listos a informar a los demás de las bendiciones que Dios nos ha dado. Encontré hace unos meses una cita de la pluma inspirada. Y esta mañana estaba recordando y estoy dándoles esencialmente lo que dice la pluma inspirada. Ella dice lo siguiente: periódicamente, el Espíritu Santo conmueve a los ancianos pastores que vivieron y trabajaron duras batallas de fe, de contar a los demás las experiencias que han tenido para aumentar la fe en ellos. Especialmente, ella dice, los jóvenes beneficiarán al escuchar dichos relatos. No hay que despreciar jamás la juventud de los niños. Normalmente los tomamos en cuenta cuando ya alcanzan los 16, 18 años de edad. Pero yo tenía apenas 10 años y me senté un sábado en el primer banco en mi iglesia local cuando nos visitó un pastor que había trabajado en Brasil, un famoso nombre en la historia adventista, el pastor Halliwell, el fundador de las lanchas médicas en el río Amazonas. El pastor Halliwell había visitado nuestra pequeña iglesia porque estaba de visita, estaba de furlo, cuando tenía la oportunidad de estar con la familia y adquirir un poco de recursos para retornar a su trabajo. Y yo senté ahí con unos otros muchachos y escuché al pastor Halliwell decirnos de lo que había experimentado en Brasil y a lo largo de los ríos. Se nació en mi corazón el deseo de hacer la misma cosa cuando era adulto. Y les quiero confesar en esta oportunidad que nunca perdí esa visión. Nunca. Siempre fue mi deseo de ser un misionero y como el pastor Halliwell y su esposa, que era enfermera, trabajar a lo largo de los ríos y ayudar a los necesitados. Pero Dios tuvo su mano sobre mi vida. Mi mamá, que como la mamá del profeta Samuel, oró a Dios que le diera un hijo varón. Yo fui el primogénito en mi familia. Y mi mamá tenía el plan de mandarme a estudiar en un colegio militar, porque sus normas eran un poco diferentes. Y ella quería que yo llegue a ser un militar de renombre. Pero sucedió una cosa. El mensaje adventista llegó a su corazón pocos años después. Y todos sus planes y sus ideales se cambiaron. Y en vez de mandarme a un colegio militar, me mandó a un colegio adventista con internado. Ya tenía 16 años. Estaba listo apenas para salir de la casa y se cambió el rumbo de mi vida. Después de estudiar, terminar secundario, mi mamá y mi papá me animaron a seguir mis estudios a nivel universitario o en un colegio adventista. Y ha habido un colegio adventista bien cerca de la casa, las oficinas de la sede de la Asociación General en el capital de los Estados Unidos. Ahora, para los que tal vez no conocen la geografía de la zona, el Distrito Federal contiene el capital de los Estados Unidos. Es un distrito, no es un estado, es un distrito, el Distrito de Washington. Pero al lado, o sea, al otro lado de la calle, comienza el estado de Maryland. Y ahí estaba nuestro colegio. Y ahí
solicité ser estudiante y me aceptaron. Pero estando tan cerca a las oficinas de la Asociación General, yo vi la oportunidad de hacer conocer a los ancianos ahí. Y digo ancianos porque normalmente son hombres y mujeres de muchos años de experiencia que están elegidos a dirigir departamentos ahí. Y yo fui y visité a las oficinas del secretario. Son secretarios asociados al secretario de la Asociación General. El secretario que tenía a su cargo la responsabilidad de Latinoamérica. Y visité su oficina y me hice presentar y conocer como un humilde alumno de teología en la Universidad Adventista a mano. Y ellos me trataron con cortesía siempre, me recibieron siempre bien. Y efectivamente, no dijeron así, pero efectivamente me saludaron diciendo, sí, hijo, vayas a terminar tus estudios y después puedes volver a hablar con nosotros sobre servicio como misionero en el extranjero. Pero con esto no me conformé y a los pocos meses volví a hacerles una visita. Y ellos otra vez me recibieron bien y me preguntaron, me pidieron dar mi nombre y después me mandaron otra vez a seguir mis estudios. Y así, año tras año, estaba yo fastidiando a los pobres ancianos de la Asociación General para que me tomen en cuenta para ser un misionero en Latinoamérica. Bien, mi ideal era ser capitán de una lancha médica como el pastor Halliwell, esto que me había inspirado cuando era un muchacho. Pero sabía que tenía que cumplir mis estudios y después de lo que me parecía largos años, terminé mis estudios a nivel de colegio superior. Otra vez visité a la Asociación General y me preguntaron, ¿cómo se llama usted, joven? Y tuve que darles mi nombre otra vez porque los ancianos tenemos costumbre de olvidarnos. Somos olvidadizos por naturaleza, parece. Y entonces me preguntan, ¿así que has terminado tus estudios? Ajá. Bien, ¿pero has asistido al seminario? No. Bien, tienes que asistir al seminario y sacar tu certificado, tu diploma de posgraduado y entonces una vez que termina ya vuelve a visitarnos. Así que me inscribí en el seminario y comencé mis estudios y todo fue bien y finalmente terminé el curso asignado y visité nuevamente a la Asociación General y los ancianos nuevamente me preguntaron por mi nombre, olvidando nuevamente. Y me hicieron otra pregunta. Así joven, ha terminado sus estudios posgraduados y ahora ¿tiene usted algo de experiencia? No, no tengo experiencia. Bien, entonces usted vaya a trabajar como un pastor en algún distrito y cuando ya tiene experiencia vuelve a contactarnos. Y así me parecía imposible satisfacer a estos pastores. Bien, la verdad es que poco a poco fuimos preparándonos para conseguir experiencia. Había en aquellos años, y como todos los años, celebran reuniones así anuales y los presidentes de los campos de las uniones y otros vienen a Washington para tomar votos y hacer planes para la obra. Y así que no fue difícil conseguir una llamada y me votaron a ser pastor, aspirante a ser pastor al estado de Washington, o sea,
en el noroeste, al norte de California, bien contra el mar Pacífico, el otro lado de los Estados Unidos, y aceptamos la invitación.

Entonces llegó el momento de trabajar, de trasladarnos a Washington. Yo tenía una pequeña chata, o acoplado, chata, dicen aquí, y la llevé y lo puse, lo conecté a mi auto y en retro lo puse ahí frente a la puerta de la casa. Cuando, y mi propósito fue cargarlo con muebles para hacer el traslado cruzando los Estados Unidos a Washington. Cuando mi señora salió de la puerta y miró el cajón, el buzón de los correos, y sacó una carta y decía, Asociación General de los Adventistas del Séptimo Día. Y ella me llamó la atención y yo le dije, bien, antes que cargo los muebles, léame la carta. ¿Qué dice? Y hermanos, la Junta de Nombramiento de Misioneros al Extranjero de la Asociación General ya había votado una invitación a nosotros para servir en Latinoamérica. Días antes había yo estado en la asociación preguntando a los mismos pastores que votaron y uno que firmó la carta y no tenía ninguna idea de nosotros ni de quiénes éramos. Yo quiero decirles, hermanos, cuando usted sienta que Dios les ha llamado a hacer alguna cosa, que vaya adelante, no deje que los hombres le desanimen. Cuando usted tiene una visión, una llamada de Dios, siga adelante, porque Dios tiene su mano siempre en estas cosas. Yo desarrollé, por esta experiencia, una filosofía que una tonelada de talentos que yo no tenía puede ser igualado por simplemente medio kilo, si quiere, de persistencia. O sea, insistente. No tengo los talentos, pero sí tengo la voluntad para vencer. Y esto fue probado durante mi experiencia en el colegio superior. Uno de los temas y de los puntos de estudio que tiene todo aspirante al ministerio es estudiar los idiomas bíblicos. Y griego fue lo que me asustó. Yo dije, no voy a poder vencer un curso de griego. Va a ser imposible. Pero no tengo el talento, pero lo que tengo sí es la insistencia. Y aunque tenga que repetir el curso 3 o 4 veces hasta vencer, así voy a vencer el curso de griego. Pero Dios me ayudó y un solo año y vencí con una nota que me permitió seguir estudios en otras cosas. Una vez que recibimos la llamada de la Asociación General, porque ellos tienen que votar estos nombres cuando hay presupuesto. Cuando no hay presupuesto ya es otra cosa. Pero ya tenían su presupuesto designado para nosotros y nos mandaron al Perú. No a Bolivia, sino al Perú. Llegando ahí, me encontré con el presidente de la asociación, o no, de la división sudamericana. El presidente de la división sudamericana. Y él y yo una mañana salimos caminando y conversando. Y él me dijo, hermano Gates, porque era un muchacho nomás, un aspirante, un humilde joven, hermano Gates, lo llamaron al Perú, pero Bolivia reclamó y dijo, hace tiempo que estamos nosotros esperando un misionero. Y ustedes ahora manden el misionero al Perú y están olvidando al campo en Bolivia. Entonces apelaron a mí, dijo el presidente, que yo resuelva el asunto. Y yo dije, mándelo a Bolivia. Y hermanos, esto es el motivo por lo cual comenzamos nuestras labores por 10 años en la selva boliviana. Nos mandaron a Trinidad,

el capital del Beni. Trinidad no tenía una iglesia adventista, no había iglesia, no había adventistas viviendo en Trinidad en aquellos años. Bien, uno y otro entró y salió a Santa Cruz y así mantenía una casa, pero no había realmente en la práctica ningún adventista en Trinidad. Nosotros éramos los primeros y comenzamos con una casa grande de dos pisos, pero les quiero compartir cómo adquirimos aquella casa. Mi papá era un sencillo hombre del campo. Él y mi mamá, ninguno de los dos terminaron colegio secundario. Pero mi papá tenía un padre, o sea, mi abuelo, que era un hombre muy cruel. Tenía 8 hijos, y de los 8 hijos, 5 eran varones. Y uno de ellos era un inválido. Había sufrido de una herida a su pierna y sus huesos fueron infectados y era muy débil toda su vida. Y mi abuelo, el hombre cruel, tan disgustado con tener un hijo que no le podía ayudar en la finca con los animales y los sembradíos, enojado con este hijo, lo suspendió en sus brazos así y le tiró físicamente todo el pobre muchacho al otro lado a caer. Y no solo esto, subió mi abuelo encima del cerco y se saltó encima del muchacho para terminar, si se podía, su vida. Los vecinos llegaron a saber de este hecho y se enojaron por la injusticia y corrieron a mi abuelo a otra parte del país para que se vaya a buscar su vida por otro lado. Pero mi papá recordó tanto los castigos que su papá les iba a dar el cuero que se usa para amarrar los caballos al carro. Tomaba eso y dio látigo así a sus hijos cuando estaba enojado con ellos. Y mi papá confesó que no quería seguir viviendo. Una vida así no fue tolerable. Y finalmente, cuando pudo, se escapó, hizo voluntario a los militares y lo mandaron a otro lado. Pero él y mi mamá decidieron temprano en su matrimonio que no iban a tener un hogar así. Y yo soy el beneficiario de sus decisiones de obedecer a Dios. Aceptaron la fe adventista. Mi papá fue el único de entre todos los 5 muchachos varones, el único que entregó su vida al Señor. Y una vez estaba yo revisando la lista de los primos hermanos, porque las 3 hijas, todos llegaron a ser adventistas, y tenían una cantidad de hijos. Entre ellos había pastores, había enfermeros, médicos y así, pero los que no entregaron sus vidas al Señor, sus hijos simplemente no llegaron a más que simplemente sostenerse a sí mismo y no pensar en beneficiar a la humanidad. La fe en Dios y la obediencia a sus principios es una motivación muy especial y yo soy testigo a eso. Recibimos la llamada a ir a Trinidad. Cuando llegué ahí, mandaron otro aspirante para que esté con nosotros y que él trabaje en evangelismo con nosotros y que aprendamos a ser pastores. Y aquel joven, ustedes deben conocer, especialmente los que son bolivianos, llegó a ser el pastor José Amasías Justiniano. Yo no tuve un hermano carnal, pero este hombre sería probablemente mi hermano carnal si tuviera uno. El pastor Amasías Justiniano era diferente.

era un muchacho del campo ganadero ahí en el Beni. Pero su historia es otra que no tengo tiempo a compartirles ahora. Pero dije a mi señora en cierta ocasión, fíjate, querida, en este hombre, Amasías. Yo noto que él va a llegar a ser el primer presidente del campo boliviano como presidente de la Iglesia Adventista. Ahora, hasta aquella fecha, todos los dirigentes principales eran norteamericanos. Y a medida que la obra madura en los diferentes campos, ya los colegios preparan los jóvenes y llegan a tener experiencia, ya se cambia ese cuadro y queda la obra en manos de los del mismo país. Pero hasta aquel día, aquella fecha, no teníamos ningún boliviano que podía ser presidente de la obra aquí. Yo dije, fíjate en ese hombre. Hermanos, llegó Amasías a ser el primer presidente de la Iglesia Adventista en Bolivia. Y no solo esto, Amasías llegó a ser el primer presidente de la Unión Boliviana. Y no solo esto, Amasías fue llamado a la División Sudamericana y llegó a ser evangelista para toda la zona de habla hispana en Sudamérica. Ahora está descansando. Él tuvo tres hijos. La Anita, que fue criado con el pastor David y tenía otro muchacho menor, Samuelito. Samuelito llegó a ser un cardiólogo. Y cuando el pastor Amasías sufrió de problemas cardíacos, se puso en las manos de su querido hijo, pero no pudo salvarle la vida. Y él descansa ahora, esperando la resurrección. Amasías y yo trabajamos juntos. Después de levantar, con la ayuda de algunos otros misioneros, la iglesia de casi 100 miembros en la ciudad de Trinidad. Esto fue el comienzo de la obra ahí. Y fue para mí una sorpresa hace unos 13 o 15 años atrás, cuando vine a Bolivia y visité a Trinidad y encontré tres distritos y tres pastores adventistas atendiendo las diferentes iglesias en aquella ciudad. ¡Qué maravilla! La obra de Dios va adelante, va creciendo y Dios usa los humildes hombres y mujeres que están dispuestos a servirlo y ser humildemente sus instrumentos. Pero había una cosa que me molestó continuamente estando en Trinidad. Periódicamente vi sobrevolar una avioneta que pertenecía al obispo de la Iglesia Católica ahí en Trinidad. Había un piloto, un sacerdote, y se llamaba Padre Miguel. Y Padre Miguel volaba esa avioneta y hacía viajes para el obispo. Y yo, mirando este avión, decía en mi corazón, ¿por qué Dios no me permita a mí volar así y llegar a los demás pueblos del Beni? Yo había tenido siempre en mi corazón la idea de ser capitán de una lancha médica, pero Dios tuvo otro plan. Como decimos en español, el hombre propone y Dios dispone. Así es. Dios estaba llamándome, sin que yo sepa, llamándome a ser capitán de una avioneta. Y la historia de cómo llegamos a tener una avioneta en el Beni y iniciar el programa fue todo oficialmente autorizado por la Asociación General y luego votado y aprobado por la Junta Directiva de la División Sudamericana. Es una historia para otra oportunidad. Pero al ver esa avioneta volar, me vi que era un obstáculo inmenso conseguir una avioneta, además de cumplir con los requisitos de la iglesia para sus pilotos. Ahora hay una cosa, porque aquí creo en la congregación que está en el canal aquí esta mañana,

hay algunos estudiantes de aviación. La iglesia quiere poner en la avioneta que vuele con misioneros hasta el presidente de la Asociación General, sin el peligro que el piloto sea novicio y que haga caer la avioneta. Entonces sus reglamentos son muy estrictos y yo me vi obligado a cumplir con esto, de otro modo nunca me iban a autorizar volar en el Beni. Pero fue posible. Cuando yo era estudiante en colegio secundario, en el internado, tenía un compañero de pieza que amaba la aviación. También era hijo de un finquero por ahí en otra parte. Pero quería ser piloto, pero no quería tanto ser piloto misionero, sino un piloto comercial sencillamente. Y por lo tanto, este compañero abandonó la fe adventista, agarró un trabajo en el día sábado, violó su conciencia y comenzó a trabajar para ganarse dinero y para poder volar aviones. Pero finalmente él llegó a ser capitán de un avión de chorro de la línea aérea American Airlines, la más grande en los Estados Unidos. Y él era capitán de uno de sus aviones grandes y se jubiló así. Y tantas veces he intentado comunicarme con él porque somos amigos íntimos, pero nunca me responde. Se casó con una señorita, hija de un pastor metodista, y no sé si ella no quiere que él comunique conmigo, pero siempre ha habido esta falta de comunicación. Pero ¿sabe qué hizo él? Me mandó precisamente en el plan de Dios, cuando yo estaba queriendo financiar el entrenamiento y mis estudios de pilotaje, me mandó $2,600. Era bastante dinero hoy y mucho más en aquellos años. Y con eso compré una avioneta pequeña y comencé a aprender. Una vez que había terminado mi curso de pilotaje básico y me dieron mi licencia de piloto privado, estaba recién comenzando la carrera y tenía que aprender muchas cosas. Recuerdo muy bien cómo Dios tuvo su mano sobre mi vida. Salí de una pista cerca de la frontera con México, en Corpus Christi, en el estado de Texas, y salí rumbo a Washington, el capital de los Estados Unidos, donde mi esposa, mis hijos me estaban esperando. Ahora, como pilotos novicios, a veces hacemos cosas que hoy en día nos puede parecer chistoso. Pero yo salí nervioso porque cuando el viento sacudía la avioneta me puse tenso porque no quería que vaya así ni asá, porque no tenía experiencia, pero tenía la licencia. Y yo diré a ustedes que posiblemente tengan parientes que algún día venga a la casa y diga: yo tengo mi licencia de piloto privado, le puedo llevar en la avioneta. No lo haga, hermanos, es muy peligroso. Yo confieso que tuve que tener a lo menos 500 horas de experiencia como piloto antes que sentí más o menos cómodo para llevar mi familia. Porque hasta entonces, si falla el motor, el piloto, el avión más que el piloto controla el descenso. Y aunque no es precisamente como opera, pero hay que decir muchas gracias, en otra oportunidad te voy a acompañar. Entonces, este crisis, salí así rumbo a Washington. Ahora, si ustedes conocen algo de la geografía, saben que de Texas, para volar a Washington, ¿en qué dirección se va? ¿Oeste o este? ¿Hacia el naciente o hacia el poniente? ¿Recuerdan su geografía?
se va hacia el Atlántico, o sea, hacia

el naciente. Pero yo salí volando hacia el poniente, hacia California, el otro lado. Estaba volando y volando y volando y volando y con la tensión de volar así. Y de repente me di cuenta que estaba el sol dándome en la cara. Yo estoy volando hacia California, no estoy volando hacia Washington en el naciente. Y entonces di la media vuelta y mirando mi reloj vi que ya no había tiempo para seguir viaje aquel día. Y di la media vuelta y volví al aeropuerto de donde había salido. Pero había un cambio. El viento, como un zurrazo, había llegado ahí y las palmeras, las hojas de las palmeras estaban así con el viento. Y yo no sabía cómo aterrizar un avión con un viento cruzado así, pero hice un intento y bajé así, y cuando corté el poder vi que el viento me estaba llevando a un lado. Y entonces aumenté la potencia y comencé a levantar vuelo, pero estaba yéndose justo contra el hangar y iba a morir chocado en el hangar. Por algún motivo, hermanos, pasé encima. Que el corazón estaba latiendo con susto. Y di la vuelta otra vez hice el intento, y otra vez el viento me llevó a un lado, y otra vez a dar la vuelta, intentar la tercera vez, pero comencé a orar nuevamente y dije: Señor, esta vez voy a cortar la potencia y voy a sentar el avión aunque caigamos y arruino la máquina, pero esta vez no voy a intentar la tercera o la cuarta vez. Llegué ahí, el viento me estaba llevando, corregí y corté la potencia. La avioneta se sentó así suavemente y todo en orden. Me di cuenta que el Señor me había salvado de chocar con el hangar y ahora se me había salvado al hacer parar los vientos momentáneamente para sentar la avioneta. Pero no se terminó ahí. Fui a un motel y pasé la noche ahí. Pero antes de dormir me puse de rodillas y mi corazón estaba tan afligido. Y rogué al Señor: Señor, líbreme, líbreme, Señor, de esta obligación de ser un piloto misionero. Yo no quiero morir. Yo tengo una esposa, tengo hijos que quiero criar y guiar sus pies hacia el cielo. Líbreme, Señor, no quiero hacer esto. Y las lágrimas estaban cayendo. Yo solito en el motel ahí, rogando al Señor. Y entonces dije: Señor, por favor, dime algo, ¿cómo será esto? Y abrí la Biblia a Isaías 40 y 41. Y ahí el Señor, un texto, no se aplicó al pastor Gates, fue escrito sobre nuestro Señor, pero fue lo que yo necesitaba escuchar en aquellos momentos de mi agonía. Y entonces el Señor dice: Yo tomaré tu mano. Yo te daré como guía al mundo y confía en mí. Y entonces yo dije: Gracias, Señor, gracias, gracias, Señor. Yo quiero decirles una cosa, hermanos. A través de años de volar en el campo misionero, nunca, nunca sufrí un accidente. Después de años de trabajar así. Y hermanos, una vez sí, sufrí un accidente, pero esto fue en los Estados Unidos, pero nunca en campo misionero. Y la verdad es, hermanos, que Dios cuida, cumple sus promesas y nunca, nunca se olvida de lo que Él promete hacer por nosotros. El momento de salir de Washington para Bolivia fue un momento muy difícil para la familia. Mi mamá, que había invertido tanto amor y cariño y a no decir nada de los recursos en mi proyecto, ella casi lloró cuando fue tiempo de partir. Pero nos reunimos
tuvimos una palabra de oración juntos como familia y subimos al avión para partir para Bolivia. Ahora, yo quiero decirles, hermanos, que simplemente una crisis me estaba esperando. Salimos con otro piloto, un piloto adventista que era un hombre de mucha experiencia, algo como Pastor David, que ahora me ha dejado atrás con sus miles y miles y miles y miles de horas de experiencia. Él era un hombre de esa clase, un piloto comercial que estaba trabajando con una compañía adventista como su piloto. Y él realmente se sentó en el lado de copiloto, pero él fue en la práctica el encargado del vuelo. Y salimos y fuimos a la Florida, y de la Florida salimos al Caribe, a una pequeña isla ahí. No ha habido GPS que usan los pilotos hoy en día que les dice exactamente la ruta a tomar. Nosotros supimos que esta pequeña isla de tamaño estampilla prácticamente tenía una pequeña radio que se podía sintonizar. Y ese radio se servía de brújula para nosotros. Y periódicamente durante las largas horas de noche, porque salimos de Florida de noche, y periódicamente podíamos sintonizar y después se perdía la señal, después otra vez un poquito. Pero teníamos una dirección por la brújula y seguimos y seguimos. Y finalmente llegamos a la isla. Y se notaba de la distancia unas luces ahí que iluminaba la pista. Cuando llegamos, vimos que las luces eran simplemente unas latas con querosene y una mecha, y estaban prendidas así para iluminar la pista. Y aterrizamos y pasamos la noche ahí. Seguimos el día siguiente. Y durante la noche me llamó la atención el indicador de las revoluciones del motor. Se variaba un poquito. Y llamé la atención a mi copiloto, al hermano Jim. Le dije, mire lo que está pasando. Ah, no, dijo. Olvídese, cuando un piloto vuela de noche, siempre escucha cosas y ve cosas que no son reales. Peor cuando está volando sobre el agua. Entonces yo dije, ah, bien, él sabe y tiene mucha más experiencia. Pero el día siguiente sucedió otra vez. Y esta vez Jim no dijo nada, miró con silencio nomás. Y dimos cuenta que algo serio estaba pasando con el motor y que no estaba queriendo desarrollar su potencia normal. Finalmente comenzamos a buscar dónde hay que podemos aterrizar y revisar ese motor. No había ninguna isla ni ningún lugar para aterrizar. Seguimos sobre las aguas, se miraba bajo las olas y a la distancia agua por todos lados. Y finalmente llegamos al continente mismo de Sudamérica. Y encontramos ahí, entrando al lado brasilero, encontramos una pista en medio de plena selva. No había ni un pueblo cerca. Era una pista escondida y nosotros vimos que era la respuesta y dimos una vuelta y aterrizamos ahí. Desarmamos el carburador, miramos esto, miramos el otro, ninguna solución en ningún lado. ¿Y qué haremos? Dijo Jim. Bien, vamos a intentar sacar vuelo otra vez porque no nos queda más, no tenemos herramientas, no podemos solucionar este problema. La única cosa es o quedarnos aquí a morir de hambre, o seguir viaje. Y entonces cargamos todo. Ahora, en la cabina tuvimos casi un turril de gasolina de aviación y estaba envasado en contenedores de plástico. Y el sistema de seguir vuelo por largas horas sin gasolina era de meter una manguera ahí y con una bomba eléctrica de auto
bombear la gasolina arriba y por un hueco ahí a la ala y meterlo al tanque. Y así se podía volar hora tras hora, tras hora, tras hora. Algo así usan los pilotos que tienen que viajar largas distancias. Bien, cargamos todo nuevamente y fuimos al extremo del aeropuerto para levantar vuelo. Y dimos potencia al motor y seguimos. No, tuvimos que frenar. Y volvimos otra vez al extremo de la pista. Otra vez a intentar. Y no quería desarrollar su potencia. Otra vez, la tercera vez. Y Jim me dijo algo. Esta vez, si el motor desarrolla a lo menos 1,800 revoluciones, normalmente se necesita 2,500 o más para levantar vuelo. Si alcanza a lo menos 1,800, yo voy a procurar hacer volar la avioneta y pasar por encima de los árboles al final de la pista. Pero yo dije, Jim, primero vamos a orar. Y incliné mi rostro y les digo, hermanos, que oré una oración muy, muy sincera. Le dije, Señor, tú nos has dado esta avioneta. Tú has abierto las puertas para que yo termine mi curso de pilotaje de acuerdo a los reglamentos. Tú sabes, Señor, lo que nos espera al final de esta pista. Por favor, Señor, no permita que ese motor desarrolle 1,800 revoluciones, a menos que tú estás listo a cuidarnos y protegernos. Y con esto, le dije, Jim, vamos. Y se empujó el acelerador, así se hace en avionetas, se empuja para adelante. Y se comenzó a correr. Ahora, la pista no es interminable. Y alcanzamos 1,200, 1,400, 1,600. Y ya estamos acercando al final de la pista. Y finalmente alcanzó 1,800. Y levantamos vuelo de apenas, con toda esa gasolina de aviación flamable detrás, levantamos vuelo encima de los árboles y comenzamos a dar una vuelta. Porque no queríamos seguir viaje hacia el sur sin tener suficiente altura. Y subimos, porque la pista quedó debajo y así. Por fin llegamos a nuestra altura y seguimos hacia el sur, hacia Belén. Belén queda sobre el Amazonas, como ustedes conocen. Y la verdad es que justo antes de llegar a Belén hay una isla en medio del río. Y la isla no está habitada, no hay gente que vive ahí. Y yo estaba sentado ahí mirando el tiempo, la distancia, y yo calculé que justo a cierto punto llegaríamos a un punto de no regresar. O sea, sería igual seguir adelante como retroceder. Y cuando justo, cuando llegamos a la punta de no retornar, el motor comenzó a fallar nuevamente. Comenzó a perder su potencia y como resultado, la avioneta comenzó un pequeño y lento descenso y no pudimos, no había cómo hacerlo mantener su altura. Y nosotros seguimos diciendo, ¿llegaremos o no llegaremos? Y estaremos en medio del río Amazonas cuando se llega a los árboles, no sabíamos. Y seguimos orando y silencio en la cabina. Y finalmente vimos en la distancia la gran ciudad de Belén. Llegamos, vimos que la altura nos iba a dar, llamamos y avisamos de la llegada de un vuelo internacional. Nos autorizaron a aterrizar y aterrizamos. ¡Ay, qué alivio! Pero nos informaron, no hay aquí mantenimiento para avionetas, solamente para los aviones grandes, no hay. Si ustedes necesitan ayuda, hay otro aeroclub, ahí a unos 7 kilómetros de distancia, tendrán que volar ahí. Ay, ay, ay. El hermano Jim me dijo, bien, saque toda la gasolina, saque las maletas, saque
los otros equipos y herramientas que habíamos traído, saque todo,

Los misioneros vinieron y nos recibieron con brazos abiertos y cargamos todo a sus autos. Y él dijo, yo ofrezco, yo voy a manejar la avioneta a ver si llegamos. Y después me dijo, levanté vuelo, y me puse en dirección al aeroclube y el motor se paró de todo. No iba a funcionar ni un minuto más. Y él dijo, yo miré para atrás, miré para adelante y vi que estaba a medio camino, así que llegué a la pista del aeroclube y de ahí empujamos la avioneta el resto de la distancia hasta el hangar donde hicieron la mantención. Pero me dio un susto. Hermano Richard, no puedo acompañarte más. Mi patrón me ha dado solamente un par de días para acompañarte y ya yo tengo que volver. Tengo ese compromiso con la compañía y no te puedo seguir acompañando. Tendrás que seguir los largos kilómetros de distancia sobre selva inhabitado y tendrás que hacerlo solito. No me pesó mucho inicialmente, pero después me di cuenta que no podía seguir sin la tensión de volar solo. Y les digo que llegó el momento cuando finalmente ya estaba en orden. Cargué gasolina nuevamente a los envases detrás del asiento. Me informé del tiempo y les quiero decir una cosa. Levanté vuelo, pero no había cómo comunicarme con Bolivia. En aquellos días no teníamos WhatsApp. Era simplemente una llamada internacional y no sabía hacerlo. Y el pueblo de Trinidad era todavía un pueblo, no era una ciudad. No tenía cómo comunicar. Pregunté a las autoridades brasileñas, ellos dijeron, no es responsabilidad nuestra, usted vuele nomás, haga su plan de vuelo, lo autorizamos, pero de ahí no avisamos a Bolivia. Entonces yo seguí. Durante toda la mañana todo fue bien, pero en la tarde ya se comenzaron a formar tormentas, esas tormentas bien oscuros y azules y que se llama matadores de pilotos. Y todo el ambiente, todo el horizonte estaba lleno de esas tormentas entre mí y Bolivia. Y yo comencé a decir, Señor, tú sabes, me has dado esta avioneta, me has salvado de crisis tras crisis, ahora necesito tu ayuda. Y no, voy a morir en las nubes y en las tormentas, ¿qué me va a pasar? No había cómo pasar. Y entonces seguí hacia el sur y entonces hacia el poniente, hacia Bolivia. Les quiero decir lo que pasó. Hermanos, se abrió un camino en las tormentas, así unos 5 o 7 kilómetros de ancho, justo sobre mi ruta a Bolivia. ¿Quién hizo esto? El mismo Señor que controla los tiempos. Yo llegué a Bolivia, no hice ningún aterrizaje entre Belén y Trinidad. Cargando gasolina con la manguera y la bombita, y llegué a Trinidad sin parar. Dios es el que cuida sus hijos. No solamente pilotos misioneros, Dios cuida a cada uno de sus hijos que confía en Él. Y ahora, queridos hermanos, quiero decirles que si usted entrega su vida al Señor, Él verá por su vida y todo lo que usted necesite. Yo quisiera agregar un relato misionero más. Pero antes quiero decirles que llegué a Bolivia con una avioneta con motor reacondicionado en Brasil y listo para trabajar por años sin problemas. ¿Ha habido problemas? Sí, pero nunca un accidente. Y Dios ha cumplido su promesa, esa promesa que me hizo en Corpus Christi, en el estado de Texas, cerca de la frontera mexicana. Dios cumplió, nunca
se descuida de su palabra. Nunca duerme

nunca se olvida, siempre está atento a las necesidades de sus hijos. Pero finalmente quisiera compartirles algo que me pasó en el Perú. Ve que cuando el misionero, yo les dije hace varias semanas que el sacrificio principal que hacen los misioneros es la pérdida de sus hijos, espiritualmente hablando.

sacrificio y llevamos los hijos a los Estados Unidos para que tomen la visión de servicio al Señor. Y yo les diré una cosa, este canal de lo cual estoy, en lo cual estoy parado en este momento, es el resultado de los sacrificios que se hacen los hijos de Dios. Estoy tan agradecido al Señor por lo que hizo. Pero después de esto, la Asociación General, después de años de estudiar enfermería, de hacer los preparativos para retornar al campo misionero, después de años la Asociación General me extendió de nuevo las credenciales de pastor ordenado y volvimos al Perú esta vez. Pero lo que quiero contarles es lo que pasó en el Perú. Un día, el director de ADRA se me vino a decir que tenía que hacer un viaje a un cierto pueblo en la selva peruana, entre los nativos ahí. Entonces alistamos la avioneta, yo desayuné y mientras que estaba desayunando, se me prepararon la avioneta. Me informaron que todo estaba en orden y el mecánico había alistado todo. Yo revisé la máquina cuando estaba conforme con su informe, ya salimos. Y cuando llegamos a al primer pueblo nativo, yo bajé de la avioneta y noté que había una línea de aceite del motor que estaba escapando, muy pequeña, pero estaba así pasando por la capota. Y dije a Abner Silva, que era el director de ADRA en aquel entonces, le dije: Abner, vaya nomás a atender tus asuntos con los nativos y yo voy a revisar la máquina ahora. Pero no encontré de dónde salía el aceite. Entonces subimos a la avioneta, los nativos se nos rodearon ahí, les pedí que sacan sus gorras y son mayormente adventistas en aquellos pueblos y oramos y pedimos la protección divina. Entonces se retiraron, arranqué el motor, fui al extremo de la pista, di la vuelta a la máquina y revisé los instrumentos, todo en orden, y al salir y levantar vuelo. Ahora, el misionero cuando hace estas clases de despegue siempre está arriesgando la vida, porque si el motor tuerce o alguna cosa falla momentáneamente, se entra a los árboles. Entonces levantamos vuelo y comenzamos a subir y subir al siguiente lugar, sitio. Y de repente le dije a Abner: ¿no tenías que entrar a ese pueblo vecino aquí? Sí, sí, sí. Pero yo olvidé una cosa. Los misioneros evangélicos que tienen muchos años de experiencia, y ellos sabían que yo era un hombre de mucha experiencia, pero me dijeron: mejor que no entre a ese pueblo hasta que haya volado esta avioneta que está operando ahora, hasta que haya volado esta avioneta por lo menos 500 horas, porque tiene tren de aterrizaje de acero que hace la avioneta saltar si no se hace un aterrizaje apropiado. Pero yo olvidé completamente de sus consejos y comencé a bajar la potencia y di una vuelta, miré la pista y era tal vez una pista con simplemente unas 10 casas alrededor. Y miré, tuve que cruzar el río, todo estaba en orden y entré y estaba bien hecho. Y yo me sentí algo orgulloso. Ya he estado volando avioneta tantos años, tengo tanta experiencia, soy un piloto de primero. Pero Dios tenía una sorpresa para mí. Cuando abrí la puerta y bajé de la avioneta, todo la capota estaba bañado con el aceite y la sangre de vida de ese motor. Tenía tal vez 5 o 10 minutos más de vuelo antes de caer en la selva. ¡Ay! ¿Qué haré? Oh, Señor, gracias por tu protección. Y cuando vi de dónde estaba saliendo el aceite del motor, estaba saliendo del filtro de aceite. Lo habían puesto y apretado así, pero no le habían apretado suficiente y estaba escapando ahí toda la sangre del motor. Y entonces
hice una pregunta.

junta a las mujeres, porque solamente había mujeres en estas 10 casas ahí. ¿No hay alguien aquí que tenga herramientas? Era una pregunta medio insensato, porque no iban a haber herramientas, porque yo miré debajo del asiento donde tenía una caja de herramientas. La primera vez en todos los años que estaba volando, la primera y la única vez que alguien había sacado las herramientas y ya no tenía yo nada. Una mujer dijo, aquel hombre ahí, él tiene herramientas. Y yo miré y era una casa con techo de motacú y no tenía paredes, tenía un piso y estaba parado así. Bien, yo vi ahí una cajita pequeña. Bien, vamos a ir a mirarla, dije, y ella me acompañó. Yo llego ahí al piso y agarro el cajón y lo traigo a mí. Y mi corazón se me falló casi. El hombre no tenía herramientas. Estaba guardando cachivaches que había juntado a través de los años de sus viajes. Pernos viejos, oxidados. Y la volví a poner. Pero algo me dijo, no hay que mirar nuevamente. Y así otra vez saqué el cajón y saqué esos pernos oxidados. Hermanos, ¿saben qué encontré en el fondo de aquel cajón? Una llave ajustable. Nuevo, hermanos, nuevo, no oxidado, nuevo. Justamente lo que yo necesitaba para apretar el filtro de aceite. Y después de hacer el trabajo, volví la llave a su cajón. ¿De dónde vino una llave así, ajustable, nuevo? Dios provee, hermanos, en la necesidad, en la urgencia más grande que usted tenga. Confía en el Señor. Él sabe todo. Conoce por adelanto lo que ustedes están enfrentando. Consagra tu vida al Señor cada mañana. No deje que las preocupaciones del día de causa no consagrarse al Señor. Pon tus vidas en las manos divinas. Nunca se olvidará de guiar tus pasos. Puedes gozar de la protección de ángeles y así evitar de escoger un camino errado. La mano de Dios estará sobre cada uno de sus hijos, quienes les confía el futuro. Que Dios les bendiga. Queridos videntes, queridos que asisten aquí hoy, para confiar todo lo que tienen y lo que son a las manos divinas. Nunca, jamás, Dios olvidará ni descuidará. Gracias a Él. Oremos, hermanos. Amante Dios, nuestros corazones regocijan con reconocer que tú eres un Dios misericordioso que nunca olvida de tus promesas y tu cuidado de nosotros. Señor, esperamos que esta mañana nuestros corazones puedan estar animados con la confianza que nos llevará por las pruebas que se acercan tan rápidamente. Ayúdanos, Señor, a todos a estar listos para recibirte en paz. Perdona nuestros pecados y bendiga cada vidente y cada persona que ha asistido aquí esta mañana. Estas cosas te pedimos en el precioso nombre de nuestro Señor Jesús. Amén.

Estimados amigos, un placer saludarlos nuevamente para continuar descubriendo la palabra de Dios. Necesitamos aprender cada vez más lo que Dios nos quiere decir y descubrir la maravilla de Cristo Jesús en ella. Vamos a continuar hablando acerca de los símbolos que representan a Jesús, los símbolos de la salvación. Los símbolos que el Señor estableció en el santuario terrenal para que el ser humano no olvidara y pudiera tener claro en su mente la salvación a través de Cristo Jesús, aquel redentor que fue prometido allá en el Edén, cuando el hombre pecó y el Señor sentenció a Satanás. Tenemos el Cordero Pascual. El Cordero Pascual debía ser matado el 14 del primer mes. Había una fecha exacta. ¿Por qué era el 14 del primer mes? Porque en esa fecha fue que el pueblo de Israel salió de Egipto. Y dice Éxodo 12:6, y lo guardaréis hasta el día 14 de este mes, y lo inmolará toda la congregación del pueblo de Israel entre las dos tardes. El cordero que simbolizaba la salvación a través de Cristo Jesús y que salvó al pueblo de Israel de que murieran sus primogénitos, fue muerto el 14 del día primero del mes. Cristo fue muerto en la víspera de la Pascua, porque el cordero moría entre las dos tardes. El Señor Jesús murió en la víspera de la Pascua. Era la preparación de la Pascua y como a la hora sexta, entonces dijo a los judíos, he aquí vuestro rey. Se cumplió todo. El simbolizado

encontró el simbolismo. Es por eso es que se dice que el tipo se encontró con el antitipo. El tipo es el símbolo y el antitipo es la realidad. Ahora entonces, nosotros vamos a la Biblia y encontramos las profecías que hablaban acerca de Jesús el Salvador. Quiero hacerles recuerdo de algo interesante. Cuando el Señor Jesús resucitó, los discípulos estaban reunidos, algunos en un lugar por miedo de los judíos, y otros se fueron. Y ahí estaban los dos que iban a Emaús. Y apareció un forastero, dice la palabra del Señor, y comenzó a hablarles de lo que había sucedido y les explicó lo que decía acerca de Jesús, Moisés, los profetas y los salmos. ¿Qué escritura utilizó Jesús para explicarle a los discípulos de Emaús? Era el Antiguo Testamento. Por eso hay mucha gente que dice, no, después de que Jesús murió y resucitó, ya no necesitamos estudiar el Antiguo Testamento. Pero resulta que todo el Antiguo Testamento habla de Jesús como el Redentor del mundo. Por eso vamos a analizar un poco las profecías acerca de Jesús. Muchas profecías fueron hechas acerca de Jesús y su obra. Y se cumplieron, y eso es lo más importante. Vamos primero a la simiente de la mujer. ¿Qué dice la Génesis 3:15? Hemos repetido este versículo varias veces. Y pondré enemistad entre ti y la mujer, entre tu simiente y la simiente suya. Esta te herirá en la cabeza y tú le herirás en el calcañar. ¿Cómo se cumplió? El apóstol San Pablo dice en Gálatas 4:4, pero cuando vino el cumplimiento del tiempo, Dios envió a su Hijo nacido de mujer y nacido bajo la ley. La simiente de la mujer, Cristo Jesús, que fue prometido en el Edén, la profecía se cumplió porque Jesús nació de la Virgen María, una mujer. El Señor Jesús vino cuando tenía que llegar. ¿Qué dice la palabra del Señor a través de Daniel 9:24? 70 semanas están determinadas sobre tu pueblo y sobre tu santa ciudad para terminar la prevaricación, poner fin al pecado y expiar la iniquidad, para traer la justicia perdurable y sellar la visión y la profecía y ungir al santo de los santos. Aquí nosotros encontramos que el Señor Jesús vendría para expiar la iniquidad. Había un tiempo señalado, 70 semanas. Y entonces, ¿qué dice Gálatas 4:4? Otra vez leemos, pero cuando vino el cumplimiento del tiempo, Jesús nació dentro de las 70 semanas, y el Señor Jesús cumplió la profecía. ¿Dónde tenía que nacer Jesús? Miqueas 5:2 dice, pero tú, Belén Efrata, pequeña para estar entre las familias de Judá, de ti me saldrá el que será Señor en Israel, y sus salidas son desde el principio, desde los días de la eternidad. Jesús nació en Belén. Miren qué interesante, San Mateo 2:1 dice, cuando Jesús nació en Belén de Judea, en días del rey Herodes, vinieron del oriente a Jerusalén unos magos. Fue ungido por el Espíritu Santo. Entonces dice Isaías 61:1, el Espíritu de Jehová el Señor está sobre mí, porque me ungió Jehová, me ha enviado a predicar buenas nuevas a los abatidos, a vendar a los quebrantados de corazón, a publicar libertad a los cautivos y a los presos, apertura de la cárcel. ¿Se cumplió esta profecía? Miren lo que dice acá, San Lucas 4:18 y 19.

El Espíritu del Señor está sobre mí. Está hablando Jesús en Nazaret. Por cuanto me ha ungido para dar buenas nuevas a los pobres, me ha enviado a sanar a los quebrantados de corazón, a pregonar libertad a los cautivos, vista a los ciegos, poner en libertad a los oprimidos y a predicar el año agradable del Señor. El Señor Jesús dijo, esta profecía se ha cumplido hoy día. Y a causa de haber dicho eso, lo quisieron matar, porque allí en Nazaret lo conocían como el hijo de José el carpintero. Vendido por 30 piezas de plata. ¿Qué dice Zacarías 14:12? Y les dije, si os parece bien, dadme mi salario, y si no, dejadlo. Y pesaron por mi salario 30 piezas de plata. San Mateo 26:15 dice, y les dijo, ¿qué me queréis dar? Y yo os lo entregaré. ¿Quién está hablando? Judas. Y ellos le asignaron 30 piezas de plata. Sufrió en silencio. Esto es maravilloso. ¿Qué dice Isaías 53:7? Angustiado él y afligido, no abrió su boca. Como cordero fue llevado al matadero, y como oveja delante de sus trasquiladores, enmudeció y no abrió su boca. ¿Qué dice la palabra del Señor? En San Mateo 27:12-14, y siendo acusado por los principales sacerdotes y por los ancianos, nada respondió. Pilato entonces le dijo, ¿no oyes cuántas cosas testifican contra ti? Pero Jesús no le respondió ni una palabra, de tal manera que el gobernador se maravillaba mucho. Jesús podía haber respondido. Jesús podía haberse defendido, pero la profecía fue cumplida al pie de la letra. Contado con los transgresores, dice la profecía de Isaías 53:12, por tanto, yo le daré parte con los grandes y con los fuertes repartirá despojos, por cuanto derramó su vida hasta la muerte y fue contado con los pecadores, habiendo él llevado el pecado de muchos y orado por los transgresores. El Señor Jesús, en San Lucas 23:32-33, nos dice, llevaban también con él a otros dos que eran malhechores para ser muertos. Y cuando llegaron al lugar llamado de la calavera, le crucificaron allí y a los malhechores, uno a la derecha y otro a la izquierda. Se cumplió la profecía, Jesús fue crucificado entre dos ladrones. Pero fue sepultado con los ricos, dice la profecía. En Isaías 53:9 dice, y se dispuso con los impíos su sepultura, mas con los ricos fue en su muerte, aunque nunca hizo maldad, ni hubo engaño en su boca. ¿Qué dice la palabra de Dios con relación a la sepultura de Jesús? San Mateo 27:57-60 dice, cuando llegó la noche vino un hombre rico de Arimatea llamado José, que también había sido discípulo de Jesús. Este fue a Pilatos y pidió el cuerpo de Jesús, entonces Pilato mandó que se le diese el cuerpo. Y tomando José el cuerpo lo envolvió en una sábana limpia y lo puso en un sepulcro nuevo que había sido labrado en la peña. Y después de hacer rodar una gran piedra a la entrada del sepulcro se fue. Jesús llevó nuestros pecados. Dice la profecía de Isaías 53:6. Todos nosotros nos descarriamos como ovejas, cada cual se apartó por su camino, mas Jehová cargó en él el pecado de todos nosotros. Primera de Pedro 2:24 dice, quien llevó él mismo nuestros pecados en su cuerpo sobre el madero, para que nosotros, estando muertos a los pecados, vivamos a la justicia, y por cuya herida fuisteis sanados. Qué maravilla que el Señor Jesús cumpliera todas las profecías del Antiguo Testamento. Su carne no vio corrupción. Salmos 16:10 dice,

porque no dejará mi alma en el Seol o en el sepulcro, ni permitirás que tu santo vea corrupción. ¿Qué dice Hechos 2:31 y 32? Viéndolo antes, habló de la resurrección de Cristo, que su alma no fue dejada en el Hades o el sepulcro, ni su carne vio corrupción. El Señor Jesús resucitó al tercer día y su carne no vio corrupción. A este Jesús resucitó Dios, de lo cual todos nosotros somos testigos. Nosotros tenemos la maravilla de que el Señor Jesús cumpliera todo lo que el Antiguo Testamento había sido escrito como profecías. Y ustedes se van a dar cuenta que uno de los profetas que más escribió acerca de Jesús fue el profeta Isaías. Por eso a Isaías se lo conoce como el profeta mesiánico, porque él escribió mucho acerca de Jesús. Ahora vamos a ver algunas promesas bíblicas de liberación para el hombre por medio de nuestro Señor Jesucristo. Aquí nosotros encontramos una de las promesas que prácticamente todo mundo conoce, que es San Juan 3, 16. Porque de tal manera amó Dios al mundo, que ha dado a su Hijo unigénito para que todo aquel que en él cree no se pierda, mas tenga vida eterna. Esta es la promesa más abarcante, porque en esta promesa nosotros encontramos que no hay nadie en este mundo que esté desechado por Dios. De tal manera amó Dios al mundo. El mundo eres tú. El mundo son todos aquellos que aún no creen en Jesús ni lo conocen, pero que tienen la posibilidad de salvación a través de Cristo Jesús. Por eso es tan importante, mis queridos amigos, que usted que está viendo y escuchando y está leyendo la palabra de Dios, esta palabra la comparta con otros, porque alrededor suyo hay personas que todavía no conocen a Jesús. No importa donde usted esté, testifique de Cristo para que otros lo conozcan. Ninguna condenación hay para los que están en Cristo Jesús. Esta es otra promesa maravillosa. Romanos 8:1 dice: ahora pues, ninguna condenación hay para los que están en Cristo Jesús, los que no andan conforme a la carne, sino conforme al Espíritu. Aquí nosotros encontramos en esta promesa algunos aspectos que es bueno que los tomemos en cuenta. Primero, si usted aceptó a Jesús como Salvador personal y usted reconoció que es pecador, y al reconocer que es pecador, usted confesó sus pecados. El apóstol San Juan dice: si confesamos nuestros pecados, Él es fiel y justo para perdonar nuestros pecados y limpiarnos de toda maldad. Quiere decir que usted, al haber sido perdonado y limpiado, usted es declarado inocente. Por lo tanto, no hay condenación para usted. ¿Por qué? Porque usted aceptó a Cristo y Cristo murió por sus pecados y la sangre de Jesús nos limpia de todo pecado. Sin embargo, segundo aspecto en este versículo que acabamos de leer, tenemos que andar conforme al Espíritu. Eso quiere decir, mi vida tiene que ser transformada por Cristo Jesús, por el Espíritu Santo, y no puedo seguir viviendo como vivía antes de conocer a Jesús. Ya no puedo vivir de acuerdo a la carne, de acuerdo a mis deseos personales.
El apóstol San Pablo

escribiendo a los Gálatas en el capítulo 5, dice la diferencia entre los frutos de la carne y los frutos del Espíritu. Y él menciona claramente que los frutos de la carne son todo lo malo que nosotros hacemos. Pero el fruto del Espíritu es amor, gozo, paz, paciencia, benignidad, bondad, fe, mansedumbre, dominio propio. Ese es el camino de aquel que aceptó a Jesús como su Salvador personal. La promesa es clara. No hay condenación para aquellos que están en Cristo Jesús. ¿Qué promesa más? Poderoso para guardarnos sin caída. Es interesante esto porque Judas 24 dice, y aquel que es poderoso para guardarnos sin caída y presentaros sin mancha delante de su gloria con gran alegría. Como mencionamos anteriormente, si nosotros andamos en el Espíritu, si nosotros andamos en obediencia a nuestro Dios, entonces nosotros estamos siendo guiados, protegidos y fortalecidos por nuestro Señor Jesucristo, por el Espíritu Santo y cuidado por los ángeles para no caer en el pecado. Nuestro relacionamiento con Dios tiene que ser un relacionamiento tan íntimo y diario y constante que en cualquier momento que nos asalte la tentación, nosotros nos refugiemos en Cristo Jesús y no caigamos en el pecado. El apóstol Santiago dice, someteos pues a Dios, resistid al diablo y huirá de vosotros. No es que nosotros tendremos que enfrentarnos al diablo, no. Tendremos que refugiarnos atrás de Cristo, porque Él, según la promesa que fue dada en el Edén, Él es el que le dio la herida mortal a Satanás. Por lo tanto, Satanás es un enemigo vencido. Y cuando nosotros estamos tentados, nos sentimos agredidos por Satanás, vamos a Jesús y el Señor nos defiende. El ángel de Jehová acampa alrededor de los que le temen y los defiende, dice otra promesa. Dice acá la palabra del Señor en 2 Corintios 2:14. Mas a Dios gracias, el cual nos lleva siempre en triunfo en Cristo Jesús y por medio de nosotros manifiesta en todo lugar el olor de su conocimiento. Siempre triunfaremos con Cristo Jesús. ¿Por qué? Porque Satanás no puede enfrentarse con Jesús. ¿Ustedes recuerdan cuando el Señor Jesús llegó a Gadara y apareció un hombre endemoniado y dice allí la palabra del Señor que nadie le podía sostener porque las autoridades habían hecho todo lo posible por tratar de sostener a ese hombre y él había roto las cadenas, había roto los grillos y andaba viviendo allá en el cementerio. Y daba voces y la gente tenía miedo pasar por el cementerio, porque cuando apareció Jesús, ese hombre vino directamente a Jesús porque él quería ser liberado del demonio que tenía dentro de sí. Y en lugar de hablar él, cuando se arrodilló delante de Jesús, habló el demonio. Y no era uno, eran muchos. Y dice la palabra del Señor, ustedes pueden encontrar esto en San Marcos capítulo 5. Y cuando él abrió la boca, el demonio dice, ¿qué tienes con nosotros, Jesús, Hijo del Dios Altísimo? ¿Por qué nos vienes a molestar? Jesús le dijo, ¿cuántos son? Nos llamamos legión porque somos muchos. Y entonces le pidieron permiso a Jesús para poder entrar en los cerdos que estaban ahí cerca. Y dice la palabra de Dios que Jesús les dio permiso. ¿Por qué le pidieron permiso a Jesús? Porque ellos, antes de caer, obedecían.

también a Jesús en el cielo. Porque Satanás es un enemigo vencido y no puede hacer nada sin el permiso de Jesús. Y Satanás tiembla cuando escucha solamente invocar el nombre de Jesús. Otro caso más. Jesús habló con Pedro y le dijo: Pedro, Satanás me ha pedido permiso para zarandear.

arrepintió, confesó su pecado, fue perdonado y fue liberado. Y ahora nosotros lo conocemos a Pedro como el apóstol San Pedro. Por eso nosotros podemos encontrar que hay triunfo en Cristo Jesús. Mis amigos, no luchemos contra el pecado. Nosotros vayamos a luchar la batalla de la fe en Cristo Jesús. Es Cristo el que lucha nuestra batalla. Nosotros tenemos que unirnos a Él a través del estudio de la palabra, a través de la oración, a través del testimonio cristiano. No luchemos contra Satanás. Satanás es astuto y poderoso y muy experimentado en hacer caer al ser humano. Pero en Cristo Jesús hay triunfo, hay victoria en Cristo Jesús. Por eso, ¿cuál es la única forma en que podemos ser salvos? Ezequiel 18:21 dice, mas el impío que se aparte de todos sus pecados que hizo y guardare todos mis estatutos e hiciere según el derecho y la justicia, de cierto vivirá, no morirá. Mis amigos, nosotros tenemos que entender esto. San Juan 1:29 dice, el siguiente día vio Juan a Jesús que venía a él y dijo, he aquí el Cordero de Dios que quita el pecado del mundo. No hay más salvación que en Cristo Jesús. No hay otro camino. Yo soy el camino, la verdad y la vida, dijo Jesús. Hechos 4:12, en ningún otro hay salvación. Porque no hay otro nombre bajo el cielo dado a los hombres en que podamos ser salvos. Solamente hay salvación en Cristo Jesús. ¿Cuánto ansía Dios que seamos salvos? Ezequiel 33:11 dice, diles, vivo yo, dice Jehová el Señor, que no quiero la muerte del impío, sino que se vuelva el impío de su camino y que viva. Volveos, volveos de vuestros malos caminos. ¿Por qué moriréis? Oh casa de Israel. ¿Se dan cuenta ustedes de la maravilla del amor de Dios? El Señor ansía que nosotros seamos salvos. En 2 de Pedro 3:9 dice, el Señor no retarda su promesa, según algunos la tienen por tardanza, sino que es paciente para con nosotros, no queriendo que ninguno perezca, sino que todos procedan al arrepentimiento. Mis amigos, el Señor quiere salvarnos. No escapemos de Dios, no huyamos de Dios. La tendencia natural del ser humano es huir de Dios porque quiere mantenerse en su pecado. Pero el Señor nos está buscando, nos está llamando. Y cuando el Señor nos salva, su salvación es completa. Miren lo que dice 1 Tesalonicenses 4, 16 y 17. Porque el Señor mismo, perdón, el Señor mismo con voz de mando, con voz de arcángel y con trompeta de Dios descenderá del cielo y los muertos en Cristo resucitarán primero. Luego nosotros los que vivimos, los que hayamos quedado, seremos arrebatados juntamente con ellos en las nubes para recibir al Señor en el aire. Y así estaremos siempre con el Señor. El Señor quiere salvarnos y llevarnos al cielo para vivir con Él por la eternidad. Es verdad que las ceremonias de la ley mosaica no deben observarse hoy, pero debidamente entendida, se ve que todas resplandecen con verdades sagradas e importantes. Todo el simbolismo, todas las profecías, muestran que hay salvación en Cristo Jesús. Jesús trató de hacer ver a los hombres el hecho de que el sistema judío de religión presentaba en símbolos y figuras todo el misterio del Evangelio. El culto del pasado no debía considerarse con menosprecio, porque en Cristo la figura halló su contraparte y la sombra su sustancia. Cristo Jesús vino a esta tierra y el sistema de sacrificios del santuario
tenía como propósito que tú y

Apocalipsis 3:18. Por tanto, yo te aconsejo que de mí compres oro refinado en fuego, para que seas rico, y vestiduras blancas para vestirte, y que no se descubra la vergüenza de tu desnudez, y unge tus ojos con colirio para que veas. Apocalipsis 3:18.

0: Sean bienvenidos a un espacio más de Testimonios de Vida. Gracias por conectarse con nosotros a través de las redes sociales Facebook, YouTube, por sus mensajes y sus oraciones. En esta oportunidad tenemos con nosotros una hermosa familia. Nos acompaña nuestro hermano Noé Aguilar y su esposa Loreto Martínez. Como todos saben, ellos forman parte de la familia de la Red A Devenir y tienen un hermoso ministerio con su programa Dilo al Mundo, que hoy a las 3:30 tendrán la oportunidad de ver. Sean bienvenidos.
1: Muchas gracias, Orbelis, por esta invitación. Y bueno, bienvenidos también a todos los que nos están viendo.
0: Sí, Loreto, también gracias a ti por acompañarnos.
2: No, gracias a Dios por la oportunidad de compartir también un poco de nuestra vida y también que es realmente la obra que Dios hace en nuestros corazones y en nuestra vida.
0: Amén. Noé, naciste en un hogar adventista en Mendoza, Argentina, y desde muy chico tus padres te inculcaron el amor por la obra de Dios, por el estudio de su palabra y por compartir ese mensaje. Contabas que gracias a Dios tus padres hicieron un hermoso trabajo en tu formación. Fuiste a realizar escuela en casa y luego de tu bachillerato estudiaste contaduría pública, carrera que pudiste ejercer de una manera muy eficiente, pero Dios tenía otro trabajo para ti. Y compartías con nosotros que empezó tu interacción con los medios de comunicación ayudando a tu papá con uno de sus proyectos. Cuéntanos.
1: Así es. Bueno, la iniciación mía en los medios de comunicación es un poco extraña porque yo era una de las personas, como el común de las personas, que si leen un mensaje tuyo en una radio FM de una ciudad pequeña, ya decís, ¡wow! Están leyendo mi mensaje. Sí. Yo era de esas personas. Y la relación con los medios de comunicación fue a partir de un poco la personalidad de mi papá, de ver a una persona y decir, a ese le quiero predicar. Y era justamente en una ocasión un conductor de televisión en la ciudad donde yo estaba, que es Santa Rosa La Pampa, y mi papá dijo, a ese quiero predicarle. Entonces un día se le presentó y le dijo, vengo a enseñarte la Biblia, vengo a estudiar la Biblia con vos. Lo recibió, estudió en las profecías y se quedó tan impactado que este conductor le dijo, me gustaría que tengas un espacio en mi programa, 5 minutos al día, en un programa de interés general al mediodía, a ver qué dice la Biblia de los hechos cotidianos, ¿no? Y bueno, hubieron algunos problemas después con la producción de ese programa y le dijeron, bueno, si usted quiere enseñar la Biblia, haga un programa aparte. Y bueno, comenzó a hacer un programa aparte y yo empecé colaborando en lo que es la edición de ese video, sí, de ese programa. Y bueno, así empezó mi relación con los medios de comunicación. Alguna vez también participé de ese programa colaborando con mi papá, pero de esa manera arrancamos los medios de comunicación, digamos, ¿no?
0: Sí, también compartías que en tu tiempo como contador público tratabas de distribuirlo. Una parte en tu trabajo como contador y otra en la edición de los videos. Surge un inconveniente en tu trabajo y posterior a eso tienes un sueño muy significativo. ¿Nos puedes contar?
1: Sí, bueno, con el avanzar de, digamos,

0: Hagamos esta tarea e ir desarrollando la comunicación. También iniciamos un canal de YouTube y demás que quizás después te pueda contar. Pero era mucho el tiempo que yo pasaba en la edición de videos, en la escritura de guiones para nuevos programas, nuevos videos y también llevando el trabajo. Entonces me pasaba todo el día frente a la computadora, desde las 7 de la mañana casi hasta las 11 de la noche.
1: Wow.
0: Entonces era muy poco el tiempo que tenía. Pero en un determinado momento en mi carrera, en mi trabajo, se hizo un concurso. Bueno, yo participé, me corrigieron mal y yo estaba enojado porque me habían corregido mal. Entonces un domingo estaba escribiendo, digamos, un reclamo para que revisen la corrección. Y estaba escribiendo, ya llevaba 7 hojas escritas, muy concentrado, luchando por esta categoría que
1: Sí.
0: yo quería ganar. Y esa noche tuve un sueño bastante extraño, parecía una pesadilla. Se trataba de que toda mi familia tenía un viaje ya comprado, pago, por avión. Y bueno, mi familia no es mucho de viajar en avión, pero era así. Y yo entiendo que el avión no te espera, tenés que llegar puntual, porque si no el avión se va. Y se acercaba la hora, se acercaba la hora, y la pesadilla consistía en que toda mi familia estaba en sus quehaceres, en sus trabajos, no estaba haciendo cosas malas, pero en sus ocupaciones. Uno dando vueltas con su auto por no sé dónde, otro en su trabajo también en contaduría, otro dando clase, que son profesores. Y nadie se preparaba para ese viaje. Y se acercaba la hora, se acercaba la hora, se acercaba la hora. Y yo empezaba a decir, pero ya ni llegamos al aeropuerto y no tenemos ni las maletas hechas.
1: Estaba desesperado.
0: Esa desesperación de la
1: Sí.
0: pesadilla recurrente, ¿no?
1: Sí.
0: Hasta que cuando ya prácticamente parecía imposible llegar al aeropuerto y tomar ese avión, es como que hay una pantalla negra. Dejo de ver, de percibir todo el sueño. Y hay una voz muy dulce, como yo jamás he escuchado en mi vida, me dice solo en un oído, en el izquierdo. Yo estaba acostado así de frente y en este espacio estaba la parte libre de la habitación. Contra este lado había una pared. Pero de este lado escucho por acá una voz muy dulce que me dice, Noé, la oportunidad está pasando. Vos, ¿qué estás haciendo?
1: No
0: Me
1: sé si
0: quedé aquí.
1: reconocen esa frase,
0: Sin.
1: porque cuando algo que me pasó a mí es que cuando yo escuchaba Dilo al Mundo, por ejemplo, y que terminaba La oportunidad está pasando y vos, ¿qué estás haciendo? Era como que me parecía un final sorprendente y me encantaba ese final. Y cuando me contó el sueño fue como que con razón están poderosas esas palabras porque
0: Sí.
1: realmente fueron por Dios de alguna
0: Bueno,
1: manera.
0: a mí me quedaron retumbando en la mente, me siguen retumbando. La verdad que me encantaría volver a escuchar esa voz, pero Dios es muy, muy especial, no se la pasa dando señales sobrenaturales, pero marcó el rumbo de mi vida de ahí en adelante.
1: Y yo me preguntaba, ¿por qué siempre dice esa frase? Pero luego que me contaste el testimonio, entiendo el porqué. Ahora, Noé, en tu anhelo también de compartir la palabra del Señor y llegar a muchas más personas, decides hacer una producción audiovisual que para la gloria de Dios tuvo un impacto en los medios de comunicación de tu país. ¿De qué se trataba esta producción? ¿Cómo llegan los medios? ¿Cómo fue la receptividad?
0: Bueno, en mi mente siempre estaba el afán de comunicar la verdad más necesaria para este tiempo. Y yo veía que todas las religiones se estaban uniendo, que las señales de las profecías de la Biblia se estaban cumpliendo y prácticamente nadie decía nada. Así a boca de jarro, a que llegue a todas las personas. Y yo decía, ¿cómo puede ser? Esto hay que decirlo claro. Porque muchas veces cuando se hablaban de la bestia, de esto, del otro, se recurrían a tantos simbolismos que no se identificaban con nombre y apellido cómo eran las cosas, que yo decía, me desespera.
1: Sí.
0: Entonces empecé a escribir un guión de un video que se llamó Ecumenismo, el gran engaño, y lo produje junto a un amigo que me acompañó, me hizo la gamba, como se dice en Argentina. A ver si podemos ver la imagen.

0: Aquí estamos en el canal que la conductora de este programa ya había recibido algunos estudios bíblicos por otras personas, se le habían acercado un conflicto de los siglos también, y cuando ve ese video en YouTube, dice que estaba en su cama mirando videos en YouTube hasta que le apareció este y lo vio, le gustó tanto que la producción de ese programa, Crónica Televisión, es un canal de aire que llega a todo el país en Argentina, ella se llama Anabel Ascar, y en su programa nos invitaron para que vayamos a contar cómo habíamos hecho ese video y de qué trataba y demás. Y bueno, concurrimos a Buenos Aires, tuvimos que hacer más de 600 kilómetros de donde yo vivía. Y ese es el momento donde estamos compartiendo con ella en Televisión Nacional, ¿no?
1: La receptividad fue muy positiva y el mensaje pues llegó.
0: Sí, ahí es cuando yo me di cuenta de decir, bueno, Dios está bendiciendo mi trabajo. Y quiere que sigan esto. Me acuerdo, un 1 de mayo lo publiqué y ese mismo día yo veía cómo subían las vistas y decía, bueno, miles de vistas. Para mí en ese momento era algo que yo nunca había visto. Cuando algo tenía 100 vistas al día, decía, wow, qué bueno. Bueno, ahí tenían miles de vistas el mismo día y yo decía, uy, Dios está, como dice, propagando. Lo había publicado en una página de un diario digital de mi provincia que tenía acceso a publicar. Y se cayó la página de la cantidad de visitas que habían entrado.
1: Wow.
0: El dueño del portal ese es como que tenía un inconveniente porque se le había caído el sitio, pero al mismo tiempo estaba contento porque era por la cantidad de vistas.
1: ¡Qué bendición!
0: Y ahí es donde yo me fui dando cuenta de que tenía que empezar a dedicar más recursos a eso. Y cuando tuve ese sueño, yo dije, bueno, me voy a dedicar a esto. Y el principal recurso que tenemos que dedicarle es mi propio tiempo. Y el día lunes, yo había tenido el sueño, el domingo la noche, el día lunes, llegué a mi trabajo a las 7 de la mañana, prendí la computadora y me puse a redactar la renuncia.
1: Tú también nos contabas que hiciste una de las promesas de Dios tuya que encontramos en Daniel 12.
0: Así es. En Daniel 12, 1 al 3, dice que en aquel tiempo será tiempo de angustia cual nunca fue, pero que se levantará Miguel y será libertado tu pueblo. Y ahí dice una frase en el versículo 3 que a mí me motiva y mucho, que dice, a ver si lo podemos ver, dice, en aquel tiempo se levantará Miguel, el gran príncipe que está de parte de los hijos de tu pueblo, y será tiempo de angustia cual nunca fue desde que hubo gente hasta entonces, pero en aquel tiempo será libertado tu pueblo, todos los que se hallen escritos en este libro. Es el tiempo de angustia en que estamos entrando nosotros. Dice, muchos de los que duermen en el polvo de la tierra serán despertados, unos para vida eterna y otros para vergüenza y confusión perpetua. Y esta es la frase que a mí me retumba. Los entendidos resplandecerán como el resplandor del firmamento, y los que enseñan la justicia a la multitud como estrellas a perpetua eternidad. Vos sabés que yo en mi trabajo todos los días estaba trabajando para un gobierno corrupto, pagando obra pública, en eso consistía mi trabajo, hacer los pagos de la obra pública. Yo veía muchas veces cosas que me parecían que tenían sobreprecios y demás. Todo eso me angustiaba y decía, todo mi trabajo y el esfuerzo de mi vida está destinado a una actividad que va a ser quemada cuando Jesús venga. Dios nos está dando la posibilidad de trabajar en una obra que va a tener resultados por la eternidad, así como la obra de Cristo. Los frutos de nuestro trabajo de sacar almas de este mundo, que es lo único que se puede sacar, sí, va a tener resultados por la eternidad. Y dice, los que hagan ese trabajo, los que enseñen la justicia a la multitud, resplandecerán como estrellas a perpetua eternidad. Dios lo va a tener en consideración por la eternidad. Dios te da esa posibilidad y yo, aquí en mi trabajo de contador con papeles todo el día, dedicando mis mejores horas a eso.
1: Sí.
0: Entonces yo ese día renuncié y empecé a dedicarme de lleno a una actividad que no había un camino. Nadie me decía qué tenía que hacer, qué tenía que escribir, sobre qué tenía que hablar. Y bueno, Dios ha ido guiando esa actividad. Y en el día de hoy, el canal ya ha tenido más de 15 millones de vistas
1: los
0: videos que hemos producido.
1: Qué bueno. Eso, ahí vamos, Noé. Renuncias a tu trabajo y días posteriores recibes una llamada. Cuéntanos.
0: Mira, la primera llamada que recibí, el primer día que me quedé sin trabajo, es de un banco. Un ex jefe mío que me ofrecía ir a trabajar al banco a rediseñar todo el sistema de compras del banco. Iba a ganar casi el doble de lo que estaba ganando antes. Pero yo ya no tenía mi corazón en ese tipo de trabajos.

0: Así que fui a la entrevista por consideración y le puse tantos requisitos como que yo pudiera administrar mi tiempo, por ejemplo, que vaya cuando quiera al banco y rindiera por objetivos, para poder dedicar mi tiempo a esta otra actividad que yo estaba empezando, que dijeron, no, no, no puede ser. Y yo me quedé con una tranquilidad terrible. Después me ofrecí un trabajo en una escuela adventista. Yo dije, bueno, quizás puede ser la posibilidad para sustentarme, porque yo jamás quiero pedirle nada a nadie, y al mismo tiempo poder realizar el ministerio y hablar a los chicos de Dios. Me dicen, solamente vas a... Te estamos invitando no solamente por economía, que era la materia que yo tenía que dar, sino por el mensaje que vos tenés para dar. Entonces yo le dije que sí. Iba a ganar un tercio, un cuarto de lo que yo estaba ganando en mi trabajo. O sea, no
1: nada,
0: convenía.
1: Poco.
0: Y faltando 3 días para el comienzo de las clases, me llamaron de aquí, de Red Avenir, invitándome a ser misionero. Yo dije, uy, lo tengo que pensar. Era salir como Abraham.
1: Dejarlo
0: sin
1: todo.
0: Sin saber a dónde iba, porque la verdad yo no sabía la obra que había acá. No conocía las instalaciones, no conocía nada, no sabía si había un cuarto para mí para dormir. Y dije, lo tengo que pensar. Está bien, me dijo quien me llamó. Pero léete el capítulo de Patriarcas y Profetas, el libro de Elena de White, El llamamiento de Abraham. Y ahí hubo un párrafo que me fulminó.
1: El Señor te habló.
0: Sí, que me ofrecía la posibilidad de tener la fe de Abraham. Y decía yo, ¿cómo un ser tan insignificante como yo puedo tener la fe de Abraham? Entonces eso fue lo que dijo, sí. Cargué todas mis cosas en mi autito, a ver si lo tengo por ahí. Y emprendí el viaje, y desde ese entonces, 3 años hacen que ya estoy aquí, y no veo vuelta atrás.
1: Gloria a Dios. Ahora, Noé, ¿cómo nace Dilo al Mundo? Porque el Señor te abrió, ¿verdad? Ya venías trabajando con tu canal, pero pudiste como consolidarlo un poco más. ¿Cómo nace Dilo al Mundo y cuál es el objetivo del programa?
0: Bueno, así como te venía contando, nace Dilo al Mundo con unas ganas de comunicar un mensaje. De decírselo al mundo entero. En principio era mi canal de YouTube personal que yo tenía por mi cuenta de Google, hasta que después hubo que ponerle nombre y mi mamá me sugirió ese nombre y me gustó, porque era el objetivo del canal, decirle al mundo una verdad que Dios tiene para nuestro tiempo.
1: Sí.
0: Y ahí, bueno, empezamos a producir los videos, y cada vez que yo voy a producir algo es porque siento la necesidad de que el mundo escuche ese mensaje. Y ya van más de 200 videos que se han subido en ese canal. Y bueno, les mostraba, tenía más de 15 millones de vistas. Dios ha bendecido los contenidos religiosos que son buenos, como quien dice, que son con la verdad, no siempre tienen esta cantidad de vistas.
1: Sí.
0: A la iglesia le cuesta mucho tener producciones que sean vistas. Entonces yo dije, si Dios ha bendecido mi trabajo, yo le tengo que dedicar mi recurso, lo que tengo en la mano, las piedritas que tenía David en su onda, ¿no?
1: Sí.
0: Es decir, bueno, ponerlas en las manos de Dios. Y Dios hasta aquí no me ha hecho faltar nada. Al contrario, me ha bendecido con una familia que yo no tenía, estaba solo.
1: Qué
0: he pasado 30 años en soledad, podríamos decir. Y Dios me ha dado una familia hermosa con alguien que puedo compartir los objetivos de vida.
1: Sí.
0: Y eso es hermoso. Y no solamente una esposa, sino inmediatamente un bebé. Por gracia de Dios.
1: Sí, iba a hablar eso con Loreto. Loreto, porque el Señor te permitió formar parte de este hermoso programa, este hermoso ministerio. Y no solamente bendecir tu vida en el área espiritual, sino también en formar un bello hogar. ¿Cómo ha sido esa experiencia?
2: Bueno, yo creo que Dios es muy bueno con nosotros, que nos utiliza a pesar de cómo estamos, ¿no? Bueno, yo, en parte... Dilo al Mundo es como que ha sido muy importante para nuestra historia, pero también para mí personalmente, porque yo el 2016 fue como que, bueno, el 2015 había tenido un año de que ya no quería ir a la iglesia, de como que me había alejado de Dios. Pero en el 2016 yo decidí, no, yo voy a acercarme a Dios y lo voy a hacer verdaderamente, porque a veces creo que nosotros tenemos relaciones muy superficiales con Dios. Y yo dije, no, yo quiero tener una relación verdadera con Él y comenzar a sacar las cosas de mi vida que están interfiriendo esa relación. Y, por ejemplo, la música o las cosas que nosotros vemos. Entonces, en ese año yo comencé a hacer videos para la iglesia y yo decía, wow, o sea, Dios realmente te puede dar cosas que te gustan, que son interesantes, que son importantes y puedes transmitir un mensaje, puedes transmitir cosas, ¿no? Y bueno, en un momento comencé a hacer los anuncios de la iglesia a través de videos y ahí fue que Richard los vio

0: Bueno, yo conocí a Noé justamente en la iglesia. Bueno, la primera vez que hablamos, yo lo había visto a él dirigiendo el programa y dije, wow, qué profesional, pero
1: Sí.
0: nada más, ¿no? O sea, y después de eso, en la iglesia justamente fue un agasajo el Día de la Madre, el 27 de mayo, que después yo tenía unas dudas sobre profecía y yo me acerqué a Benjamín, a Benjamín Calle, que yo lo conocí y le dije, ah, estos son misioneros, porque Richard había predicado un mensaje antes y yo tenía dudas de ese mensaje y yo, ah, estos son misioneros de la red, puede ser que sepan. Y era sobre profecías. Entonces le pregunté a Benjamín y Benjamín dice, él sabe mucho más, él puede responderte. Entonces estuvimos toda una noche hablando y yo haciendo preguntas y preguntando y preguntando.
1: Hábil Benjamín, ¿no?
0: Sí,
1: Sí.
0: bueno, entonces cuando terminé de hacer preguntas, él me da su contacto y yo le comencé a hacer preguntas por WhatsApp, porque yo justamente empezaba un grupo pequeño y eran de profecías y yo no sabía casi nada y él sabía bastante, entonces
1: Sí.
0: le saqué el
1: El
0: jugo.
1: complemento perfecto.
0: Sí, así que después de eso, bueno, yo iba a predicar y yo le hice algunas preguntas a él y lo invité a la predicación. Y en ese día que lo invité a la predicación, luego me acerqué a agradecerle y fue justamente ese día que Blanca, la que antes hacía la parte que yo hago en el
1: Blanca
0: programa Dilo
1: Hernández, le
0: Agudo,
1: mandamos un saludo, debe estar en
0: sí.
1: Bulgaria con su esposo.
0: Sí,
1: Sí.
0: entonces estaba a punto de casarse y se iba a ir, iba a dejar ese espacio vacío. Yo nunca había hablado con ella en la vida y ella, lo que le dice, estaban en un círculo, ella, Noé y no sé si Richard estaba ahí también. Y entonces me agarra la mano así, Blanca, y me dice, bueno, Noé, aquí está alguien que me reemplace en Dilo al Mundo. Y yo así como, ¿en serio? ¿En serio? Y me dice, sí. Y yo le digo, ¿de verdad? Y me dice, sí, vos te animás. Y de ahí Richard también le había dicho lo mismo a Noé, así que.
1: Yo lo había pensado, pero no había dicho nada a nadie. Entonces, cuando me dijeron, ¿puede ser Loreto? Puede ser, le dije.
0: Y entonces algo que me dijo Blanca fue, bueno, agárrate de Noé como una garrapata y no te solté. Entonces fue algo que
1: Y lo
0: cumplí.
1: tomaste muy en serio.
0: Sí, pues.
1: Qué bendición.
0: Y bueno, fue así que se fue dando la amistad y el noviazgo y fue una obra de Dios. O sea,
1: Sí.
0: realmente día a día nosotros podíamos ver eso, de que era Dios quien estaba obrando, porque no se hizo nada a la fuerza, sino que más bien fue Dios actuando. Y además muchas cosas de las que nosotros tenemos que ser cambiados y transformados y todo, es como que Dios ha utilizado mucho nuestra relación para acercarnos más a Él y mejorarnos mutuamente. Entonces creo que cuando nosotros decidimos hacer las cosas como Dios las manda, Dios da mucha felicidad. O sea,
1: Amén.
0: realmente se encamina las cosas de una manera extraordinaria y bueno, estuvimos un año y medio de relación y luego nos casamos.
1: Sí, y el Señor lo bendijo con un
0: Sí.
1: hermoso bebé, Natanael, lo podemos ver en las imágenes. Cuéntanos rápidamente un poco, gracias al Señor tuviste un lindo embarazo sin complicaciones. Cuéntanos un poco la experiencia de su llegada.
0: Bueno, yo estaba ya en la semana 40 y bueno, la ginecóloga con la que yo estaba, que iba a atender mi parto, yo quería un parto natural, ella decía, bueno, ya es muy riesgoso, entonces tiene que ser cesárea, y yo no quería, yo le dije, bueno, esperemos hasta la 41 semana. Entonces fue una semana como, Señor, por favor, que
1: De
0: venga
1: manera natural,
0: naturalmente.
1: sí.
0: Y la noche anterior rompí bolsa y comenzó las contracciones.
1: Ya habíamos hablado con la ginecóloga. No, no viene, tenemos que hacer cesárea, decía ella. Bueno, nos vemos el viernes. Bueno, la noche del jueves para el viernes rompió
0: Fuente.
1: bolsa. Qué
0: Entonces
1: bendición.
0: comenzaron las contracciones y bueno, fueron avanzando y ya en la mañana, como a las 7 de la mañana, la ginecóloga me revisa y bueno, dice, tenés 5 de dilatación. Pero comenzaron a venirme contracciones muy, muy fuertes y como en 20 minutos estuve en 8, y, o sea, estaba ya pronto para el parto. Y luego cuando me llevaron a la sala de parto, comenzaron a reducirse, es como que las contracciones se pararon y era desesperante porque ya tenía que avanzar y bueno, estuvimos 2 horas en la sala de parto y estuvimos así
1: Wow.
0: y la ginecóloga estaba poniéndose nerviosa y todo el mundo estaba poniéndose nervioso porque el bebé no salía y estaba como que se había
1: Estaba muy
0: encajado,
1: cómodo.
0: sí, y no
1: Sí.
0: salía y no salía. Y bueno, gracias a Dios, gracias a todos los médicos y todas las personas que estuvieron ahí porque

0: La atención fue muy buena, fueron muy pacientes y muy amorosos con nosotros. Y bueno, tuvieron que ayudar al bebé a bajar, entonces me apretaban un poco
1: Hasta yo
0: el...
1: tuve que meter mis manos ahí, a
0: Sí.
1: empujar esa panza.
0: Sí,
2: Pero gracias al Señor, todo
0: sí.
2: salió muy bien.
0: Realmente fue un milagro porque en algún momento era como que yo llegaba al punto, no, yo ya no puedo más, y era como que, Señor, ayúdame, dame fuerza, porque yo ya no puedo más, ya no puedo más, ya no puedo más así. Y era como que sentía, y bueno, no, en algún momento del parto también se arrodilló ahí en ese momento y comenzó a orar porque estábamos, todos estaban
2: Sí.
0: deseando. Y cuando sale el bebé fue como, ay, ya, ya puedo respirar tranquila, es como, ya, ya puede
2: Sí.
0: pasarme cualquier cosa a mí, pero el bebé ya, ya
2: Ya está
0: salió, ya está
2: bien.
0: bien.
2: Qué bendición. Agradecemos a Dios por la linda manera como Él ha guiado sus vidas. Gracias al Señor Natanael está bien y sano. Y para concluir nuestro testimonio, quería preguntarles qué consejo le darían a aquellos hermanos que quieren hacer el uso de los medios una bendición para predicar este mensaje. Porque a veces tenemos medios de comunicación, pero lo usamos para cosas vanas o para distraernos, pero creo que es el momento oportuno para usarlo para la predicación de este mensaje.
1: Bueno, mi consejo es de que, en primer lugar, siempre tienen que buscar el Espíritu Santo. Si Dios no construye con vos, es de balde. O vas a hacer algo que le ofende a Dios, quizás tengas éxito porque le agrada al enemigo, o no va a prosperar, porque Dios no lo puede bendecir porque no ha estado él presente ahí, no es algo motivado por él. Entonces, primero es buscar al Señor con todo tu corazón. Cuando Dios obra, con poco se hace mucho.
2: Amén.
1: Ahora, la segunda cosa que yo aconsejaría es que le dediquen toda su pasión, como dice, que traten de hacer lo mejor posible como para Jesús. Esas son las dos cosas que yo he tratado de hacer. Y el tercer punto es poner los ojos donde está Jesús, ver qué está haciendo Él. Jesús está en el santuario celestial haciendo juicio, y que nuestra obra vaya en consonancia con lo que Dios está haciendo. Porque si Dios está haciendo pan y yo lo quiero ayudar con, no sé, con helado, no sirve. Yo tengo que estar en consonancia con lo que Dios está haciendo. Entonces, si Dios está haciendo un juicio y está probando a los habitantes de la tierra, mi obra tiene que estar en consonancia con eso que está haciendo Dios. Entonces, eso se llama verdad presente. Entonces, predicar el mensaje que el mundo tiene que escuchar ahora, de acuerdo a lo que Jesús está haciendo ahora. Esos serían los
2: Sí.
1: tres consejos que yo daría.
2: Bueno, ¿y tú, Loreto, rápidamente?
0: Bueno, primeramente de que muchas veces nosotros nos sentimos vacíos a pesar de estar yendo a una iglesia, o nos sentimos vacíos a pesar de estar apoyando en actividades de la iglesia o haciendo muchas cosas, pero realmente solamente a través de una relación con Dios es que encontramos verdadera felicidad y paz en nuestro corazón. Y Él es el que hace las obras, como buscar primeramente el reino de Dios y su justicia, y todo lo demás viene de añadidura, y realmente es así. Y creo que Dios quiere utilizar cada don que nosotros tenemos y quiere
2: Amén.
0: explotarlo. Entonces, dejarnos utilizar por Dios y de que cuando nos sentimos vacíos, escudriñemos qué estamos haciendo en nuestra vida. Busquemos en qué cosas nosotros necesitamos apartar o separar de nuestro corazón y nuestra vida para que Él pueda obrar y Él pueda transmitir el mensaje que Él quiere transmitir a las personas a través de nosotros. Que solamente seamos un instrumento y que Él sea el que esté tocando el instrumento para transmitir el mensaje.
2: Muchísimas gracias por habernos acompañado. Rogamos a Dios que los pueda bendecir en su ministerio y le recordamos a nuestros amigos que hoy a las 3:30 podrán ver Dilo al Mundo en otro hermoso programa estudiando el libro de Apocalipsis. Vamos a pedir a nuestros camarógrafos que rápidamente vamos a conocer a nuestro hermoso Natanael. Vamos a pedirle a nuestra hermana Tamara, tuvo que salir porque estaba llorando, pero acá lo tenemos. Qué hermosa familia, que el Señor los pueda bendecir. Ahí está nuestro hermoso Natanael. Muchas personas preguntaban cómo el parto de Loreto, cómo está el bebé. Pues acá está muy bien sano, gracias a nuestro Señor. Y a ti, querido amigo, que nos estás sintonizando, si hoy escuchas la voz de nuestro Dios, atiende a su llamado. Nos vemos en una próxima oportunidad.

0: Maestro, sabemos que eres hombre veraz y que no te dejas influir por nadie porque no miras la apariencia de los hombres, sino que enseñas de Dios con verdad. ¿Es lícito dar tributo a César o no? ¿Daremos o no daremos?
1: ¿Por qué me tentáis, hipócritas? Muéstrame la moneda. ¿De quién es esta imagen y esta inscripción?
0: De César.
1: Dad, pues, a César lo que es de César, y a Dios lo que es de Dios.

porque el Señor mismo, con voz de mando, con voz de arcángel y con trompeta de Dios, descenderá del cielo y los muertos en Cristo resucitarán primero. Luego nosotros, los que vivimos, los que hayamos quedado, seremos arrebatados juntamente con ellos en las nubes para recibir al Señor en el aire. Y así estaremos para siempre con el Señor.

Al viajar en el tube o metro del Reino Unido, se recuerda continuamente a los viajeros mediante mensajes de audio y advertencias visuales que tengan cuidado con el hueco. Parecería algo sumamente obvio que las personas deberían mirar dónde están a punto de pisar y que caer en el espacio entre el tren y el andén provocaría lesiones graves o aún la muerte. Sin embargo, la gente sigue cayendo en ese hueco. Por consiguiente, parece existir la necesidad de recordar continuamente a los viajeros lo evidente. Ahora, el hueco entre el saber y el hacer es un concepto que hace referencia a la disparidad entre lo que sabemos que deberíamos hacer y lo que realmente hacemos. Y este concepto puede definirse como el hecho de poseer el conocimiento, las habilidades o la capacidad para lograr algo, pero no llegar a hacerlo. Y al considerar el tema del pecado en la iglesia, y de las decisiones que los miembros toman o dejan de tomar, las cuales afectan al cuerpo de Cristo en su conjunto, el concepto del hueco entre el saber y el hacer puede ofrecernos un excelente punto de partida para sumarnos a la conversación bíblica. Bueno, te invito a buscar en tu Biblia en 1 Corintios capítulo 6 y en pocos segundos más regresaré.

Dice la palabra de Dios: ¿O ignoráis que vuestro cuerpo es templo del Espíritu Santo, el cual está en vosotros, el cual tenéis de Dios y que no sois vuestros? Porque habéis sido comprados por precio. Glorificad, pues, a Dios en vuestro cuerpo y en vuestro espíritu, los cuales son de Dios. Nuestro cerebro es como una esponja. Todo lo que le llega a través de nuestros sentidos permanece en él. Puede que no seamos conscientes de la mayor parte de lo que ingresa en nuestra mente, porque sería imposible pensar con claridad si recordáramos todo, pero todo está allí e influye en cierta medida en lo que pensamos, sentimos y hacemos. Por eso somos tan vulnerables a la influencia de todo lo malo que nos rodea. La Iglesia cristiana ha luchado desde sus inicios con este problema. Por ejemplo, ¿de dónde procede la observancia del domingo? ¿Se originó en la Iglesia? No, sino que provino de la cultura circundante. Podemos ver cómo se manifestó este principio en Corinto. Y después de una apelación contra las divisiones internas, Pablo pasa ahora a cuestiones relacionadas con la inmoralidad sexual, los pleitos, la prostitución, el matrimonio y la soltería. Las normas del mundo les afectaban enormemente. El sectarismo descrito en 1 Corintios, los primeros cuatro capítulos, abrió la puerta al comportamiento moral denunciado en los capítulos siguientes. Veamos cómo Pablo trata este pecado en la iglesia y qué lecciones podemos extraer de lo que él escribió. Porque a lo largo de la historia, amados, teólogos, pastores y laicos han estudiado el Nuevo Testamento para determinar cómo debería ser la iglesia. Nos maravillamos, por ejemplo, ante la iglesia de los Hechos, pero rápidamente perdemos de vista un elemento significativo: las personas tienen problemas. Porque el Nuevo Testamento también revela lo que la Biblia dice acerca de cómo no debería ser una iglesia. Y las cartas de Pablo a los Corintios son un buen punto de partida. Ahora hay una situación aquí escandalosa. Vamos a ver cómo describe Pablo en este pasaje y por qué es tan inquietante. Vamos al capítulo 5, los primeros 13 versículos, y dice así: De cierto se oye que hay entre vosotros fornicación, y tal fornicación cual ni aún se nombra entre los gentiles, tanto que alguno tiene la mujer de su padre. En el nombre de nuestro Señor Jesucristo, reunidos vosotros y mi espíritu con el poder de nuestro Señor Jesucristo, el tal sea entregado a Satanás para destrucción de la carne, a fin de que el espíritu sea salvo en el día del Señor Jesús. ¿No es buena vuestra jactancia? ¿No sabéis que un poco de levadura leuda toda la masa? Más bien os escribí que no os juntéis con ninguno que, llamándose hermano, fuere fornicario, o avaro, o idólatra, o maldiciente, o borracho, o ladrón, con el tal ni aun comáis. Porque ¿qué razón tendría yo para juzgar a los que están afuera? ¿No juzgáis vosotros a los que están adentro? Porque a los que están afuera Dios los juzgará. Quitad, pues, a ese perverso de entre vosotros. Bueno, aquí tenemos la expresión: la esposa de su padre sugiere que Pablo se refiere a la relación incestuosa entre un hombre y su madrastra. Probablemente esta situación fue denunciada por los de Cloé, la familia de Cloé, porque el incesto tenía fama de ser un pecado tan terrible que ni se daba aún entre los gentiles, y ahora estaba ocurriendo en una iglesia cristiana de la era apostólica. Así que las palabras del apóstol Pablo muestran que estaba conmocionado por la noticia de que un miembro de la iglesia estaba cometiendo semejante pecado. Sin embargo, esta mala situación empeora, ya que Pablo se sorprende aún más al darse cuenta que, en lugar de sentir pena por la situación, los corintios estaban incluso orgullosos de sí mismos por tolerar tal pecado. Por lo tanto, tienen la intención de corregir no solo al hombre inmoral, sino también a la iglesia por su aparente disonancia entre la fe y la práctica. No era fácil ser pastor en esos días. De hecho, Pablo deja claro constantemente que la actitud indulgente de la iglesia hacia el hombre incestuoso exigía una corrección. Pero estar orgulloso de tal escándalo sexual e incluso presumir de ello, esto era demasiado para Pablo. No tenemos una explicación de por qué la iglesia de Corinto era tan tolerante con aquel miembro incestuoso. No sé, quizá era un miembro rico o del que se beneficiaba la iglesia. O tal vez, como todo es permitido, no evaluaban su conducta como debían. O es algo que lo hacía ya a las afueras y la iglesia era otra cosa.
Bueno, simplemente no lo sabemos. Pero cualesquiera que fueran las verdaderas razones, se volvieron ciegos ante una violación flagrante de las Escrituras y además parecen haber estado orgullosos de ello. Yo pregunto, ¿hay conductas claramente condenadas en las Escrituras en las que corremos el peligro de tolerar como iglesia en nombre del amor y la aceptación o la comprensión? Estamos en el mismo peligro, ¿verdad? Por eso tratar temas relacionados con la sexualidad siempre es difícil. Lo fue para Pablo y lo es para nosotros. Porque en esas situaciones debemos ser fieles a las Escrituras y abordar el tema con oración y amor. Ahora, nunca debemos olvidar que nuestro objetivo es la restauración. Y Pablo deja claro que los escándalos sexuales requieren disciplina eclesiástica. Dice que el hombre incestuoso debería ser expulsado, juzgado, entregado a Satanás y quitado de entre ellos. A los miembros de la iglesia se les dijo que no se asociaran con él y que ni siquiera comieran con tal persona. Y Pablo emplea un lenguaje fuerte, que puede sonar tal vez ofensivo para los oídos modernos, pero sus palabras deben entenderse en su contexto histórico. Además, hay que recordar que respondían a un estilo de vida abiertamente pecaminoso. Por lo general, en situaciones extremas, es necesario usar un lenguaje severo. Bueno, en cualquier caso, resulta útil ofrecer una breve explicación de algunas expresiones. Sin embargo, el hombre parece haber cambiado totalmente, porque escucha, en 2 Corintios, el mismo Pablo habla de que deben aceptarlo nuevamente. Es que el propósito de la disciplina eclesiástica es de restaurar. Es un propósito redentor, no punitivo. ¿Sabes que tristemente hay lugares en el mundo hispano donde tienen a prueba o yo diría castigada a la persona por un mínimo de un año y a veces por más si comete una falta? Aunque haya cambiado totalmente de vida y esté mostrando frutos dignos de arrepentimiento. Es cierto que no creemos en la falsa teología de una vez salvo, para siempre salvo, pero tristemente, en forma tácita la usamos al revés, una vez pecador, para siempre pecador, y lo colocan el pecador más allá de la restauración. Yo les pregunté en base a qué lo hacían, que la persona sea apartada por un año o más, si había alguna base bíblica, y la respuesta fue, porque así acostumbramos en esta división. Bueno, sin embargo, de acuerdo a la Biblia, el periodo que pasó entre 1 Corintios, donde se condena al hombre, y cuando se escribió 2 Corintios, donde el apóstol dice que deben aceptarlo nuevamente, es apenas 3 meses. Por lo tanto, no es tanto el periodo de tiempo, sino la respuesta del pecador arrepentido. Pero a algunos les encanta confesar pecados ajenos, mostrar que tienen el poder y el control de las personas y sus pecados en sus manos para decidir cuándo y cómo restaurarlos. Y esto raya en el borde de la blasfemia, que es atribuirse prerrogativas que le corresponden solo a Dios. Porque, amados, tan pronto una persona da muestras y frutos de arrepentimiento, debe ser reintegrada. Ha cambiado de vida. Así que la expresión entreguen al tal a Satanás puede significar simplemente algo así como permitan que coseche el fruto de sus decisiones. Vuelvo a repetir, la disciplina eclesiástica tiene un carácter rehabilitador. Su objetivo es hacer que los pecadores recobren el sentido común y abandonen su estilo de vida pecaminoso. La disciplina eclesiástica alcanza su propósito cuando el feligrés, que ha errado, se reintegra a la comunidad eclesiástica y debemos recibirlos con los brazos abiertos. Y Pablo estaba interesado en proteger el buen nombre y la identidad de la iglesia y continúa su discusión acerca de cómo los cristianos deben abordar los problemas que involucran a personas de la iglesia y evitar el litigio, o sea, el problema legal ante los incrédulos. Mira lo que dice aquí el capítulo 6. ¿Osa alguno de vosotros cuando tiene algo contra otro ir a juicio delante de los injustos y no delante de los santos? ¿O no sabéis que los santos han de juzgar al mundo? Y si el mundo ha de ser juzgado por vosotros, ¿sois indignos de juzgar cosas muy pequeñas? ¿O no sabéis que hemos de juzgar a los ángeles? ¿Cuánto más las cosas de esta vida? Si, pues, tenéis juicio sobre cosas de esta vida, ¿ponéis para juzgar a los que son de menor estima en la iglesia?
para avergonzaros, lo digo. Pues qué, ¿no hay entre vosotros sabio ni aun uno que pueda juzgar entre sus hermanos, sino que el hermano con el hermano pleitea en juicio, y esto ante los incrédulos? Así que, por cierto, es ya una falta en vosotros que tengáis pleitos entre vosotros mismos. ¿Por qué no sufrís más bien el agravio? ¿Por qué no sufrís más bien el ser defraudados? Pero vosotros cometéis el agravio y defraudáis, y esto a los hermanos. ¿No sabéis que los injustos no heredarán el reino de Dios? No erréis, ni los fornicarios, ni los idólatras, ni los adúlteros, ni los afeminados, ni los que se echan con varones, ni los ladrones, ni los avaros, ni los borrachos, ni los maledicientes, ni los estafadores heredarán el reino de Dios. Y esto eran algunos, mas ya habéis sido lavados, ya habéis sido santificados, ya habéis sido justificados en el nombre del Señor Jesús y por el Espíritu de nuestro Dios. Bueno, sea cual fuera el problema, en última instancia, Pablo no estaba feliz de ver a los miembros de la iglesia llevar el tema ante un tribunal civil. ¿No podían ellos, como hermanos cristianos, haberlo resuelto en lugar de llevar el asunto ante los injustos? O también es posible, como algunos suponen, que los litigantes fueran el padre y el hijo. Bueno, en cualquier caso, no es necesario decidir el asunto para entender el punto. Pablo se preocupaba por la identidad de la iglesia como comunidad cristiana tal y cómo era vista por la sociedad. Los cristianos no deberían lavar la ropa sucia en público ni recurrir a medios seculares para juzgar asuntos internos. Y en el mundo romano, las personas de mayor rango, riqueza o función política solían ser favorecidas en los tribunales. Por el contrario, los cristianos deben juzgar como lo haría Cristo y distinguirse de los estándares seculares. Pasemos ahora al antídoto contra la inmoralidad sexual. Vamos a ver qué dice este pasaje acerca de la conexión entre la santificación y el deber de evitar la inmoralidad sexual. 1 Tesalonicenses, capítulo 4, versículos 1 al 8. Por lo demás, hermanos, os rogamos y os exhortamos en el Señor Jesús que de la manera que aprendisteis de nosotros cómo os conviene conduciros y agradar a Dios, así abundéis más y más. Porque ya sabéis qué instrucciones os dimos por el Señor Jesús, pues la voluntad de Dios es vuestra santificación, que os apartéis de fornicación, que cada uno de vosotros sepa tener su propia esposa en santidad y honor, no en pasión de concupiscencia, como los gentiles que no conocen a Dios. Que ninguno agravie ni dañe nada a su hermano, porque el Señor es vengador de todo esto, como ya os hemos dicho y testificado. Pues no nos ha llamado Dios a inmundicia, sino a santificación. Así que el que desecha esto, no desecha a hombres, sino a Dios, que también nos dio su Espíritu.

Espíritu Santo. Bueno, aquí Pablo se dirigía a otra persona en los textos anteriores, pero el principio puede aplicarse de manera general a todos los cristianos. Sin embargo, esto nos lleva a la pregunta, ¿qué estaba ocurriendo en Corinto? ¿Por qué todos estos problemas? Al parecer, algunos en Corinto creían que, dado que el Evangelio los había liberado, podían hacer cualquier cosa. Argumentaban que así como el estómago fue creado para la comida, el cuerpo fue creado para el sexo y el sexo para el cuerpo. Y Pablo responde que esto es una tergiversación de la libertad cristiana, porque la falta de integridad en las cuestiones sexuales es incompatible con la identidad cristiana y constituye un uso indebido de la libertad concedida al hombre por medio del Evangelio. Fuimos liberados del pecado no para cometerlo. De hecho, el cuerpo es para el Señor y el Señor para el cuerpo. Pertenecemos a Cristo y quienes somos debe influir en lo que hacemos. Una cosa está indisolublemente ligada con la otra. Bueno, aquí en 1 Corintios 6 es descrito de tres maneras diferentes. En primer lugar, dice que somos identificados como lavados, santificados, justificados en el nombre del Señor Jesús y por el Espíritu de Dios. Y los pecados enumerados aquí en 1 Corintios 6, así como la inmoralidad sexual denunciada en el mismo capítulo, no tienen cabida en la vida de aquellos que han sido lavados, santificados y justificados. En segundo lugar, somos miembros de Cristo. Esto significa que debemos estar unidos a Él. La inmoralidad sexual es una violación de esta unión. Quien se une con otra persona en relaciones sexuales extramatrimoniales se convierte en un cuerpo con ella. La unión con Cristo a través del Espíritu debe determinar la ética cristiana en materia sexual. Y en tercer lugar, nuestros cuerpos son templo del Espíritu Santo. La única manera de vivir una vida santa con integridad en cuestiones sexuales es tener una relación íntima con Cristo a través del Espíritu Santo. Y Pablo se refiere en otra parte a la experiencia de ser un templo del Espíritu en términos de presentar el cuerpo como sacrificio vivo, santo, agradable a Dios. Hermanos, si hubo solución para la iglesia de Corinto, hay solución para los que hoy están pasando por problemas o están viviendo una vida doble. Hay solución en Jesús. Hay perdón. Hay restauración. Piensa en la devastación que los pecados sexuales han causado y siguen causando a la humanidad. ¿Qué nos dice esto acerca de cuán importante es este tema para los cristianos? Veamos ahora el matrimonio y la soltería. La afirmación de Pablo de que nuestro cuerpo es templo del Espíritu Santo aparece en el contexto de una advertencia contra la inmoralidad sexual. Porque ser templo del Espíritu es la única forma de llevar una vida santa. O reconocer y estar conscientes de eso, ¿verdad? Porque la iglesia es una comunidad cristiana que se distingue del entorno que la rodea. Estamos en el mundo, pero no somos de este mundo. Tenemos unos principios que están muy por encima. Y la presencia del Espíritu Santo hace posible esto. Hay lecciones importantes sobre la sexualidad en 1 Corintios 7. Pero a grandes rasgos, este capítulo se puede dividir en dos secciones. Número uno, instrucciones sobre el matrimonio. Y número dos, instrucciones sobre la soltería, cómo vivir siendo solteros. 1 Corintios 7 nos ayuda a comprender qué es importante y necesario hablar acerca, o sea, lo importante que es hablar acerca de la sexualidad. Sin embargo, al leerlo, debemos recordar que Pablo está respondiendo a algunas preguntas específicas relacionadas con cuestiones de la iglesia de Corinto. De lo contrario, algunas afirmaciones podrían dar la impresión de que tiene una opinión negativa del matrimonio, lo cual no es así, sino está respondiendo cosas específicas que le preguntaban. Es notable que el mandato huyan de la inmoralidad sexual esté enmarcado por la idea de unirse a Cristo y ser templo del Espíritu. ¿Hay una mejor manera de huir de la inmoralidad sexual? Por supuesto que no. Además, Dios es el creador de la sexualidad, un privilegio reservado por Dios exclusivamente para ser disfrutado por un hombre y una mujer heterosexuales y biológicamente nacidos como tales en el contexto del matrimonio, el único tipo de unión matrimonial sancionado por la Biblia. Al decir huyan de la inmoralidad sexual, Pablo puede tener en mente la historia de José. La Biblia dice que ante las insinuaciones lujuriosas de la esposa de Potifar, José huyó de la casa.
Y esto se menciona al menos cuatro veces en Génesis 31.

9. Y aunque la Biblia no lo dice directamente, se da a entender que José se mantuvo virgen hasta llegar al matrimonio. Era un hombre lleno del Espíritu Santo y quería hacer lo correcto ante los ojos de Dios. Ahora la pregunta es, ¿cómo podemos como iglesia protegernos de las opiniones aberrantes acerca de la sexualidad que domina la cultura? Es un tema muy amplio para discutir, pero un tema claro en la palabra de Dios. Y tenemos que poner nuestra armonía, nuestra vida en armonía con lo que Dios dice. Ahora, para concluir, amados, la tensión y el conflicto en la iglesia no son cuestiones fáciles de resolver. Los textos que abordan el tema de la inmoralidad sexual y la manera en que la iglesia debería resolver este problema ofrecen al lector moderno estrategias importantes para afrontar el pecado, la tensión y el conflicto en nuestras comunidades de fe. ¿Qué le dirías a un amigo que te confiesa que le cuesta hacer lo correcto, aún sabiendo lo que debería hacer? ¿Tiene la brecha entre el saber y el hacer alguna relación con la justificación por las obras? ¿Por qué resulta tan difícil ofrecer perdón a quienes luchan contra pecados de índole sexual? ¿Cuál sería la mejor estrategia para ayudar a quienes luchan contra el pecado sexual? Curiosamente, la idolatría y la embriaguez figuran en el catálogo de los pecados de 1 Corintios 5 y 6, junto con la inmoralidad sexual. Es que las fiestas idolátricas solían caracterizarse por los excesos en materia de comida, bebida, lo que desembocaba en la inmoralidad sexual, por eso atraían tanto a la gente. Lo mismo pasaba con los cananeos y otros grupos del Antiguo Testamento, porque su sistema de adoración era una mezcla de orgías con culto a los demonios, por eso era una tentación y atracción constante a los israelitas. Y yo quiero finalizar con tres citas inspiradas de mi autora favorita, y dice así: es imposible que cualquiera disfrute de la bendición de la santificación mientras sea egoísta y glotón. El poder que tiene la constitución humana de resistir los abusos que se cometen contra ella es admirable, pero los hábitos erróneos, persistentes, que consisten en comer y beber en exceso, debilitarán toda función del cuerpo. Otra cita más: en la gratificación del apetito y la pasión pervertidos, aún los profesos cristianos incapacitan a la naturaleza en su obra y aminoran el poder físico, mental y moral. Y una tercera cita nos dice: cuando uno se vacía completamente de sí mismo, cuando todos los falsos dioses son expulsados del alma, el vacío es llenado por el Espíritu de Cristo. Tal persona tiene entonces la fe que obra por el amor y purifica el alma de toda contaminación moral y espiritual. Dios busca exaltarnos a su elevado, puro y celestial nivel. Para este propósito, su Espíritu lucha constantemente con nosotros. Y a menos que sean corregidas por el Espíritu Santo de Dios, nuestras tendencias naturales contienen en sí mismas las semillas de la muerte moral. Dios nos ayuda, amados, para elevar estos valores y a la vez ser compasivos y ayudar a aquellos que están pasando por pruebas de esta índole y tratar de restaurarlos. Hay poder, sin igual poder, en Jesús para cada uno de los hábitos, ya sea adquiridos, ya sea heredados o cultivados. Hay poder en Jesús. Esas son las buenas nuevas del Evangelio. Oremos, Padre Celestial. Gracias porque en tu palabra nos das el derrotero, la guía segura por la cual nosotros debemos realinear nuestra vida cada día. Queremos ponernos en armonía con los principios de tu palabra. Son principios de vida para nuestra felicidad, para nuestro bien eterno. Perdona nuestros pecados y ayúdanos a perseverar en la fe y en el buen hacer, siendo fieles a tus mandamientos. En el nombre de Jesús oramos. Amén. Bien, amados, es todo el tiempo que tenemos por hoy. Llegó el momento de despedirnos. Será hasta el próximo programa de la serie Lecciones de Vida. Invita a otros a sintonizar este canal y transfórmate tú mismo en un canal de bendiciones. Mientras tanto, Dios te bendiga y recuerda, tú vales mucho para Jesús. Él te ama más de lo que puedes imaginar. Y vamos en un viaje, el viaje de la vida. Las cosas van a terminar muy bien si hacemos la Biblia nuestro GPS, nuestro mapa, y a Jesús como nuestro guía. Maranata, que Dios te bendiga.

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0: Unas horas más tarde, nuestra primera actividad fue llevar serenata a personas que necesitaban escuchar de Dios nuevamente.

0: pastor Miguel al vernos cantar. No puedes evitarlo, la sonrisa no lo puede ocultar, hermano. Hay felicidad en tu corazón. Pero la buena noticia es que aún está el lugar de usted. Y lo mejor es que Dios le está esperando. Voy a atreverme a decir algo en el nombre de Jesús, porque Jesús lo dijo y hay que recordarlo. Hay un lugar especial en la boda del Cordero. Y no nos podemos perder esa oportunidad. Hay una silla con el nombre de Miguel, de Carmen, de Luis y de toda la familia que nos está guardando. Pero Cristo quiere que empecemos otra vez, retomemos ese camino con Él, a caminar con Él.
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¿Qué tal, amigos? ¿Cómo están? Nos alegra volver a estar con ustedes y gracias porque nos permiten entrar a su hogar para continuar descubriendo la palabra. Ustedes se habrán dado cuenta que es maravilloso lo que Dios dice a través de su palabra, especialmente el asunto de la salvación. Nosotros los seres humanos tenemos que tener una esperanza bien clara en nuestra mente, porque este mundo cada vez se va degenerando más. En este mundo hay más dolor, hay más guerra, hay más violencia. Y nosotros necesitamos tener una esperanza segura. Y esa esperanza solamente está en Cristo Jesús. Por eso hoy vamos a analizar la liberación por Cristo. Entonces, el apóstol San Pablo en 2 Corintios 2:14 dice así: Mas a Dios gracias, el cual nos lleva siempre en triunfo en Cristo Jesús, y por medio de nosotros manifiesta en todo lugar el olor de su conocimiento. Este versículo ya lo hemos leído, pero es bueno que lo volvamos a leer porque tenemos que tener claro en nuestra mente que hay triunfo en Cristo Jesús. El comentario de Elena de White dice así: el plan de redención no fue una reflexión ulterior formulada después de la caída de Adán. Fue una revelación del misterio que por tiempos eternos fue guardado en silencio. Fue una manifestación de los principios que desde edades eternas habían sido el fundamento del trono de Dios. Desde el principio Dios y Cristo sabían de la apostasía de Satanás y de la caída del hombre seducido por el apóstata. Dios no ordenó que el pecado existiese, sino que previó su existencia e hizo provisión para hacer frente a la terrible emergencia. Creo que esto debe aclarar en nuestra mente el asunto del origen del pecado. Hay mucha gente que dice, no, Dios creó a Satanás, no. Dios creó a Lucifer, a Luzbel, a un ángel perfecto, poderoso. Pero Lucifer comenzó a convertirse en Satanás. Y Dios sabía que Lucifer, que Satanás no se quedaría tranquilo sin hacer daño a la obra de Dios. Por eso Dios estaba previsto, estaba preparado. Por eso dice aquí bien clarito, previó su existencia e hizo provisión para hacer frente a la terrible emergencia del pecado en esta tierra. Nosotros tenemos que darnos cuenta que el pecado tiene solución. Hay mucha gente que por ahí le cree al diablo, porque el diablo decía que no era necesario guardar la ley, que el ser humano no puede guardar la ley. Ese es pensamiento de Satanás. Pero nosotros tenemos que darnos cuenta que el cielo hizo provisión. Por eso la palabra del Señor dice que para eso vino el Hijo de Dios, para deshacer las obras del diablo. Entonces, el plan de salvación fue formulado para que nosotros lo entendamos. San Lucas 19:10 dice así: porque el Hijo del Hombre vino a buscar y a salvar lo que se había perdido. Hemos estudiado que allá en el Edén, Adán y Eva pecaron, pero inmediatamente que el Señor vino a hablar con ellos, les dio la promesa de la salvación. Por eso aquí nos dice que el Hijo del Hombre vino a buscar lo que se había perdido. ¿Por qué? Porque al pecar Adán y Eva,

le dieron el dominio del planeta Tierra a Satanás. Se perdió el dominio. Dios le había dicho a Adán y a Eva cuando los creó: ustedes son los que se van a enseñorear en toda la creación. Pero inmediatamente que entró el pecado, la creación no le hizo más caso a Adán y a Eva. Los animales se volvieron fieros, la tierra se hizo difícil para producir, los árboles no produjeron tan fácilmente, crecieron espinas y cardos, y la vida se hizo más difícil. Pero Jesús, el Hijo de Dios, vino para deshacer las obras del diablo, para que volviéramos al Edén, para que volviéramos al cielo y para que el ser humano llegase a estar sin pecado, gracias a Cristo Jesús. Primera de Timoteo 1:15 dice así: palabra fiel y digna de ser recibida por todos, que Cristo Jesús vino al mundo para salvar a los pecadores, de los cuales yo soy el primero. ¡Qué hermoso! ¿Tú eres pecador? ¿Tú te das cuenta de que no puedes solucionar tu problema de pecado por ti mismo? ¿Te das cuenta que tú no puedes crucificarte para expiar tus pecados? Pero hay salvación en Cristo Jesús. El Señor Jesús derramó su sangre para expiación de nuestro pecado. El Señor Jesús pagó la deuda para que tú y yo no tuviésemos más deuda con la ley. La paga del pecado es muerte. Pero Cristo murió la muerte que a nosotros nos tocaba morir para librarnos y poder entonces tener la salvación, aunque no la merezcamos. ¡Qué maravilla! Gracias al amor de Dios y gloria a su nombre. ¿Cuándo fue trazado este plan de salvación? ¿Qué dice Pedro? Pedro 1:19-20 dice: sino con la sangre preciosa de Cristo, como de un cordero sin mancha y sin contaminación, ya destinado desde antes de la fundación del mundo, pero manifestado en los postreros tiempos por amor a nosotros. ¿Recuerdan la cita que leímos de Elena de White? El pecado no sorprendió a Dios. Había un plan establecido desde antes de la fundación del mundo. Porque uno de los problemas por los cuales Satanás o Lucifer se rebeló contra Dios fue por la planificación de la creación de la tierra, que a él no lo invitaron. Entonces él lo que quiso fue destruir la obra que Dios había hecho en este mundo. Por eso recalcamos: el Señor Jesús vino para deshacer las obras del diablo. Y por eso dice acá: el Señor Jesús, ya destinado desde antes de la fundación del mundo, pero manifestado en los postreros días. Postreros días porque en esos últimos días que vivía Pedro fue manifestado Jesús. ¿Para qué? Para que nosotros fuésemos salvados. Por amor a nosotros el Señor se manifestó. Luego dice Apocalipsis capítulo 13, versículos 7 y 8. Y se le permitió hacer guerra contra los santos y vencerlos. También se le dio autoridad sobre toda tribu, pueblo, lengua y nación. Y adoraron todos los moradores de la tierra cuyos nombres no estaban escritos en el libro de la vida del Cordero que fue inmolado desde el principio del mundo. ¿Recuerdan la promesa de Génesis 3:15? Esta te herirá en la cabeza y tú le herirás en el calcañar. El cordero que murió para hacerle ropas a Adán y a

Eva, ese cordero representaba a Cristo Jesús. Por eso dice el apóstol San Juan, fue inmolado desde el principio del mundo. Allí estaba Jesús muriendo. Allí estaba simbolizado Jesús en ese cordero que murió para darle ropa a Adán y a Eva. El Señor Jesús vino a esta tierra, como ya vimos en otro tema, en el momento preciso. Daniel 9, 25 al 27, sabe pues y entiende que desde la salida de la orden para restaurar y edificar Jerusalén hasta el Mesías príncipe, habrá 7 semanas y 62 semanas. Se volverá a edificar la plaza y el muro en tiempos angustiosos. Y después de las 62 semanas se quitará la vida al Mesías, mas no por sí, y el pueblo de un príncipe que ha de venir destruirá la ciudad y el santuario, y su fin será con inundación, y hasta el fin de la guerra durarán las devastaciones. Aquí encontramos que estaba bien definido que el Señor Jesús vendría y moriría en la última semana de las 70 semanas que fueron destinadas para Israel. Y el Señor murió 3 años y medio dentro de la última semana, el año 31. Del año 27 que fue ungido Jesús al año 34 que fue rechazado definitivamente el pueblo de Israel, son 7 años, porque en profecía un día equivale a un año. Y el Señor Jesús murió en el año 31 de nuestra era. Por lo tanto, el profeta Daniel dice, y por otra semana, de semana confirmará el pacto con muchos, a la mitad de la semana hará cesar el sacrificio y la ofrenda, después con la muchedumbre de las abominaciones vendrá el desolador, hasta que venga la consumación y lo que está determinado se derrame sobre el desolador. Es algo maravilloso como el Señor Jesús cumplió la profecía. Pero lo más maravilloso es que el Señor nos salva y su muerte dio la herida mortal definitiva contra Satanás. Nosotros tenemos que entender que el día que Jesús murió, se acabaron los sacrificios. Se rasgó el templo de arriba abajo. El cordero que estaba por ser inmolado se escapó de las manos del sumo sacerdote y el cuchillo también se le cayó de las manos. ¿Por qué? Porque Cristo, el simbolizado, estaba cumpliendo el símbolo. Jesús murió en el momento que tenía que haber muerto. Por eso Elena de White dice así: la providencia había dirigido los movimientos de las naciones, así como el flujo y reflujo de los impulsos y las influencias de origen humano, a tal punto que el mundo estaba maduro para la llegada del libertador. Las naciones estaban unidas bajo un mismo gobierno. Un idioma se hablaba extensamente y era reconocido por doquiera como la lengua literaria. De todos los países, los judíos dispersos acudían a Jerusalén para asistir a las fiestas anuales y al volver a donde residían, podían difundir por el mundo las nuevas de la llegada del Mesías. Jesús murió en el momento preciso, el día antes de la Pascua. Por eso, nosotros tenemos que creer en las profecías. Tenemos que darnos cuenta que la palabra del Señor se cumple, porque Dios nunca miente y nunca cambia. Ahora veamos a Jesús, el Dios hombre. Cuando el nacimiento

de Jesús fue anunciado por primera vez. ¿Qué se reveló acerca de su misión? San Mateo 1, 21 al 20, y 23 dice, y dará a luz un hijo, y llamarás su nombre Jesús, porque él salvará a su pueblo de sus pecados. He aquí una virgen concebirá y dará a luz un hijo, y llamará su nombre Emmanuel, que traducido es Dios con nosotros. Aquí nosotros encontramos lo que se llama el misterio de la piedad. ¿Cómo es posible que el Dios creador de pronto se convirtiera en una célula y comenzara a crecer en forma natural y normal dentro de la matriz de la Virgen María? Eso no lo entendemos. Pero hay una cosa que nosotros debemos aceptar. Dios se hizo hombre. Porque el Señor Jesús vino a esta tierra para poder ayudarnos, para ser igual que nosotros y para que no haya excusa en el ser humano para vencer el pecado. Maravillosamente el Señor vino a esta tierra y como dice San Juan capítulo 1 versículos 1 al 3, ¿quién era Jesús antes de venir a la tierra? En el principio era el Verbo, y el Verbo era con Dios y el Verbo era Dios. Este era en el principio con Dios. Todas las cosas por él fueron hechas, y sin él nada de lo que ha sido hecho fue hecho. Este pensamiento hay que tomarlo muy en serio y muy en cuenta. Porque el Señor Jesús es el creador del universo. Pero ese creador fue hecho carne y habitó entre nosotros. Y vimos su gloria, gloria como del unigénito del Padre, lleno de gracia y de verdad. ¡Qué maravilla! Nunca lo entenderemos. Porque es un misterio. El Señor creador del universo se hizo hombre, vino a esta tierra para que nosotros pudiésemos recibir su gracia, su salvación. Maravilloso pensamiento que debemos tener muy en cuenta. Mis queridos amigos, San Juan 3:13 dice así, nadie subió al cielo sino el que descendió del cielo, el Hijo del Hombre que está en el cielo. Hay mucha gente en este mundo que no cree en la divinidad de Jesús y en la eternidad de Jesús. Jesús no existió cuando nació de la Virgen María solamente. Jesús era el Verbo, en el principio era el Verbo, en el principio estaba con Dios, era Dios. Todas las cosas por él fueron hechas, y sin él nada de lo que se ha hecho se habría hecho. Por eso él dice, nadie subió al cielo sino el que descendió del cielo, el Hijo del Hombre. Él se nombra a sí mismo como el Hijo del Hombre. San Juan 8, 56 al 58 dice así, Abraham vuestro padre se gozó de que había de ver mi día, y lo vio y se gozó. Entonces le dijeron los judíos, aún no tienes 50 años y has visto a Abraham. Jesús le dijo, de cierto os digo, antes de que Abraham fuese, yo soy. ¿Ustedes se dan cuenta de la última expresión, yo soy? ¿Recuerdan cuando Moisés tenía que ir a liberar al pueblo de Israel y Moisés le preguntó a Dios, Señor, ¿en nombre de quién voy a ir y me voy a presentar ante los ancianos? Te vas a presentar en nombre de yo soy.

Y el Señor Jesús, cuando vino a esta tierra, dijo: yo soy el camino, la verdad y la vida. Y cuando vinieron a prenderlo allí en el jardín del Getsemaní y preguntaron: ¿quién es Jesús de Nazaret?, Jesús dijo: yo soy. Y la gente cayó casi muerta porque apareció un ángel. Entonces nosotros encontramos que el yo soy existió siempre. Y yo soy es Jesús. San Juan 17:5 dice así: ahora pues, Padre, glorifícame tú al lado tuyo con aquella gloria que tuve contigo antes que el mundo fuese. Cada vez nosotros podemos comprobar que el Señor Jesús quería que entendiera la gente y entendiéramos nosotros que Él no existió recién cuando nació de la Virgen María. El Señor Jesús existió antes, por la eternidad ya existía Jesús. Eso es muy difícil para entender nosotros y muchas veces, como no lo entendemos, no lo aceptamos. Pero el Señor Jesús es eterno. El Señor Jesús es el Creador. Por eso el Señor Jesús pudo venir a esta tierra y hacerse hombre. Y Jesús no se disfrazó de hombre. Jesús se hizo hombre 100%. El único ser en el universo que tiene dos naturalezas es Cristo Jesús. Porque Jesús es 100% divino y 100% humano. Si Jesús no hubiera sido divino, cuando murió en la cruz del Calvario, no habría podido resucitar. Noten algo interesante: cuando vamos a leer la resurrección, el ángel abrió la tumba y el ángel no lo resucitó a Jesús. El ángel abrió, recorrió esa piedra pesadísima y le dijo: tu padre te llama. Jesús ya estaba vivo. Por eso dice el Señor Jesús, dijo: yo puedo tomar mi vida y volverla otra vez a tomar. Jesús vivió antes de venir a esta tierra, porque Jesús es Dios eterno. Entonces, 1 Corintios 10:4 dice así: y todos bebieron la misma bebida espiritual, porque bebían de la roca espiritual que los seguía, y la roca era Cristo. Qué cosa más maravillosa. Por eso Elena de Juárez dice: somos creyentes en Cristo, en su divinidad y en su preexistencia. Amigo, Jesús no es cualquier profeta. Por allí andan diciendo que Jesús es un profeta, que Jesús es adoptado como hijo de Dios. La palabra de Dios no dice eso. La palabra de Dios dice clarito que Jesús existió antes de la fundación del mundo y que Él fue el creador de todo lo que existe. ¿Qué forma tomó Cristo cuando vino a la tierra? Filipenses 2:6-8 dice así: el cual, siendo en forma de Dios, no estimó el ser igual a Dios como cosa a que aferrarse, sino que se despojó a sí mismo, tomando forma de siervo, hecho semejante a los hombres, y estando en la condición de hombre, se humilló a sí mismo, haciéndose obediente hasta la muerte y muerte de cruz. Dios se hizo hombre.
Por eso

El Señor Jesús no vino como un extraterrestre. Ahora miren ustedes algo interesante aquí. Cuando el Señor Jesús nació, ya habían pasado alrededor de 4.000 años de degeneración de pecado. Jesús podía haber tomado el cuerpo de Adán sin pecado. Imagínenselo a Jesús con el cuerpo de Adán. Adán tenía alrededor de 4 metros de altura. Imagínenselo a Jesús de ese tamaño. La gente se habría aglomerado para ver al gigante. Pero Jesús no hizo eso. Jesús tomó un cuerpo con 4.000 años de degeneración de pecado. Un hombre normal, no tenía ningún atractivo especial. ¿Por qué hizo eso Jesús? Porque aquí me dice el apóstol San Pablo que inclusive siendo hombre se hizo siervo. Él no nació en la mejor clínica, él no fue a vivir en un palacio. El Señor Jesús le dijo a sus discípulos: las zorras tienen cueva y las aves tienen nido, pero el Hijo del Hombre no tiene dónde recostar su cabeza. ¿Usted conoce en la Biblia la dirección donde vivía Jesús? Jesús no tenía casa. Él vivía donde sus amigos. Se hizo hombre y estando en la condición de hombre, se hizo obediente hasta la muerte y muerte de cruz. Qué maravilla. El Dios hombre vino a salvarnos. Hebreos 2, 14, 16 y 17. Así que por cuanto los hijos participaron de carne y sangre, él también participó de lo mismo para destruir por medio de la muerte al que tenía el imperio de la muerte, esto es al diablo. Porque ciertamente no socorrió a los ángeles, sino que socorrió a la descendencia de Abraham, por lo cual debía ser en todo semejante a sus hermanos para venir a ser misericordioso y fiel sumo sacerdote en lo que a Dios se refiere para expiar los pecados del pueblo. Mis amigos, ese es nuestro Jesús. El Señor Jesús se hizo hombre para socorrernos a nosotros. San Mateo 28, 10 dice: entonces Jesús le dijo: no temáis, id, dad las nuevas a mis hermanos para que vayan a Galilea. Y Jesús le dijo: no me toques, porque aún no he subido a mi Padre, mas ve a mis hermanos y dile: subo a mi Padre y a vuestro Padre, a mi Dios y a vuestro Dios. ¡Qué maravilla! Tenemos un hermano en el cielo, de nuestra misma raza. El Señor Jesús no ha dejado de ser un ser humano. Tiene nuestro mismo cuerpo y vendrá por segunda vez para llevarnos a nosotros, para que vivamos con Él por la eternidad. La gloria sea para el Señor.

La Biblia contiene muchas historias de personajes que esperaron años, si no décadas, antes de que las promesas de Dios se cumplieran. Por ejemplo, el monarca David, quien era el heredero elegido al trono de Israel, pero pasó años esquivando la persecución del rey Saúl. A pesar de haber tenido dos oportunidades diferentes para vengarse, David resistió la tentación y no le quitó la vida al rey Saúl. Prefirió seguir el plan de Dios para su coronación en vez de deshonrar al Señor matando al rey. No solo logró su objetivo con su paciencia, sino que también entendió que la dirección de Dios era siempre la mejor. Nosotros también podemos contar con que seremos bendecidos si sabemos esperar y tener paciencia. Recordemos que la paciencia es un don de Dios.

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1: Tengan todos ustedes un feliz sábado, un saludo cordial desde aquí, desde los estudios de la Red Advenir Internacional. Todos sabemos que cada país tiene su propia constitución política. ¿Y qué es una constitución política? Algunos autores lo definen como una ley fundamental que regula los aspectos más importantes de la vida pública de un Estado. Otros autores lo definen como la columna vertebral de un Estado. Otros dicen que es una ley superior en un Estado. ¿Se imagina usted un país sin constitución política? Creo que no existe un país que no tenga una columna vertebral, una base de leyes. ¿Y por qué? Simplemente porque todo el mundo, todo el universo en sí se rigen en base a leyes. Desde el elemento más grande en el universo, como son las estrellas, los planetas, hasta el elemento más minúsculo en el universo, que son los átomos, el átomo en todo caso, las células, todos se rigen por leyes. Sin embargo, ya en el ámbito humano, existen algunas corrientes religiosas que dicen que hoy no hay más ley. El ser humano puede regirse sin ley, puede andar sin ley, pero yo pregunto, solo imaginémonos una sociedad sin ley. Imagínese usted, amigo televidente, el tráfico vehicular de una ciudad sin leyes de tránsito. No necesito decirle qué es lo que pasaría, ¿verdad? Sería un caos. Y en el ámbito humano, en el ámbito espiritual, hay algunas corrientes que dicen que no es necesario más leyes. Podemos vivir sin leyes. Entonces, nosotros queremos en este programa intentar probar que es imposible vivir sin ley. No estoy diciendo que el hombre se va a salvar por la ley, pero ¿qué enseña la Biblia respecto a las leyes? Especialmente estamos hablando de las leyes de Dios, las leyes espirituales. ¿Será que la Biblia enseña que en algún momento cuando Cristo vino, anuló o cumplió la ley? En este programa vamos a intentar probar esto. Vamos a probar de que ninguna ley en la Biblia fue anulada o fue cancelada. Ninguna ley. Algunas sí fueron cumplidas. Eso será nuestro tema de hoy. Bienvenidos al programa Probando la Verdad.

0: discutir sobre el tema que hemos anunciado al principio. Hoy vamos a hablar sobre la ley. Si la ley todavía sigue vigente o es una ley caduca, una ley que fue abolida. Entonces, este es nuestro programa de hoy. Hemos invitado esta vez a nuestro hermano director del canal, hermano Richard. Gracias por aceptar la invitación.
1: Muchas gracias.
0: Bienvenido.
1: Gracias por invitarnos.
0: También está por segunda vez ya en nuestro programa nuestro preciado hermano Noé. Gracias por aceptar la invitación.
2: Gracias por invitar, Eduardo.
0: Tenemos un tema que en cierto sentido es un poco candente, especialmente cuando hablamos en el contexto protestante, ¿no? Porque, a ver, cuando hablamos de las leyes, algunos piensan que hablar de leyes es legalismo, hablar de leyes, eso es muy judío, muy antiguo, eso es muy del Antiguo Testamento. En el Nuevo Testamento no hay más leyes, solo gracia. Bueno, probablemente en cierto sentido tengan razón, pero queremos aclarar muchas cosas acá respecto a las leyes. Las leyes de Dios, en realidad, ¿qué son las leyes de Dios, Richard? O sea, podemos decir, ¿hay alguna diferencia entre ley moral y ceremonial en la Biblia?
1: Sí, hay una diferencia. En primer lugar, la ley moral o la ley de Dios es el cimiento de su trono o es el base del universo. Todo el universo es ocurriendo por la ley de Dios. La ley ceremonial está ahí porque los hombres quebraron la ley moral. Right? Ahora,
0: cuando estamos hablando de la ley moral, estamos hablando de los 10 mandamientos.
1: 10 mandamientos.
0: 10 mandamientos.
1: Exactamente. Y eso es lo que yo dije. Es el cimiento del trono de Dios. El precepto. Entonces, esa ley es quebrada por hombres. So, ahora la ley ceremonial ahora es lo que ayuda a nos cómo guardar la ley, cómo llegar a ese estado para guardar las leyes de Dios.
0: Claro. Para nuestros amigos televidentes, cuando estamos hablando de la ley moral, estamos hablando de aquella ley que está escrito en Éxodo capítulo 20. También en los otros libros se replican, pero básicamente de forma muy concisa, está escritos en el libro del el Éxodo, capítulo 20, 1 en adelante, ¿no? Uh-huh. Ahora, Noé, esa ley existió ¿desde cuándo? O sea, a veces decimos, no, pero lo dio Dios en el Sinaí. ¿Es la misma ley o una ley? ¿Qué ley había antes?
2: Bien, cuando Jesús habló acerca del tema, y hay muchos que citan este pasaje, alguien le preguntó cuál es el principal o el más importante de los mandamientos. Y allí Jesús habla y dice, bueno, toda la ley pende de dos grandes mandamientos, que es amor a Dios sobre todas las cosas y amor al prójimo. Y alguien dice, listo, ya está, con esos dos mandamientos listo. Pero no, lo que Jesús está haciendo es resumir en un mandamiento toda la ley, o sea, todo depende de eso. Ahora, si quisiéramos, podríamos incluso resumir esto. Amar a Dios y amor al prójimo. Y diríamos simplemente que la ley de Dios es amarás. Si hay algo que Dios te ordena, es que ames. ¿Y esa ley desde cuándo existe? ¿Tuvo algún origen? Yo creo que no. Porque la Biblia dice que Dios es amor. Entonces, la ley de Dios, que es amarás a Dios y al prójimo, y después de ahí podemos seguir explicándolo en 10 mandamientos o en cientos de estatutos quizás, se resume en amarás. Ahora, si nosotros no entendemos qué implica eso, pues Dios no los desagrega luego. No robarás, no mentirás y un montón de otras cosas.
0: La pregunta...
2: No tendrás sí. dioses ajenos delante de mí, aparte un tiempo para estar conmigo. Un montón de leyes que Dios luego desagrega de este primer mandamiento. Ahora, permíteme. Si yo quisiera, por ejemplo, decir que Dios vamos a ponerlo como si fuera tu esposa, ¿no? Dios te puede decir, yo lo único que te pido es que me ames, como tu esposa. Ahora, tu esposa va a decirte, bueno, si me amás, no vas a tener otra esposa delante mío. Y ahí te empieza a desagregar lo que implica. Si me amás, no vas a andar viendo otras imágenes por ahí en la computadora que atentan contra mí. Yo soy una esposa celosa, te va a decir. Si me amás, no vas a tomar mi nombre en vano. Si me amás, vas a dedicarme un tiempo, y el tiempo que yo te pido, no el tiempo que se te ocurra darme a vos, y como yo te lo pido. Y así podríamos desarrollar todos los mandamientos.
0: Basados en el amor.
2: Todo está basado en el amor.
0: Ahora, esa ley existió en el Sinaí o existió antes?
1: Antes. Yo quiero comentar el asunto de lo que hermano Noé estaba diciendo. La ley para mí es algo natural. Amar. Cuando él mencionó de la esposa, cuando yo casé a Katy, mi esposa, yo nunca sacar una nota y decir, esas son las leyes de mi casa, no buscar otro hombre. Nunca yo hice esto. Es natural. El amor. Entonces, la ley de Dios no es una ley que debemos, pensar duro. No, amar su prójimo, amar a Dios. Right?
2: Ahora, Richard, ¿qué hubiera pasado si en su casa hubieran pasado ciertos problemas? Usted iba a sacar una listita, iba a decir, bueno, yo no quiero esto, no quiero aquello, no quiero aquello. Porque sí. Eso implica amar. Y eso es lo que pasó en el mundo. Claro. Pasaron ciertos problemas. Entonces Dios sacó la listita de lo que implica amar.
1: Claro. Pero es natural para amar una persona y hacer lo correcto. Pero humanamente, nosotros quebrar las cosas hasta en nuestra relación.
0: A eso me iba. En el Edén, cuando todo era perfecto, en el estado de inocencia de la pareja, de la primera pareja, Adán y Eva, la ley no era, no había en esa ley no matar, no robar necesariamente, escrito, descrito, desarrollado, pero estaba establecido la ley del amor.
2: La ley no estaba escrita en una piedra, estaba escrita en los corazones.
0: Exacto.
2: Y la promesa de Dios para nuestro tiempo es de que va a volver a escribir su ley en nuestros corazones.
0: Claro, porque porque como decías hace rato, Dios es amor. Y el carácter de Dios estaba impregnado en el carácter de sus hijos. Y todo era amor ahí en el paraíso. Entonces, en la base del amor, ellos se respetaban mutuamente, respetaban la naturaleza, la creación de Dios. ¿Por qué? Porque ellos había algo inherente dentro de ellos que era la ley del amor. Ahora, llega el pecado y ahí ¿qué pasa? Es ahí cuando...
2: Ahí ¿qué pasa? Ahí se quiebra la ley natural. Podemos decir. La que existe naturalmente, la que proviene de la naturaleza de Dios. Entonces, además de esa ley que ya se empieza a tornar evidente, por ejemplo, Jesús o Dios le dice a Caín, cuando él está pensando mal contra su hermano, le dice, el pecado está a la puerta y te llama, y tú debes dominarlo. Ahí no existía todavía la ley del Sinaí escrita en tablas de piedra. Sin embargo, existía pecado. Y para que haya pecado, tiene que haber transgresión de ley.
0: Claro.
2: En acciones o en omisiones, en pensamientos, en diferentes formas se puede producir esta transgresión de la ley. Pero si Dios le está diciendo el pecado está a la puerta, quiere decir de que ahí hay cosas que Caín se está pensando en hacer que están prohibidas. Que son pecado. Entonces, ya desde ese momento podemos ver la ley moral en vigencia. Ahora, además de esa ley moral que estaba desde siempre, que es el carácter de Dios, hubo otra ley que fue añadida a causa de las transgresiones, que son todas las leyes, podríamos decir, rituales. Algunos las llaman ceremoniales, y ahí se incluyen quizás muchos tipos de leyes, pero todas aquellas normas que Dios estableció en relación a esas sombras que Dios estableció para anunciar el plan de redención.
0: Ok, a ver, vamos por partes.
2: En definitiva, lo que anunciaba el sacrificio de Cristo, que es la paga del pecado.
0: Exacto. Tenemos

0: Por ejemplo, ahora acabas de mencionar una ley que fue anunciada en el Sinaí. Hay una ley, la primera que fue dada a los hombres y fue por primera vez escrita, fue escrita según Éxodo por el dedo de Dios. Estamos hablando de la ley moral. Ahora después, añadido a eso, viene una, podríamos decir, una segunda recomendación, podemos decir así, que son las leyes ceremoniales, de eso estamos hablando, ¿no?
1: Sí, que quizás Richard amplíe un poquito,
0: Sí.
1: que eso estaba donde se guardaban las leyes, que era el arca del pacto, la ley moral, los 10 mandamientos estaban dentro y esas otras leyes estaban fuera, encima, ahí al
0: Está.
1: costadito.
0: Estamos
1: Ahora,
0: a...
1: un
0: Sí.
1: momento, no pensemos que porque Dios haya dado la ley de manera escrita en el Sinaí, antes no existía.
0: Claro.
1: Nosotros hemos estudiado en el colegio de que primero en la historia existió las leyes orales y luego empezó a ponerse todo por escrito porque ya la palabra careció de fundamento, o sea, empezamos a faltarle el respeto a la palabra. Pero en la antigüedad todas estas leyes existían,
0: Antes del Sinaí,
1: tanto de
0: incluso.
1: los 10 mandamientos como los estatutos. Dios dice respecto de Abraham que lo escogía, dice porque él guardó mis leyes, mis ordenanzas, mis estatutos.
0: Y Abraham
1: Y
0: existió
1: Abraham
0: antes de
1: es
0: Moisés.
1: 430 años antes de
0: Claro.
1: Moisés. Entonces, antes de Abraham existían estas leyes que Abraham guardó
0: Exacto.
1: de manera oral.
0: Exacto. Porque él hacía los sacrificios, sabemos que el primer sacrificio de cordero fue hecho por el mismo Adán, eso es parte de la ley ceremonial después de, que apareció escrito después de Moisés. También sabemos la condena que hubo sobre Caín por haber matado a su hermano, esa es parte de la ley
1: Y él
0: moral.
1: dijo, si alguno me encontrare, me matará,
0: ¿Sí?
1: porque eso es lo que establecía la ley.
0: Claro, exacto. Ahora, hablemos un poquito, Richard, sobre las leyes ceremoniales. Esas leyes, los 10 mandamientos, creo que todos nuestros amigos televidentes conocen los 10 mandamientos que dice que prohíben no tener dioses ajenos, no adorar a otros dioses, no levantar el nombre de Dios en vano, respetar el sábado, honrar al padre y la madre, no matar, no hurtar. Son 10 mandamientos. Hay ahora, aparte de eso, hay existen en el Antiguo Testamento otro tipo de leyes, ¿no?
2: Right. Antes hablamos de estatutos. Debemos saber primero, esas leyes son vigentes ahora y debemos ver en el santuario. Sí, está vigente ahorita. Ahora, no sé si podemos poner eso en el gráfico o en el tele. Tengo un gráfico acá que dice que la ley está afuera, primero, los 10 mandamientos está adentro la arca.
1: El arca, sí.
2: El arca. Ahora, la ley ceremonial en un scroll está afuera de la arca.
1: Pero dentro del lugar santísimo.
2: Ahora, en ese gráfico yo quiero mostrar dónde está el scroll o el libro. Okay, el libro afuera de la arca está
0: Necesito mi
2: adentro del
0: celular, no sé qué
2: santísimo
0: es lo que
2: lugar. En ese santísimo lugar, ¿qué fecha está apuntando? ¿Cuál es el tipo antitipo del santísimo lugar? El santísimo lugar, nosotros sabemos que empezó en 1844. Entonces, este es el fin de 2300 años. Ese es el antitipo. Pero ese libro está en este sector. Ahora, si esta ley no era importante o va a ser clavado a la cruz, esa ley va a estar en el atrio. Cada vez el sacerdote mata un cordero, él va a tener ese libro para representar. Voy a matar, ahora voy a destruir y clavarla o matar también. O poner las leyes al lado del cordero matando. ¿Me
0: Sí,
2: entiendes?
0: sí.
2: Right? Pero no, ese está en el santísimo lugar. Significa, en el fin del tiempo, vamos a necesitar eso. Y encontramos eso en Malaquías 4:4. Es hablando del fin del tiempo y debemos guardar las leyes y los estatutos. ¿Por qué en Malaquías está hablando esta de los estatutos? Y Malaquías sabemos bien que que estamos hablando del fin del tiempo, el juicio. Y ahí encontramos los estatutos. Y cuando vemos otra vez en el santuario, está ahí. Y claro, una vez por año,
0: exacto,
2: los sacerdotes salen y leen los estatutos para el pueblo, porque ese es como un testigo contra ellos.
0: Ya, simplemente intentando explicar bien el gráfico. Jesús, cuando regresa de aquí, de este mundo, después de su resurrección, entra al lugar santo. De acuerdo a la profecía de Daniel 8:14, en 1844, él entra al lugar santísimo, donde está el arca. Hoy está en el lugar santísimo él. Allá dentro del lugar santísimo, en el santuario celestial, en el verdadero, en el santuario original, hay un arca. Dentro del arca están las tablas de la ley. Y al lado del arca está, usted decía,
2: los estatutos.
0: Los estatutos. ¿Qué significa? Que hoy día todavía tienen vigencia.
2: Esa tiene vigencia.
0: Incluso, para guiarnos ahora. La ley ceremonial.
2: Sí.
0: Ok, muy interesante. Ahora la pregunta, la gran pregunta es, entonces, ¿qué es lo que anuló Cristo en la cruz? O sea, ¿qué anuló en la cruz?
1: Bueno, a él le hicieron la pregunta, ¿no? Y él dijo, ¿no penséis que he venido para abrogar la ley o los profetas?
0: Mateo 5.
1: Mateo 5, 17 al 20. Sí. Cuando él dice esto, se está refiriendo a todos los libros de Moisés, que eran conocidos como la ley, y los profetas, que eran el resto de los profetas del Antiguo Testamento. Y él dice, no piensen que he venido para abrogar esa ley o los profetas. No he venido para abrogar, sino para cumplir. Porque os digo que hasta que pasen el cielo y la tierra, y aquí ya está, ¿cuándo van a durar? Ni una jota, ni una tilde, que eran las letras más pequeñas del alfabeto hebreo, pasará de la ley hasta que todo se haya cumplido. Y ahí dice, de manera que cualquiera que quebrante uno de estos mandamientos muy pequeños, y así enseña a los hombres, muy pequeño será llamado en el reino de los cielos. O sea, va a ser contado dentro de lo poco, de lo que se pierde.
0: Ahora, hay algo interesante. De las dos leyes, a veces nosotros quizás usamos un poco equivocado el término correcto, ¿no? Es decir, las dos leyes son leyes de Dios.
1: Todo lo que escribió Moisés proviene de Dios.
0: De Dios.
1: Parte lo escribió con su propio dedo, que son los 10 mandamientos escritos en piedra, y parte se lo refirió para que lo escriba Moisés.
0: Exacto.
1: Entonces, ahora, sí, a eso... Todos son leyes que provienen de Dios. No lo podemos catalogar como leyes de hombres.
0: O ley de Moisés, como si Moisés lo hubiera redactado de su cabeza.
1: Claro, digamos. Porque luego, por ejemplo, en otros pasajes, como en Colosenses, se habla acerca de mandamientos y cosas
0: estatutos
1: establecidas por hombres, y no por Dios, pero no se están refiriendo a estas cosas.
0: A ninguna de estas leyes.
1: Que dio Dios.
0: Claro, porque los 10 mandamientos, la diferencia entre los dos puede ser... Los 10 mandamientos fueron escritos por el dedo de Dios directamente.
1: Ahora, en otras oportunidades dice, sí, habla a los hijos de Israel y diles, pam, pam, pam. ¿Quién estableció esa ley?
0: Dios.
1: ¿Dios o Moisés?
0: La única diferencia es que esta vez no lo hace directamente en la ley ceremonial, directamente él con su dedo, simplemente le dice, Moisés, escribe lo que yo te voy a decir hoy, ¿no? Bueno, entonces definimos que ambas son leyes de Dios. Y cuando en el Nuevo Testamento dice, bueno, yo no he venido a abrogar ninguna de esas dos leyes, bueno.
1: Sí. Entonces, he venido a cumplir.
0: Hablemos un poco sobre el cumplimiento de esa ley. O sea, ¿a qué se refería Cristo cuando dijo, no he venido a borrar ni a abrogar? Y creo que tiene razón. O sea, el lenguaje bíblico es tan claro y muy específico y no hay errores. Creo que cuando Dios dice, no he venido a abrogar, Él mismo se está confirmando como Dios, como un Dios que no muda, que no cambia. Es decir, abrogar, anular sería, bueno, yo... Creo que me equivoqué, voy a anular esta ley no sirve, esta ley no pudieron hacer, Dios no es así.
1: No borro con el codo lo que escribí con la mano.
0: Exacto, no es un Dios de confusión, no borro con el codo lo que escribí con la mano, bien. Entonces, ¿a qué se refería cuando dijo, yo no he venido a abrogar la ley, nada, hasta que pasen los cielos y la tierra, sino a cumplir? ¿A qué se refería?
1: Él, para poder ser nuestro Salvador, tenía que ser sin pecado, un cordero sin mancha. Eso implica que tiene que cumplir la ley a cabalidad, no solamente desde el aspecto exterior, sino desde la esencia de la ley. Y Jesús vino a cumplir cada jota y cada tilde de la ley, y Él cumplió todo.
2: Yeah. Ahora, Cuando estamos hablando de la ley, hubo un tiempo cuando yo no entendí realmente.

0: Realmente la ley de los estatutos, los mandamientos, para mí ley es ley. Pero después yo empecé para estudiar y reconocer que en los estatutos hay 613 estatutos. Cuando yo encontré esto, yo dije, pero sí, es muy difícil para guardar 10 mandamientos. ¿Cómo me voy a guardar 613? Y memorizar todo. Pero después empezar para estudiar. Eso es lo que Dios quiere que nosotros escuchamos este en los Salmos también. Cuando David está diciendo, estudiar la ley, poner alrededor su cuello o poner delante de la familia.
1: Cuando te levantes, cuando te acuestes, cuando camines, habla de esa ley.
0: Y eso, cuando yo dije, voy a estudiar qué son los estatutos, porque mucha gente no sabe. Después yo reconocí que las leyes de estatutos están en diferentes categorías. Right? Y cuando ver la ley en su categoría, estudiando, no solo ver en la Biblia, dice, pero pone todo. Poner en categorías. Vas a ver que voy a poner eso en pantalla para
1: el, a ver, en producción nos ayuda, por favor.
0: No sé por qué no está.
1: El siguiente slide. Ahí está.
0: Ya, correcto. Ahora, esto. Esas son 613 leyes en sus categorías. ¿Ok? Ahora, decimos que Jesús es venir para cumplir la ley. No para borrar la ley. Mira es acá. En rojo es el templo y los sacerdotes. Esta tiene todas las leyes, lo que pertenece a esa categoría. Sacrificios y el santuario de Dios. Los sacerdotes, sacrificios y ofrendas.
1: Esa es una lista en tópicos de lo que contiene la ley ceremonial. La ley ceremonial. Aquella que Dios le dictó a Moisés. Y los marcados en rojo, usted nos está diciendo que son las leyes que se cumplieron cuando Cristo vino aquí a
0: claro,
1: el mundo.
0: Claro, cumplió. Right? Entonces, esa ley no está borrada.
1: No está anulada.
0: Right? Otro tiempo yo estaba hablando del reino de gracia. Y él llegó para establecer el reino de gracia. Okay? Él llegó como el cordero para limpiar nuestros pecados. Entonces, él llegó para cumplir esto. Entonces, cuando él cumplió esto, el trabajo de sacerdotes no tiene función nomás. Él no necesita matar corderos o hacer ritos como esto.
1: Porque esos rituales, esos corderitos que se mataron, que se sacrificaron desde los primeros días, pues Adán ya tuvo que sacrificar corderos, esos eran un símbolo
0: apuntando
1: a
0: al
1: Cristo,
0: futuro, sí.
1: Al verdadero cordero que quitaría el pecado del mundo. Entonces, cuando llega Cristo y muere en la cruz, simplemente esa ley de sacrificios que estaba también involucrado el templo y los sacerdotes ahí,
0: cumplió.
1: Se cumple, no se anula nada.
0: Exactamente.
1: No caduca. Qué
2: ahora,
1: interesante, ¿no?
2: El punto es que el cumplimiento, para el caso de algunas leyes, las deja, podríamos decir, sin efecto posterior, porque alcanzaron su cumplimiento, la sombra alcanzó la realidad. Y en otros casos, el cumplimiento reafirma su vigencia. Por ejemplo, que Cristo no haya robado, no quiere decir de que listo, Jesús ya no robó, entonces Él ya cumplió la ley y nosotros podemos robar. No,
1: no
2: que
1: podemos sentirnos
2: Cristo
1: libres.
2: No haya robado, Jesús no diría ejemplo o sedado para que nosotros continuemos haciendo lo mismo. Que Cristo haya descansado en sábado. Y hay un detalle, porque Él cumplió todos los mandamientos. Algunos dicen, no, que Cristo transgredió. Mentira. Él no transgredió el sábado. Él lo cumplió en la esencia, en lo que realmente implicaba ese mandamiento. No quiere decir de que nosotros podamos ahora hacer lo que se nos antoje en un tiempo sagrado que Él apartó y bendijo desde la creación. Entonces, el cumplimiento, en un caso, reafirma su vigencia y hasta que pasen el cielo y la tierra, nada se cambiará y Dios va a seguir demandando eso de ti.

0: Y en otro caso, como es la muerte del cordero, que era un símbolo añadido a consecuencia de la transgresión para mostrarte el sacrificio que iba a hacer Cristo, cuando Cristo se sacrifica, ya quedó cumplido, no hace falta que sigamos matando corderos.
1: No. Ahora me gustaría que volvamos, por favor, a la diapositiva. Hay una lista de leyes ahí. Los que están en rojo dijimos que con la venida de Jesucristo fue cumplida. Los otros están en negrito, todavía son leyes que hoy siguen vigentes.
0: Sí,
1: Por ejemplo,
0: aunque
1: hay.
0: también fueron cumplidas por Cristo.
1: Claro, todas fueron cumplidas en el sentido que fueron respetados, ¿no?
0: Claro.
1: Respetados. Pero no, por ejemplo, el hecho de los sacrificios era un anuncio que se cumplió y llegó hasta ahí.
0: Claro, es como una profecía,
1: Una
0: por ejemplo.
1: profecía, exacto.
0: Te la anunciaba metafóricamente,
1: Se
0: una
1: cumplió.
0: metafórica que implicaba rituales, pero cuando la profecía alcanza cumplimiento, ya se torna anecdótica, podríamos
1: Exacto.
0: decir.
2: Ah, uno de esos, lo que me gusta mucho, es el diezmo y ofrendas. Esta parte está en
1: En
2: la
1: la
2: ley
1: ley ceremonial.
2: ceremonial. Entonces, si
1: Y
2: la
1: la
2: ley
1: ley
2: ceremonial
1: ceremonial
2: es
1: fue
2: clavarlo a la
1: que
2: cruz,
1: todo el rollo de la ley
2: estamos
1: ceremonial fue
2: libres
1: clavado.
2: de carga de pagar diezmos y
1: De devolver
2: ofrendas.
1: diezmos,
2: Es una
1: ofrendas.
2: carga, ¿me entiende?
1: Si alguno dice, no, no, no, no, la ley del ceremonial fue clavada en la cruz, no sirve más, entonces ya no hay más diezmos ni ofrendas.
2: No, estamos libres para pagar las luces de la casa, más libre.
1: Exacto. Dentro de las leyes ceremoniales hay leyes que también, que habían leyes que legislaban el entorno familiar, habían leyes higiénicas, leyes de pureza ritual, que hoy día son leyes higiénicas. También habían las leyes de la agricultura que siguen siendo válidas hasta hoy.
2: Hay algo, mira, hay algo que debemos entender. Es que recuerda que los israelitas, cuando ellos salieron a Egipto, ellos no tenían ley, no sabían cómo hacer la vida para Dios. Cuando ellos llegaron a Sinaí, entonces, ¿cómo guardar la ley? Paso a paso, estatutos, ellos deben aprender. ¿Cómo hacer estas? ¿Cómo hacer mi familia? ¿Cómo hacer limpio? ¿Y cómo yo puedo amar a mi hermano? Todo de esto es paso a paso para enseñar. Y esas lecciones que era para ellos, sirve para nosotros ahora. La pureza, ahora ellos hacen cirugía. Antes, cuando ellos hacían cirugías, ellos salieron de un cuerpo, ir al otro, y mucha gente murieron. Y con esas leyes, un doctor encontró esas leyes de purezas, limpiar su mano, empezar para hacer cirugías. Y con esa cirugía, ahora ellos tienen mucho éxito con esto. Entonces, todas esas leyes hasta ahora pertenecen con nosotros ahora. Como usted dijo, de la familia, del juicio, ¿cómo nosotros juzgar entre dos personas que están robando? ¿Cómo vamos a
1: Claro.
2: reemplazar el dinero, lo que una persona robó? Por eso debemos estudiar
1: Claro.
2: y poner en práctica lo que no va a salvarnos, pero es para ayudarnos en este camino.
1: En el contexto de la comprensión de la ley, y yo vi un cuadro interesante, a ver si producción nos ayuda con el
2: ¿Cuál?
1: siguiente. ¿Cuál es la relación que tiene esta ley de Dios, la que fue escrita en las dos tablas de piedra, y la ley ceremonial? Es decir, ¿qué relación tiene o por qué fueron dadas dos? ¿Por qué uno en tablas de piedra y otra en papiro, en cuero?
2: Okay, en ese gráfico acá, yo traté para poner esta en una manera poco
1: Más
2: ilustrativa,
1: ilustrada, sí.
2: para entender. Ok, cuando vemos arriba, vemos una ley, Esa es la ley de Dios, no hay otra, es una ley de Dios. Pero en esa ley hay dos leyes, esa colgado, amad Dios y amor para su
1: Cuatro
2: prójimo.
1: mandamientos que hablan
2: Y
1: de nuestra
2: abajo,
1: responsabilidad de Dios.
2: right, yeah.

0: un mandamiento, los cuatro mandamientos está abajo. Podemos ver ahí.
1: Sí.
0: Para la ley de Dios, el amor de Dios, hay cuatro. Ama a su prójimo, hay seis categorías. Voy a llamar esas categorías.
1: Ok.
0: Ok. So hay cuatro categorías en cómo amar a Dios. Hay seis categorías cómo amar a su prójimo. Ok. Ahora tomamos estas cuatro categorías. Hay estatutos que enseñarnos cómo podemos amar a Dios. Ok. Y el otro, seis, está explicando en detalle cómo podemos guardar las leyes o cómo podemos amar a nuestro prójimo. Tengo otro gráfico.
1: Podemos decir que las leyes ceremoniales han sido un desglose, una explicación un poco más ilustrada, más didáctica de, la, de los 10 mandamientos.
0: Claro.
1: Claro.
0: All right. En esa aquí,
1: a ver.
0: Vamos a ver solo dos, porque el gráfico no permite tanta información. Ok, vamos a trabajar con dos. En el primer cuatro tenemos la ley, lo que es recordar, acuérdate el sábado, ¿ok? Pero, ¿cómo podemos guardar el sábado? Hay las explicaciones en esto, me voy a volver a esto. En el otro seis, vimos que vamos a usar adulterio. ¿Cómo yo puedo ser fiel a mi esposa? Solo, ok, si por ejemplo, tenemos muchos problemas en la iglesia.
1: La ley dice no cometerás adulterio, listo.
0: Ok. So, entonces,
1: muy corto, muy conciso, ¿no?
0: Ok, son dos hombres casaron y venir a la iglesia y decir, ¿sabes que mi esposa quiere enseñar escuela sabática de sus hijos? Estoy seguro, ningún padre va a permitir ser gay para enseñar sus hijos. Ahora, el pastor puede decir, pero eso es contra la Biblia. ¿Qué parte del mandamiento dice esto? Yo soy casado de 15 años. Yo nunca cometeré adulterio con mi esposa, que es un hombre. ¿Eh? So, entonces, la iglesia no puede defender ahora esto. Por eso hay muchos problemas.
1: No puede defender con un simple no adulterarás, digamos, ¿no?
0: Right.
1: O no cometerás adulterio, nada más.
0: Nada más. Ok. Si nosotros ir al otro gráfico, vamos a ver. So, tenemos una rama abajo que está hablando de los sábados. O vamos primero al adulterio.
1: Adulterio.
0: Right. So, entonces, no cometer adulterio. ¿Qué significa? No solo el esposo no es fiel, pero ese está hablando de homosexualidad. Esa es la ley ceremonial que está clavado supuestamente a la cruz.
1: Claro. Entonces, el no cometerás adulterio es una expresión bien concisa, bien objetiva, pero con amplio significado. ¿Quién se encarga o qué ley se encarga de explicar ese detalle en forma gráfica, ilustrada? Es la ley ceremonial, como usted está mostrando
0: desde
1: ahí.
0: Desde allá y ahora.
1: ¿Qué ley me dice que la homosexualidad era adulterio? Era una violación a ese
0: séptimo. Es ceremonial.
1: La ley ceremonial.
0: Y estamos hablando de lujuria, bestialidad, violación, y incesto.
1: Poligamia.
0: Poligamia. Entonces, todo de esa está en la categoría del adulterio.
1: Del séptimo mandamiento de la
0: del
1: ley.
0: Del séptimo mandamiento está hablando, está explicado por los. Por el en categorías de adulterio en la ley ceremonial.
1: Claro.
0: Ok, vamos a la ley, el cuarto mandamiento.
1: Es otro ejemplo, que apenas estamos usando algunos ejemplos, ¿no? El otro ejemplo sería el sábado, por ejemplo.
0: Ok, el sábado. Yo empecé para estudiar ese tema y buscando categorías, cómo dividir estas leyes en su categoría, que es civil. No pertenece a nosotros porque no estamos viviendo en Israel. ¿Ok? Okay. Yo busqué todo lo que pertenece a la ley moral. ¿Ok? Empezar para clasificar. ¿Sabe? Yo tenía un problema. ¿Dónde poner las fiestas? ¿Y cómo guardar el sábado? Entonces, cuando yo empecé para poner en categoría la parte de lo que está perdido era las fiestas. Y después yo reconocí, ¿sabes qué? Las fiestas caer bajo la ley ceremonial bajo el cuarto mandamiento.

0: en la ley moral.
1: En la ley ceremonial había un mandamiento en el que decía que se deberían observar las fiestas. Eran siete fiestas que eran, en el hebreo, eran llamados Shabbat, ¿no?
0: Right. Ok, ahora vamos a ir a
1: eso. ¿Cuál era el objetivo de esas fiestas? Es lo que usted está queriendo mostrar ahora, ¿no?
0: Ok, ese gráfico va a explicar un poquito. Cuando nosotros ir a Levíticos 23, 23 está hablando de todas las fiestas solemnes. Hay otras fiestas lo que Israel tiene por medio de hombres.
1: Por las tradiciones actuales, ya, ¿no? Sí.
0: Pero vamos a ver lo que Dios puso. La ley en Levíticos 23 está diciendo, está en forma cronológica.
1: Ya.
0: ¿Ok? El primer fiesta, Levíticos 23 está hablando, es el séptimo día, el sábado. Esas son mis fiestas. Y este sábado también tiene su tipo, antitipo. ¿Ok? Y pone todo en un capítulo, lo que el séptimo sábado es el pertenece al Sabbath Millennium, el séptimo mil año. Yeah. Ahora esas son mis otras fiestas. So, el Sabbath es como el principal Shabbat.
1: Yeah.
0: Okay? Y bajo esto son las Pascua, Pentecostés y Día de Expiación. Todo en su... Hay siete, pero esos son los tres principales. So, bajo el sábado Dios pone esto. So, entonces yo tomé este modelo y puse en este modelo acá, donde está diciendo, guardad mi sábado. Acordad mi sábado. Pero bajo esto es los sábados. So, ¿dónde? No debemos inventar cosas nuestro.
1: Claro.
0: Esta está en la Biblia.
1: Quiere decir que la esencia del, quiere decir que la esencia del sábado estaba siendo explicada a través de las fiestas. La esencia del cuarto mandamiento estaba siendo explicada a través de las fiestas.
0: Exactamente.
1: Ah, interesante. Ahora hay si bien en la lista que hemos mostrado anteriormente habían varias leyes que se habían cumplido, significa que las demás, que todavía siguen vigentes, eran un antitipo, es decir, una figura que más adelante tiene que cumplirse todavía, ¿no?
0: Sí, porque tenemos, si Jesucristo está muerto en la cruz y él está clavado con las leyes, entonces la pregunta es, ¿por qué los discípulos fue 50 días después la cruz, después está clavado, los discípulos están en Pentecostés.
1: Reunidos, y Jesús mismo le dijo, ¿no?
0: Y Jesús dijo esto, y ese es por cumplir
1: la ley.
0: La ley, ¿ok? Y terminando esto, tenemos las fiestas de otoño. Okay, que va a cumplir en 1844, después el 2300. Correcto.
1: Yes.
0: Entonces, esa debe ser lo que es la creencia de nosotros como adventista, el séptimo día, el santuario. Esta debe ser clavado a la cruz también, pero no es.
1: Claro.
0: La iglesia empezó en una fiesta que es el día de expiación, y esa es nuestra doctrina, es la verdad presente. So, entonces, ¿cómo es posible Dios puede ser un Dios de confusión? Clavar la cruz, no necesitamos más, pero estamos en día de expiación antitipo. Okay? Yeah. Tenemos también los tabernáculos, no está cumplido todavía.
1: Exacto.
0: Entonces no vamos a, si está clavado a la cruz, no vamos a ir al cielo.
1: Ese tema es muy, muy, muy, muy interesante, y me gustaría, hermano Richard, que en un próximo programa hablemos exclusivamente de las fiestas y de las leyes que no fueron anuladas, es decir, que no se cumplieron todavía. Y cómo hoy día siguen vigentes. Por ejemplo, a mí me llama la atención cómo es que podemos todavía nosotros observar un día festivo. ¿Cómo yo hoy día todavía debo observar todavía el día de la expiación o el día de las cabañas, el Pentecostés, la Pascua? ¿Cómo debo observar? Pero no quiero adelantarme ahora, Me gustaría que este tema lo dejemos para un próximo. ¿Qué le
0: Sí,
1: parece?
0: va a
1: Es
0: ser
1: que
0: bien
1: es
0: interesante.
1: demasiado interesante porque eso va a confirmar muchas cosas y
0: Sí.
1: obviamente va a despejar muchas dudas también de parte de
0: Sí.
1: nuestros amigos televidentes. Ahora, yo quiero apuntar a algo dentro en este contexto de lo que venimos hablando, Noé. En la Biblia se mencionan, bueno, los que proponen de que la ley fue anulada, dejó el hecho de que Cristo haya muerto en el Calvario, lo dejó sin vigencia, caduca. Hay varios textos que se mencionan, uno de ellos es, por ejemplo, Colosenses 2:14, dice Jesús vino a anular el acta de los decretos. Ya no, de Pablo, hay varias menciones de Pablo también que dicen que ya no estamos bajo la ley, sino bajo la gracia.
2: Bien, yo creo que se ha sembrado bastante confusión. Quizás algunos intencionalmente en algún momento, guiados por el enemigo, otros quizás por repetir lo que dijeron otros maestros,
1: Por conveniencia en muchos
2: o por
1: casos.
2: conveniencia, o por no querer guardar la ley, porque guardar determinado mandamiento me hace mucho ruido. Porque yo creo que todo el problema contra la ley que tienen las personas es contra un mandamiento, que es el cuarto, es el de santificar el día sábado. Porque ¿quién puede estar a favor de decir de que ya podemos matar, o de que
1: Nadie.
2: ya podemos robar, o de que ya se puede mentir, aunque sea, o codiciar?
1: Ya que estamos en el reino de la gracia, soy
2: Claro que
1: libre de
2: ya
1: pecar.
2: Cristo cumplió, Cristo pagó y Cristo clavó, dicen algunos, ¿no? ¿Podremos tener otros dioses delante de Dios porque ya Cristo pagó? El problema es contra un mandamiento. Ahora, hay ciertos pasajes que Pedro dice, algunos tuercen para perdición, respecto de los que ha escrito Pablo, por ejemplo, que si uno los lee aislado, parecería que le da razón a este tipo de postulados de que Dios ya clavó ciertas cosas en la cruz. Ahora, cuando uno estudia el contexto, por ejemplo, tú estabas citando
1: Colosenses, por ejemplo,
2: Colosenses
1: 2:14,
2: 14,
1: que dice, anulando el acta de los decretos que había contra nosotros porque nos era contraria, quitándola de en medio y clavándola en la cruz. O sea, el texto dice, ahí está,
2: claro.
1: lo clavó en la cruz, lo anuló y ya no hay más ley.
2: ¿Cuál es el acta de los decretos?
1: Eso es bien importante saber.
2: Acta implica un acto que se ha llevado por escrito, ¿no? Eso es lo que es un acta en términos
1: Exacto.
2: jurídicos. ¿Cuál es el acta que pesa contra nosotros? ¿Es la ley de Dios? ¿La ley de Dios es para nosotros algo que es opresivo? Para mí no. El amor de Dios expresado en su ley es algo. Santiago dice la ley de la libertad, lo que garantiza la libertad en el universo. David dice, escribe cuánto yo amo tu ley y se nos manda a meditar en ella día y noche. Lo que hay contra nosotros es una condena. Jesús dijo, yo no he venido a condenar al mundo. ¿Por qué? Porque el mundo ya estaba
1: Ya estaba
2: condenado.
1: condenado a causa del pecado.
2: Esa condena a muerte que pesa sobre nosotros por ser pecadores es lo que Cristo clava en la cruz. Eso es lo que Él anula y clava en la cruz. Porque Él muere por nosotros y al morir por nosotros lleva nuestra condena con Él.
1: Ese
2: Ahora,
1: acta de culpas que estaban inherentes al ser humano.
2: que Cristo haya venido a pagar el precio de nuestro pecado, ¿quiere decir de que la ley queda fuera de vigencia? Rotundamente no, justamente porque la ley no puede ser ni cambiada ni dejada sin efecto, es que Cristo tiene que morir en la cruz. Si la ley se podría haber sacado, que ya no interesa, pues se saca la ley y listo. Pero no, Cristo vino a pagar el precio que demanda la ley, que es la muerte, porque la ley no puede ser cambiada. Ahora alguien podría tender a pensar, ah, bueno, pero si Cristo ya pagó el precio, es como cualquier ley que no establece una condena. Podemos pasar en rojo si la ley no diría que la multa es tanto, ¿no?
1: Claro.
2: Si la ley solamente dice no pasarás en rojo, pero no establece una condena, nadie la cumple.
1: Nadie la cumple.
2: Ahora, porque Dios haya pagado el precio de esa ley o la condena de la ley, ¿quiere decir de que quita su ley?
1: No, para nada. Pagó mi multa.
2: Claro.
1: Pero no anuló la ley.
2: Fíjate, yo quiero leer un pasaje que es muy importante en ese sentido. Y es en que Jesús
1: aquí está.
2: Perdón. Romanos. Entonces, quedamos claro que lo que está hablando, antes de pasar a Romanos, en Colosenses 2.14, está refiriéndose a un acta que es contraria, un acta que lleva nuestra condena.
1: No se refería a ninguna de las dos leyes, ni a la ley de Dios, ni a la ley de ceremonias.
2: Después, en ese mismo contexto, dice: nadie os juzgue en comida o bebida, en cuanto a días de fiesta, y algunas cosas ahí, que si eso lo lees en contexto, lo lees desde Colosenses 2.1, vas a ver que se estaba refiriendo a: mirad que nadie os engañe por medio de filosofías y huecas sutilezas según las tradiciones de los hombres. Quiere decir cosas que los hombres habían agregado a los mandamientos que Dios había establecido. Y en Colosenses ahí, 2.16 en adelante, en el 22, dice: en conformidad a mandamientos y doctrinas de hombres. Eran todas las cosas que habían establecido los judíos como cosas que cargaban el mandamiento, pero no era lo que Dios había establecido.
1: En la cultura de los judíos era la Mishnah, que era una explicación de la otra explicación.
2: Por ejemplo, no había que transgredir el sábado, y para eso habían dicho de que era trabajo sacar el pañuelo del bolsillo para sonarse la nariz. Entonces lo cosían en el pañuelo de aquí, y se sonaban aquí nomás para no hacer trabajo. Bueno, esas son las cosas,
1: las tradiciones
2: y filosofías de hombres, que quedaron sin efecto, que Cristo nos libera. Romanos 3:22 al 24, donde dice: siendo justificados gratuitamente por su gracia. Y eso es así. No somos justificados por cumplir la ley. Si fuéramos justificados por cumplir la ley, nadie se salvaría.
1: Exacto.
2: Y discúlpenme, esto es antes de Cristo y después de Cristo. Porque alguien dice: antes de Cristo la salvación era por las obras, ahora es por la fe. No, la salvación fue siempre por la fe. Si alguien se salvara por las obras, nadie se salvaría, porque todos han pecado.
1: Ahora, incluso Abraham, ¿no? Abraham fue salvo por la fe.
2: Claro, Abraham creyó a Dios y le fue contado por justicia. Y ese creer a Dios es la fe, es el padre de la fe. Déjame leerte el contexto de este pasaje de Romanos que dice: siendo justificados gratuitamente por su gracia. Eso es el versículo 22. Vayamos al 24. Dice: siendo justificados gratuitamente por su gracia, repite, mediante la redención que es en Cristo Jesús, a quien Dios puso como propiciación por medio de la fe en su sangre, para manifestar su justicia a causa de haber pasado por alto en su paciencia los pecados pasados. Dios no te está pasando por alto los pecados futuros. Dios no te está diciendo: ya quitamos la ley de en medio. Te dice: te perdono. Yo morí por ti. Toda esa carga de pecados que conducen a una condena a muerte, yo te la paso por alto, yo te la quito. Pero ahora que yo te justifico y te hago justo, no peques más. ¿Qué le dijo a la mujer pecadora, a María Magdalena, cuando
1: es llevada
2: ahí? Tus pecados
1: son perdonados, pero ahora de aquí en adelante vete, ya no transgredas la ley.
2: Y no peques más. Cristo quiere hacerte justo, no solamente justificarte de los pecados pasados. Te dice: ahora te hago justo. Y es más, y con esto está unido lo que es la nueva naturaleza que nos quiere dar Dios a través de una nueva vida que vamos a estar hablando esta tarde en el programa de Dilo al Mundo, que es la vida en el Espíritu. Un nuevo nacimiento nos pide Dios, a poder vivir en el Espíritu, porque todas las transgresiones son las obras de la carne, podríamos decir. Yo pregunto, si alguien vive en las obras de la carne, ¿va a ser salvo? Pablo dice claramente: cualquiera que dice, porque las obras de la carne son, y empieza a decir, fornicación, adulterio, inmundicia, divisiones, contiendas, envidias, herejías, y un montón de cosas, y dice, porque cualquiera que hiciere estas cosas no vivirá, dice Pablo. Mas el fruto del Espíritu es amor, gozo, paz, benignidad, paciencia. Esa es la nueva vida que Dios te quiere dar. Y dice, contra tales cosas no hay ley.
1: Hay ley, claro.
2: No hay ninguna ley que te impida eso, porque estás en la ley del amor.
1: Claro, la vida en es, la vida convertida se une, se casa con el carácter de Dios, que es la ley.
2: Ahora, te leo otro pasaje. Santiago 2 dice, si en verdad cumplís la ley real, conforme a la Escritura, amarás a tu prójimo como a ti mismo. Hay algunos que dicen, no, ahora solamente hay que amar a nuestro prójimo como a nosotros mismos, claro, porque ahí se resume la ley. Bien hacéis, dice Santiago. Pero si hacéis acepción de personas, cometéis pecado y quedáis convictos por la ley como transgresores. Quiere decir de que, claro, si haces acepción de personas, estás quebrantando esa ley.
1: Y en el Nuevo Testamento.
2: Porque cualquiera que guarde toda la ley, pero ofendiera en un punto, se hace culpable de todos. Y esto está explicando de que el resumen de Cristo no implica la anulación de la ley. Porque el que dijo, no cometerás adulterio, ha dicho también, no matarás. Ahora pues, si no cometes adulterio, pero matas, te has hecho transgresor de la ley. Así hablad y así haced, como los que habéis de ser juzgados por la ley de la libertad. Y continúa hablando de que la fe sin obras es muerta. Muerto. Ahora, yo pregunto, la salvación es por la gracia y por la fe en el sacrificio de Cristo. Pero el juicio, ¿es por fe?
1: El juicio es en base a la ley.
2: ¿O por la ley? Por las obras.
3: Ahora, yo quiero ampliar eso, hablar un poco de lo que Noé está diciendo. Yo quiero usar un ejemplo en la Biblia, asunto de los israelitas, cuando ellos salieron. Ellos no, cuando ellos salieron de Israel, ellos llegaron a un punto donde era imposible, porque el mar está delante y Faraón está atrás. ¿Ok? Imposible. Pero Moisés, quien era como el Cristo, él levantó la mano y su vara y abrió el mar rojo. Cuando ellos llegaron a Monte Sinaí, ellos recibieron la ley. Ahora ellos están salvados. Ahora la pregunta es, ¿ellos están salvados? ¿La ley salvaron ellos? ¿O por ser salvo, ahora ellos van a guardar la ley? Right? So, escuchando eso, llega a mi mente esta historia, que la ley no puede salvarnos, es porque Dios ya salvarnos por fe, porque cuando ellos puso la sangre de Jesús, del cordero en el poste de la puerta, es por fe, pero claro, ninguno de ellos guardaron ninguna ley. Y cuando Dios pasa por el ángel, veo, oh, esa casa está limpio. Entonces, el sangre cubrió sus pecados. Sed, y ellos ahora están salvados por fe. Ahora, ellos cruzaron, bautizaron en el río o en el mar, llegaron acá. Ahora ellos quieren saber, ¿cómo yo puedo seguir para ser salvo? Porque ahora yo estoy salvado. ¿Cómo yo puedo servir? Ah, me voy a guardar la ley de Dios. Ese es cómo yo voy a guardar la ley de Dios. No para ser salvo, porque, no sé cómo decir en español bien, pero no porque ellos quieren ser salvo.
2: No para ser, sino por ser.
3: Por ser salvo. Right? So, la Biblia tiene muchos ejemplos. ¿Cómo podemos ver que no es nosotros, no es la ley que va a salvar? Pero y para tomar ese orgullo, yo soy bueno, yo no pecando como el otro, you know? Pero Dios tiene todo ya hecho para nosotros, murió por nosotros y Él va a salvarnos por la fe.
1: Qué bien, qué lindo. Ahí podemos finalizar con el texto de Pablo, ¿no? Si bien

en el Antiguo Testamento como en el Nuevo Testamento, todos fueron salvos y justificados por gracia. Pero nosotros somos justificados por la fe. Y en ese contexto, Pablo concluye diciendo en el capítulo 3, del mismo capítulo que leías, dice en el 31, luego pregunta Pablo, por la fe, ya que somos todos salvos por la fe,

Así, en base a este estudio un poco conciso por el tiempo que tenemos, podríamos resumir en diciendo que en la Biblia existen las leyes de Dios, la ley de Dios escrita en tablas de piedra y la ley de Dios escrito en cuero por la mano de Moisés, pero todos eran ley de Dios. Ninguna de esas leyes caducó ni fue anulada en la cruz de Calvario. Algunas, como ya hemos mostrado, fueron cumplidas. Y la fe y la gracia no anula y no anula ninguna de esas leyes. Al contrario, según el lenguaje de Pablo, confirman las leyes. Si usted quiere estudiar más al respecto de este asunto, escríbanos aquí al canal, a nuestro teléfono que está en pantalla. Con gusto vamos a responder. Pero antes de finalizar, vamos a hacer un anuncio, pero antes del anuncio, vamos a ver un musical.

Gracias, hermano Olivio, por tan hermosa melodía musical. Queremos anunciar para el próximo programa. Vamos a dar continuidad a este estudio. Se ha mencionado algunos aspectos sobre la ley ceremonial. Nosotros concluimos aquí diciendo que la ley ceremonial, algunos aspectos de la ley ceremonial fueron cumplidos en la cruz del Calvario cuando Jesús vino. Sin embargo, existen muchas otras leyes que eran como una especie de profecías que aún no se han cumplido. Ese va a ser el tema del próximo programa de Probando la Verdad. Vamos a hablar sobre las leyes que aún no se cumplieron, a qué apuntar.

0: a qué apuntan, cuándo se van a cumplir. Vamos a hablar también sobre las fiestas, los siete Shabbats, que eran las siete fiestas judías, es decir, en el calendario hebreo. ¿A qué apuntaban cada fiesta? ¿Qué simbolizaba cada fiesta? ¿Cuál fiesta ya se cumplió? ¿Cuál fiesta todavía no se cumple? Bueno, ese será el tema para el próximo sábado. Así que les invitamos cordialmente a estar atentos a nuestro próximo programa y quiero agradecer a Richard por estar con nosotros.
1: Okay.
0: Probablemente usted mismo sea el próximo invitado para el próximo programa.
1: Va a ser un gusto.
0: Bueno, gracias, querido Noé.
2: No, gracias por invitar.
0: No, siempre es un placer y gracias a ustedes, amigos oyentes, por estar en nuestra compañía.

¿Qué tal, amigos? ¿Cómo están? Nos alegra volver a estar con ustedes y gracias porque nos permiten entrar a su hogar para continuar descubriendo la palabra. Ustedes se habrán dado cuenta que es maravilloso lo que Dios dice a través de su palabra, especialmente el asunto de la salvación. Nosotros los seres humanos tenemos que tener una esperanza bien clara en nuestra mente, porque este mundo cada vez se va degenerando más. En este mundo hay más dolor, hay más guerra, hay más violencia. Y nosotros necesitamos tener una esperanza segura. Y esa esperanza solamente está en Cristo Jesús. Por eso hoy vamos a analizar la liberación por Cristo. Entonces, el apóstol San Pablo en 2 de Corintios 2:14 dice así: Mas a Dios gracias, el cual nos lleva siempre en triunfo en Cristo Jesús, y por medio de nosotros manifiesta en todo lugar el olor de su conocimiento. Este versículo ya lo hemos leído, pero es bueno que lo volvamos a leer porque tenemos que tener claro en nuestra mente que hay triunfo en Cristo Jesús. El comentario de Elena de White dice así: El plan de redención no fue una reflexión ulterior formulada después de la caída de Adán. Fue una revelación del misterio que por tiempos eternos fue guardado en silencio. Fue una manifestación de los principios que desde edades eternas habían sido el fundamento del trono de Dios. Desde el principio Dios y Cristo sabían de la apostasía de Satanás y de la caída del hombre seducido por el apóstata. Dios no ordenó que el pecado existiese, sino que previó su existencia e hizo provisión para hacer frente a la terrible emergencia. Creo que esto debe aclarar en nuestra mente el asunto del origen del pecado. Hay mucha gente que dice, no, Dios creó a Satanás, no. Dios creó a Lucifer, a Luzbel, a un ángel perfecto, poderoso. Pero Lucifer comenzó a convertirse en Satanás. Y Dios sabía que Lucifer, que Satanás no se quedaría tranquilo sin hacer daño a la obra de Dios. Por eso Dios estaba previsto, estaba preparado. Por eso dice aquí bien clarito, previó su existencia e hizo provisión para hacer frente a la terrible emergencia del pecado en esta tierra. Nosotros tenemos que darnos cuenta que el pecado tiene solución. Hay mucha gente que por ahí le cree al diablo, porque el diablo decía que no era necesario guardar la ley, que el ser humano no puede guardar la ley.

Ese es pensamiento de Satanás. Pero nosotros tenemos que darnos cuenta que el cielo hizo provisión. Por eso la palabra del Señor dice que para eso vino el Hijo de Dios, para deshacer las obras del diablo. Entonces, el plan de salvación fue formulado para que nosotros lo entendamos. San Lucas 19:10 dice así: porque el Hijo del Hombre vino a buscar y a salvar lo que se había perdido. Hemos estudiado que allá en el Edén, Adán y Eva pecaron, pero inmediatamente que el Señor vino a hablar con ellos, les dio la promesa de la salvación. Por eso aquí nos dice que el Hijo del Hombre vino a buscar lo que se había perdido. ¿Por qué? Porque al pecar Adán y Eva, le dieron el dominio del planeta Tierra a Satanás. Se perdió el dominio. Dios le había dicho a Adán y a Eva cuando los creó: ustedes son los que se van a enseñorear en toda la creación. Pero inmediatamente que entró el pecado, la creación no le hizo más caso a Adán y a Eva. Los animales se volvieron fieros, la tierra se hizo difícil para producir, los árboles no produjeron tan fácilmente, crecieron espinas y cardos, y la vida se hizo más difícil. Pero Jesús, el Hijo de Dios, vino para deshacer las obras del diablo, para que volviéramos al Edén, para que volviéramos al cielo y para que el ser humano llegase a estar sin pecado, gracias a Cristo Jesús. Primera de Timoteo 1:15 dice así: palabra fiel y digna de ser recibida por todos, que Cristo Jesús vino al mundo para salvar a los pecadores, de los cuales yo soy el primero. Qué hermoso. ¿Tú eres pecador? ¿Tú te das cuenta de que no puedes solucionar tu problema de pecado por ti mismo? ¿Te das cuenta que tú no puedes crucificarte para expiar tus pecados? Pero hay salvación en Cristo Jesús. El Señor Jesús derramó su sangre para expiación de nuestro pecado. El Señor Jesús pagó la deuda para que tú y yo no tuviésemos más deuda con la ley. La paga del pecado es muerte, pero Cristo murió la muerte que a nosotros nos tocaba morir para librarnos y poder entonces tener la salvación, aunque no la merezcamos. ¡Qué maravilla! Gracias al amor de Dios y gloria a su nombre. ¿Cuándo fue trazado este plan de salvación? ¿Qué dice Pedro? Pedro 1:19-20 dice: sino con la sangre preciosa de Cristo, como de un cordero sin mancha y sin contaminación, ya destinado desde antes de la fundación del mundo, pero manifestado en los postreros tiempos por amor a nosotros. ¿Recuerdan la cita que leímos de Elena de White? El pecado no sorprendió a Dios. Había un plan establecido desde antes de la fundación del mundo. Porque uno de los problemas por los cuales Satanás o Lucifer se rebeló contra Dios fue por la planificación de la creación de la tierra, que a él no lo invitaron. Entonces él lo que quiso fue destruir la obra que Dios había hecho en este mundo. Por eso recalcamos: el Señor Jesús vino para deshacer las obras del diablo. Y por eso dice acá: el Señor Jesús, ya destinado desde antes de la fundación del mundo,

pero manifestado en los postreros días. Postreros días porque en esos últimos días que vivía Pedro fue manifestado Jesús. ¿Para qué? Para que nosotros fuésemos salvados. Por amor a nosotros el Señor se manifestó. Luego dice Apocalipsis capítulo 13, versículos 7 y 8. Y se le permitió hacer guerra contra los santos y vencerlos. También se le dio autoridad sobre toda tribu, pueblo, lengua y nación. Y adoraron todos los moradores de la tierra cuyos nombres no estaban escritos en el libro de la vida del Cordero que fue inmolado desde el principio del mundo. ¿Recuerdan la promesa de Génesis 3:15? Esta te herirá en la cabeza y tú le herirás en el calcañar. El Cordero que murió para hacerle ropas a Adán y a Eva, ese Cordero representaba a Cristo Jesús. Por eso dice el apóstol San Juan, fue inmolado desde el principio del mundo. Allí estaba Jesús muriendo. Allí estaba simbolizado Jesús en ese Cordero que murió para darle ropa a Adán y a Eva. El Señor Jesús vino a esta tierra, como ya vimos en otro tema, en el momento preciso. Daniel 9, 25 al 27, sabe pues y entiende que desde la salida de la orden para restaurar y edificar Jerusalén hasta el Mesías Príncipe, habrá 7 semanas y 62 semanas, se volverá a edificar la plaza y el muro en tiempos angustiosos. Y después de las 62 semanas, se quitará la vida al Mesías, mas no por sí, y el pueblo de un príncipe que ha de venir destruirá la ciudad y el santuario, y su fin será con inundación, y hasta el fin de la guerra durarán las devastaciones. Aquí encontramos que estaba bien definido que el Señor Jesús vendría y moriría en la última semana de las 70 semanas que fueron destinadas para Israel. Y el Señor murió 3 años y medio dentro de la última semana, el año 31. Del año 27 que fue ungido Jesús al año 34 que fue rechazado definitivamente el pueblo de Israel, son 7 años, porque en profecía un día equivale a un año. Y el Señor Jesús murió en el año 31 de nuestra era. Por lo tanto, el profeta Daniel dice, y por otra semana, de semana confirmará el pacto con muchos, a la mitad de la semana hará cesar el sacrificio y la ofrenda, después con la muchedumbre de las abominaciones vendrá el desolador, hasta que venga la consumación y lo que está determinado se derrame sobre el desolador. Es algo maravilloso cómo el Señor Jesús cumplió la profecía. Pero lo más maravilloso es que el Señor nos salva y su muerte dio la herida mortal definitiva contra Satanás. Nosotros tenemos que entender que el día que Jesús murió, se acabaron los sacrificios. Se rasgó el templo de arriba abajo. El cordero que estaba por ser inmolado se escapó de las manos del sumo sacerdote. Y el cuchillo también se le cayó de las manos. ¿Por qué? Porque Cristo, el simbolizado, estaba cumpliendo el símbolo. Jesús murió en el momento que tenía que haber muerto. Por eso Elena de White dice así, la providencia había dirigido los movimientos de las naciones, así como el flujo y reflujo de los impulsos y las influencias de origen humano
a tal punto que el mundo estaba maduro para la llegada del libertador. Las naciones estaban unidas bajo un mismo gobierno. Un idioma se hablaba extensamente y era reconocido por doquiera como la lengua literaria. De todos los países, los judíos dispersos acudían a Jerusalén para asistir a las fiestas anuales y al volver a donde residían, podían difundir por el mundo las nuevas de la llegada del Mesías. Jesús murió en el momento preciso, el día antes de la Pascua. Por eso, nosotros tenemos que creer en las profecías. Tenemos que darnos cuenta que la palabra del Señor se cumple, porque Dios nunca miente y nunca cambia. Ahora veamos a Jesús, el Dios hombre. Cuando el nacimiento de Jesús fue anunciado por primera vez, ¿qué se reveló acerca de su misión? San Mateo 1, 21 al 20 y 23 dice, y dará a luz un hijo, y llamarás su nombre Jesús, porque él salvará a su pueblo de sus pecados. He aquí una virgen concebirá y dará a luz un hijo, y llamará su nombre Emmanuel, que traducido es Dios con nosotros. Aquí nosotros encontramos lo que se llama el misterio de la piedad. ¿Cómo es posible que el Dios creador de pronto se convirtiera en una célula y comenzara a crecer en forma natural y normal dentro de la matriz de la Virgen María? Eso no lo entendemos. Pero hay una cosa que nosotros debemos aceptar. Dios se hizo hombre. Porque el Señor Jesús vino a esta tierra para poder ayudarnos, para ser igual que nosotros y para que no haya excusa en el ser humano para vencer el pecado. Maravillosamente el Señor vino a esta tierra y como dice San Juan capítulo 1 versículos 1 al 3, ¿quién era Jesús antes de venir a la tierra? En el principio era el Verbo, y el Verbo era con Dios y el Verbo era Dios. Este era en el principio con Dios. Todas las cosas por él fueron hechas, y sin él nada de lo que ha sido hecho fue hecho. Este pensamiento hay que tomarlo muy en serio y muy en cuenta. Porque el Señor Jesús es el creador del universo. Pero ese creador fue hecho carne y habitó entre nosotros. Y vimos su gloria, gloria como del unigénito del Padre, lleno de gracia y de verdad. ¡Qué maravilla! Nunca lo entenderemos. Porque es un misterio. El Señor creador del universo se hizo hombre, vino a esta tierra para que nosotros pudiésemos recibir su gracia, su salvación. Maravilloso pensamiento que debemos tener muy en cuenta. Mis queridos amigos, San Juan 3:13 dice así, nadie subió al cielo sino el que descendió del cielo, el Hijo del Hombre que está en el cielo. Hay mucha gente en este mundo que no cree en la divinidad de Jesús y en la eternidad de Jesús. Jesús no existió cuando nació de la Virgen María solamente. Jesús era el Verbo, en el principio era el Verbo, en el principio estaba con Dios, era Dios.
todas las cosas por él fueron hechas, y sin él nada.

Nada de lo que se ha hecho se habría hecho. Por eso él dice, nadie subió al cielo sino el que descendió del cielo, el Hijo del Hombre. Él se nombra a sí mismo como el Hijo del Hombre. San Juan 8, 56 al 58 dice así, Abraham vuestro padre se gozó de que había de ver mi día y lo vio y se gozó. Entonces le dijeron los judíos, aún no tienes 50 años y has visto a Abraham. Jesús le dijo, de cierto os digo, antes de que Abraham fuese, yo soy. ¿Ustedes se dan cuenta de la última expresión, yo soy? ¿Recuerdan cuando Moisés tenía que ir a liberar al pueblo de Israel y Moisés le preguntó a Dios, Señor, ¿en nombre de quién voy a ir y me voy a presentar ante los ancianos? Te vas a presentar en nombre de yo soy. Y el Señor Jesús cuando vino a esta tierra dijo, yo soy el camino, la verdad y la vida. Y cuando vinieron a prenderlo allí en el jardín del Getsemaní y preguntaron, ¿quién es Jesús de Nazaret? Jesús dijo, yo soy. Y la gente cayó casi muerta porque apareció un ángel. Entonces nosotros encontramos que el yo soy existió siempre. Y yo soy es Jesús. San Juan 17:5 dice así, ahora pues Padre, glorifícame tú al lado tuyo con aquella gloria que tuve contigo antes que el mundo fuese. Cada vez nosotros podemos comprobar que el Señor Jesús quería que entendiera la gente y entendiéramos nosotros que Él no existió recién cuando nació de la Virgen María. El Señor Jesús existió antes por la eternidad y existía Jesús. Eso es muy difícil para entender nosotros y muchas veces como no lo entendemos no lo aceptamos. Pero el Señor Jesús es eterno. El Señor Jesús es el Creador. Por eso el Señor Jesús pudo venir a esta tierra y hacerse hombre. Y Jesús no se disfrazó de hombre. Jesús se hizo hombre 100%. El único ser en el universo que tiene dos naturalezas es Cristo Jesús. Porque Jesús es 100% divino y 100% humano. Si Jesús no hubiera sido divino, cuando murió en la cruz del Calvario, no habría podido resucitar. Noten algo interesante, cuando vamos a leer la resurrección, el ángel abrió la tumba y el ángel no lo resucitó a Jesús. El ángel abrió, recorrió esa piedra pesadísima y le dijo, tu padre te llama. Jesús ya estaba vivo. Por eso dice, el Señor Jesús dijo, yo puedo tomar mi vida y volverla otra vez a tomar. Jesús vivió antes de venir a esta tierra, porque Jesús es Dios eterno. Entonces, 1 Corintios 10, 4 dice así, y todos bebieron la misma bebida espiritual porque bebían de la roca espiritual que los seguía, y la roca era Cristo. Qué cosa más maravillosa. Por eso Elena de White dice, somos creyentes en Cristo, en su divinidad y en su preexistencia. Amigo, Jesús no es cualquier profeta. Por allí andan diciendo que Jesús es un profeta.
que Jesús es adoptado como hijo de Dios. La palabra de Dios no dice eso. La palabra de Dios dice clarito que Jesús existió antes de la fundación del mundo y que Él fue el creador de todo lo que existe. ¿Qué forma tomó Cristo cuando vino a la tierra? Filipenses 2, 6 al 8, dice así: el cual siendo en forma de Dios, no estimó el ser igual a Dios como cosa a que aferrarse, sino que se despojó a sí mismo, tomando forma de siervo, hecho semejante a los hombres, y estando en la condición de hombre, se humilló a sí mismo, haciéndose obediente hasta la muerte y muerte de cruz. Dios se hizo hombre. Por eso, el Señor Jesús no vino como un extraterrestre. Ahora, miren ustedes algo interesante aquí. Cuando el Señor Jesús nació, ya habían pasado alrededor de 4.000 años de degeneración de pecado. Jesús podía haber tomado el cuerpo de Adán sin pecado. Imagínenselo a Jesús con el cuerpo de Adán. Adán tenía alrededor de 4 metros de altura. Imagínenselo a Jesús de ese tamaño. La gente se habría aglomerado para ver al gigante. Pero Jesús no hizo eso. Jesús tomó un cuerpo con 4.000 años de degeneración de pecado. Un hombre normal, no tenía ningún atractivo especial. ¿Por qué hizo eso Jesús? Porque aquí me dice el apóstol San Pablo que inclusive siendo hombre se hizo siervo. Él no nació en la mejor clínica, él no fue a vivir en un palacio. El Señor Jesús le dijo a sus discípulos: las zorras tienen cueva y las aves tienen nido, pero el Hijo del Hombre no tiene dónde recostar su cabeza. ¿Usted conoce en la Biblia la dirección donde vivía Jesús? Jesús no tenía casa. Él vivía donde sus amigos. Se hizo hombre. Y estando en la condición de hombre, se hizo obediente hasta la muerte y muerte de cruz. ¡Qué maravilla! El Dios hombre vino a salvarnos. Hebreos 2, 14, 16 y 17. Así que por cuanto los hijos participaron de carne y sangre, él también participó de lo mismo para destruir por medio de la muerte al que tenía el imperio de la muerte, esto es al diablo. Porque ciertamente no socorrió a los ángeles, sino que socorrió a la descendencia de Abraham, por lo cual debía ser en todo semejante a sus hermanos para venir a ser misericordioso y fiel sumo sacerdote en lo que a Dios se refiere para expiar los pecados del pueblo. Mis amigos, ese es nuestro Jesús. El Señor Jesús se hizo hombre para socorrernos a nosotros. San Mateo 28, 10 dice: entonces Jesús le dijo: no temáis, id, dad las nuevas a mis hermanos para que vayan a Galilea. Y Jesús le dijo: no me toques, porque aún no he subido a mi Padre, mas ve a mis hermanos y dile: subo a mi Padre y a vuestro Padre, a mi Dios y a vuestro Dios. ¡Qué maravilla! Tenemos un hermano en el cielo, de nuestra misma raza. El Señor Jesús no ha dejado de ser un ser humano. Tiene nuestro mismo cuerpo y vendrá por segunda vez para llevarnos a nosotros, para que vivamos con Él por la eternidad. La gloria sea para el Señor.

0: Un saludo muy cordial para todos los que nos acompañan el día de hoy. Estamos muy contentos de que hayan sintonizado esta programación. Esta mañana tengo conmigo a el hermano Biagi, el pastor Biagi. Es el presidente de la División Euroasiática. Tengo también conmigo a Mario Veloso, el doctor Mario Veloso, quien creo que está jubilado, pero creo que está más activo ahora que antes de jubilarse. Tengo también a Daniel Scarone, que tú estás jubilado, Daniel.
1: No.
0: Todavía no está jubilado, Daniel, pero es un amigo de hace muchos años, trabaja en la Conferencia de Michigan. Y esta mañana vamos a hablar sobre el tema la hermenéutica y la ordenación de las mujeres. La palabra hermenéutica sencillamente significa principios de interpretación, cómo interpretamos la Biblia. Y quiero comenzar haciéndole unas preguntas al doctor Mario Veloso, porque él tuvo mucho que ver con escribir el documento que se conoce como el documento de Río en 1986. ¿Podría, doctor, darnos un poquito de historia en cuanto a ese documento?
2: La historia del documento tiene sus raíces más o menos distantes en el tiempo con respecto a 1986, que fue cuando se escribió. Y comenzó, digamos, con prácticas que se iniciaron en la Iglesia Adventista en cuanto al uso de métodos que no eran exactamente los que la Iglesia había seguido a través del tiempo. Desde 1930, cuando los primeros graduados de universidades no adventistas comenzaron a realizar actividades en nuestros seminarios, en los colegios, a enseñar, se incorporó el método histórico crítico. Venían de las otras universidades, en esas universidades prácticamente te lo imponen, si no lo aceptas te castigan con las notas que vas sacando, las aprobaciones, así que prácticamente se habían habituado muchos de ellos a utilizarlo, especialmente porque cuando fueron a estudiar ya iban sin una comprensión clara de la cuestión, aunque la Iglesia Adventista había venido practicando su método gramático histórico desde los tiempos de Miller. Pero no estaba escrito. Había algunas cosas escritas por Elena de White en relación con lo que Miller había adoptado como principios de estudio, y lo habíamos incorporado y lo practicábamos, pero no lo habíamos enunciado. Entonces, no estaban preparados para enfrentar esa situación y se incorporó en ellos algunos consciente y otros subconscientemente. Tuvieron el campo prácticamente a su disposición durante todos esos años hasta la década del 60, en que nadie controló a nadie y nadie decía lo que estaba haciendo. Por lo tanto, ellos llegaron a la conclusión de que el método de la Iglesia Adventista era ese. Por eso que después de 1986, al año siguiente, la primera reacción, digamos, de los eruditos adventistas al voto de Río fue un documento que se titulaba Blame It to Río. Es decir, échale la culpa a Río. Y en ese artículo decía que la Iglesia Adventista se había desviado.

0: desviado y se había tornado fundamentalista. Y la acusaron de fundamentalismo por causa del documento de Río. Y ese documento, todo lo que hacía era escribir lo que ya habíamos venido oficialmente aceptando y lo que Elena de White decía, y si ustedes leen el documento de Río, está lleno de referencias a la escritura y a Elena de White. Así que no era que en ese instante la Iglesia tomó un camino, sino que siguió su camino.
1: Usted fue uno de esos los arquitectos del documento, ¿verdad?
0: Bueno, decir arquitecto es mucha palabra porque, tú sabes, arquitecto es el que origina los planos, hace toda la cosa, y yo no llegué a esa dimensión, porque eso más le correspondería a la gente del BRI como tal. Pero sí participé. Y participar es una cosa un poco más, como diría, yo no fui el protagonista. El protagonista realmente es George Reed. Él dirigía el BRI entonces, aunque estábamos muy cercanos, trabajábamos muy cercanos, toda la vida fue así con George, pero él fue el que arquitectó toda esta cosa.
1: Entonces, yo tengo otra pregunta. ¿Qué motivó que se preparara ese documento en 1986? ¿Nuestros eruditos será que estaban empezando a usar el método histórico crítico o una forma modificada de ese método?
0: Bueno, había comenzado el problema de la ordenación de mujeres. La primera reunión o la primera comisión que se nombró fue en 1968. Después, en la década del 70, se agregaron comisiones de estudio y en la década del 80, y la reacción que había a favor de la ordenación venía a caballo del método histórico-crítico. Y entonces se tomó conciencia de la penetración que había en el uso y aceptación del método. Y por eso que en el 86 se buscó un modo de especificar, este es nuestro método.
1: O sea que el documento de 1986 está directamente relacionado con el asunto de la ordenación de las mujeres.
0: Efectivamente.
2: Quizás sería bueno para las personas que están comenzando a sintonizar el programa, Esteban y Mario, informar acerca de dónde comenzó, por ejemplo, este problema y cuáles fueron los antecedentes del proceso de interpretación, porque hay dos líneas de interpretación en controversia. Y posiblemente, para beneficio de los que están sintonizando, debiéramos explicar, y creo que el doctor Veloso es la mejor persona de las que tenemos en el panel, como para poder hacer una distinción entre el trasfondo histórico del método histórico crítico con sus raíces de la interpretación en Alemania, etcétera, y lo que significa el histórico gramatical, de tal manera que nuestros televidentes puedan sintonizar y entender cuál es el proceso en riesgo aquí.
0: Bueno, cuando se comenzó la tendencia liberal en la teología en Europa, y naturalmente Alemania fue siempre el lugar donde todas las cosas se comenzaron en materia de teología moderna, no tiene esa honra Estados Unidos, sino venía de Europa, donde el protestantismo ya había pasado de su primera parte bíblica, ha llegado a la Biblia y entraron los elementos críticos. Cuando hablamos de crítico, este término significa predominio de la razón. La razón como máxima autoridad para determinar cualquier cosa, no solo el texto bíblico, sino cualquier cosa del conocimiento. Entonces, allí esto que estaba ya en las otras áreas pasó a la teología.
2: Y posiblemente quizás sería prudente añadirle el elemento de que el texto de la Biblia

0: comenzaba a ser tratado en el mismo nivel que los textos de la literatura, en el caso de Alemania, de las obras de Goethe, de las obras de Shakespeare o de las obras de Cervantes, y la misma crítica que se aplicaba a la literatura, digamos, común y general de los diversos pueblos, se aplicaba ahora y se la transfería a la Biblia sin distinguir elementos, grados de inspiración, revelación, y ese proceso quedaba eclipsado, por ponerle una frase.
1: Claro, como estábamos diciendo, este método estaba aplicándose en todas las actividades del pensamiento humano. Hasta ese momento no había entrado en la teología, pero también se traspasó. Porque siempre viene así. Algunos avanzados entran a incorporar elementos culturales en la teología y después poco a poco se van sumando otros. En una generación tímidamente se toman algunos elementos y generalmente los primeros dicen esto no va a ir nada más que hasta este punto. Y demás, después para el futuro nosotros no vamos a entrar en nada más que hasta este punto. Eso comenzó así. Todos marcando una frontera, no vamos a pasar más allá de tal punto.
2: A eso se refería el documento cuando dijo que ni siquiera se debe usar en forma modificada.
1: Exactamente, por eso se incorporó el elemento de no el, el método histórico crítico ni cualquier modificación, porque en ese instante se hablaba no del nombre, que estaba simplemente como una especie de tabú, no se podía hablar del nombre. Entonces el criterio de que si hay una modificación es lo mismo, porque es lo mismo, ¿no? Cuando nosotros tomamos, vamos a tomar solamente el pie de un ser humano, estamos tomando todo el ser humano, aunque digamos, no, yo solamente toco el pie, o solamente toco la mano, no estoy tocando al ser humano entero, pero una parte se lleva el todo, y con el método histórico crítico es lo mismo que con el rock hoy. Es invasor. Tú tomas un poco del rock y se te viene todo encima. Tomas un poco del método histórico crítico y se te viene encima todo. Entonces no hay aquí esa posibilidad de modificaciones. Entonces, así empezó en Europa y se desarrolló con toda la teología liberal.
0: Que vino. Quizás sería bueno en este punto, Steve y los demás, Pastor Biagi, hablar un poquito en esa misma línea de cómo el método histórico crítico trata el texto. Por ejemplo, lo que es Isaías, el Deutero Isaías, lo que es el Deuteronomio, lo que es el Prieter Codex, lo que es el Yavista, lo que es el Sacerdotal, etc. Porque dentro de nuestra iglesia la realidad es que esos aspectos nosotros no los conocemos, no los hemos visto, pero aquellos que están familiarizados con las corrientes histórico-críticas, sí, y definitivamente tenemos que alertar a nuestros hermanos que a través de esa visión es que comienza a descomponerse al texto en su análisis.
1: Bueno, es bueno completar el cuadro. Estábamos diciendo que la razón se torna la autoridad de todo lo que analiza. Pero hay otro elemento que va a conjugarse con lo que Daniel está planteando. El hecho de que desconoce la intervención sobrenatural de Dios en la vida humana.
0: Absolutamente, ese es el problema.
1: En todos los aspectos de la vida humana. Lo milagroso queda fuera. Lo directamente actuado por Dios en la historia queda fuera. Es decir, para la razón humana eso no tiene forma de explicarse. Y si no lo puede explicar, tampoco puede comandarlo. Y si no lo puede comandar, entonces lo deja fuera. Porque este criterio de control de la razón es absolutista. Si decimos que la razón va a controlar, lo controla todo y sin cuestionamiento, es absolutamente absolutista. Entonces, de ese modo, entramos en todo este análisis de la literatura

0: secular a la literatura sagrada que estaba aludiendo Daniel.
1: Y aquí quizás es bueno añadir el punto de que al ingresar ese tipo de análisis, ya la inspiración muere.
0: Oh, obvio.
1: Que toda palabra es inspirada por Dios, cuando Pablo le dice a Timoteo, ya definitivamente no tiene efecto, no tiene sentido, porque queda el texto en la inspiración humana. Es una visión humanista. Se sustituye todo lo que es teológico para reemplazarlo por toda una visión que nace y se desarrolla en un planteamiento humano.
0: Claro, y desde ese punto de vista entonces se empieza a buscar qué fue el origen de este texto. ¿Dónde se originó? Porque si no se origina en Dios, no dicen, no, debido a que esto no se originó en Dios, vamos a buscar el origen. No dicen esa primera parte. Simplemente van a decir, este texto tiene un autor que fue Yahvé. O este otro texto fue Elohim, porque es el nombre que se repite mucho en esos textos. Entonces, hay un texto yavista, hay un texto elohista, y sigue la clasificación de las fuentes de los textos. Esas fuentes no están referidas en ninguna parte en la Biblia, ni fuera de la Biblia. Son creadas por la razón humana.
1: El supuesto en este caso es que ha habido una redacción ulterior por redactores que utilizaron terminologías como la palabra del nombre de Dios, el chavista, el elogista, con otra preferencia de ese redactor. Y entonces cuando aparecen todas las partes de santuario, eso fue redactado por un redactor, disculpando la redundancia, que tiene un antecedente sacerdotal, el Prieter Codex, que le llamaban en el idioma alemán. Pero finalmente el texto como inspiración muere, y el hecho de la presencia del texto es lo único que queda como para poder ser analizado.
0: Ahora, fíjense ustedes, toda vez que empezamos a buscar orígenes de textos bíblicos en otro lugar, en cualquier lugar que lo busquemos, estamos diciendo, no se originó en Dios. Y ahí se descarta lo sobrenatural. Descartado lo sobrenatural, la razón humana es la que domina el panorama. Fueron muy precavidos y cautelosos los teólogos en ir omitiendo los nombres que los identificaban con las tendencias. Inclusive cuando empezaron a entrar en la iglesia adventista, ellos tampoco se referían al método histórico crítico, ni hablaban de crítica de las formas, ni crítica de las fuentes. Estos nombres no los utilizaban. Y cuando alguno de nosotros denunciaba que, pero escuchen, de esta forma estamos entrando en la crítica de las fuentes, se daban por ofendidos. Era en el acto una reacción de ofensa, que tú no eras cristiano, que tú no identificabas al adventista con otro que no es adventista, y nosotros no tenemos nada que ver con eso, absolutamente nada. Era una negación de la fuente real de donde venían esas posiciones. Y por eso que entonces se hizo imperiosamente necesario tener un documento escrito. La preparación del documento escrito no fue fácil por causa de todas las influencias que había en el ambiente académico. Y ya el ambiente académico había en otras ocasiones alterado documentos, no digo clandestinamente, sino participando en el proceso. Y este documento también era un objetivo de modificación. Pero no fue posible.
2: ¿Y cómo reaccionaron los miembros del comité ejecutivo? ¿Fue el voto unánime o hubo...?
0: El Concilio Anual de Río de Janeiro tuvo la ventaja de, por estar fuera de los Estados Unidos, no contó con la presencia abundante de los eruditos de Norteamérica. Sí estaban los administradores, Pero en aquel tiempo, los administradores de la iglesia todavía consideraban que ellos tenían el poder de controlar a los eruditos. Y muy a menudo lo ejecutaban ese poder. Andando el tiempo, yo percibí que los eruditos fueron adquiriendo más poder y más poder. Y de repente, nosotros estamos en una situación en la cual los eruditos creen tener todo el poder. Y que los administradores tienen que aceptar la sabiduría de los profesionales de la teología. Cuando en esta iglesia el profesional de la teología nunca fue en el pasado una persona de influencia. La iglesia adventista la formaron la gente de publicaciones, la gente de la administración, todos los niveles de la administración de la iglesia, y los evangelistas. Esos eran las tres fuentes de expresión del poder de la iglesia. Publicaciones, tomando en cuenta las casas publicadoras, los directores de publicaciones, los colportores, todo ese equipo entero, escritores y demás. Esos tenían una gran influencia en la iglesia adventista. Y los administradores, obvio. Al principio tenían una fuerza los administradores, porque los administradores eran los que nombraban a los profesores, y los profesores se cuidaban un poco de los administradores porque tenían el poder de removerlos. Pero andando el tiempo, se tornó una especie de cultura interna en la iglesia. Como ahí en el mundo secular hablamos de políticamente correcto, entró un criterio parecido dentro de la iglesia. Y era políticamente correcto no hablar mal de los eruditos. Criticarlos mucho menos. Y andando el tiempo, el administrador fue perdiendo la capacidad psicológica, no el conocimiento, porque ellos tienen el conocimiento. Porque los que leen su Biblia saben. No necesitan ser doctores en teología para entender la Biblia, porque si no, nadie se salva. En realidad, y sin hablar mal de los doctores en teología, que yo estaría en ese caso desprestigiándome a mí mismo, nosotros tenemos más dificultades para entender el texto bíblico que el hombre común del pueblo, precisamente por todo el aparato crítico en el cual hemos estado metidos e influidos. Algunos se dejaron influir y otros resistimos. Pero, de todas maneras, el pueblo nuestro, el pueblo adventista, ese pueblo sencillo que lee su Biblia cada día, que estudia la lección de la escuela sabática cada día, que va acumulando a través de los años el conocimiento genuino de la Escritura, ellos leen la Biblia y tienen resuelto el problema. Sea urbano o de cultura indígena en el fondo de un campo. Yo he encontrado una sabiduría adventista muy transparente en el conocimiento de la Escritura. Yo he encontrado pueblos indígenas en el altiplano del Perú que me dieron lecciones claras de lo que una iglesia puede hacer en una situación de emergencia, y que lo que hace en una situación de emergencia, si lo quiere transformar en regla, comete delito. Pero en la emergencia no. ¿Qué dije? ¿Es sabiduría aquello? Bueno, evidentemente hay una sabiduría que te dice que hay circunstancias en las cuales tú tienes que apagar el incendio aunque no seas bombero. Pero después que apagaste ese incendio, no vas a poder decir: yo estoy ahora empleado de bombero, me pagan el sueldo. Es decir, hay cosas que la sabiduría simple del que lee la Escritura le resulta claro todo, y otra dificultad que tenemos que admitir: el erudito tiene que responder a toda una serie de exigencias académicas que al fin de cuentas lo entrampan. Ha habido con respecto a estos documentos.
1: Quizás sería bueno distinguir aquí en el proceso histórico entre erudito y erudito. Creo que hay un erudito en el sector donde la iglesia está naciendo, y otro que que está en los 1900 y ya en el 2000, con un antecedente de estudios bajo la influencia de la alta crítica, porque originalmente no estuvo, y debemos distinguir ese aspecto. En el erudito que, digamos, está en esa etapa y que es un erudito bíblico, no teológico, porque la distinción de lo bíblico y lo teológico es bueno hacerla para que no se confundan algunos de los elementos, porque hoy la vemos también, y justamente esa es la controversia que también nosotros tenemos en este tiempo, porque el erudito, al ser acreditado por universidades que vienen con un background en el cual la alta crítica predomina y luego tiene que trabajar dentro de una iglesia adventista donde no sigue el método de interpretación que la alta crítica dicta cátedra dentro de ese círculo, hay técnicamente un choque de dos corrientes de interpretación inherentes, porque una depende más del concepto de que la Biblia es inspirada por Dios y Dios es activo en la transmisión de la Biblia, y el otro no.
0: Efectivamente. Yo creo que la diferencia entera está dada por Cristo mismo. Uh-huh. Si quisierais hacer la voluntad de Dios, conoceréis de la doctrina. Para mí, esa es la regla de oro de la interpretación. Uh-huh. Cuando nosotros buscamos que nuestra determinación o nuestra posición teológica esté en armonía con la voluntad de Dios, vamos a encontrar el camino y las formas de entender la Escritura. ¿Por qué? Porque el Espíritu Santo va a estar acompañando ese proceso. Cuando el Espíritu Santo no lo acompaña, y Elena de White es completamente abundante en estas expresiones, si el Espíritu Santo no está, no hay cómo entender la Escritura. Y entonces yo puedo decir que el Espíritu Santo me está acompañando, pero si demuestro no entenderla, entonces no me está acompañando. Simplemente así, de sencillo. Por lo tanto, ahí nosotros tenemos que ir trabajando el espíritu nuestro. Los que estamos en la academia, tenemos que dejar que el espíritu actúe en nosotros y no permitir que establezcamos barreras contra la acción del Espíritu en el texto bíblico, de acuerdo a cómo el texto bíblico está. Cuando comenzamos a inventar explicaciones que nosotros las creamos, entonces ya estamos cerrando la puerta a la acción del Espíritu.
2: Sí. Doctor Viaggi. Eso es lo que iba a comentar, porque finalmente el objetivo de este programa es para bendecir a todos nuestros hermanos y hermanas que fielmente desean venir a la palabra del Señor para conocer cuál es la voluntad divina para Amén. Sus vidas. El Espíritu de profecía dice que en los tiempos finales enfrentaremos tempestades en el mundo de las ideas, como los cuadros que nos ilustran aquí. Y Cristo tiene que ser el piloto de la embarcación de nuestra vida y de nuestra iglesia como tal. Cuando el texto bíblico nos indica de que tendrá que prevalecer la fe en la vida de cada uno de nosotros, la fe incondicional y la confianza en nuestro Señor. La fe, dice el apóstol Pablo, es por el oír, y el oír por la palabra de Dios. De ahí que fue importante tomar estos minutos para describir la historia de estos principios de hermenéutica, para que podamos distinguir cuál es la voluntad del Señor. ¿Cuál es la voluntad del Señor en su palabra? Y que cada uno de los niños de nuestra iglesia, los jóvenes de nuestra iglesia, los adultos de nuestra iglesia, al leer la palabra del Señor, puedan, a través de la iluminación del Espíritu Santo, que fue el autor de las Sagradas Escrituras, decirnos cuál es la voluntad del Señor y de esa manera ayudarnos en el desarrollo de nuestra vida espiritual.
3: Amén.
2: Que es finalmente lo que tiene trascendencia eterna.
3: Amén.
2: Juan 17:3, y conoceréis 17:3. Y en esto consiste de la vida eterna, en conocerte al único Dios verdadero y a quien tú has enviado. Y la única revelación que tenemos, o una de las más importantes, es a través de la palabra escrita. De ahí que el enemigo quiere luchar para que nosotros no entendamos exactamente cuál es el mensaje de Dios para mi vida. Pero ¿se acuerda lo que dijo Cristo?
3: porque de los niños, de los tales...

0: Es el reino de los cielos. Como decía Mario, cualquiera, un niño puede entender lo que Dios revela. Y creo que es fundamental para toda nuestra
1: Sí.
0: hermandad.
1: No, nosotros los adventistas siempre hemos creído en la unidad de la Biblia. Creemos que el Espíritu Santo, como Él fue el que supervisó la composición de la Biblia, que nosotros podemos conectar diferentes textos uno con otro para dilucidar.

0: no podemos conectarlo con otros textos bíblicos porque hay que tomar estrictamente el marco en que fue escrito. Quería preguntar al doctor Veloso, ¿cómo funciona el método histórico gramatical? Hemos hablado mucho sobre el método histórico crítico, pero ¿cómo una persona que quiere estudiar la Biblia, cómo usa ese método histórico gramatical?
1: Bueno, nuestros principios y cómo se ha entendido el método histórico gramatical, que no es solamente de adventistas, de paso, no lo inventamos nosotros. Nosotros nos apropiamos de él. Y le agregamos lo que Elena de White nos dice como orientación. Este método considera el texto como está. Lo que el texto en una lectura directa te comunica, ese es el contenido del texto. Esto ha sido muy criticado por el grupo que aplica la razón, porque entonces dicen que es un estudio superficial. Y es muy fácil dar un paso más, y al que estudia así, a quien le estamos llamando de estudiante superficial, acabemos diciendo que es un ignorante. Entonces, ignora. Y si ignora y lo hace por este método sencillo, entonces es por desidia. No se ocupan en estudiar en profundidad. En cambio, ellos sí estudian en profundidad. Y todos los otros no estudian en profundidad. Esto ha sido otro elemento de esa política correcta que ha estado en el ambiente, que no se podía decir, no, ustedes están equivocados en eso. No es cierto que nosotros no estudiamos la Escritura. Nosotros la estudiamos tanto como ustedes, no más que de otro modo. No se podía decir porque eso era una crítica. Eso era, no era cristiano. Entonces tú estás criticando a tu prójimo, tú estás desprestigiando a tu prójimo y eso está vedado. Entonces no se podía ni siquiera hablar. Esa situación nos coloca a nosotros en una especie de impedimento a la libertad de expresión. Es una coerción que se ejerce sobre el grupo que quiere aceptar la Escritura como viene. Y de esta forma entonces se toma el texto en su significado directo y luego la Escritura se interpreta por sí misma. Esto es parte del método gramático histórico. La Escritura es una unidad y se interpreta por sí misma. Lo que en un texto parezca no fácil de entenderse, se busca en otro texto de la Escritura y ese texto aclara el significado anterior y se va trabajando el texto internamente como una unidad total, como que fue inspirado por Dios, y si fue inspirado por Dios, lo que aquí parece complicado, en otra parte lo aclara. Es un método tan serio, digo yo, más serio que el método histórico crítico. Porque en el método histórico crítico yo no necesito hacer el estudio de la Escritura para encontrar una explicación a este texto. Yo me lo invento.
0: Ni siquiera hay que orar.
1: Sí, yo me lo invento. Y en ese caso es más fácil. Es más superficial, si se quiere. ¿Por qué? Porque yo tengo que crear. Y crean sistemas, colocan descripciones de textos que no están en la Biblia para nada, estructuras completas de pensamiento que no hay una referencia en la Escritura. Eso hace el método histórico y crítico. En cambio, el método gramático histórico analiza todos los textos. Dos cosas importantes aquí. Al analizar un texto, tomamos en cuenta dos elementos. Las palabras escritas, con su estructura y el idioma, digamos, todo. Y el contenido. Nosotros como adventistas hemos tenido muy claro que el contenido es la inspiración de Dios. Y que las palabras y la estructura del idioma que esté en el cual se comunica el contenido, eso fue contribución humana. Y hay una conjunción de lo humano con lo divino en el texto. Bueno, ustedes observarán que el método histórico crítico se ocupa del texto.

0: no se ocupa del contenido. Reestructuran el texto, hacen análisis que permiten modificaciones del texto, ya sea por utilizando el recurso de los manuscritos, que hay una variante en el manuscrito tal y otra variante en aquel otro, y entonces la variante que concuerda con mi concepto, esa es la que tomo para el análisis del siguiente, y no voy a la, digamos, ni siquiera en muchos casos va a la mayoría de los textos originales que se conservan, sino que alguna excepción que hubo, ese concordó con nosotros, eso lo tomamos. Y ahí va un trabajo aparentemente científico, también llamado científico, pero ese método científico elaborado de esa manera no es de fe. Y lo que no es de fe
1: es pecado.
0: Es pecado. Esto es serio, no es una cosa así muy sencilla. Esto es muy serio. La determinación del método determina la comprensión del texto y del contenido del texto. Por lo tanto, está de alguna forma modificando el contenido inicial, que fue lo que Dios quiso revelar. Y esto viene haciéndose sistemáticamente, con todo las implicaciones que esto tiene, negativas, por cierto. Ahora, cuando digo todo esto, no quiero dar la impresión de que todos los eruditos adventistas están metidos en ese sistema. Muy lejos de eso. Y más, yo diría, es una minoría pequeña, que en este país pareciera ser abrumadora mayoría.
1: Porque gritan más duro.
0: Porque, sí, ese es un punto. Y porque aquí en Estados Unidos hay un cierto modo de estudiar la escritura que se ha generalizado en muchos eruditos. Pero acuérdense, estudiantes formados en teología en el mundo adventista fuera de Estados Unidos hay muchos más que dentro de Estados Unidos.
1: Sí.
0: Muchos más. Nosotros en Estados Unidos vamos a contar con dos manos y se nos va a acabar la cantidad. Fuera de Estados Unidos vamos a tener que pedirle las dos manos prestadas a muchos para poder contar los que hay, y les voy a decir, un 90% de esos, para ser generoso con el otro lado, están en la lectura correcta de la escritura.
2: ¿Cómo sí, se aprobó la
0: hermenéutica? Con la hermenéutica aprobada en 1986 y con lo que usaba Guillermo Miller y con lo que recomendó Elena de White. Entonces, aquí, este uso del método gramático histórico no desconoce las palabras, el idioma, por eso es gramático, pero no le da a las palabras más que la dimensión humana del contenido de la escritura. Nosotros analizamos el contenido. ¿Por qué tomamos en cuenta las palabras? Porque no, cuando nos ayudan a entender el contenido, si hay cualquier confusión de contenido. Pero resulta que normalmente no hay confusión de contenido. El contenido del texto con las palabras que están en el texto está claro. Todo el recurso crítico en el uso en el análisis del idioma es solamente para transformar lo milagroso del contenido de esas palabras en humano, como puro análisis de texto escrito y no como una comprensión del pensamiento revelado por Dios.
3: Creo que también están los otros elementos que es bueno tenerlos en cuenta, y es la distinción de los estilos literarios cuando son figurados, por ejemplo, en los casos de poemas, poesías, etcétera, que nosotros encontramos en la literatura cercana a la sapiencial en el Antiguo Testamento, y que nos ayudan a entender el texto desde otra perspectiva.
0: De hecho, la diferencia de estilos literarios también tiene que ser tomada en cuenta, y en la sección gramático-histórica nosotros admitimos todo eso y lo estudiamos. Claro, recibimos la acusación

0: de que no lo tomamos en cuenta. Pero es una acusación gratuita, muy gratuita, y yo diría hasta irresponsable, porque ellos saben que sí lo tomamos en cuenta. Uh-huh. Y cuando acusan, no es porque no lo estemos haciendo, sino es por desacreditar. Entonces, el que está en esa línea es ingenuo, es ignorante, es indolente, es poco inteligente, entonces no hay... Esa es la imagen que quisieran establecer para el estudiante serio de la escritura. Y por el otro lado, la otra imagen del método que produce el método histórico-crítico es que es un modo científico de estudio de la escritura. Entonces, si le agrega la palabra científico, ya inmediatamente se lleva todo el prestigio de la ciencia encima. Que las ciencias son rigurosas, son técnicas, son verdaderas y todo lo demás.
1: Oye, me parece semejante a otro asunto que hay en las noticias, y es que todos los que son creacionistas son considerados ignorantes por los científicos, porque ellos dicen, nosotros somos los científicos, nosotros sabemos y tenemos disciplina y estudiamos con cuidado, mientras que ellos sencillamente aceptan el creacionismo por fe. ¿Algo semejante a eso?
0: Eso es absolutamente semejante, porque todos los aspectos del humanismo son semejantes a sí mismos, y en lo que está contrario a Dios también son semejantes.
2: Quizás sería bueno que nuestros hermanos conozcan que la forma de interpretar tradicional, que es la histórico-gramatical, tiene en cuenta el texto, tiene en cuenta el contexto, tiene en cuenta el estilo literario, el contexto del autor, las características del autor, el origen del autor, si el autor está utilizando el griego, caso del Nuevo Testamento, si está usando el arameo o el hebreo, caso del Antiguo Testamento, el estilo de vida que reinaba en ese momento, que impactaba las características del autor, las fuentes que pueden conectarse, el caso, por ejemplo, que Daniel cita o se conecta con las profecías de Jeremías, la interrelación que hay entre los autores bíblicos en ese tiempo, la historia, el periodo histórico en el cual está ocurriendo el hecho, de tal manera que no aparezca lo anacrónico. Es decir, hay elementos de la aplicación en el método histórico gramatical que son minuciosamente científicas sin que se le llame científica, porque está aplicando los estilos de interpretación que son rigurosos para poder entender, y que está siguiendo las mismas pautas que en otras disciplinas se sigue para poder entender textos antiguos. La geografía, la sociología, la cultura de la época, el tipo de conocimiento que hay, las formas de educación, la religión y la cosmovisión que en algunos momentos algunos de los autores pueden tener. Y es bueno ver ese paneo de tal manera de que uno comprenda que no estamos del lado del sector tonto de la visión. No, hay todo un background que es muy importante tenerlo en cuenta, y que cuando nosotros vamos al Nuevo Testamento vemos que eso fueron lo que siguieron los autores del Nuevo Testamento en su relación con el Antiguo Testamento. Y ahí está el flujo de unidad que hay en lo que llamamos Biblia.
1: Y los pioneros, cuando formularon la teología adventista en grupos de estudio, hasta donde yo sepa, muy poco de ellos tenían una educación teológica, tenían doctorado, se sentaban alrededor de una mesa, le imploraban al Señor, y luego estudiaban usando el método histórico-gramatical, y como resultado descubrieron las doctrinas distintivas que tenemos como iglesia.
0: Claro, ahora hay un hecho. Ellos eran sin formación teológica. Como también decimos, los discípulos eran ignorantes galileos. Pero ignorantes eran antes de encontrarse con Cristo. Después que se encontraron con Cristo, yo quisiera a cualquiera de los doctores, incluyéndome a mí, que nos muestre un currículo tan exhaustivo como el que siguieron los apóstoles bajo la conducción del Maestro de Galilea.
1: Amén.
0: Todo el conocimiento que estuvo disponible para ellos, toda la sabiduría que había, porque una cosa es el conocimiento y otra es la sabiduría. Todo estaba a disposición de ellos las 24 horas del día. Nosotros vamos a clase para sacar un doctorado dos

0: horas por semana, cuando es programa muy pesado. Ellos estaban 24 horas por día con el maestro. Y me van a decir ustedes que 24 horas por día, después de un curso de 3 años y medio, los va a dejar ignorantes. Si nosotros a veces les damos un seminario a la gente de 50 minutos y creemos que ahora están instruidos. Hay aquí unas cosas muy grandes y muy valiosas en el proceso de estudio, este estudio gramático histórico, porque también nosotros entramos en todos los aspectos. La diferencia está en que nosotros utilizamos la razón, pero no le damos a la razón el derecho de decisión. El derecho de decisión lo dejamos con Dios. Él decide. Y decide a través del texto y a través del espíritu. No a través de nuestra habilidad imaginativa. La imaginación nuestra no sirve para producir ningún elemento de decisión. Y especialmente si la decisión que vamos a tomar es contraria al texto bíblico.
1: Exacto, y creo que hay ahí otro elemento, doctor Veloso, que es bueno recordar, y es que las presuposiciones que seguimos, porque las presuposiciones están dentro de la cultura, seguimos las presuposiciones que están inherentes a la Biblia. Y cuando esas presuposiciones son las que gobiernan la forma en la cual nosotros estamos leyendo, el Señor, el mismo que estuvo inspirando al autor, es el que comienza a conectar lector y lectura.
0: Ahora yo quisiera llamar la atención a otra acusación que viene del lado de del método histórico crítico. Dicen que nosotros consideramos que el texto fue, no tiene errores gramaticales ni de lenguaje. Jamás hemos dicho eso los adventistas. Desde el tiempo de Miller.
2: ¿Y la hermana White?
0: No, la hermana White no admite eso. Ella explica muy bien que el idioma es contribución humana y que el pensamiento es la contribución divina en la revelación. Eso lo sabe cualquier adventista en el mundo. No es un misterio de los eruditos. Eso yo lo sabía cuando aprendí el adventismo cuando era niño. Ya me enseñaron esto porque está en la cultura adventista, está en la mente de los adventistas en todas partes. Entonces, habiendo esta diferencia, nosotros tenemos que entender en forma clara que la Iglesia Adventista no puede aceptar la falta de errores verbales. La inerrancia verbal no es con nosotros. Está en otros círculos. Pero ¿qué pasa con los que quieren imponer el otro criterio? Simplemente pintan un cuadro negativo de completo del que está en el método histórico gramatical, para que al ver ese ogro, bueno, claro, espantoso, lo vamos a desechar inmediatamente, sin más análisis. Pero nada de eso que pintan es real. Nosotros estamos en otra cosa. Ni estamos por la desidia, ni estamos por la acusación, ni estamos por la vida fácil con respecto al estudio, no estamos desechando ninguno de los elementos que tuvieron algo que ver con la escritura del texto, ni históricamente, ni gramaticalmente, ni de la cultura de entonces. Lo que ocurre es que no le damos a la cultura el derecho de decisión de ninguna clase. Ellos le dan derecho de decisión. Y por eso es que su método es cultural. Nosotros no admitimos ni el predominio de la razón, ni el de la cultura, ni el trabajo científico con el idioma del texto. Todo eso contribuye a aclarar el texto, pero no a tomar decisiones en cuanto al contenido del texto.
1: Y
0: El contenido del texto viene por vía del Espíritu Santo y por Dios.
1: quizás aquí debemos aclarar por qué, porque la cultura no es la inspirada.
0: Claro.
1: El texto de la Biblia es el inspirado. Y en realidad el texto de la Biblia, inspirado, y la Biblia es un elemento modificador de la cultura y no viceversa. La cultura no es la que puede modificar la Biblia.

0: La Biblia es la cultura. Ahora, y por esa razón estamos en el mundo. Porque el mensaje es que el mensaje del Señor pueda transformar el mundo y su cultura.
1: Ahora, más que el texto, lo inspirado fue el instrumento que Dios utilizó, la persona, a través de la cual comunicó la verdad divina. Esa persona es la inspirada. Elena de Juez dice que Dios no está a prueba en las palabras de un texto bíblico. ¿Por qué? Porque las palabras no son de Él. Él está a prueba con los contenidos. Y nosotros con los contenidos podemos entender a Dios. Y de hecho, tenemos que reducirnos a los contenidos. A veces hay una palabra en el texto, en todos estos textos sobre la ordenación, hay una sola palabra que es la única que está en todo el texto bíblico del Nuevo Testamento, y sobre esa sola palabra quieren hacernos una interpretación completa. No, Señor. ¿Por qué? Porque una palabra suelta pertenece al diccionario, no a la exposición de un pensamiento.
2: O sola.
1: Sola. La palabra tomada del texto y analizada como palabra sola acaba llevándonos a cualquier lugar. Tenemos que analizarla, porque no se puede hacer otro modo el análisis, no es palabra por palabra, pero en el contexto del contenido. Si, por ejemplo, está hablando de la autoridad de Cristo en Efesios y la palabra cabeza de la iglesia es Cristo, no podemos decir que está hablando de la fuente. La iglesia tiene su fuente en Cristo, cuando está hablando de la autoridad de Cristo en el universo entero. Entonces el texto de contenido está hablando de autoridad y ellos quieren hacer pensar que está hablando de fuente. ¿Por qué? Porque unas pocas veces en el idioma griego se utiliza la palabra kefalé para referirse a fuente, pero no es el caso en la Escritura.
3: No.
1: Entonces, como en la Escritura no está el caso, el contexto de contenido es el que nos debe determinar el significado de la palabra, y no al revés.
3: O sea, es peligroso entonces imponer significados fuera de la Biblia a palabras bíblicas.
1: Por cierto.
0: Aclaremos el texto, el kefalé.
4: Sí, esta hermosa cita del Espíritu de Profecía que dice que la Biblia es su propio intérprete. Debe compararse texto con texto. El estudiante debería aprender a considerar la Biblia como un entero y ver la relación que existe entre sus partes. Debería adquirir el conocimiento de su gran tema central, del propósito original de Dios, para comprender la naturaleza de los dos principios que luchan por la supremacía y aprender a arrastrar su obra a través de las crónicas de la historia y la profecía hasta la gran consumación. Debería entender cómo se relaciona este conflicto con los dos aspectos de la experiencia humana, cómo en cada acto de su vida revela uno y otro de esos dos motivos antagónicos y cómo consciente o inconscientemente ahora mismo está decidiendo en qué lado de la contienda se va a encontrar. Eso está en la educación, página 190. Me hizo recordar de la experiencia del Señor Jesús cuando le dijo a sus discípulos, yo no sé si un poco desanimado, porque Cristo vino del cielo para cumplir una misión redentora y dar su vida para redimirnos. Y en este esfuerzo de transmitir el mensaje para que los discípulos y los pueblos conozcan el plan de la salvación, y viendo que muchos se apartaban, Cristo, ¿qué le dijo a los discípulos? ¿Queréis iros vosotros también? Y el apóstol Pedro responde, ¿a quién iremos? Tú tienes palabra
3: de vida.
4: Que el Señor nos ayude para que podamos comprender la vida y el contenido del mensaje de Dios para la vida del ser humano.
3: La hermana White tiene un comentario. Ella estaba muy al tanto de la alta crítica. Hay varios lugares en los escritos de la hermana White donde ella habla de la alta crítica. Quiero leer esta cita, es corta, la Educación 2.27. Dice, hasta el estudio de la Biblia, según se lo enfoca con demasiada frecuencia en las escuelas, priva al mundo del tesoro inapreciable de la palabra de Dios. la obra de la alta crítica, que es lo mismo que el método histórico crítico, uh-huh, al disecar, conjeturar y reconstruir, está destruyendo, porque aquí viene, es un asunto de salvación, porque dice, está destruyendo la fe en la Biblia como revelación divina y está privando a la palabra de Dios del poder de regir, elevar e inspirar las vidas humanas. Es un asunto no académico, es un asunto de salvación. De
0: salvación. Muy importante. Y creo también que en este, la relación de texto-contenido, lo cual estaba abordando el pastor Veloso, es bueno tenerlo en cuenta porque cuando nosotros vamos al texto original de la Biblia, en hebreo o en griego, por ejemplo, ponemos que el texto dice sábado. En 1960, la revisión, 1960, colocó día de reposo. ¿Ustedes recuerdan eso? Y entonces, en la parte de abajo, con un asterisco, le pusieron aquí, equivale a sábado. Pero está tan chiquito que definitivamente lo que queda arriba es día de reposo. Ahora, lo lee un musulmán, para él día de reposo es viernes. Lo lee un evangélico, un católico, para él día de reposo es domingo. Uh-huh. Lo lee un adventista del séptimo día y dice es sábado. Lo lee un judío y dice es sábado. El punto de la relación texto-contenido, debemos entender que no va de lector a texto, sino de texto hacia la cultura. Es el texto el que predomina y tira la línea de sentido, no la cultura o el traductor que le impone su visión al texto para que el texto diga lo que él quiere que diga el pasaje. No es eso. En realidad, nuestra vida cristiana es una sumisión a lo que la Biblia dice, no que la Biblia se someta a lo que nosotros queremos que la, exacto, Biblia diga.
3: Ahora, yo quiero que en el tiempo que nos resta enfaticemos cómo se aplica esto al asunto de la ordenación de las mujeres, porque hemos hablado mucho de los dos métodos, pero quiero traer a colación algunos textos específicos de cómo se aplica el principio modificado a ciertos textos bíblicos.
2: ¿Tú me permitirías agregar un detalle, sí, más antes que pasemos a ese otro, okay, punto? Que para mí, dentro del método de estudio y de comprensión del texto, que eso es la hermenéutica, es muy importante. Los llamados silencios de Dios en la Escritura. Dicen, no está en la Escritura ni que sí ni que no. Hay un silencio. Por lo tanto,
3: podemos hacerlo.
2: Podemos hacer lo que queramos. Bueno, parece lógico. ¿Verdad que parece lógico? Pero en realidad tenemos que ir con mucho cuidado con un razonamiento de esa clase. Uh-huh. Porque si estamos trabajando con revelación, eso, la revelación está en la palabra dicha por Dios. Amén. No en la palabra que Dios nos dice. A mí me resulta sorprendente que gente de cualquier nivel cultural que salga de la ausencia total de cultura técnica en una determinada área, nos diga que el silencio tiene algo. Ni filosóficamente se admite eso. El silencio es solo eso, silencio. Y en el silencio no hay nada.
0: No es científico.
2: No es científico, absolutamente. Porque si yo digo que el silencio tiene algo, ya ni racional es. ¿Se dan cuenta ustedes? Porque mi razón inmediatamente me dice, pero, escucha, ¿qué estás diciendo? ¿Cómo? ¿Desde cuándo el silencio tiene algo? Fuera de silencio no tiene más nada. Y nosotros le agregamos cosas al silencio de Dios. Si el mío no tiene nada, ¿con qué derecho yo puedo atribuirle a Dios cosas que Él no dijo? Y estamos diciendo, y eso va a estar vinculado directamente con lo que tú vas a introducir luego, es Dios no dijo nada sobre la ordenación de mujeres. Eso mismo ya debiera ser una advertencia. Cuidado, dice el hermano de White, cuando Dios guarda silencio, nosotros tenemos que hacer lo mismo

0: Y si tenemos discrepancias, terminar la discusión inmediatamente. Ahora, nosotros queremos aprovechar el silencio de Dios para meter toda la ordenación de mujeres ahí. No dijo nada en contra, entonces nosotros podemos decir todo lo que queramos. Pero hay otro detalle, también agregan, no dijo nada acerca de la ordenación de los hombres. Pero solo lo dicen para justificar lo que van a introducir. Porque sobre la ordenación de los hombres, no solo hay silencio, no solo hay contenido de palabras, también hay contenido de práctica, también hay un proceso histórico que se ha seguido a través de siglos, y si ustedes quieren, milenios, inalterables. Cuando Dios dijo que Aarón y sus hijos debían ejercer el sacerdocio, no dijo todo el pueblo. Cuando vino Coré, Datán y Abirán y dijeron, no es todo el pueblo santo, ¿por qué solamente Aarón y sus hijos, varones? Pero resulta que Dios no les admitió esa argumentación. Y ellos pagaron con su vida el atrevimiento y la rebelión que cometieron en ese instante. Ahí hay una expresión clara, confirmada en la forma más dramática, que la palabra de Dios, cuando está emitida, está dicha y es terminante. Bueno, fuera el único caso, tal vez habría espacio para alguna discusión, pero no es el único caso. A través de todo el Antiguo Testamento siempre es así. En el Nuevo Testamento vuelve a ser lo mismo. Eligió a los 12, todos varones. Eligieron a los diáconos, todos varones. Eligieron a los ancianos en las iglesias, todos varones. No hay solo una anciana mencionada en toda la Escritura. Y están los nombres de las gentes. Además, las estructuras del idioma favorecen la ordenación masculina, porque las estructuras donde están referidos son todos masculinos. Los artículos, los adjetivos, los sustantivos. En griego no hay confusión como en inglés, en que en inglés puede no estar el género definido, pero en griego está todo definido, en el idioma original está todo definido. Entonces, ¿por qué en esos casos no utilizan la estructura del idioma para decir esto, el idioma, la estructura, las palabras nos están diciendo que es todo masculino? No dicen, es silencio, Dios no dice nada. ¿Cómo no dice nada? Está dicho de sobra, hasta con palabras, que sea marido de una mujer.
1: Pero también está el otro elemento, y es la parte afirmativa de la Biblia. Es decir, el hecho de quiénes son los oficiantes en el santuario en el Antiguo Testamento es un hecho de afirmación positiva que revela la voluntad del Señor. En el caso de la iglesia cristiana primitiva, nos encontramos que quiénes eran los apóstoles, quiénes eran los líderes de la iglesia, quiénes eran los pastores, quiénes eran los obispos, quiénes fueron los ancianos, está claramente delineado en ese sentido. Y quizás debamos aclarar algo en el cual creo que estamos todos de acuerdo, y es que nosotros creemos que las damas desempeñan una función sumamente positiva y valiosa dentro de la iglesia. El punto en el cual nosotros estamos quizás unidos es en un problema, es en hacer o practicar algo que la Biblia no dice, y ese punto es relativo a ordenación. Tenemos consenso en ese sentido aquí, creo. Es decir, el punto es el tema de ordenación, el ir más allá de lo que está revelado, en poner algo que definitivamente no está en la práctica bíblica, que no está en el texto de la Sagrada Escritura.
0: Bueno, ahí es donde entonces nos acusan de creer que el texto no tiene error y que el texto es rígido y que no se puede modificar. Pero efectivamente el texto bíblico no se puede modificar. ¿O se puede?
2: Ahora vamos a hacer una transición al uso.

0: uso modificado del método histórico crítico y vamos a tomar dos ejemplos bíblicos. ¿Cómo manejan los que están a favor de la ordenación de la mujer, por ejemplo, Gálatas 3:28?
1: Yo puedo decir que históricamente, desde que comenzó la discusión sobre la ordenación de mujeres, se ha venido utilizando desde el 73, que fue la primera reunión importante en esta cuestión, se ha venido utilizando Gálatas como la base doble, base de la liberación de mujeres y segundo como el elemento básico para interpretar en la escritura. Sí, tal vez Billy puede leer lo que ya lo encontró.
2: Gálatas 3:28 dice, ya no hay judío ni griego, esclavo ni libre, hombre ni mujer, sino que todos ustedes son uno solo en Cristo Jesús.
1: Bueno, en este texto encuentran la igualdad total de hombres y mujeres, y por lo tanto dicen, si son iguales, se puede ordenar a hombres y mujeres. El caso es este. En primer lugar, ¿cuál es el contexto?
3: Salvación.
1: ¿No es cierto? Porque ya nos acusan a nosotros de ser superficiales. Y lo primero que tenemos que preguntarnos cuál es el contexto inmediato y el contexto general en la Escritura para no ser superficiales. El contexto inmediato es la salvación. La salvación es para todos.
3: La fe y la observancia de la ley.
1: Entonces, si la salvación es para todos, no hay diferencia entre un esclavo y uno que es libre, no hay entre judío y gentil, no hay diferencia entre un hombre y una mujer. Todos tienen los mismos privilegios o la misma promesa o el mismo ofrecimiento del Evangelio. Igualmente, todos pueden aceptarla por el mismo método que es por la fe y de esa forma la salvación es igual para todos los seres humanos.
0: O sea, tienen una ideología que le imponen a la Escritura, porque bueno, la cultura lo exige y porque ellos lo creen, ignoran el contexto y le imponen a la Escritura un significado que no está allí.
1: Exactamente. Y ese significado no viene de la Escritura, porque si hubiera otros textos en otras partes relacionados con la ordenación específicamente, que tuvieran alguna conexión con esta expresión, entonces podríamos decir, aquí hay alguna cosa. Y tendríamos que preguntarnos cuál es.
4: Aquí hay un problema serio. Es decir, yo creo que esta parte no la debemos tomar livianamente. En primer lugar, cuando vamos al texto, lo que el texto nos plantea y lo que está allí, lo que leemos, es que hay una distinción de nacionalidades de origen que se plantea, habla de judío y griego, las condiciones civiles, es decir, frente a la ley romana, esclavos libres, la diversidad de género femenino, masculino, etc. Eso es lo que está hablando el texto. Pero cuando ahora uno busca la palabra ordenación en el texto, la palabra no está en el texto. Cuando busca la palabra ordenación en el contexto, la palabra tampoco está en el contexto. Si uno dice, bueno, quizás está hablando aquí...
1: Ni el concepto, porque la palabra no está en ninguna parte.
4: De la imposición de manos, ¿sí? Tampoco está la imposición de manos. Y no está ni en el texto, ni está dentro del contexto. Ahora, cuando eso se transporta fuera de Gálatas, a todos los escritos paulinos, tampoco lo encontramos. Entonces, el punto es, aquí... Respondiendo a la pregunta, se está produciendo algo que Mario lo puede explicar mejor, que se llama eisegesis. Porque claro, el proceso normal que nosotros seguimos es exégesis. Es decir, vamos al texto y el texto nos dice el punto. Sustraemos. Es el texto el que nos informa.
0: Sustraemos del texto.
1: Es claro.
4: Pero cuando hacemos lo inverso, nosotros vamos a imponerle al texto lo que nosotros entendemos que el texto debe decir. Y ya allí el texto deja de ser
5: el valor de información y el valor de inspiración para nosotros, sino que ahora comenzamos a nosotros inspirar al texto. Y eso no es inspiración divina.
0: Y ese texto, ese texto lo usan también los que están a favor del matrimonio homosexual. Dicen que si no hay varón ni hembra, pues un hombre se puede casar con un hombre y una mujer con una mujer, que tiene implicaciones hermenéuticas para la Iglesia Adventista también.
1: En realidad, utilizar este texto como un elemento hermenéutico para interpretar todos los escritos de Pablo, y además, no solo los de Pablo, porque también todo el Nuevo Testamento lo quieren interpretar sobre la base del contenido que le atribuyen a este texto, entonces nosotros estamos superando completamente la revelación divina y transformando lo que está en nuestra mente en el verdadero contenido que va a tener la Escritura. Y eso obedece a sistemas de interpretación de textos literarios que están en boga en nuestros días, ahí afuera, para textos no bíblicos, que también los teólogos han traspasado para interpretación del texto bíblico. ¿Por qué? Porque ya están habituados a equiparar el texto bíblico con cualquier producción literaria humana. Esto también es una producción literaria humana, aquello también. Entonces los principios de análisis de textos literarios creados por el ser humano se aplican a los principios, a los textos creados por la inspiración de Dios, cosa que no es compatible con todo el contenido de la Escritura.
4: Yo creo que el otro elemento importante aquí, Pastor, es que los acuerdos de Río, porque en esto es importante recordarlos, nos permiten llegar a este pasaje y leerlo armoniosamente con el sentido original que tiene, y no permitir ese tipo de, no quiero ofender, pero esto técnicamente es una manipulación del texto, porque es ponerle al texto un valor que el pasaje no tiene, es imponerle un sentido al texto que el texto no tiene. Y cuando hacemos eso, justamente normas como el que la Iglesia siguió en Río de Janeiro en 1986, intentaron proteger a la Iglesia de que este tipo de desviaciones hermenéuticas, de procesos de interpretación aviesos, llegaran a primar sobre la lectura de la Biblia.
0: No quisiera que terminemos esta discusión sin incluir el texto de 1 Timoteo 2, 11 y 12, y cómo lo manejan los que están a favor de la ordenación de la mujer. Tal vez, doctor Biaggi, si usted pudiera leer eso, a 1 Timoteo 2, 11 y 12, va a ser una ayuda para la próxima discusión.
2: 1 Timoteo 2, 11 y 12. La mujer debe aprender con serenidad, con toda sumisión. No permito que la mujer enseñe al hombre y ejerce autoridad sobre él. Debe mantenerse ecuánime. En el versículo 13 dice, porque primero fue tomado Adán y después Eva.
0: Ok. Ahora, lo que quiero tratar es que el razonamiento de Pablo es que el hombre debe tener la autoridad y da razones que se basan en Génesis. ¿Cómo explican a los que favorecen la ordenación de la mujer esto, imponiéndole un contexto de supuestamente del Éfeso de aquella época, doctor Veloso?
1: Bueno, ocurre que es cierto que había en Éfeso una situación complicada, y Pablo igual hace referencia a los maestros, falsos maestros en su texto a Timoteo. Timoteo era el pastor de la iglesia de Éfeso. Y como pastor, él tenía que atender este problema, como todos los problemas que surgen en la iglesia que un pastor atiende. Entonces, allí se había producido la venida de predicadores, pseudo predicadores, maestros falsos, que enseñaban doctrinas falsas. En ese actuar de enseñanza falsa, es cierto que hubo mujeres que aceptaron esa forma de pensar y que estaban creando un cierto tumulto dentro de la iglesia, no solo mujeres, sino también hombres.

0: Había en el ambiente del Imperio Romano un elemento cultural que normalmente lo que están explicando del otro lado del contenido, esta situación, no toman en cuenta. Era el surgimiento de la llamada nueva mujer romana. Un movimiento feminista muy parecido al nuestro de hoy, que estaba reclamando derechos para la mujer, derechos políticos, derechos económicos, derechos de vivir su vida como ellas quisieran, y entonces estaban modificando sus vestimentas, estaban modificando su actuación en la vida pública, estaban creando toda una convulsión social, diríamos, feminista. Ahora, lo interesante es que Pablo reacciona aquí, y si algo de influencia cultural tiene este texto, es su reacción contra el feminismo. No lo dicen, ocultan ese dato. ¿Por qué? Porque prefieren dibujar la situación de la mujer sometida, prisionera de las costumbres del imperio, obligadas a estar reducida a su familia, los hombres son todo dominantes en toda la sociedad, que también es cierto. ¿No es cierto? Pero el cuadro entero es las dos fuerzas porque está surgiendo este movimiento. Ahora, cuando Pablo les habla acerca de ropas, de adornos, de sometimientos, de todo esto, está simplemente yendo en contra de esa reacción de la nueva mujer romana. Si es que vamos a hacer una lectura cultural. No es que esté liberando a la mujer para que la mujer esté libre de acuerdo con lo que leímos en Gálatas, sino que Pablo está diciéndole, y miren, y el texto es hasta groseramente claro, por decirlo de un modo grotesco. Dice, por tanto, no permito a la mujer enseñar ni ejercer dominio. Han hecho un tremendo problema de estas dos palabras, la palabra enseñar y el ejercicio del dominio. El dominio es simplemente el derecho de comandar. Entonces la mujer, según Pablo, no tiene derecho de comando sobre el hombre. En cualquiera de los niveles del comando, sea un comando extremo, así abusivo o leve, ellos hacen un tremendo argumento de que en cuanto a esta intensidad del comando. Pero en realidad, aquí lo que está hablando es de que no tiene derecho a enseñar en ejercicio de autoridad. Es el contexto. Para demostrar autoridad. Y entonces ellos creen que si el texto dice la palabra dominio en forma abusiva, lo que está condenando es el abuso y no el comando igualitario. Pero ¿dónde dice eso en el texto? En el texto no está, eso es simplemente una reconstrucción del texto basado en uso aparente de un idioma que está en la literatura griega, pero que en la literatura del Nuevo Testamento no aparece simplemente, porque esta es una palabra única en el Nuevo Testamento. Entonces, sacar comparaciones de los usos de los términos cuando no hay otros términos para comparar es un abuso del texto, simplemente.
1: Sí, lo interesante es que le imponen al texto un significado cultural. Por ejemplo, el argumento que usa Pablo dice, porque Adán fue formado primero y luego Eva, ellos dicen que la razón por la cual dijo eso no es porque en Génesis dice que el hombre debe ejercer el liderazgo, sino que ellos dicen que las mujeres en Éfeso estaban enseñando que Eva fue creada primero

0: y luego Adán, y que por esa razón Pablo estaba rectificando esa idea. Pero eso no es algo que aparece en ninguna parte del contexto.
1: No está en el contexto, ni está en ningún texto de la época que nos diga que era eso lo que estaban enseñando las mujeres. No, en realidad esa es una reconstrucción del contenido.
2: Pero al margen de eso, eso no cambia el orden de Génesis.
1: Sí, no lo cambia. Porque tampoco dice Pablo en su argumentación ninguna situación del ambiente cultural de la época cuando está escribiendo. Las razones que él tiene son todas para allá, para el Génesis. Ahora, si es cultural la interpretación, si debe ser cultural, ¿cultural de cuándo? ¿De la cultura que el texto está mencionando o de la cultura del lector, en ese caso la época del Imperio Romano, o del lector del siglo XXI, en el caso la cultura nuestra? ¿Cuál cultura?
2: Ahora, para mí hay un hecho importante en todo esto, y es que el flujo de la autoridad en la Biblia se está moviendo de Génesis hacia Nuevo Testamento, se está moviendo de Génesis hacia Pablo, y Pablo le está informando a la iglesia cristiana primitiva y le está diciendo, nosotros debemos tener en cuenta esto porque la Biblia lo dice así. Aquí nos encontramos con que lo que este sector está haciendo es tratando de modificar a Pablo para que Pablo diga algo que esté en armonía con la cultura, pero definitivamente al hacerlo, encontramos que Pablo entraría en problemas con lo que dice Génesis y con lo que se practicaba en el Nuevo Testamento.
1: Uh-huh. Además, aquí fíjense ustedes, Pablo utiliza dos argumentos. Porque Adán fue formado primero, es decir, la prioridad. Uh-huh. Y segundo, y Adán no fue engañado, uh-huh, la calidad, la personalidad, la conducta, la forma de proceder. Las dos cosas están vinculadas y son argumentos que proceden del Génesis. Uh-huh. No, van a desacreditar esta argumentación, lo hacen. Pero está escrito por Pablo. Ahora, si Pablo no tiene autoridad para revelar lo que Dios le inspira, entonces, ¿qué autoridad nosotros tenemos para corregir el presunto error de Pablo en estas cosas? No hay error en la Escritura. Y en ese aspecto, los contenidos de la Escritura no tienen error, porque proceden de Dios. Y el contenido aquí, la argumentación, está basada en lo que ocurrió en el tiempo de Génesis, en la creación, y no en el momento de Pablo ni en el nuestro.
0: O sea, que hay peligro de ignorar el contexto, tal como Gálatas 3:28, o de imponerle un contexto exterior al texto, como hacen con 1 Timoteo 2:11 y 12.
1: Eso es lo que decía Daniel en cuanto a la eisegesis. Es decir, sí, yo en lugar de extraer del texto un contenido, se lo coloco. Y no me importa lo que realmente el texto contiene, sino lo que quiero hacer es que el texto contenga lo que yo necesito.
2: Uh-huh. O de acusar, como lo hacen en el caso del libro Junias, la primera apóstol mujer de Ep, que es el que es la base del pensamiento de este artículo que salió en la revista Ministry, que lo califica de una interpolación, es decir, de una inclusión posterior, pero que originalmente no estaba dentro del texto, cuando le aplica otro pasaje, no es el que estamos hablando aquí, y está usando alta crítica en relación con el texto.
0: Es un alto crítico.
2: Es por supuesto.
0: Bueno, prácticamente el tiempo se ha ido. Quiero agradecerle a todos estos distinguidos caballeros por estar dispuestos a estar en esta discusión. Quiero terminar resumiendo con tres citas del Espíritu de Profecía sobre la metodología correcta de interpretar la Escritura. La primera cita se encuentra en Manuscript Releases, tomo 2, página 96. Nada se gana con tratar de comprobar con argumentos el origen divino de la Biblia. La Biblia es su propio intérprete, contiene sus propias llaves. Las Escrituras mismas contienen las llaves que abren las Escrituras. Amén. Sola Escritura. La otra cita, la segunda, está en Our High Calling. La busqué en español, no la conseguí. Página 207, yo la traduje.

0: La Biblia es su propio intérprete. Con hermosa sencillez, una porción se vincula con la verdad que se halla en otra porción, hasta que la Biblia se combina en un entero armonioso. La luz que resplandece de un texto ilumina alguna otra porción de la palabra que, según parece, es más difícil de entender. Y la tercera cita está en Testimonies for the Church, Testimonios para la Iglesia, tomo 4, página 499. Aquí viene la clave, yo creo que esto es clave. Cuando usted escudriñe las Escrituras, lo que hablaba el doctor Veloso, el que quiere conocer la verdad, Dios le mostrará si la doctrina es de Dios o no. Sí. Cuando usted escudriñe las Escrituras con un deseo ardiente de aprender la verdad, Dios imbuirá su corazón con su espíritu e impresionará su mente con la luz de su palabra. La Biblia es su propio intérprete. Un pasaje explica a otro. Al comparar pasajes que tratan el mismo tema, usted discernirá una belleza y armonía que nunca soñó. Tres citas que expresan el método histórico-gramatical claramente. ¿Algún comentario final? Tenemos como un minuto.
1: Yo creo que básicamente debemos invitar a nuestros hermanos que están contemplando este programa a que sometamos nuestra vida y nuestra praxis en el ejercicio de las costumbres y prácticas de la Iglesia a la autoridad de la Biblia. Amén. A lo que el texto dice. No es la cultura la que nos dicta lo que nosotros debemos vivir. Es la Biblia la que nos dicta a nosotros que influyamos sobre la cultura, el mensaje que el Señor nos ha dado.
0: Amén.
2: Yo quisiera decir una cosa un poquito más cercana a cada uno de nosotros. Es cuando votamos por doctrina, no votemos lo que nos parece a nosotros, votemos lo que Dios dice.
0: Amén.
2: Porque Dios es el que define la doctrina.
0: Amén. O sea, no solo de pan vivirá el hombre.
3: Primera de Juan 5:4. Porque todo el que ha nacido de Dios vence al mundo. Esta es la victoria que vence al mundo, nuestra fe. Amén. La palabra es el fundamento de nuestra fe.
0: Amén. Ok.
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Feliz día, feliz sábado. Qué privilegio es para nosotros por este medio con todo el mundo acompañando en todos los países. Con televidentes estamos celebrando estas santas horas del día sábado.

Y que realmente el mensaje principal de la Biblia que nos va a preparar para la venida de Cristo es entender correctamente. Es lo que es el manto blanco de Jesús, su manto de justicia. Que todos nosotros, como la parábola de Jesús, si venimos vestidos de nuestros propios mantos, manchados, rotos, no podemos entrar al reino de Dios. Muchas personas y muchas religiones y muchos líderes espirituales de muchas religiones han intentado con una vida consagrada, con mucho sacrificio y con mucho dolor, han intentado limpiar sus mantos y poder establecer una base de salvación. Pero la Biblia enseña claramente la palabra de Dios, que solo por la fe el justo vivirá. Esta mañana vamos a comenzar con el estudio pequeño de la fe y terminando con las palabras y promesas de la Biblia del Señor Jesús. Invito a que se inclinen sus rostros conmigo al yo arrodillar aquí para orar. Padre nuestro que estás en los cielos, es nuestro privilegio venir en este tu día santo, el día que tú santificaste después de la creación del mundo en 6 días. Separaste el séptimo día y lo santificaste. Señor, de acuerdo con tu orden, de acuerdo con la creación del mundo y el día santo, el séptimo día, estamos aquí en tu presencia para honrarte. No venimos con fuego extraño, no venimos con palabras extrañas, no venimos con nuestra propia justicia. Venimos acá para rogarte, Señor, que tu vida, la vida del Señor Jesús, sea nuestra vida. Úngenos con ese manto, colócalo encima para que cuando aparezcamos en el juicio, Señor, no aparezcan nuestras manchas ni nuestra vida pecaminosa, mas la vida perfecta de Jesús lavado con la sangre del Cordero. Eso te pedimos, Señor. Derrama tu Espíritu Santo y háblanos a cada uno. Por nuestro país y por todos los países y las personas que están en sacrificio, algunos con hambre, otros sin saber qué hacer, sin salida, han dependido diariamente del ingreso, Señor, que tienen cada día y el ingreso se ha interrumpido. Y ahora, ¿con qué comer? ¿Con qué comprar? Aunque se pueda ir a comprar, ¿con qué, Señor? Tú eres nuestra provisión, tú eres la fuente de todo recurso. Tú eres el creador del mundo, Señor. Hay personas, hay familias que necesitan de ti esta mañana, esta semana, en forma muy especial. Señor, coloca en sus manos los alimentos, coloca en sus manos las soluciones. Danos a nosotros nuestro pan cotidiano, Señor. Ese es el Padre nuestro. Danos hoy nuestro pan cotidiano. Te lo pedimos porque tú eres la única solución y el Todopoderoso. En el nombre de Jesús te lo pedimos. Amén. Todas las semanas, todos los días, nos vemos con personas necesitadas, personas más necesitadas que aún nosotros. Y eso nos da a entender que Dios nos ha dado la oportunidad de compartir lo que tenemos con otros. ¿Y cómo podemos tener la fe? ¿Qué es la fe? La fe nos dice a Hebreos 11, que es imposible agradar a Dios sin fe. Entonces, yo puedo hacer muchas cosas en la vida. Como mencioné de mi amigo en las Filipinas, que todos los años en Semana Santa, esta semana, él fue crucificado. Es como 35 años que lo hace. Arrastra su cruz. Tiene una corona de espinas. Él lo azotean. Carga su cruz como 2 horas y sangrando llega a su destino, allí colocan la cruz y ahí lo crucifican todos los años. ¿Por qué lo hace? Porque quiere llegar a ganarse la salvación. Si sufro suficiente, si los méritos de mi sacrificio, Dios tendrá que aceptar. Lo triste es que nuestros méritos son como trapos sucios. Nuestra propia justicia no nos puede ganar la salvación. No son los méritos nuestros, pero los méritos.

De Jesucristo. Entonces, ¿cómo puedo tener fe? Dice Génesis 1:3 que Dios creó al mundo con su palabra y dijo Dios, sea la luz, y fue la luz. Solo con la palabra de Dios. Él dijo y fue hecho. Salmos 33:9. Solamente el hecho de hablar con Dios se convierte en realidad. Hay tanto poder en la palabra de Dios. Hay algo muy especial acerca de la palabra de Dios. Siempre se cumple lo que Él dice. Siempre, 100% de las veces. Así dice Isaías 55:11. Así será mi palabra que sale de mi boca, hablando Dios. No volverá a mí vacía, sino que hará lo que yo quiero y será prosperada en aquello para que lo envié. Cuando de la boca de Dios sale una promesa, ya está hecho. Cuando, si por ejemplo, a una persona le digo, yo te algún día te regalo mi reloj. Te les regalaré mi reloj. Ellos tienen que esperar que yo cumpla. Pero con Dios no es así. La misma mención de una promesa es que ya Él hizo el arreglo para cumplirla. Entonces, tenemos que aprender más a vivir de la palabra de Dios. Jesucristo, cuando estaba en esta tierra, Él no vivía de lo que Él tenía en las manos. No solo de pan vivirá el hombre. ¿Pero de qué? De cada palabra que sale de la boca de Dios. Lo que Jesús estaba haciendo, Jesús había ayunado por 40 días. Tenía hambre. Estaba moribundo. Estaba flaco. Se parecía como una persona ya por morir. Y desesperadamente necesitaba comer. Y el diablo vestido de ángel de luz vino y le ofreció una solución. Solo tienes que convertir, si tú eres el Hijo de Dios, convierte esas piedras en pan. ¿Podría haberlo hecho Jesús? Definitivamente. Pero Él no vino aquí para ejercer su propio poder. Él vino como nuestro ejemplo para enseñarnos cómo vivir de la palabra de Dios, por fe. Entonces, Él rechazó el hecho de que aún el pan que viene del horno da de comer al hombre. No. Por encima de la comida, no solo de pan, de alimento vivirá el hombre, pero de cada palabra que sale de la boca de Dios. ¿Saben que Elías comió y él 40 días estuvo con esos alimentos que le dio los ángeles? Si Dios quiere, ni siquiera tenemos que comer. Él nos puede mantener con energía y vivo. Y Él nos puede mantener con el estómago lleno, aunque no comamos. No solo de pan vivirá el hombre, pero de cada palabra que sale de la boca de Dios. Todo lo que Dios dice llega a pasar porque esa palabra sale de su boca y esa misma palabra hará exactamente lo que Él dice. Entonces, si no leemos la palabra de Dios, ¿cuánto sufrimos por falta de conocimiento? ¿Cuánto sufrimos por falta de clamar las promesas de Dios? Es por eso que Dios no puede mentir. ¿Por qué? Porque cada vez que Él dice algo, se cumple. Es la verdad. Se cumple. Entonces, Él no puede decir algo y no hacerlo, porque el hecho de decirlo ya está hecho. Si yo le digo a una persona, ¡una rata!, alguien puede gritar. Pero si Dios dice, ¡una rata!, y no hubiese una rata, en el momento que Dios lo dice, aparecería una rata, o un gato, o un animal, o un mundo, o un sol. Exactamente lo que Dios dice es lo que ocurre. El centurión vino a Jesús y se arrodilló. Recuerden que el centurión era un romano. Recuerden que el centurión ni era judío. Recordaremos que los judíos consideraban que ellos eran los únicos elegidos y que podrían obtener la salvación. Pero viene este romano, que era un hombre de autoridad. Centurión significa que tenía 100 soldados a su mando. Entonces, él estaba observando por tiempo los milagros de Jesús. Y cuando su siervo cayó enfermo, él vino a Jesús. Él estaba convencido de que

todo lo que hacía Jesús con una sola palabra. Porque el centurión le dijo a Jesús, solo habla la palabra y mi siervo se sanará. Y Jesús se maravilló, porque no había visto tanta fe aún en Israel. Queridos hermanos y hermanas, cualquiera que sea tu necesidad, cualquiera que sea la urgencia, la desesperación de tu vida, anda a Jesús y arrodíllate. Cae a sus pies y dile, Señor, tú has prometido que todo lo que pedimos de acuerdo con tu voluntad será hecha. Y si es tu voluntad que yo coma, yo sé que me puedes dar de comer. Si es tu voluntad que me sane, yo sé. O mi mamá, o mi papá, o mi niño, o mi niña, o mi bebé. Tenemos que tener la fe del centurión. Jesús en todo Israel no había visto fe como ese centurión. Y recordamos también la vez de la mujer que vino y le tocó el manto. Ni siquiera ella era judía tampoco. Y vino y le tocó. Y también pasando por el lugar de los samaritanos, otra mujer vino. Tanta fe fuera de Israel nos debe enseñar algo. ¿Será que el mismo pueblo de Dios que conoce a su Dios no tiene fe? ¿O será que nosotros que decimos que somos cristianos, será que nosotros que predicamos, será que nosotros que somos líderes en la iglesia, tenemos menos fe que una persona de afuera, que no conoce bien a Dios, pero cuando observa y ve, inmediatamente cree? Solo di la palabra, y así será. Jesús se maravilló por esa fe. Él lo llamó fe. Entonces, la fe es completa dependencia en la sola palabra de Dios, para el cumplimiento del contenido en esa palabra. Nada más. ¿Tienes fe en lo que Dios dice? Bueno, en primer lugar, tienes que saber lo que Dios dice. ¿Cuántas personas leen su Biblia? ¿Cuántas personas? Hay una historia de un colportor, un señor que vendía libros religiosos, y se fue a tocar una puerta, y a la señora que vino le ofreció Biblias, libros, y la señora dijo, yo no necesito de esos, ya yo tengo libros suficientes y tengo una Biblia. Entonces el colportor le preguntó a la señora, ¿usted ha leído su Biblia? Por supuesto leo mi Biblia. Y lo voy a traer, dijo. Lo sacó y el polvo. Y cuando abrió la Biblia, dice, ¡uy! Mis lentes, los perdí hace 11 años. ¿Qué creen ustedes? ¿Leía la Biblia de la señora? Me recuerdo que yo estaba en Lima, Perú una vez. Trabajaba allí en lo que llamamos la Unión. Y me fui a ver una señora en una de las plazas que vivía cerca. Una señora de mucho renombre. No me recuerdo el por qué que fui allí, pero fui a la casa. Y ella me invitó a sentarme y miré en su sala y tenía fotos de ella con varios presidentes, el presidente de España, presidente del Perú, presidente de otros países. Y me di cuenta que era una señora muy erudita, muy culta, con muchos contactos. Y ella me dijo, ¿usted conoce a Dios? Sí. ¿Usted conoce de la Biblia? Sí. Por favor, explíqueme. He estado orando y pidiéndole a Dios, rezando, dijo una señora muy católica, rezando a Dios por mucho tiempo y aparentemente no me escucha. ¿Por qué? Y le dije, Dios le escuchó. Él escucha a todos los que oran. ¿Pero por qué no me contestó? Le dije, seguro que le contestó, pero usted nunca le leyó las cartas. Le mandó muchas cartas a usted. ¿Dios me mandó cartas? Me mandó cartas, están aquí en la Biblia, présteme su Biblia. Y le leí algunas de las promesas. ¿Y usted ha leído las cartas que Dios le mandó? No, yo no leo la Biblia. Aquí lo tengo nomás porque es un libro santo. Entonces no le sirve para nada, señora. Cuando las cartas son enviadas, usted tiene que leerlas. O si no, la información que Dios le mandó para animarla. ¿Cuántas veces de agonía usted no oró a Dios y le pidió algo? Sí, sí, sí. Y usted nunca fue a leer la respuesta de Dios. Por eso se llama la Biblia la palabra de Dios. Porque la palabra de Dios está lleno de respuestas y promesas. ¿Cuántas veces no nos ha animado una palabra de Dios? No importa qué historia leas. Si leas de los apóstoles
o de los profetas o de los patriarcas.

No importa dónde leas, la experiencia que Dios te va a dar ese día es para animarte que tú confíes más en Él. La Biblia está llena de historias que de cómo Dios contestó las oraciones de otros. Y viene y dice, ven y sígueme. Haz lo mismo, cree en mí. Como Jesucristo creyó a su Padre, nosotros también tenemos que aprender a creer. Entonces, por lo tanto, depender de la palabra de Dios, el cumplimiento está en la palabra, y lo que dice la palabra tiene que cumplirse, porque Dios nunca miente. Siendo así, conviene nunca olvidar, donde no hay palabra de Dios, no puede existir fe. Mucha gente, bueno, vamos a leer el segundo, uno y dos, después vamos a ver lo que quiere decir. Número uno, donde no hay palabra de Dios, no puede haber fe. Número dos, y donde hay palabra de Dios, la fe consiste en depender enteramente en tal palabra, confiando que en ella cumplirá lo que dijo. Entonces, dos puntos. Donde no hay palabra de Dios, no hay fe. Donde hay palabra, la fe depende de creer que en esa misma palabra está el poder para poder cumplir lo que prometió. Ahora, ¿qué significa esto? Tomen nota. Estas dos verdades nos enseñan que es evidente, para que alguien pueda pedir con fe, es necesario primeramente asegurarse que tiene la palabra de Dios a su lado. O sea, muchos piensan que yo puedo pedir nomás ciegamente. No, tu pedido tiene que ser basado sobre la palabra de Dios. Lo que Dios promete, tú le dices, Señor, tú dijiste en tu palabra, y tú no puedes mentir. Aquí, Señor, sobre tu palabra baso mi pedido, y por fe yo creo que lo vas a hacer. Me recuerdo una señora en Trinidad y Tobago, donde yo antes era profesor en la universidad. Allá, ahí llegué a conocer a mi yerno, toca trompeta con nosotros. La semana pasada tocó el hermano Richard. Ahí llegué a conocerlo, él trabajaba en la fábrica de alimentos. Y muchos de mis amigos que tengo, donde uno trabaja, uno llega a tener muchos amigos, ¿no? Pero en esa universidad, una señora vino y me dijo, bueno, estaba en la escuela sabática. Yo asistía a la escuela sabática en francés, porque yo quería aprender francés. Entonces yo había muchos franceses que iban a la universidad. Entonces todos los sábados yo iba a la escuela sabática con ellos, para que mi oído capte un poquito mejor y entienda mejor el francés. Esta señora dijo, yo no puedo vivir con los ingresos que tengo. No puedo vivir. Por lo tanto, necesito más ingresos. Y le he pedido a Dios que me dé más de lo que... La verdad es que necesito, y yo sentí que era un poquito presuncioso, ¿no? Necesito al doble de lo que gano para sobrevivir. Me estoy endeudando todas las semanas y los meses. Entonces le estoy pidiendo a Dios que me dé doble de lo que estoy ganando. Yo sentí, eso es presunción. Pero la señora dijo, es la realidad de mi vida, no es que yo quiero lujos, es que mis gastos mínimos que tengo llegan al doble de lo que yo gano. Entonces, por fe, hoy día estoy dando y voy a siempre dar todos los sábados doble diezmo. Imagínense, no 10%, 20% de todo lo que ella ganaba daba en diezmo, y eso que le faltaba para comer. Pero ella duplicó el diezmo por fe en la palabra de Dios, porque dice Filipenses, mi Dios pues qué, suplirá todo lo que os falte de acuerdo con las riquezas en Cristo Jesús. Entonces, Filipenses 4:19, entonces, ¿qué podía decir? Bueno, si ella por fe va a pagar doble diezmo, entonces Dios sabe que ella cree. Tiene que creer, porque si no, daría nomás como tirando pan al agua, ¿no? Pasó más o menos un mes. Ella vino toda entusiasta a la escuela sabática y dijo, he recibido un aumento de sueldo al doble de lo que yo antes ganaba. Y lo recibió. Yo quedé admirado, y yo que a mí me dicen, David, tú has aprendido mucho de fe. El tío David sabe de fe. Pero yo, hasta ahora, yo me quedo sorprendido a tal fe de tal señora. Que ella, por fe, anticipadamente empezó a pagar diezmos sobre el salario que ella todavía no tenía. ¿Por qué? Porque la Biblia dice que Dios suplirá cada necesidad. No, no cada

gusto que tenemos, no cada pedido que tenemos, cada necesidad que tenemos. Entonces, ¿qué podemos ver? Que si nuestra petición está basada sobre la palabra de Dios, entonces por fe podemos clamar. Porque alguien, pues si yo tengo mucha fe y quieren, algunos dicen que son sanadores, sanan a gente por la fe. ¡Pum! Le golpean en la cabeza y lo sanan y todo. Eso no tiene nada que ver con fe. Fe es basada, tiene que estar basada sobre la palabra de Dios. Número dos, el apóstol Pablo afirma en Romanos 1:17 que el justo por la fe vivirá. Uno de los principios que salió de la reforma en las Edades Medias, Martín Lutero, descubrió que no era necesario latigarse, no era necesario hacer peregrinajes, no era necesario sufrir y hacer sacrificios para ganarse la salvación. Muchas personas han sufrido mucho, como mi amigo que se crucifica o lo crucifican cada año. Obviamente yo miré los clavos que usan. Son clavos de acero inoxidable. Son bien puntuditos. Entran fácilmente. No son como esos clavos grandes que los romanos usaron, que casi te destruye la mano. Pero igual debe doler mucho, ¿no? Para meter un clavo y traspasarlo. Pero son bien puntuditos y los meten a los pies y a las manos. Y cuando él termina y lo sacan los clavos, él se va una semana al mar y está en el mar. Y el agua del mar le ayuda a sanar sus heridas hasta el siguiente año, a la Semana Santa. Pero Martín Lutero nos enseñó un principio básico. Si te vas a salvar, y todos queremos ser salvos, si te vas a salvar, el justo por la fe vivirá. Y la fe, hemos descubierto, está basado sobre la palabra de Dios, y la palabra de Dios nunca puede mentir. Otro punto importante. Por eso, algunos de los pilares del protestantismo que salió de las Edades Medias con el gran despertar, con la reforma, dice, toda creencia o doctrina debe estar basada sobre un está escrito. Escrito está, la palabra de Dios. Cuando Jesús estaba tentado por Satanás, ¿cuál era la respuesta de Jesús? Escrito está. Por fe, podía Jesús defenderse con toda de toda tentación. ¿Por qué? Tenía un escrito está. Muchos de nosotros vamos a templos, vamos a catedrales, vamos a iglesias y pensamos que estamos haciendo lo correcto. Simplemente por asistir a una congregación o a una iglesia, algunos piensan que se van a salvar. Tiene que estar basado sobre un escrito está. Todo lo que crees debe estar basado sobre la palabra de Dios. Si tú crees una cosa, y muchos creen en los milagros hoy en día, si es un milagro, entonces tiene que ser Dios. Pero el diablo también sabe hacer milagros. Entonces, las personas ven un milagro y dicen, ah, es de Dios. Y nunca, nunca basan lo que ellos sienten o creen sobre la palabra de Dios. No lo comparan con la palabra de Dios. Tienes que leer y ver si eso es verídico, porque el diablo también hace grandes milagros y prodigios. Y en el futuro va a haber muchos más. Ok, número uno, cada doctrina o creencia tiene que tener un escrito, está en la Biblia. Número dos, donde no hay base bíblica, una doctrina o enseñanza, en vano lo creemos. Jesús afirmó en Mateo 15:9, dice, en vano me honran enseñando como doctrinas los mandamientos de los hombres. En vano. Los judíos en el tiempo de Jesús obedecían a los fariseos, al Sanedrín, las autoridades religiosas. Obedecían todo lo que les decían. Jesús dijo, en vano, porque ustedes obedecen todos los mandamientos de los hombres y no obedecen la palabra de Dios. Hoy en día ese problema tenemos en la iglesia hoy en día. Todavía. Es triste que millares de personas, quizás millones de personas, en vano confían su salvación en que pertenecen a una denominación o una iglesia. Bueno, yo soy miembro de tal iglesia. Yo soy miembro de tal congregación. Yo soy miembro, yo soy cristiano. Yo tengo la Biblia, he sido bautizado cuando era bebé. Uno no se salva por esas cosas, ninguno.
por la

fe. Y la fe basada en la palabra de Dios, por la fe el justo vivirá. ¿Tú tienes fe? Sin fe es imposible agradar a Dios. El que no agrada a Dios no va a ir al cielo. Tienes que agradar a Dios para ir al cielo y tienes que tener fe para agradar a Dios. Y la fe está basada sobre la palabra de Dios. Entonces, cuando tú dices, yo creo esto, ¡pa! Aquí está en la palabra de Dios. La única seguridad que tenemos es el fundamento de nuestra fe, tiene que ser la palabra de Dios. Vamos a llegar dentro de poco a unas 10 promesas que llamamos los 10 mandamientos, pero quiero resumir. Primero, millares o millones de personas posiblemente confían que se van a salvar simplemente por pertenecer a una iglesia. No, tienes que recordar, por favor, querido amigo, querido hermana y hermano, la salvación se basa sobre lo que la Biblia enseña. Y los únicos que se van a salvar son aquellos que están vestidos del manto blanco de Cristo, que por fe lo aceptan. ¿Por qué por fe? Porque está escrito en la Biblia. Jesús dice, el que confiesa sus pecados, Dios es fiel y justo para perdonar sus pecados y limpiarnos de toda maldad. Si me confieso a un cura, el cura no me puede perdonar porque él también es pecador y muchos curas son peores pecadores que nosotros. Entonces, ¿a quién me puedo confesar? ¿A otro hombre? ¿A otra mujer? No, solo a Dios. Solo hay un mediador entre Dios y el hombre, el hombre Jesucristo. Entonces Jesucristo es nuestro único medio de salvación y a Él tenemos que acudir y Él nos puede perdonar y nos puede vestir del manto blanco. Número dos, como los judíos, muchos aún crucificaron a Jesús, estamos en Semana Santa y todos estamos enfocados en la vida de Cristo, los mismos sacerdotes que promovieron la muerte y crucifixión de Jesús eran los líderes de la iglesia. Y muchos fariseos creyeron en Jesucristo, pero no lo confesaron porque tenían miedo. Entonces, ¿eso qué significa? Muchos están dispuestos a poner su salvación en manos de otros. Piensan que los eruditos y los doctores de la ley nos pueden salvar. Ellos saben más que nosotros. Ellos tienen más educación. Ellos me van a decir cómo me voy a salvar. Pero ellos tampoco no se pueden salvar sin la palabra de Dios. Todo tiene que ir a la palabra de Dios. Piensa que por tener doctorados o ser autoridades eclesiásticas que podemos confiar nuestra salvación en todo lo que dicen. Pero en los días de Jesús, los doctores de la ley eran los fariseos. Los doctores de la ley no se salvaron. Mataron al Mesías y ellos mismos se perdieron. Y llevaron a todo el pueblo casi a rechazar a Dios. Otro punto importante para notar. Otro pilar importante de la reforma es el sacerdocio del creyente. Yo lo he venido repitiendo varias veces porque nos olvidamos. El sacerdocio del creyente. ¿Cada persona un sacerdote? Ese es el principio. No significa que tú tienes un liderazgo de sacerdote quizás en tu responsabilidad o trabajo, pero el sacerdocio del creyente significa que cada persona tiene acceso directo a Dios. Y por su palabra puede comunicarse y no necesita un pastor, un sacerdote, un teólogo para que intervenga a tu favor, ni siquiera la madre de Jesús. Directo hablas con Dios por medio de los méritos de Jesucristo. Ese es un principio básico, un pilar que salió de la reforma que nos enseñó como el primero, número uno, toda creencia basada en la palabra de Dios y número dos. Cada persona tiene acceso directamente a Dios. Y por medio de su palabra, que viene de la boca de Dios, puede saber la voluntad de Dios. En asuntos espirituales, cada persona tiene la misma capacidad para entender y interpretar las Escrituras por sí mismo. Porque la verdad es revelada por el Espíritu Santo. No viene por educación académica. La pregunta existe, ¿es bueno tener educación? Por supuesto. ¿Es bueno prepararme? Por supuesto. ¿Y qué pasa si tengo educación avanzada? Excelente. Pero en cosas espirituales, eso no te cualifica. Los discípulos de Jesús, ¿quiénes eran? ¿Doctores de la ley? Pescadores, cobradores de impuestos. ¿Y ellos son con los patriarcas?
y con los

profetas, la base de la palabra de Dios, Dios los usó a los hombres inspirados por el Espíritu Santo, no por preparación académica, por preparación del Espíritu Santo. Y hoy en día es igual. Muchos se consideran más autoridades porque tienen doctorados. O nosotros lo consideramos más autoridades porque tienen son doctores de teología. No, en cosas espirituales, aún la iglesia adventista, o quizás tu iglesia, si miras a las raíces, no fueron fundadas por personas eruditas y preparadas académicamente. Dios reveló sus verdades a personas sencillas, y grandes verdades vinieron de parte del Espíritu Santo. Entonces, el Espíritu Santo es el que cualifica, no el título académico. Entonces, si vamos a hablar de cosas espirituales, el título académico no sirve para nada. Es bueno tenerlo, pero no es autoridad espiritual. Autoridad espiritual viene, ¿por qué? Viene por medio de, bueno, vamos a comparar un poquito primero. Si yo quiero hablar en cosas de ciencia, física, química, biología, medicina y también filosofía, bueno, el título confirma que yo aprendí. El título me puede dar autoridad. Licenciaturas, maestrías, doctorados. Pero en educación espiritual, dichos títulos no pueden otorgar ninguna autoridad. Yo tengo un amigo que tiene 4 doctorados, está trabajando con su 5º doctorado. Y tiene mucho orgullo que tiene mucha autoridad. Perdona, la autoridad no viene de tener 4 títulos. O sea, el que tiene 4 títulos sabe, es más autoridad que el que tiene 1. Yo tengo doctor en teología, pero mi amigo tiene 4 doctorados. Entonces, él sabe más que yo. ¿Él debe tener más autoridad? No, señor. Entonces, en cosas espirituales, lo que da autoridad, la única autoridad, viene de relación íntima con Dios y el conocimiento y obediencia de su palabra, la Biblia. ¿Está claro eso? No son los pastores, no son los doctores, no son los sacerdotes, no son los cardenales, ni el Papa mismo, que tiene autoridad simplemente por el título. Una persona tiene autoridad porque tiene una relación íntima con Dios, conoce su palabra y la obedece. Eso sí da autoridad. Entonces tú puedes ser una persona muy sencilla, pero tienes poder espiritual porque conoces a Dios. ¿La autoridad de Jesús vino qué? ¿Porque tenía título? ¿Jesús obtuvo un título académico? Pero era el Hijo de Dios. Y por esa relación tan íntima que tenía, él hablaba con autoridad. Y la gente se maravillaba porque él hablaba con autoridad. Porque conocía a su Padre. Mi Padre, yo soy uno, dijo él. La autoridad de los discípulos. ¿Vino de títulos académicos? No. Casi todos los profetas también lo mismo. Era por relación que tenían con Dios. Así lo muestra la verdad, es que si tenemos, así dice Pablo, así que la fe es por el oír. La palabra de Dios, Romanos 10, 17. Pues porque la fe viene en verdad por la misma palabra de Dios, está claro que la fe no es posible sin la palabra de Dios y sin fe es imposible agradar a Dios. Entonces, fe basada sobre la palabra de Dios no puede romperse. Y si tú tienes fe y no está basada en la palabra de Dios, no tienes fe. Tiene que tener fundamento. Bueno, ahora vamos a hablar de las 10 promesas. ¿Por qué? Porque aquí está la palabra de Dios. Algunos dicen que los 10 mandamientos son no hagas esto, no hagas el otro, no hagas el otro. Pero yo lo veo como 10 promesas. Yo te prometo, dice Dios. Primero, que abre Éxodo 20. Éxodo 20 nos habla muy lindo y ni siquiera antes de comenzar con los 10 mandamientos, Dios se identifica. Y al identificarse, ya uno sabe lo que está diciendo. Mira lo que dice. Y habló Dios todas estas palabras. Capítulo 20 de Éxodo, versículo 1. ¿Y qué dijo? Y habló Dios. ¿Qué hemos estado hablando? De la palabra de Dios, ¿no? Entonces los 10 mandamientos son la palabra de Dios. Y habló Dios estas palabras y dijo, yo soy Jehová tu Dios, que te saqué de la tierra de Egipto, de la casa de servidumbre. A veces nos olvidamos que eso es parte de los 10 mandamientos. Dios se

identifica. Él es nuestro Dios. Y como salió esta de su boca, estos 10 mandamientos no se pueden romper. Serán para siempre. Lo que Dios dice, el momento que lo dice, es un hecho. Ya hemos establecido eso, ¿no? Él habló y existió. Los mundos, el universo se creó con su sola palabra. Entonces dice, yo te prometo que no tendrás dioses ajenos delante de mí. El primer mandamiento. ¿Por qué? Porque está saliendo de mi boca. Y si sale de mi boca, yo te prometo que te daré poder para que no tengas otros dioses ajenos. Lo he resumido un poquito para que entre todos. Te prometo que no harás ninguna imagen grabada o hecha y no te postrarás delante de ella. Hoy en día muchos cristianos se postran delante de imágenes. Hay imágenes en diferentes iglesias, en catedrales, y la gente viene y se postran delante de la imagen. Hay una orden directa de Dios de nunca hacer eso. Entonces, yo te prometo que Dios te dará el poder para no arrodillarte delante de una imagen. Yo te prometo que no tomarás el nombre de Dios en vano. ¿Cómo se toma el nombre de Dios en vano? Muchas personas dicen, ¡ay, Dios mío! Por favor, ni siquiera lo están haciendo en forma de reverencia. En inglés usan diferentes términos, en español usan otros y en cada idioma. Y toman el Dios. Los ángeles se velan su rostro cuando mencionan el nombre de Dios. Y nosotros mencionamos el nombre de Dios sin pensarlo dos veces. No tomarás, porque dice que no nos tomará como inocentes el que toma del nombre de Dios en vano. Te prometo, número 4, que recordarás el día sábado para santificarlo. Hoy día estamos en el día sábado, el séptimo día. Estamos santificándolo. El día santo ya. Estamos honrando a Dios y su palabra. Y Dios nos prometió que nos va a ayudar. Algunos guardan el viernes, como los musulmanes. Otros cristianos guardan el domingo por orden de Roma. Pero la palabra de Dios, lo que sale de la boca de Dios, no se puede cambiar. Dice que el séptimo día es el día que Él santificó. Entonces, Él promete darnos el poder para guardar el séptimo día. Te prometo que honrarás a tu padre y a tu madre. Te prometo que no matarás. Te prometo que no cometerás adulterio. Te prometo que te daré poder para no robar. No hurtar. Te prometo que no hablarás falso testimonio contra tu prójimo. Te prometo que no codiciarás. Qué lindas promesas Dios nos da. Estas promesas que Dios nos da son dadas para aquellos que quieren obedecer y quieren honrar al Señor. Vemos que Dios, Jesús, como nuestro mejor amigo, entiende nuestros problemas. Él entiende lo que estamos sufriendo. Él también pasó por lo mismo. Mira lo que dice el deseado de todas las gentes. Ese lindo libro. Aquí hay una imagen de Jesucristo. Aquí. Que cuidando del mundo. Él tiene el mundo. Tiene tu hogar. Te tiene a ti en tus manos. Pero leamos esto lo que dice. En todas nuestras pruebas tenemos un ayudador. Que nunca nos falta. En todos los problemas que tengamos. No nos deja solos para que luchemos con la tentación. Batallar contra el mal. Batallemos contra el mal. Y seamos finalmente aplastados por las cargas y tristezas. Aunque ahora esté oculto para los ojos mortales, el oído de la fe puede oír su voz que dice, no temas, yo estoy contigo. El oído de la fe. Ya sabemos que la fe está basada sobre la palabra de Dios. Entonces, si la palabra de Dios dice, el oído de fe capta, clama, cree y clama, y lo recibe. Dice, no temas, yo estoy contigo, yo soy el que vivo, he sido muerto, y aquí vivo por los siglos y siglos, o para siempre. He soportado vuestras tristezas, he experimentado vuestras luchas, y he hecho frente a vuestras tentaciones. Conozco vuestras lágrimas, y también he llorado. Conozco los pesares demasiado hondos para ser susurrados a ningún oído humano. No penséis que estéis solitarios y desamparados, aunque en la tierra vuestro dolor no toque cuerda sensible en algún o ningún corazón. Miradme a mí y vivid. ¡Qué hermoso! Jesús conoce nuestros pesares. Madre, Padre, que oras por tus hijos. Hijo, que oras por tus padres, tus tíos, tus hermanos y tus hermanas.
A veces

en estos problemas que estamos sufriendo en el mundo, en esta crisis del virus. Y lo repito de nuevo, muchas personas, miles de personas nos rodean que tienen necesidades. El diablo es astuto. Él quiere traer el mundo a sus rodillas y quiere llevarnos a una situación donde estamos desesperados. Y en desesperación nos ofrece un pan y dice, convertir las piedras en pan. Pero como Jesús tenemos que responder al diablo. Yo no dependo de ti, diablo, y no dependo de ninguna cosa más que la palabra de Dios. No solo de pan vivirá el hombre, pero de cada palabra que sale de la boca de Dios. Tenemos que aprender a tener esa fe. Nuestro Señor Jesucristo, un día muy pronto está por venir. El mundo va a pasar terribles dificultades. Y también le digo lo siguiente, no quiero hablar solo de dificultades. Sabe que el diablo es muy astuto. Él también va a traer prosperidad. Ustedes saben que cuando el mundo está próspero, no quiere saber de Dios. Yo estaba en Corea hace unos años atrás y pregunté, ¿cómo está la situación de la iglesia en Corea? Estaba mejor antes, me dijeron, que ahora. Ahora hay prosperidad y la gente no tiene tiempo para venir a la iglesia. ¿Por qué? Están ganando dinero. Hermanos y hermanas, estamos mejor en la crisis ahora. Todo el mundo quiere saber de Dios. Mire cómo la gente por internet se unen con nosotros. Mire cuántos televidentes más tenemos ahora en momentos de crisis. Pero le das pan, le das prosperidad y la gente ya no tiene tiempo para Dios. Pregunto, ¿tu sinceridad, tu necesidad ahora es lo único que te trae a Dios? ¿Qué es lo que te trae a Dios? ¿Es tu corazón? Aunque haya prosperidad, aunque haya problemas, aunque estás por morirte de hambre, aunque tengas problemas, ¿por qué vienes al Señor? Porque si solamente es el pan, cuando ya tengas pan ya no vas a querer. Entonces quiero invitar a todos que vayamos al Señor de todo corazón, creyendo su palabra, venga lo que venga, prosperidad o venga desastre. Que nos acerquemos a Dios y sabiendo que Él un día nos va a dar la bienvenida y que Él, reconociendo nuestros dolores, nos va a llevar en sus manos. Él tiene al mundo, el deseado de todas las gentes, Jesucristo, tiene al mundo en sus manos. Te tiene a ti en sus manos. Tus planes, tus dolores, tus prosperidades, todo lo que tienes, Él lo tiene en sus manos. Y esta mañana quiero invitarles a... No sé si hay música especial ahora. Creo que no hay ahorita. Hay una música especial, ya. Entonces, al terminar la música especial, vamos a cerrar con oración. Oigamos esta música especial de la tía Rebeca y oremos por ella. Que Dios use esta música para tocar tu corazón.

Amén. Oremos. Padre nuestro que estás en los cielos, tu palabra es todopoderosa y tu palabra aquí se encuentra en la Biblia. Las palabras que hablaste, las órdenes que nos diste, las evidencias de la creación, todas las ciencias del mundo, los científicos que estudian, solamente estudian la creación que tú ya hiciste. No hay ciencia alguna que pueda inventar la vida. Solo podemos descubrir los secretos de tu creación. Señor, en esta palabra está la respuesta de todas nuestras peticiones y necesidades. En esta palabra encontramos el camino a la salvación. Encontramos ánimo. Podemos comer y vivir de cada palabra que aquí se encuentra. Y existe el poder de perdonar nuestros pecados y limpiarnos de toda maldad, para que muy pronto podremos estar contigo cuando tú vengas en las nubes de los cielos. Señor, el mundo va a pasar muchas crisis, muchas necesidades, muchos van a sufrir, va a haber angustias, va a haber desastres, va a haber guerras y va a haber presiones contra la conciencia, falta de libertad religiosa. Presiones religiosas, presiones políticas, presiones de familiares y de afuera. Todo tipo de presión para forzar la conciencia. Pero Señor, tú has prometido que siempre estarás con nosotros y no nos desampararás. Basado en esta palabra, Señor, queremos asegurarte que te creemos. Creemos que tú nos vas a dar lo necesario. Creemos con certeza que tú conoces nuestras necesidades. Creemos con certeza que tú eres rey de reyes, señor de señores, y no hay nadie en el mundo que tenga más mayor autoridad. Jesucristo dijo, todo poder y autoridad me es dado en los cielos y en la tierra. Y sobre ese nombre de Jesucristo, nosotros basamos hoy en día nuestra salvación y nuestras peticiones. Y lo presentamos a ti, Padre nuestro, en el nombre de Jesús. Amén.

tuve la oportunidad de nacer en un hogar cristiano con todas las ventajas que eso conlleva. Y todo estaba bien. Yo siempre fui correcta, fue una niña muy correcta, me gustaba hacerlo bien hecho. Era mi entorno, o sea,

La iglesia, el colegio cristiano y todo donde me movía hasta que llegué a la adolescencia. Cuando llegué a esta etapa de mi vida, comencé a perder mi identidad. Empecé a dejarme influenciar por mi entorno, ya que la mayoría de los jóvenes hacían lo que querían. Y me dejó de importar lo que mi familia pensara de mí, lo que me habían enseñado, me dejaron de importar mis valores y comencé a luchar por ser quien yo no era, aunque tuviera que renunciar a mí misma para ello. Al fin y al cabo, yo no había decidido ser cristiana. Fue una decisión que mis padres tomaron por mí. Yo no le había dicho a nadie que yo quería ser cristiana y todos esos pensamientos como que llenaban mi mente. Aunque no tenía la suficiente valentía para enfrentar esa situación delante de mis padres, sino que tomé una decisión. Tomé la decisión de esperar tener 18 años para salirme abiertamente de la iglesia, dejar de profesar la fe cristiana y pues rebelarme contra mis padres y todo eso. Comencé a entrar en un estado de locura porque tenía que ser una persona delante de mis padres, tenía que seguir yendo a la iglesia, pero a la vez era otra persona completamente diferente cuando estaba delante de mis amigos o en el colegio, etc. Y todo siguió así hasta que llegué a una situación extrema de mi vida, una circunstancia muy difícil por la misma vida que estaba llevando y fueron situaciones que me provocaron mucho dolor. Llegué a la etapa más difícil de mi vida. Cada vez que yo salía, cada vez que caminaba en la calle, me sentía con un peso en el corazón. Me pesaba incluso caminar, porque era un dolor, un vacío tan grande. Me sentía tan hipócrita, sentía que nadie me amaba de verdad, porque nadie me amaba a mí. Yo no le mostraba a nadie realmente quién yo era. Así que todo eso pues empezó a tornarse en una situación muy difícil, hasta que ya no pude, por mis propias fuerzas, ya no pude seguir más. Y fue ahí donde tuve que tomar una decisión, tenía que elegir un rumbo, me pasaban formas por la mente de cómo quitarme la vida, porque ya yo no quería seguir viviendo. No me quedó otra alternativa que ir a Dios, buscar a aquel que podía confortar mi corazón. Pero no fui con esas intenciones, sino que fui a pelear con él, a preguntarle por qué yo había nacido, por qué yo tenía que llevar esa vida que yo no había elegido. Que si era para eso que yo había nacido, prefería no vivir. Y todas esas cosas, ¿verdad? Empecé a pelear con él, lloré esa noche hasta que se acabaron mis lágrimas. Y una vez que terminé de llorar, que terminé de expresarme, que terminé de pelear, pues recuerdo que sentí una paz en mi corazón que yo no puedo explicar. Yo sentí la presencia del Espíritu Santo. Y cuando sentí esa presencia maravillosa, escuché la voz de Dios. Cómo habló a mi mente, cómo habló a mi corazón, diciéndome, muchas personas se pueden salvar si tú les predicas. Y yo incluso cuando escuché eso así, yo pensé que me estaba volviendo loca. Esa noche yo dije, bueno, estaba llorando tanto que no sé. Pero como una confirmación, el Señor me lo volvió a repetir. Muchas personas se pueden salvar si tú les predicas. Y en ese momento fue como una reacción de, ¿cómo? ¿Cómo puede ser? Yo nunca he predicado en mi vida. ¿Cómo lo puedo hacer? O sea, fue como que no podía entender por qué Dios quería usarme a mí. Una persona que durante toda su vida lo que hizo fue rechazarle, dejarle de lado, negarle. ¿Cómo quería usarme para que personas pudieran llegar a sus pies? Eso era algo que yo no entendía. Pero a la vez eso fue algo que le dio un propósito a mi vida, me dio valor. Entendí que yo era importante para alguien, entendí que yo era importante para Dios. Recuerdo que después que escuché esas palabras, fui a buscar una Biblia que tenía de decoración en mi cuarto de quinceañeras, que nunca la leía.
y comencé a leerla desde el principio. Y recuerdo cuánto me

impactaron esas historias esa noche, o sea, el Génesis, la historia de Abraham, de Isaac, de José. Yo quise tomar esa decisión que tomó José cuando se lo llevaron cautivo a Egipto, que decidió serle fiel a Dios donde quiera que estuviese, bajo cualquier circunstancia. Yo tomé esa decisión esa noche. Quise serle fiel a Dios bajo cualquier circunstancia. Aunque nadie me esté mirando, en mis pensamientos, en mi mente, en mi cuarto, donde quiera que me encuentre, quise serle fiel a Dios. Y una vez me entregué a Él, pues Dios puso un hermoso ministerio en mis manos, el ministerio de la música. Comencé a cantar, comencé a testificar, comencé a predicar. Y mi vida cobró sentido cuando empecé a hablar de Dios, cuando viví para Dios. Comprendí que Él tiene mayores sueños que los míos, que sus metas son más grandes que las mías, que Él es soberano y Él quiere lo mejor para mí. Así que decidí entregar mi voluntad a su voluntad, o sea, a dejar lo que yo quiero para hacer lo que Él quiere, porque Él quiere lo mejor para mí. No digo que eso fue de un día para otro, no fue que una noche pasó eso y al otro día ya, pum, toda mi vida cambió. No, fue un proceso difícil porque también Satanás empezó a atacarme mucho, pero decidí luchar y era mucho más fácil porque Dios estaba de mi lado. Yo estaba del lado de Dios. Y he visto que muchas personas andan buscando la felicidad, pero no hay felicidad sin Dios. Hay una parte de nuestra vida, de nuestra existencia, que necesita adorar a Dios, necesita entregarse al Señor para poder obtener la felicidad. Y yo estoy aquí para contarlo. Le doy muchas gracias a Dios porque soy feliz gracias a Él. Llevo una vida plena, llevo una vida con propósito. Y cuento esta experiencia para que sea de bendición para ti, para que sepas que no importa en la circunstancia en la que estés, no importa lo que estés pasando, Dios está ahí, no para recriminarte, no para decirte qué hiciste, me trataste así o me negaste o esto o lo otro, como yo pensaba que me lo iba a encontrar, sino que está ahí ansioso de que llegues con tus cargas, con tus problemas, porque Él dijo en su palabra, venid a mí todos los que estáis trabajados y cargados, que yo os haré descansar. Así que ve y descansa en los brazos de Cristo Jesús.

Al viajar en el tube o metro del Reino Unido, se recuerda continuamente a los viajeros mediante mensajes de audio y advertencias visuales que tengan cuidado con el hueco. Parecería algo sumamente obvio que las personas deberían mirar dónde están a punto de pisar y que caer en el espacio entre el tren y el andén provocaría lesiones graves o aún la muerte. Sin embargo, la gente sigue cayendo en ese hueco. Por consiguiente, parece existir la necesidad de recordar continuamente a los viajeros lo evidente. Ahora, el hueco entre el saber y el hacer es un concepto que hace referencia a la disparidad entre lo que sabemos que deberíamos hacer y lo que realmente hacemos. Y este concepto puede definirse como el hecho de poseer el conocimiento, las habilidades o la capacidad para lograr algo, pero no llegar a hacerlo. Y al considerar el tema del pecado en la iglesia, y de las decisiones que los miembros toman o dejan de tomar, las cuales afectan al cuerpo de Cristo en su conjunto, el concepto del hueco entre el saber y el hacer puede ofrecernos un excelente punto de partida para sumarnos a la conversación bíblica. Bueno, te invito a buscar en tu Biblia en 1 Corintios capítulo 6 y en pocos segundos más regresaré.

Dice la palabra de Dios: ¿O ignoráis que vuestro cuerpo es templo del Espíritu Santo, el cual está en vosotros, el cual tenéis de Dios y que no sois vuestros? Porque habéis sido comprados por precio. Glorificad, pues, a Dios en vuestro cuerpo y en vuestro espíritu, los cuales son de Dios. Nuestro cerebro es como una esponja. Todo lo que le llega a través de nuestros sentidos permanece en él. Puede que no seamos conscientes de la mayor parte de lo que ingresa en nuestra mente, porque sería imposible pensar con claridad si recordáramos todo, pero todo está allí e influye en cierta medida en lo que pensamos, sentimos y hacemos. Por eso somos tan vulnerables a la influencia de todo lo malo que nos rodea. La Iglesia cristiana ha luchado desde sus inicios con este problema. Por ejemplo, ¿de dónde procede la observancia del domingo? ¿Se originó en la Iglesia? No, sino que provino de la cultura circundante. Podemos ver cómo se manifestó este principio en Corinto. Y después de una apelación contra las divisiones internas, Pablo pasa ahora a cuestiones relacionadas con la inmoralidad sexual, los pleitos, la prostitución, el matrimonio y la soltería. Las normas del mundo les afectaban enormemente. El sectarismo descrito en 1 Corintios, los primeros 4 capítulos, abrió la puerta al comportamiento moral denunciado en los capítulos siguientes. Veamos cómo Pablo trata este pecado en la iglesia y qué lecciones podemos extraer de lo que él escribió. Porque a lo largo de la historia, amados, teólogos, pastores y laicos han estudiado el Nuevo Testamento para determinar cómo debería ser la iglesia. Nos maravillamos, por ejemplo, ante la iglesia de los Hechos, pero rápidamente perdemos de vista un elemento significativo: las personas tienen problemas. Porque en el Nuevo Testamento también revela lo que la Biblia dice acerca de cómo no debería ser una iglesia. Y las cartas de Pablo a los Corintios son un buen punto de partida. Ahora hay una situación aquí escandalosa. Vamos a ver cómo describe Pablo en este pasaje y por qué es tan inquietante. Vamos al capítulo 5, los primeros 13 versículos, y dice así: De cierto se oye que hay entre vosotros fornicación, y tal fornicación cual ni aún se nombra entre los gentiles, tanto que alguno tiene la mujer de su padre. En el nombre de nuestro Señor Jesucristo, reunidos vosotros y mi espíritu con el poder de nuestro Señor Jesucristo, el tal sea entregado a Satanás para destrucción de la carne, a fin de que el espíritu sea salvo en el día del Señor Jesús. ¿No es buena vuestra jactancia? ¿No sabéis que un poco de levadura leuda toda la masa? Más bien os escribí que no os juntéis con ninguno que, llamándose hermano, fuere fornicario, o avaro, o idólatra, o maldiciente, o borracho, o ladrón, con el tal ni aun comáis. Porque ¿qué razón tendría yo para juzgar a los que están afuera? ¿No juzgáis vosotros a los que están adentro? Porque a los que están afuera Dios los juzgará. Quitad, pues, a ese perverso de entre vosotros. Bueno, aquí tenemos la expresión: la esposa de su padre sugiere que Pablo se refiere a la relación incestuosa entre un hombre y su madrastra. Probablemente esta situación fue denunciada por los de Cloé, la familia de Cloé, porque el incesto tenía fama de ser un pecado tan terrible que ni se daba aún entre los gentiles, y ahora estaba ocurriendo en una iglesia cristiana de la era apostólica. Así que las palabras del apóstol Pablo muestran que estaba conmocionado por la noticia de que un miembro de la iglesia estaba cometiendo semejante pecado. Sin embargo, esta mala situación empeora, ya que Pablo se sorprende aún más al darse cuenta que, en lugar de sentir pena por la situación, los corintios estaban incluso orgullosos de sí mismos por tolerar tal pecado. Por lo tanto, tienen la intención de corregir no solo al hombre inmoral, sino también a la iglesia por su aparente disonancia entre la fe y la práctica. No era fácil ser pastor en esos días. De hecho, Pablo deja claro constantemente que la actitud indulgente de la iglesia hacia el hombre incestuoso exigía una corrección. Pero estar orgulloso de tal escándalo sexual e incluso presumir de ello, esto era demasiado para Pablo. No tenemos una explicación de por qué la iglesia de Corinto era tan tolerante con aquel miembro incestuoso. No sé, quizá era un miembro rico o del que se beneficiaba la iglesia. O tal vez, como todo es permitido, no evaluaban su conducta como debían. O es algo que lo hacía ya a las afueras y la iglesia era otra cosa.
Bueno, simplemente no lo sabemos. Pero cualesquiera que fueran las verdaderas razones, se volvieron ciegos ante una violación flagrante de las Escrituras y además parecen haber estado orgullosos de ello. Yo pregunto, ¿hay conductas claramente condenadas en las Escrituras en las que corremos el peligro de tolerar como iglesia en nombre del amor y la aceptación?

percepción o la comprensión, estamos en el mismo peligro, ¿verdad? Por eso tratar temas relacionados con la sexualidad siempre es difícil. Lo fue para Pablo y lo es para nosotros. Porque en esas situaciones debemos ser fieles a las Escrituras y abordar el tema con oración y amor. Ahora, nunca debemos olvidar que nuestro objetivo es la restauración. Y Pablo deja claro que los escándalos sexuales requieren disciplina eclesiástica. Dice que el hombre incestuoso debería ser expulsado, juzgado, entregado a Satanás y quitado de entre ellos. A los miembros de la iglesia se les dijo que no se asociaran con él y que ni siquiera comieran con tal persona. Y Pablo emplea un lenguaje fuerte, que puede sonar tal vez ofensivo para los oídos modernos, pero sus palabras deben entenderse en su contexto histórico. Además, hay que recordar que respondían a un estilo de vida abiertamente pecaminoso. Por lo general, en situaciones extremas, es necesario usar un lenguaje severo. Bueno, en cualquier caso, resulta útil ofrecer una breve explicación de algunas expresiones. Sin embargo, el hombre parece haber cambiado totalmente, porque escucha, en 2 Corintios, el mismo Pablo habla de que deben aceptarlo nuevamente. Es que el propósito de la disciplina eclesiástica es de restaurar. Es un propósito redentor, no punitivo. ¿Sabes que tristemente hay lugares en el mundo hispano donde tienen a prueba o yo diría castigada a la persona por un mínimo de un año y a veces por más si comete una falta? Aunque haya cambiado totalmente de vida y esté mostrando frutos dignos de arrepentimiento. Es cierto que no creemos en la falsa teología de una vez salvo, para siempre salvo, pero tristemente, en forma tácita la usamos al revés, una vez pecador, para siempre pecador, y lo colocan el pecador más allá de la restauración. Yo les pregunté en base a qué lo hacían, que la persona sea apartada por un año o más, si había alguna base bíblica, y la respuesta fue, porque así acostumbramos en esta división. Bueno, sin embargo, de acuerdo a la Biblia, el periodo que pasó entre 1 Corintios, donde se condena al hombre, y cuando se escribió 2 Corintios, donde el apóstol dice que deben aceptarlo nuevamente, es apenas 3 meses. Por lo tanto, no es tanto el periodo de tiempo, sino la respuesta del pecador arrepentido. Pero a algunos les encanta confesar pecados ajenos, mostrar que tienen el poder y el control de las personas y sus pecados en sus manos para decidir cuándo y cómo restaurarlos. Y esto raya en el borde de la blasfemia, que es atribuirse prerrogativas que le corresponden solo a Dios. Porque, amados, tan pronto una persona da muestras y frutos de arrepentimiento, debe ser reintegrada. Ha cambiado de vida. Así que la expresión entreguen al tal a Satanás puede significar simplemente algo así como permitan que coseche el fruto de sus decisiones. Vuelvo a repetir, la disciplina eclesiástica tiene un carácter rehabilitador. Su objetivo es hacer que los pecadores recobren el sentido común y abandonen su estilo de vida pecaminoso. La disciplina eclesiástica alcanza su propósito cuando el feligrés, que ha errado, se reintegra a la comunidad eclesiástica y debemos recibirlos con los brazos abiertos. Y Pablo estaba interesado en proteger el buen nombre y la identidad de la iglesia. Y continúa su discusión acerca de cómo los cristianos deben abordar los problemas que involucran a personas de la iglesia y evitar el litigio, o sea, el problema legal ante los incrédulos. Mira lo que dice aquí el capítulo 6. ¿Osa alguno de vosotros cuando tiene algo contra otro ir a juicio delante de los injustos y no delante de los santos? ¿O no sabéis que los santos han de juzgar al mundo? Y si el mundo ha de ser juzgado por vosotros, ¿sois indignos de juzgar cosas muy pequeñas? ¿O no sabéis que hemos de juzgar a los ángeles? ¿Cuánto más las cosas de esta vida? Si, pues, tenéis juicio sobre cosas de esta vida, ¿ponéis para juzgar a los que son de menor estima en la iglesia? Para avergonzaros, lo digo. Pues qué, no hay entre vosotros sabio ni aun uno que pueda juzgar entre sus hermanos, sino que el hermano con el hermano pleitea en juicio, y esto ante los incrédulos. Así que, por cierto, es ya una falta en vosotros que tengáis pleitos entre vosotros mismos. ¿Por qué no sufrís más bien el agravio? ¿Por qué no sufrís más bien
el ser defraudado.

defraudados. Pero vosotros cometéis el agravio y defraudáis. Y esto a los hermanos. ¿No sabéis que los injustos no heredarán el reino de Dios? No erréis, ni los fornicarios, ni los idólatras, ni los adúlteros, ni los afeminados, ni los que se echan con varones, ni los ladrones, ni los avaros, ni los borrachos, ni los maledicientes, ni los estafadores heredarán el reino de Dios. Y esto eran algunos, mas ya habéis sido lavados, ya habéis sido santificados, ya habéis sido justificados en el nombre del Señor Jesús y por el Espíritu de nuestro Dios. Bueno, sea cual fuera el problema, en última instancia, Pablo no estaba feliz de ver a los miembros de la iglesia llevar el tema ante un tribunal civil. ¿No podían ellos, como hermanos cristianos, haberlo resuelto en lugar de llevar el asunto ante los injustos? O también es posible, como algunos suponen, que los litigantes fueran el padre y el hijo. Bueno, en cualquier caso, no es necesario decidir el asunto para entender el punto. Pablo se preocupaba por la identidad de la iglesia como comunidad cristiana tal y cómo era vista por la sociedad. Los cristianos no deberían lavar la ropa sucia en público ni recurrir a medios seculares para juzgar asuntos internos. Y en el mundo romano, las personas de mayor rango, riqueza o función política solían ser favorecidas en los tribunales. Por el contrario, los cristianos deben juzgar como lo haría Cristo y distinguirse de los estándares seculares. Pasemos ahora al antídoto contra la inmoralidad sexual. Vamos a ver qué dice este pasaje acerca de la conexión entre la santificación y el deber de evitar la inmoralidad sexual. 1 Tesalonicenses, capítulo 4, versículos 1 al 8. Por lo demás, hermanos, os rogamos y os exhortamos en el Señor Jesús que de la manera que aprendisteis de nosotros cómo os conviene conduciros y agradar a Dios, así abundéis más y más. Porque ya sabéis qué instrucciones os dimos por el Señor Jesús, pues la voluntad de Dios es vuestra santificación, que os apartéis de fornicación, que cada uno de vosotros sepa tener su propia esposa en santidad y honor, no en pasión de concupiscencia, como los gentiles que no conocen a Dios. Que ninguno agravie ni dañe nada a su hermano, porque el Señor es vengador de todo esto, como ya os hemos dicho y testificado. Pues no nos ha llamado Dios a inmundicia, sino a santificación. Así que el que desecha esto, no desecha a hombres, sino a Dios, que también nos dio su Espíritu Santo. Bueno, aquí Pablo se dirigía a otra persona en los textos anteriores, pero el principio puede aplicarse de manera general a todos los cristianos. Sin embargo, esto nos lleva a la pregunta, ¿qué estaba ocurriendo en Corinto? ¿Por qué todos estos problemas? Al parecer, algunos en Corinto creían que, dado que el Evangelio los había liberado, podían hacer cualquier cosa. Argumentaban que, así como el estómago fue creado para la comida, el cuerpo fue creado para el sexo y el sexo para el cuerpo. Y Pablo responde que esto es una tergiversación de la libertad cristiana, porque la falta de integridad en las cuestiones sexuales es incompatible con la identidad cristiana y constituye un uso indebido de la libertad concedida al hombre por medio del Evangelio. Fuimos liberados del pecado no para cometerlo. De hecho, el cuerpo es para el Señor y el Señor para el cuerpo. Pertenecemos a Cristo. Y quienes somos debe influir en lo que hacemos. Una cosa está indisolublemente ligada con la otra. Bueno, aquí en 1 Corintios 6 es descrito de tres maneras diferentes. En primer lugar, dice que somos identificados como lavados, santificados, justificados en el nombre del Señor Jesús y por el Espíritu de Dios. Y los pecados enumerados aquí en 1 Corintios 6, así como la inmoralidad sexual denunciada en el mismo capítulo, no tienen cabida en la vida de aquellos que han sido lavados, santificados y justificados. En segundo lugar, somos miembros de Cristo. Esto significa que debemos estar unidos a Él. La inmoralidad sexual es una violación de esta unión. Quien se une con otra persona en relaciones sexuales extramatrimoniales se convierte en un cuerpo con ella. La unión con Cristo a través del Espíritu debe determinar la ética cristiana en materia sexual. Y en tercer lugar, nuestros cuerpos son templo del Espíritu Santo.
La única manera de vivir una vida santa

Está con integridad en cuestiones sexuales es tener una relación íntima con Cristo a través del Espíritu Santo. Y Pablo se refiere en otra parte a la experiencia de ser un templo del Espíritu en términos de presentar el cuerpo como sacrificio vivo, santo, agradable a Dios. Y hermanos, si hubo solución para la iglesia de Corinto, hay solución para los que hoy están pasando por problemas o están viviendo una vida doble. Hay solución en Jesús. Hay perdón, hay restauración. Piensa en la devastación que los pecados sexuales han causado y siguen causando a la humanidad. ¿Qué nos dice esto acerca de cuán importante es este tema para los cristianos? Veamos ahora el matrimonio y la soltería. La afirmación de Pablo de que nuestro cuerpo es templo del Espíritu Santo aparece en el contexto de una advertencia contra la inmoralidad sexual. Porque ser templo del Espíritu es la única forma de llevar una vida santa, o reconocer y estar conscientes de eso, ¿verdad? Porque la iglesia es una comunidad cristiana que se distingue del entorno que la rodea. Estamos en el mundo, pero no somos de este mundo. Tenemos unos principios que están muy por encima. Y la presencia del Espíritu Santo hace posible esto. Hay lecciones importantes sobre la sexualidad en 1 Corintios 7. Pero a grandes rasgos, este capítulo se puede dividir en dos secciones. Número uno, instrucciones sobre el matrimonio. Y número dos, instrucciones sobre la soltería, cómo vivir siendo solteros. 1 Corintios 7 nos ayuda a comprender qué es importante y necesario hablar acerca, o sea, lo importante que es hablar acerca de la sexualidad. Sin embargo, al leerlo, debemos recordar que Pablo está respondiendo a algunas preguntas específicas relacionadas con cuestiones de la iglesia de Corinto. De lo contrario, algunas afirmaciones podrían dar la impresión de que tiene una opinión negativa del matrimonio, lo cual no es así, sino está respondiendo cosas específicas que le preguntaban. Es notable que el mandato "huyan de la inmoralidad sexual" esté enmarcado por la idea de unirse a Cristo y ser templo del Espíritu. ¿Hay una mejor manera de huir de la inmoralidad sexual? Por supuesto que no. Además, Dios es el creador de la sexualidad, un privilegio reservado por Dios exclusivamente para ser disfrutado por un hombre y una mujer heterosexuales y biológicamente nacidos como tales en el contexto del matrimonio, el único tipo de unión matrimonial sancionado por la Biblia. Al decir "huyan de la inmoralidad sexual", Pablo puede tener en mente la historia de José. La Biblia dice que ante las insinuaciones lujuriosas de la esposa de Potifar, José huyó de la casa. Y esto se menciona al menos 4 veces en Génesis 39. Y aunque la Biblia no lo dice directamente, se da a entender que José se mantuvo virgen hasta llegar al matrimonio. Era un hombre lleno del Espíritu Santo y quería hacer lo correcto ante los ojos de Dios. Ahora la pregunta es, ¿cómo podemos como iglesia protegernos de las opiniones aberrantes acerca de la sexualidad que domina la cultura? Es un tema muy amplio para discutir, pero un tema claro en la palabra de Dios. Y tenemos que poner nuestra armonía, nuestra vida en armonía con lo que Dios dice. Ahora, para concluir, amados, la tensión y el conflicto en la iglesia no son cuestiones fáciles de resolver. Los textos que abordan el tema de la inmoralidad sexual y la manera en que la iglesia debería resolver este problema ofrecen al lector moderno estrategias importantes para afrontar el pecado, la tensión y el conflicto en nuestras comunidades de fe. ¿Qué le dirías a un amigo que te confiesa que le cuesta hacer lo correcto, aún sabiendo lo que debería hacer? ¿Tiene la brecha entre el saber y el hacer alguna relación con la justificación por las obras? ¿Por qué resulta tan difícil ofrecer perdón a quienes luchan contra pecados de índole sexual? ¿Cuál sería la mejor estrategia para ayudar a quienes luchan contra el pecado sexual? Curiosamente, la idolatría y la embriaguez figuran en el catálogo de los pecados de 1 Corintios 5 y 6, junto con la inmoralidad sexual. Es que las fiestas idolátricas solían caracterizarse por los excesos en materia de comida, bebida, lo que desembocaba en la inmoralidad sexual, por eso atraían tanto a la gente. Lo mismo pasaba con los cananeos y otros grupos del Antiguo Testamento, porque su sistema de adoración era una mezcla de orgías con culto a los demonios. Por eso era una tentación y atracción constante a los israelitas. Y yo quiero finalizar con 3 citas inspiradas de mi autora favorita. Y dice así,

Es imposible que cualquiera disfrute de la bendición de la santificación mientras sea egoísta y glotón. El poder que tiene la constitución humana de resistir los abusos que se cometen contra ella es admirable, pero los hábitos erróneos, persistentes, que consisten en comer y beber en exceso, debilitarán toda función del cuerpo. Otra cita más. En la gratificación del apetito y la pasión pervertidos, aún los profesos cristianos incapacitan a la naturaleza en su obra y aminoran el poder físico, mental y moral. Y una tercera cita nos dice, cuando uno se vacía completamente de sí mismo, cuando todos los falsos dioses son expulsados del alma, el vacío es llenado por el Espíritu de Cristo. Tal persona tiene entonces la fe que obra por el amor y purifica el alma de toda contaminación moral y espiritual. Dios busca exaltarnos a su elevado, puro y celestial nivel. Para este propósito, su Espíritu lucha constantemente con nosotros. Y a menos que sean corregidas por el Espíritu Santo de Dios, nuestras tendencias naturales contienen en sí mismas las semillas de la muerte moral. Dios nos ayuda, amados, para elevar estos valores y a la vez ser compasivos y ayudar a aquellos que están pasando por pruebas de esta índole y tratar de restaurarlos. Hay poder, sin igual poder, en Jesús para cada uno de los hábitos, ya sea adquiridos, ya sea heredados o cultivados. Hay poder en Jesús. Esas son las buenas nuevas del Evangelio. Oremos, Padre Celestial. Gracias porque en tu palabra nos das el derrotero, la guía segura por la cual nosotros debemos realinear nuestra vida cada día. Queremos ponernos en armonía con los principios de tu palabra. Son principios de vida para nuestra felicidad, para nuestro bien eterno. Perdona nuestros pecados y ayúdanos a perseverar en la fe y en el buen hacer, siendo fieles a tus mandamientos. En el nombre de Jesús oramos. Amén. Bien, amados, es todo el tiempo que tenemos por hoy. Llegó el momento de despedirnos. Será hasta el próximo programa de la serie Lecciones de Vida. Invita a otros a sintonizar este canal y transfórmate tú mismo en un canal de bendiciones. Mientras tanto, Dios te bendiga y recuerda, tú vales mucho para Jesús. Él te ama más de lo que puedes imaginar. Y vamos en un viaje, el viaje de la vida. Las cosas van a terminar muy bien si hacemos la Biblia nuestro GPS, nuestro mapa, y a Jesús como nuestro guía. Maranata, que Dios te bendiga.

Josías, el Israel reformado. Tras la advertencia dada a Ezequías sobre el inminente cautiverio de Jerusalén, resulta sorprendente que su propio hijo, en lugar de ser educado de la manera correcta, llegara a ser uno de los peores reyes que Judá haya visto jamás, siendo incluso peor que los paganos. Dios le advirtió a través de profetas fieles, pero no fue hasta que le llevaron cautivo cuando clamó a Dios y cambió su vida. Dios le escuchó y le perdonó, pero era difícil rectificar la influencia corruptora que su vida pecaminosa había dejado en otros. Segundo de Reyes 21:7 relata que durante su reinado levantó una imagen tallada de Asera en el templo de Jerusalén. Asera era la diosa de la fertilidad y esta abierta adoración a ídolos fue una ofensa para Dios. La Biblia dice en 2 de Reyes 21:22 que tras Manasés gobernó su hijo Amón. Era incluso peor que su padre. Hizo ídolos, no quería humillarse y su pecado era cada vez mayor. En la ciudad excavada de Arad, hoy se puede ver cuál pudo haber sido el templo. Hay un patio exterior con un altar para las ofrendas. Luego, en la zona interior, está el lugar santo y el lugar santísimo, pero se basaba en el modelo del templo de Jerusalén de Salomón. En el lugar santísimo se pueden ver dos altares, y sobre ellos dos piedras, una más alta que la otra. Estas piedras de aquí son réplicas.

Los originales están en el Museo de Israel. Durante este periodo de la historia de Judá, era habitual la adoración a dos deidades. Pero Amón no duró mucho tiempo. Tras reinar 2 años fue asesinado y su hijo Josías reinó en su lugar. Llegó al trono cuando tenía 8 años, joven y con poca experiencia, pero se esforzó para hacer lo correcto. Reinó durante 31 años, pero en el 18º año de su reinado, cuando tan solo tenía 25 años, hubo un cambio. El sumo sacerdote Hilcías encontró en el templo un libro perdido con las leyes. Cuando el rey Josías lo leyó, quedó profundamente conmovido con las advertencias y amonestaciones allí escritas. Ante él se presentaron las bendiciones por la obediencia y las maldiciones por la desobediencia, y decidió que él haría una reforma completa. Ya había sido un rey fiel y había hecho esfuerzos para eliminar la región de ídolos, pero ahora estaba fortalecido con un celo renovado y renovó sus esfuerzos de romper con todas las formas de idolatría. Quiso destruir todos los templos que habían sido creados por la falsa adoración. Se cree que este templo de Arad habría sido destruido durante este período de reforma de Josías. Cuando terminó, solo quedó un templo. Tristemente, Josías murió a los 39 años en una batalla contra el ejército egipcio. Pero en el segundo libro de Reyes 23-25, la Biblia dice que no hubo otro rey, ni antes ni después de él, que se volviese a Dios como él lo hizo, con todo su corazón, alma y mente. Josías era joven cuando se convirtió en rey. La obediencia a Dios no había estado muy presente en su árbol genealógico, pero no dejó que eso lo detuviera. Tenía rasgos familiares que no eran positivos, pero fue capaz de romper el círculo y reinar como un rey honorable. Algunos de nosotros venimos de familias con hábitos, rasgos y comportamientos que no son positivos y contra los que tenemos que luchar, pero con Dios nos libraremos de ellos y encontraremos la victoria en Jesús.

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buenos días, queridos amigos y hermanos que están aquí presentes y los que nos ven a través de nuestras distintas plataformas. Sean bienvenidos y tengan todos un feliz sábado. Me gustaría compartir con ustedes este hermoso versículo que se encuentra en Isaías 40, del 3 al 5, que dice: Una voz proclama, en el desierto preparad el camino de Jehová, enderezad calzada en la soledad para nuestro Dios. Todo valle será rellenado y todo monte y colina rebajados. Lo torcido será convertido en llanura y lo escabroso en amplio valle. Entonces se manifestará la gloria de Jehová y todo mortal juntamente la verá, porque la boca de Jehová ha hablado. Durante esta semana hemos caminado por el desierto del trabajo, las preocupaciones, muchas ansiedades, depresión. Pero hoy una voz nos invita a detenernos y preparar el camino. Que en este sábado podamos llenar esos valles de preocupación, de desánimo, rebajar las montañas de nuestra ansiedad y enderezar el camino. Que en este sábado podamos abrir nuestras mentes, nuestros corazones, para poder recibir la palabra del Señor y olvidar todo aquello que la semana nos ha lastimado, nos ha preocupado. Para eso vamos, los invito a orar. Los que están aquí, si pueden arrodillarse, igual los que nos ven a través de nuestra distinta plataforma. Vamos a orar. Oremos. Amado Padre, Señor, que estás en la altura de los cielos, Padre, gracias por este hermoso y santo sábado que nos das. Gracias, Señor, porque durante las semanas tú nos has protegido, nos has cuidado, nos has sostenido, Señor. Entregamos esta mañana en tus manos esta programación. Padre, entregamos a ti al predicador que va a estar en esta mañana, que seas tú hablando a través de esa persona y que todo lo que se hable y se diga aquí sea para glorificar tu santo nombre, Señor. Te lo pedimos en el nombre de tu amado Hijo Jesús. Amén. Para comenzar este hermoso espacio de canto, vamos a entonar el himno número 30. Abre mis ojos.

Amén. Ningún otro nos amó cual Cristo. Vamos a entonar el himno 183. No me olvidé de ti.

Buenos días y feliz sábado. Es un gusto verlos a todos hoy. Quiero darles la bienvenida a todos y a quienes nos ven en línea. Nosotros queremos agradecerles por participar en el mensaje de hoy. Esta mañana, antes de dar el mensaje, quisiera ponerlos al día sobre el proyecto Misión Ubuntu en Zambia. Muchos recordarán ese proyecto, comenzó el año pasado y Dios realmente ha bendecido lo que han estado haciendo. Esto es en la aldea de Kalamba, en Zambia, y se

llama Proyecto Misión Buntu. Buntu significa renunciar a lo que tienes por el bien de los demás. Eso es lo que significa la palabra Buntu. Y este proyecto misionero ha bendecido a muchos hasta ahora y veamos qué sucede. Vamos a empezar con solo una introducción que Pumalela preparó. Él es el líder de este proyecto y Pumalela también ha sido miembro de las M, Fuerzas Armadas, la Fuerza Aérea en Zambia. Se formó como piloto, así que lo verán pilotando un avión aquí.

0: Esa es su esposa, Tali, y ahora tienen a Michael y Daniel como sus dos hijos. El M proyecto comenzó, si recuerdan, que comenzó con Tali convirtiéndose a la Iglesia Adventista del Séptimo Día. La aldea de Calamba no tiene ningún adventista del séptimo día en absoluto. No tiene presencia alguna. Y de alguna manera ella se convirtió y su padre, siendo pentecostal, estaba furioso con ella por hacerse adventista del séptimo día. Pero con él, con el tiempo, sus modales gentiles, como los de Cristo, se ganaron su corazón y fue en ese momento que él dijo, oh, escuchen. Realmente quiero que vengan a Zambia, que regresen a Zambia y construyan una escuela porque y una iglesia y una clínica. Porque la escuela, el edificio escolar está construido con palos y barro. Y cuando llueve, el barro se deshace y entra en la lluvia cae en el salón de clases y los niños tienen que lidiar con el agua. Así que esta es una foto de la escuela, de cómo es, con lo que empezaron.
1: Ay.
0: La escuela inicialmente tenía 100 estudiantes, pero ahora que han construido esta nueva escuela, este es el nuevo edificio escolar que han estado construyendo. Ahora tienen más de 300 estudiantes que vienen de los alrededores de la aldea de Calamba, porque la escolarización es gratuita. No cobran por ello. Quieren que la gente venga y aprenda sobre Jesús, y esto es exactamente lo que está sucediendo. También han tenido que instalar un pozo y están cultivando cosechas gracias al agua que ahora está disponible con este pozo. Y todo esto ha sido realizado por aquellos de ustedes que han donado a este proyecto, así que muchas gracias por hacerlo. Esta es una verdadera bendición para estas personas porque están aprendiendo sobre el Dios verdadero.
2: Este equipo está aquí para ayudarnos a levantar el tanque.
0: No fue una tarea nada fácil poner ese tanque de almacenamiento allá arriba en esa plataforma tan alta, pero por la gracia de Dios finalmente lo lograron.

0: Las vacas también necesitan agua.
1: Todas estas vienen a beber agua. Oh, cielos. Vaya, vaya, oh, cielos. Feliz sábado. Caminando a la iglesia con la familia. Feliz sábado.
0: Y esta es sin duda su iglesia.

y esta es la nueva escuela. Terminaron de revocar el interior y los niños ya están estudiando dentro de la nueva escuela. Hicieron una jornada de puertas abiertas en la primaria Misión Ubuntu y niños de todas partes vinieron a ver cómo es

0: vinieron a ver cómo es. Daniel está plantando papas en el huerto. Hola, Daniel.
1: Dijo que Daniel está plantando papas.
0: ¿Cómo va eso?
1: Parece mucho trabajo para un niño tan pequeño. ¿Y Michael? ¿Qué está haciendo él? Pero se ve que Dios los bendice con estos buenos productos que crecen en sus huertos. Tienen tanto que de hecho ya le venden a gente local y en el pueblo. Así que ahora se ha vuelto una misión autosuficiente.

Ahí están su tractor y su arado. Y ahora están cosechando los productos. Repito, todo empezó en un pueblo no adventista del séptimo día. Y esto fue apenas el año pasado. Y miren todos esos hermosos tomates.

0: También hacen su propio pan para los estudiantes y para vender. Y sí, a veces hay que cortar el césped. Pero lleva a un polizón en su espalda. Actualmente no tienen vehículo, así que han tenido que pedir uno prestado. Y en esta situación tuvo que llevar a una señora a la clínica porque estaba lista para dar a luz.
1: Corriendo al hospital para llevar a una paciente. La mamá de allá está muy feliz. ¿Bien? Es una clínica rural.
0: Y aquí está la clínica.
1: Muy bien.
0: Pero los caminos no son muy buenos.
2: Bien, pues estamos yendo desde el pueblo hacia Calamba y nos quedamos atascados en el lodo sin poder avanzar. El auto está literalmente hundido. Él está tratando de sacar la tierra de abajo, haciendo todo lo posible. Esperamos poder salir de esta situación, aunque ya casi es el sabbat. Y aún así, esperamos poder salir de esta a tiempo. Sí, porque la verdad es que no tenemos otra opción, así que debemos aceptarlo. Y Michael está durmiendo en el auto. Sí.
0: Dijo que ya casi era el sabbat y que necesitan llegar a casa. Veamos cómo Dios los sacó de esta situación. Ahí está el tractor.
2: Genial.
1: Bien, me hice un compañero de viaje y he estado caminando unas 3 horas. Estamos en las líneas eléctricas y nos queda otra hora hasta el asfalto, donde espero conseguir transporte. Desde aquí hasta allá no hay absolutamente nada. Bendiciones.
0: Si lo escucharon, él dijo que él ha estado caminando por 3 horas y van hacia el asfalto porque no tienen transporte. Supongo que ese auto no estaba disponible y tuvieron que caminar 4 horas hasta el asfalto para tomar el autobús y conseguir transporte. Y esta pequeña camioneta, esta Nissan Caravan, les ha sido donada, pero tiene el motor roto y necesita una reparación completa, así que están viendo cómo lograrlo. Esa es una necesidad que tienen, que lleguen donaciones para poner en marcha esta camioneta y así tener transporte.

0: Esto es E. Algo maravilloso ver a estos niños cantando canciones del Sabbat cuando no conocían a Jesús antes. Antes de comenzar el mensaje de esta mañana, pidamos a Dios que esté con nosotros. Nuestro clemente y amoroso Padre Celestial, venimos ante ti esta mañana de rodillas, pidiendo tu presencia con nosotros en este lugar. Te pedimos que nos guíes y nos dirijas mientras aprendemos, aprendemos las cosas que tú quieres que aprendamos hoy. Oramos para que tu Espíritu Santo more en nuestros corazones y mentes. Perdónanos donde hayamos pecado y que tus santos ángeles recorran estos pasillos hoy. Pedimos estas cosas en el bendito nombre de Jesús. Amén. Antes de comenzar el mensaje de hoy, quiero compartir con ustedes algunas noticias recientes que acaban de ocurrir. De hecho, se hizo público el 26 de junio de 2026, hace apenas un par de semanas, y fueron los resultados de la Comisión sobre la Libertad, Libertad de Conciencia, que el presidente Trump inició el año pasado. Les voy a mostrar un par de clips de lo que dijeron realmente para que entiendan la dirección que esto está tomando. Pero veamos primero lo que M, el espíritu de profecía, dice en el conflicto de los siglos, para que podamos alinear lo dicho por el espíritu de profecía con lo que ocurre hoy. Ella dice que cuando la iglesia primitiva se corrompió al apartarse de la sencillez del evangelio y aceptar ritos y costumbres paganas, perdió el espíritu y el poder de Dios. Y para controlar las conciencias de la gente, buscó el apoyo del poder secular. El resultado fue el papado, una iglesia que controlaba el poder del Estado y lo empleaba para sus propios fines, especialmente para el castigo de la llamada herejía. Para que los Estados Unidos formen una imagen de la bestia, el poder religioso debe controlar de tal modo al gobierno civil que la autoridad del Estado sea también empleada por la Iglesia para lograr sus propios fines. La historia se repetirá como ha sucedido antes, y dado que no hay poder real en las iglesias apóstatas, estas buscan unirse a los gobiernos del mundo. En este caso, específicamente, buscan asociarse con los Estados Unidos. Están impulsando un punto que quiero que vean. La Constitución de los Estados Unidos separa la Iglesia y el Estado. Nació como resultado de escapar de la tiranía allá por el 538 después de Cristo, cuando la tiranía comenzó en Europa y esta nación empezó a poblarse poco a poco. La gente llegó en los barcos Mayflower en el año 1620 después de Cristo y desembarcó en las costas de Estados Unidos, que no se llamaba así en ese momento, pero desembarcaron allí para escapar de la persecución. Persecución que significaba multas, encarcelamiento y muerte que la iglesia papal estaba llevando a cabo. Se fundó sobre la separación de la iglesia y el Estado, pero miren lo que están usando en esta comisión como un arma contra eso.
1: La clave es que tras 103 testigos, tras 7 meses de testimonios, tras 200 páginas de testimonios que entregamos hoy, hallamos que había un tema constante. La gran mayoría de nuestros testigos dijeron que fueron atacados y castigados, y lo que se usó en su contra fue una frase que no está en la Constitución. Y esa frase es separación de iglesia y Estado. La izquierda ha usado esa frase, que era una línea de una de las cientos de cartas de Thomas Jefferson, para golpear y machacar a la gente de fe los últimos 70 u 80 años. Y este informe dirá muy claramente que queremos asegurar que los estadounidenses entiendan que ya no pueden ser atacados por esa frase nunca más.
0: Así que está usando esa frase, separación de iglesia y Estado, como si fuera un arma contra nosotros. Está totalmente tergiversado y es simplemente increíble cómo lo están usando. Pero al usarlo, están dando a entender que la iglesia y el Estado deben estar unidos. Hacia allá va esto. Así que veamos qué más dice al final aquí.
1: Buen trabajo. Señor presidente, ¿podría decir una última cosa?
2: Sí, por favor.
1: Sobre el tema de iglesia y Estado, eso se usó como un martillo contra casi todos nuestros testigos. Una de las recomendaciones importantes que hicimos es que si eso ocurre en el futuro, si algún superior militar, un superintendente escolar, alguien del sistema de salud, quien sea que use eso contra alguien que solo defiende su libertad religiosa o simplemente reza en público, en poco tiempo, si alegan separación de iglesia y Estado, ese funcionario debe explicar por escrito cómo esa persona violó la Constitución. Porque, repito, la separación de iglesia y Estado no está en la Constitución. Y a partir de hoy, si alguien les dice eso y ocupa un cargo público o sirve en cualquier agencia en capacidad oficial, tiene que señalar exactamente en qué han violado la Constitución, porque no lo han hecho. Y a partir de hoy, esa frase no debería tener poder sobre las personas de todas las religiones nunca más en Estados Unidos.
0: Así que lo que realmente está diciendo es que nunca vamos a permitir que nadie use la frase separación de iglesia y Estado, porque quieren eliminar eso para poder unir a la iglesia y al Estado de nuevo. Esta es la formación de la imagen de la bestia, porque el papado es la combinación de un poder religioso y el poder del Estado. El papa mismo comanda el poder eclesiástico, así como el poder civil. Él es todo uno y lo mismo. Hacia aquí es a donde va esto. Y por eso están tratando de decir que iglesia y Estado es algo malo de decir, o la separación de iglesia y Estado es algo malo de decir. Pero no lo es. Esto es en lo que se fundó todo este país. Y el que estaba hablando es Dan Patrick. Él es el vicegobernador del estado de Texas. Y junto a él, a su derecha, a la izquierda de ustedes, está el doctor Ben Carson. Así que Dan Patrick es el presidente de ese comité y el doctor Carson es el vicepresidente de ese comité. Ahora, quiero mostrarles lo que dijo el presidente Trump al final, al puro final de esta reunión, que es de suma importancia. Es muy significativo lo que dijo y quiero que lo escuchen por ustedes mismos.
1: Tenemos una oficina de la Casa Blanca ahora sobre la fe. Nadie pensó que eso iba a pasar. Nunca antes había pasado.
0: ¿Captaron eso? Dijo, tenemos una oficina de la Casa Blanca ahora sobre la fe. Nadie pensó que eso pasaría. Nunca antes había pasado. Eso fue lo que dijo. Y tiene razón, porque ahora que la imagen de la bestia se está formando, ellos de hecho han oficializado esta oficina de fe en la Casa Blanca. Nunca antes había pasado en la historia de este país y ya está aquí. Así que les presento la imagen de la bestia formándose y oficialmente en la Casa Blanca ahora. Esto es algo que nunca, nunca se irá hasta el regreso de Cristo. Esto es algo que está ligado directamente a la profecía que el espíritu de profecía dijo que pasaría y está pasando ahora mismo, justo ante nuestros propios ojos. Y para concluir, veamos lo que dice el conflicto de los siglos. Siempre que la Iglesia ha obtenido poder secular, lo ha empleado para castigar el desacuerdo con sus doctrinas. Las iglesias protestantes que han seguido los pasos de Roma al formar alianzas con poderes mundanos han manifestado un deseo similar de restringir la libertad de conciencia. Un ejemplo de esto se da en la larga persecución de los disidentes por parte de la Iglesia de Inglaterra. Durante los siglos XVI y XVII, miles de ministros no conformistas fueron obligados a huir de sus iglesias, y muchos, tanto pastores como pueblo, fueron sujetos a multas, encarcelamiento, tortura y martirio. Cuando el Estado imponga los decretos y sostenga las instituciones de la Iglesia, entonces la América protestante habrá formado una imagen del papado. Entonces la verdadera iglesia será asaltada por la persecución como lo fue el pueblo de Dios en la antigüedad. Casi cada siglo ofrece ejemplos de lo que los corazones humanos controlados por la rabia y la malicia pueden hacer bajo el pretexto de servir a Dios, protegiendo los derechos de la iglesia y el Estado. Las iglesias protestantes que han seguido los pasos de Roma al formar alianzas con poderes mundanos han manifestado un deseo similar de restringir la libertad de conciencia. ¿Cuántos ministros inconformistas han sufrido bajo el poder de la Iglesia de Inglaterra? La persecución siempre sigue al favoritismo en doctrina o religión por parte de los gobiernos seculares. Y el presidente Trump le ha estado diciendo continuamente a la derecha religiosa que tendrán poder. ¿Ellos cómo van a obtener ese poder? Se lo va a dar el gobierno, y esto es lo que se llama favoritismo por parte de los gobiernos seculares. Así que, amigos míos, compañeros, peregrinos, estamos aquí. Nunca volveremos a la vida tal como la hemos conocido, sin este grupo religioso en la Casa Blanca. Hemos entrado en el tiempo del fin, y ahora es solo cuestión de tiempo para que las iglesias protestantes de América empiecen a aprobar estas leyes, a aprobar leyes y a perseguir a los verdaderos cristianos, a los que siguen la verdad del Dios real. El mensaje de hoy se titula Tejido en la trama del tiempo. Voy a leerles algo que escribió Stephen Haskell, uno de nuestros

ficción. Él dice que allá en las edades que la mente finita no puede comprender, el Padre y el Hijo estaban solos en el universo. Cristo fue el primogénito del Padre, y a él Jehová le dio a conocer el plan divino de la creación. El plan de la creación de los mundos se desplegó junto con el orden de los seres que debían poblarlos. Los ángeles, como representantes de un orden, serían ministros del Dios del universo. La creación de nuestro propio pequeño mundo estaba incluida en los planes profundamente trazados. La caída de Lucifer fue prevista. Asimismo, la posibilidad de la introducción del pecado que empañaría la perfección de la obra divina. Fue entonces, en aquellos primeros concilios, cuando el corazón de amor de Cristo se conmovió y el Hijo unigénito comprometió su vida para redimir al hombre si éste cedía y caía. Padre e Hijo, envueltos en gloria impenetrable, unieron sus manos. Fue en aprecio a este ofrecimiento que se le otorgó a Cristo el poder creador y se estableció el pacto eterno. Y desde entonces, Padre e Hijo, con un mismo sentir, trabajaron juntos para completar la obra de la creación. El sacrificio propio por el bien de los demás fue el fundamento de todo ello. Al cobrar vida a los ángeles por mandato de Jehová, el cielo se organizó para que pudieran leer el plan de salvación en cada cosa. La organización de los ángeles en su labor ante el trono es un reflejo del amor redentor de Dios. Los seres angelicales no conocen nada diferente. Así, todo el cielo aguarda la redención del hombre. Incluso las piedras que forman los muros de los cimientos tienen voces que hablan de la expiación. Los colores reflejados en cada objeto de la corte celestial proclaman el poder y la infinita misericordia de Dios, mejor que cualquier lengua mortal. El lenguaje humano no puede narrar esta historia. Es algo indescriptible. Por la eternidad, mientras todo revela el amor del Padre, los redimidos, como los seres vivientes ante el trono, cantarán: Santo, Santo, Santo. Así, todo el plan de creación se realizó sabiendo de antemano que Lucifer se rebelaría, Adán caería y se requeriría un Salvador. Por eso, la redención está profundamente grabada en toda la creación, desde las estrellas del universo hasta la cruz que aparece escrita en el ADN humano, en la proteína llamada laminina. Así que Dios creó el universo. Él creó todos los mundos. Él creó todas las galaxias. Creó todas las cosas del mundo, plantas, animales, aves, el mar, todo lo que hay en él, los peces, las ballenas y al hombre mismo. Pero hubo algo más que él creó antes de aquello y eso se llama tiempo. Dios creó el tiempo. Lo interesante es que Dios mismo no está sujeto al tiempo y por eso es que puede prever el futuro. Dice en el Salmo 90, verso 2, desde la eternidad y hasta la eternidad tú eres Dios. Así el tiempo distingue a Dios como eterno frente a la creación, que es temporal. La creación está sujeta al tiempo, pero Dios no lo está. El tiempo permite que el plan de Dios se desarrolle en secuencia. La escritura muestra que Dios obra mediante pasos ordenados, no con una culminación instantánea. Estos pasos ordenados se dan en la creación. La creación se desarrolla en días, Génesis 1. La historia de Israel se desarrolla en eras y generaciones. La profecía se desarrolla en semanas, tiempos y estaciones. Y el plan de redención se desarrolla desde la promesa de un redentor hasta su nacimiento, su muerte, su resurrección y su pronto regreso. El tiempo también permite el libre albedrío, las pruebas y la obediencia. Sin tiempo no podría haber elección. ¿Alguna vez has dicho, dame un minuto, necesito pensar bien esto? Piénsalo, si no hubiera tiempo, no tendrías tiempo para pensar. Sin tiempo no habría obediencia, porque ¿alguna vez les has dicho a tus hijos, es hora de obedecer?
no habría arrepentimiento porque hay un tiempo para

arrepentirse, no habría fe. ¿Cómo podrías creer y esperar a que las promesas de Dios se cumplan sin tiempo? No habría relaciones. ¿Cómo podrías llegar a conocer a la persona con la que te quieres casar si no tuvieras tiempo para estar con ella y conocerla? Así que las relaciones tendrían un problema real para establecerse. No habría crecimiento. A los niños les toma tiempo crecer. No habría pruebas. Toma tiempo pasar por el proceso de prueba. Y no habría juicio. Cada una de estas cosas requiere una secuencia y la secuencia requiere tiempo. El tiempo también permite que el pueblo de Dios sea purificado. Daniel 12:10 dice, muchos serán purificados y emblanquecidos y probados. Y la purificación es un proceso. No es un evento instantáneo y el proceso requiere tiempo. Y también el tiempo de salvación terminará cuando su propósito se cumpla. Este es un punto clave. Recuerden esto. El tiempo de salvación terminará cuando su propósito se complete. La Escritura enseña que el tiempo de salvación es temporal. Apocalipsis 16 dice que el tiempo no sería más. Esto no significa el fin de la existencia, sino el fin del tiempo profético medido, el fin de la línea de tiempo en la que se desarrolla el plan de salvación de Dios. Y solo Dios controla el tiempo, designa los tiempos y pone fin al tiempo. Por lo tanto, le pertenece. Solo Dios determina los tiempos de los eventos. Y Eclesiastés 3:1 dice, para todas las cosas hay sazón, y todo lo que se quiere debajo del cielo tiene su tiempo. Sin embargo, ¿qué hay en el cosmos que cree un ciclo semanal de 7 días? Y la respuesta es nada. No hay nada en el cosmos, en los cielos, en el universo que cree una semana de 7 días. El sol brilla continuamente, la rotación de la Tierra crea el día y la noche. Génesis 1:5, la luna crea meses y estaciones. Génesis 1:14, y la órbita de la Tierra mide el año. Pero ningún cuerpo astronómico o fenómeno observable crea un ciclo de 7 días. El ciclo de 7 días proviene directamente del propio patrón de trabajo de Dios. La semana existe porque Dios mismo la creó. Dice en Génesis 2, y en el séptimo día Dios terminó su obra que había hecho y descansó en el séptimo día, y Dios bendijo el séptimo día y lo santificó. Bien, ¿y qué tal un día de descanso por semana? ¿Hay algo en el cosmos o en la naturaleza que le diga a la humanidad que descanse un día por semana? No hay nada. Nada en los cielos, nada en la tierra, nada en la naturaleza, nada en la astronomía y nada en ningún fenómeno observable que produzca o mande un ciclo de descanso de un día en 7. Hay una y solo una fuente para el descanso semanal. Ese es solo Dios, Dios mismo. Veamos la palabra descansó. La palabra descansó está en Génesis 2 y también está en Éxodos capítulo 20. En Génesis 2 dice, en el séptimo día Dios cesó o terminó su obra. Y la palabra descansó en Génesis 2 significa desistir del esfuerzo o dejar de trabajar, dejar de ejercer físicamente labor. Pero la palabra descansó en Éxodo 20:11 significa habitar en dar consuelo. No es la misma palabra. Así que Dios cesó de su esfuerzo y luego designó ese día como el tiempo para que la humanidad y todo el universo lo adoren. Dios trabajó 6 días, pero luego extendió el tiempo un día más para convertirlo en un ciclo de 7 días. Ese séptimo día es cuando Dios entró en la dimensión del tiempo mismo para pasar tiempo con Adán y Eva. Dios ordena más tarde a la humanidad seguir su patrón, no el patrón de la naturaleza. Los 10 mandamientos hacen esto muy explícito. En Éxodo 20:9 al 11 dice, 6 días trabajarás y harás toda tu obra, porque en 6 días hizo Jehová los cielos y la tierra y reposó en el séptimo día. Así que llevemos esto un poco más lejos. ¿Bajo qué autoridad tiene Dios para dar mandamientos? ¿Qué le da a Dios autoridad para hacer estos mandamientos y emitirlos para nosotros?

La respuesta es porque Él es el dador de vida, Él es el creador. Sí, tiene razón. Solo Dios da la vida y dice en Génesis 2:7 que formó pues Jehová Dios al hombre y alentó en su nariz soplo de vida. Y en Job 12:10 dice, en su mano está el alma de todo viviente y el espíritu de toda carne humana. Así que todo ser vivo, humano, animal y planta, existe solo porque Dios le dio la vida. Esto establece lo que se llama autoridad exclusiva. Él tiene autoridad exclusivamente. Nadie más tiene autoridad para dar mandamientos sino el dador de la vida. Dios es quien nos creó y por lo tanto tiene la autoridad para mandar lo que quiera. Así que la autoridad de Dios proviene de su papel como creador. Salmos 95, versículos 3 y 5 dice, porque Jehová es Dios grande, suya también la mar, pues él la hizo, y sus manos formaron la seca. Así que la creación otorga propiedad y la propiedad otorga autoridad. La lógica está integrada en el texto. Y de nuevo, porque mía es toda la tierra. Éxodo 19, versículo 5. Por lo tanto, la autoridad de Dios sobre el tiempo es absoluta porque Él creó el tiempo. Él es el único que lo hizo. También lo creó de la nada. Dios creó el tiempo en el principio. Él creó la vida, el aliento de vida. Él creó la semana. 6 días trabajó y descansó el séptimo. Santificó el séptimo día al consagrarlo, y solo Dios señala los tiempos, un tiempo para cada propósito. Dios también es quien termina el tiempo cuando el tiempo no sea más para el plan de salvación. La creación humana es derivada, pero la creación de Dios es absoluta. ¿Qué significa eso de que la creación del hombre es derivada? Lo que en realidad significa es que Dios crea de la nada. Se llama ex nihilo. Por lo tanto, su creación se denomina absoluta. Pero la creación humana es una derivada. En otras palabras, la humanidad usa los materiales, los minerales, las plantas, los árboles, lo que sea que veamos que podemos usar. Nosotros como humanidad usamos esos materiales y creamos cosas a partir de ellos. Así que creamos los edificios, las casas en las que vivimos, creamos los automóviles, los aviones, los teléfonos celulares. Todo eso se crea a partir de lo que Dios ya creó de la nada. En el principio, Dios creó los cielos y la tierra. La palabra hebrea bara significa crear de la nada. Esta es creación absoluta, no ensamblaje. Ensamblar es lo que hace la humanidad. Y en la concordancia de Strong, la palabra bara es una raíz primitiva. Significa crear, talar, seleccionar, alimentar, elegir, crear, talar, despachar, actuar, hacer. Hay muchos, muchos significados distintos de la palabra bará. Así que el sábado es la firma de la propiedad de Dios sobre el tiempo. Porque en 6 días el Señor hizo el cielo y la tierra y descansó el séptimo día. Esto no es solo un mandato, sino que es una declaración legal de propiedad. Dice que Él hizo el cielo y la tierra y descansó el séptimo día. Así que Él es el creador. Él es también quien nos da el ejemplo de que descansó el séptimo día. Y de nuevo, esa palabra descansó en los 10 mandamientos. El cuarto mandamiento significa habitar y consolar. El sábado es el único mandamiento arraigado en la creación misma. Todos los demás mandamientos son morales. El sábado es ontológico. Está entretejido en la estructura de la realidad. Entonces, cuando hablamos de los 10 mandamientos, ¿alguien les ha dicho o han pensado en los 10 mandamientos como la ley moral? Bueno, es cierto, lo es. Pero el cuarto mandamiento solo es moral si desobedeces a Dios al desobedecer su autoridad para santificarlo. Cualquier otro mandamiento es un mandamiento moral. No matarás es una cuestión de bien o mal. No mentirás o erre o robarás, no darás falso testimonio ni robarás. Esas son cuestiones de bien y mal, muy de bien y mal, ¿correcto? Pero no hay nada de bien o mal en el cuarto mandamiento en sí, porque dice que te acuerdes de santificar el séptimo día. No dice que si no lo santificas, alguien morirá o que, ya sabes, estés haciendo algo malo en cuanto a lo que es correcto o incorrecto.
Pero sí.

se convierte en un asunto moral si desobedeces el santificar el sábado. Otro ejemplo de lo ontológico sería Cristo. Su divinidad es ontológica porque eso es lo que Él es. Su ser es divino. El fundamento ontológico del sábado es que está arraigado en la creación, no en la ley, o no meramente en la ley. La imagen ontológica de Dios en la humanidad, tú fuiste hecho a imagen de Dios, nosotros somos hechos a imagen de Dios, es que nuestro ser refleja el ser de Dios. Refleja su naturaleza. Así que cuando dijimos que el sábado es ontológico, quisimos decir que es parte del tejido de la creación. Es lo que es. ¿Han oído alguna vez esa frase? Fue creado como parte de la creación misma antes de que la humanidad pecara. Existe por lo que Dios es y por lo que la creación es, no por causa de Israel o del Sinaí. Continúa en la tierra nueva porque está ligado a ser el séptimo día de cada semana en secuencia, no a estructuras de pacto temporales. Esta es la propiedad expresada en el tejido de la creación. Porque Dios no está limitado por el tiempo, pero cada séptimo día de la semana, Dios entra en el tiempo para estar con nosotros. Por eso es santo. Él no hace esto ningún otro día de la semana, porque su presencia en ese espacio de tiempo de 24 horas lo hace santo. La tierra era santa porque Dios estaba allí en Éxodo 3:5. Por eso se le dijo a Moisés que se quitara las sandalias, porque estaba pisando tierra santa. Esa tierra no se hizo santa por sí misma. Era santa porque la presencia de Dios estaba allí en la zarza ardiente. El santuario era santo porque Dios habitaba allí. El sábado es santo porque Dios lo bendijo, lo santificó y habita en ese tiempo. La santidad es una cualidad de la presencia de Dios, no una característica natural de la creación. Apocalipsis 15:4 dice, ¿quién no te temerá, oh Señor, y engrandecerá tu nombre? Porque tú solo eres santo. Y como solo Dios es santo, la santidad del sábado es la presencia de Dios entrando en un segmento específico del tiempo creado. ¿Por qué el sábado es santo? De nuevo, el sábado no es santo por un mandato, es santo debido a la presencia de Dios. Él lo hizo santo al entrar en la dimensión del tiempo para estar con la humanidad en el primerísimo séptimo día. Al descansar en él, eso se perpetuaría por toda la eternidad. El sábado es un mandamiento que sobrevive hasta la eternidad. En Isaías 66:22, verso 23, dice, porque como los cielos nuevos y la nueva tierra, y será que de mes en mes y de sábado en sábado vendrá toda carne a adorar delante de mí, dijo Jehová. Porque el sábado no fue hecho para el plan de salvación, es parte de la creación misma, y la creación ocurrió antes de que la humanidad pecara. Así que el sábado es la celebración semanal de la propiedad de Dios sobre el tiempo. Y cada séptimo día Dios dice, este tiempo es mío, no porque sea arbitrario, sino porque Él creó el tiempo. Él sostiene el tiempo, Él redimió el tiempo, Él renovará el tiempo. Él habitará con su pueblo en el tiempo para siempre. El sábado es el ritmo eterno de esa relación y cada séptimo día del tiempo es santo. Así que el sábado es la celebración semanal de la propiedad de Dios sobre el tiempo. Cada séptimo día es santo desde la creación y es santo de ahí en adelante ad infinitum, porque Dios está dentro del tiempo con nosotros cada séptimo día. Ningún otro día tiene eso. Dios conoce el futuro, y porque Dios ya está allí en el futuro y en el presente y en el pasado, porque Él es omnipresente, Él ya está allí. Él ya nos está esperando la próxima semana en el séptimo día. Por eso Él ha dicho, acuérdate de santificar el séptimo día. Dios está allí y porque Él habita en ese tiempo y ya es santo desde el mismísimo séptimo día. Así que cada séptimo día es santo y se nos pide que lo mantengamos así. ¿Por qué falla el argumento católico? La Iglesia Católica declara abiertamente que cambió el día.
Lo hizo por su propia autoridad y reclama el poder de hacerlo porque el Papa es el vicario de Cristo. Eso es lo que afirman. También afirma que tiene las llaves de Pedro, lo que le da autoridad sobre la ley divina. Pero la Biblia dice algo opuesto. En Isaías 42, verso 8, dice: Yo Jehová, este es mi nombre, y a otro no daré mi gloria. También dice en Marcos 2, verso 28, Así que el Hijo del Hombre es Señor aún del sábado. No penséis que he venido para abrogar la ley, que hasta que perezca el cielo y la tierra, ni una jota ni un tilde perecerá de la ley. Mateo 5, 17 y 18. Así que el argumento católico es intrínsecamente defectuoso a simple vista porque asume la autoridad de la criatura sobre las prerrogativas del Creador. El Creador tiene estas prerrogativas porque Él nos creó de la nada. Él no nos ensambló. Él nos creó de la nada. Eso es lo que le da autoridad. Y los católicos afirman que tienen autoridad sobre su Creador. ¡Qué cosa tan absurda! ¿Y por qué el argumento de que Jesús resucitó el domingo falla? La resurrección es el punto de victoria en el plan de salvación, pero el sábado es el día coronado, bendito, santificado y santo de la semana y del plan de la creación, el tiempo señalado permanente que Dios ha establecido para estar con su pueblo. La salvación no anula la creación, restaura la creación porque los seres creados cayeron. ¿Entienden eso? Fuimos creados, caímos, Jesús vino y murió por nosotros y resucitó de nuevo en victoria en este plan de salvación. Pero ese plan de salvación, al resucitar de entre los muertos, no anula la creación. Y la creación es cuando Dios creó el sábado del séptimo día. Si la humanidad nunca hubiera caído, el sábado seguiría siendo el séptimo día. Tiene sentido, ¿verdad? ¿Por qué falla el argumento de que los 10 mandamientos fueron clavados en la cruz? Número 1. Abolir la ley no cambia la cita permanente y perpetua que Dios estableció aquel primer séptimo día en la semana de la creación. Adelante, desechen la ley, pero la ley no fue la que creó el sábado. Así que abolir la ley no borra el sábado, porque el sábado fue hecho en la creación antes de que la humanidad cayera. Número 2. La ley simplemente nos remite a ella, ordenándonos santificar lo que ya es perpetuamente santo, porque la presencia de Dios en ese espacio de tiempo, debido a la presencia de Dios en ese espacio de tiempo cada semana. Si la ley fue abolida en la cruz, entonces el pecado terminó en la cruz, ¿no? Porque sin la ley no hay pecado, no hay transgresión si no hay ley. Si no hubiera una ley para detenerse ante una señal de alto, nunca te multarían, ¿verdad? No habría pecado por pasarse una señal de alto. Pero sabemos lo que eso crearía si la ley fuera abolida. Habría caos. A eso es a lo que esto llevaría. El texto de clavado en la cruz se refiere en realidad a las leyes ceremoniales, no a los 10 mandamientos, y pueden ir a Colosenses 2:14 para leer eso. También quiero señalar que Dios no cambia. En Malaquías 3, versículo 6, Dios dice, porque yo, el Señor, no cambio. Y si evalúan eso, verán que un Dios perfecto no puede cambiar, y un Dios que cambia no puede ser perfecto. ¿Por qué el sábado no puede ser movido, aunque todo el mundo esté de acuerdo? La santidad no es democrática. La santidad no es transferible. La santidad no es cultural. La santidad no es tradicional. La santidad no es eclesiástica. La santidad es lo que Dios es, no un objeto que el hombre pueda manipular. El día es santo porque Dios está en él. ¿De quién puede mover a Dios o hacer que Dios venga otro día cuando Él es el dueño? ¿Él es el Señor del sábado? Así que el fallo inherente en cada alternativa es que cada argumento a favor del domingo o cualquier otro día se basa en la autoridad humana. Y ese es todo el asunto al final de los tiempos. ¿A qué autoridad vas a obedecer? ¿Vas a obedecer la autoridad del hombre y adorar en domingo o vas a obedecer la autoridad de Dios? Su autoridad está integrada en el cuarto mandamiento.
Los católicos dicen que la iglesia lo cambió. Los protestantes dicen que Jesús resucitó.

resucitó en domingo. Los evangélicos dicen que adoramos todos los días y la respuesta moderna es yo descanso en Jesús. Pero el sábado descansa en la autoridad de Dios porque Él creó el tiempo. Él es dueño del tiempo. Él bendijo el séptimo día. Él santificó el séptimo día. Y Dios ordenó que el séptimo día se guardara santo porque ya lo es. Y Dios nunca lo cambió. Y Él dice que continuará en la tierra nueva. Dios entra en el tiempo para estar con su creación el séptimo día de cada semana. Y nadie más que Dios puede definir y crear tiempo sagrado. La santidad del sábado está entretejida en el tiempo mismo durante la creación porque Dios está allí. Apocalipsis 15, 4 dice de nuevo, porque solo tú eres santo. Cada séptimo día es santo, ya es santo por la eternidad, hecho por el propio acto de Dios y su ejemplo para nosotros. No fue creado por la ley y por eso no puede ser cambiado. La ley no estableció el sábado. Nos dice que nos acordemos de santificarlo porque ya lo es. El sábado fue establecido en el tiempo de la creación misma. Es por lo tanto parte íntima de nosotros como seres creados. Por eso el sábado es la señal, porque es parte de la creación tal como nosotros somos seres creados. Dios habita en ese tiempo, en el séptimo día, y por eso es santo. Nadie puede cambiar el día que Dios designó desde la semana de la creación por toda la eternidad.

0: Gracias por esa hermosa música. Fue verdaderamente una bendición escucharla. Quiero hacer un llamado a todos hoy para que realmente examinen sus corazones y para que establezcan firmemente en su mente que estamos aquí. Créanlo, amigos. Se está justo ante nuestros ojos. El tiempo del fin está sobre nosotros. Nunca ha habido una entidad religiosa en la Casa Blanca desde nunca, nunca ha sucedido. Quería decir desde que podemos recordar alguna fecha, pero nunca ha sucedido. Y el espíritu de profecía dijo que sucedería y está sucediendo. Así que vuelve a El conflicto de los siglos y lee el capítulo 35 para familiarizarte con él. Y luego lean lo que sucede después y en el futuro. Ella dice que se preparen, que salgan al campo para que no queden atrapados en las ciudades. Por favor, prepárense, se los ruego. Oremos. Nuestro bondadoso y amoroso Padre Celestial, muchas gracias por el mensaje de hoy que nos has dado, mostrándonos y compartiendo tu amor por nosotros y cómo creaste el sábado. Durante la creación misma, antes de que la humanidad pecara, el sábado fue creado junto con nosotros. Es una parte íntima de nosotros porque ese es el tiempo que tú has designado para que toda la creación venga y te adore y para que podamos estar juntos en ese momento específico cada semana. Todos nuestros amigos y familiares que lleguen al cielo estarán allí y podremos disfrutar de la compañía de los demás y, lo más importante, disfrutar adorando a Jesús y a ti, Dios el Padre. Querido Señor, queremos prepararnos. Ayúdanos, oh Señor. Ayúdanos a creer de todo corazón que vienes pronto y a prepararnos y a avisar a otros y a estar firmes en la verdad de que el sábado del séptimo día es el verdadero sábado y a ayudar a otros a entenderlo con amor y compasión en nuestros corazones. Gracias por estar con nosotros hoy. Bendícenos al irnos. Danos tu protección. Esta semana es nuestra oración. En el bendito nombre de Jesús. Amén.
1: Amén. Que la gloria y la honra sea para nuestro Señor. Vamos a empezar con este segundo espacio entonando el himno 209. La Biblia nos habla de Cristo.

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0: las hermosas lecciones que nuestro Señor nos dejó en su palabra. El día de hoy tenemos algo muy curioso con nosotros. ¿Saben qué es?
1: Es un baúl.
2: Es el cofre del tesoro.
0: Sí, es un cofre. Si quieren saber qué hay dentro, quédense junto a nosotros que al terminar nuestra historia descubriremos este misterio. Nuestra historia comienza así. Un día, un humilde trabajador estaba pasando el arado por un terreno. De repente, su arado golpeó algo duro. Con mucha curiosidad, empezó a remover la tierra con sus manos y... ¡sorpresa! Encontró un gran cofre lleno de un tesoro. El hombre miró sorprendido. Su corazón saltaba de la emoción. Sabía perfectamente el valor del tesoro que tenía enfrente. Era una riqueza tan grande que cambiaría su vida. Pero, como el terreno no era suyo, volvió a cubrir el cofre con tierra para guardarlo en secreto. Fue corriendo a su casa y vendió todo lo que poseía. Sus herramientas, su ropa y sus bienes para poder comprar ese campo. Finalmente logró reunir el dinero y compró el terreno. Lleno de felicidad, corrió hacia su propiedad y desenterró el tesoro. Ahora el tesoro era suyo. Jesús contó otra parábola para enseñarnos algo similar, pero con un detalle diferente. Nos habla de un comerciante de joyas que viajaba por todo el mundo buscando activamente las perlas más finas y hermosas. Él era un experto y sabía distinguir una joya de verdad de una imitación barata. Un día, en uno de sus viajes al mercado, sus ojos vieron algo impresionante. Un vendedor tenía una perla única, la más blanca, pura y perfecta que jamás se había visto en todo el mundo.
3: Es extraordinaria. Es maravillosa. He viajado por años enteros y nunca vi nada igual. ¿Cuánto cuesta esta hermosa perla?
4: Cuesta una fortuna. Tendrías que pagar un precio muy alto para poder llevártela.
0: El comerciante no lo pensó dos veces. Sabía que ninguna de las otras perlas que ya tenía en su colección se comparaba con esta. Así que fue. Vendió todas sus otras joyas valiosas. Vendió su casa. Juntó cada moneda y compró la perla de gran precio. Estaba feliz porque había encontrado lo máximo y ya no necesitaba nada más. ¡Qué grandes lecciones nos da nuestro padre! ¿Saben qué significan el tesoro y la perla?
5: ¿Qué significa?
0: Jesús mismo, Él es la perla de gran precio, sin mancha ni defecto. Es perfecto. Él es el tesoro escondido que, al encontrarle, puede satisfacer todas las necesidades y los anhelos del alma humana, para este mundo y para el mundo venidero. Así como en ambas historias, los dos hombres tuvieron que perderlo todo para obtener esa tan valiosa recompensa, Dios espera que voluntariamente abandonemos todas las cosas del mundo y hagamos una entrega total de nuestras vidas. Y para concluir, tenemos una última lección, para la cual resolveremos el misterio del cofre.
6: ¡Sí!
0: Veamos qué hay dentro.
6: ¡Está vacío!
0: Sí, niños, el cofre está vacío, porque no hay perla más valiosa para Dios que sus hijos. Tú y yo somos esa perla de gran precio, por la cual Dios envió a su hijo a esta tierra, entregando lo más preciado que tenía, su amado hijo. Querido niño y adulto, busquemos a Dios cada día y entreguémosle nuestras vidas, para que Él pueda hacernos perlas valiosas en sus manos. Gracias por acompañarnos cada sábado. Los invitamos a nuestro próximo programa para seguir aprendiendo sobre la vida de Jesús. Adiós.
7: 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Estamos

Feliz sábado, queridos hermanos, amigos, visitas en este lugar. Es un gran privilegio poder compartir la palabra de Dios en esta mañana con todos ustedes. Antes de comenzar, yo les invito a que nos comuniquemos con Dios en oración. Padre nuestro que estás en el cielo, te damos gracias por la oportunidad de conocerte, el privilegio y tu palabra. También las profecías, tus enseñanzas y todo lo que tú nos has enseñado y mostrado en tu palabra. Te pedimos que ahora tú nos llenes con tu Espíritu Santo, que tus santos ángeles nos acompañen en este tema, para que cada persona que lo vea y lo escuche pueda ser llenada del Espíritu Santo, acercarse más a ti y también a tu verdad que está en la palabra de Dios. Te damos gracias. En el nombre de Jesús. Amén. Hoy estudiamos la segunda parte de las falacias

dispensacionalismo, que es una interpretación profética futurista de la Edad Media. Hace aproximadamente 100 años salió un folleto, en realidad salió una serie de artículos de un hermano que se llamaba V.J. Young en la revista de la Verdad Presente. Y en aquel entonces, como hace 100 años atrás, estaba ingresando con fuerza estas nuevas interpretaciones proféticas del futurismo al mundo cristiano, evangélico, protestante. Y es ahí que hace 100 años ya hubo una fuerte resistencia a eso con un escrito está, con la palabra de Dios, para desenmascarar los engaños que encierra. La Biblia dice que debemos nosotros probar los espíritus si son de Dios. Debemos ser como los bereanos, estudiar cada día si las cosas realmente son así. La Biblia dice que no debemos creer en cualquier persona o espíritu porque muchos falsos cristos y profetas han salido por el mundo. Es por eso que debemos estudiar en la Biblia, en la palabra de Dios, las sagradas escrituras, para estar seguros y para que nadie nos pueda engañar. Por eso Dios nos dio su palabra. Entonces, yo les quiero hablar acerca de la invención de los dispensacionalistas de que existen dos diferentes clases de santos. Ellos han dividido la familia de Dios en dos grupos: los santos celestiales, así los llaman, que son los cristianos que han aceptado a Jesucristo, y los santos terrenales, que son los judíos que han rechazado a Cristo y están sin el Mesías. Así que ellos, ya que han creado dos clases de santos, lo que no es bíblico, han también creado una teoría de dos venidas. Es decir, una venida de Cristo y una aparición. Ahora, yo les quiero leer una cita de los futuristas para que ustedes vean cómo ellos piensan. La diferencia entre la venida del Señor y su aparición es que en la primera, es decir, en la venida, viene por sus santos, y en la segunda viene con sus santos. Así que han dividido la familia de Dios en dos grupos de santos y han creado dos venidas de Cristo, una venida, una aparición, y las dos son como dos etapas de la venida o del retorno de Cristo. En primer lugar, ellos piensan y creen en una venida secreta para los santos celestiales, porque ellos piensan que 7 años antes que viene Jesucristo habrá un rapto secreto, y esa venida secreta se lleva a los cristianos al cielo en un rapto secreto. Y luego pasan 7 años y hay una aparición con estos santos que, tras haber sido raptados al cielo, 7 años después, retornan con Cristo a la tierra. Eso es la forma como ellos se han inventado estas cosas y piensan que estos santos, al retornar ya con Cristo en su venida, gobernarán sobre los santos terrenales, es decir, sobre también los judíos y el pueblo hebreo que habrá en aquel entonces aceptado al Mesías. Ahora, la teoría esta del rapto secreto, que es creída hoy en día por millones de cristianos en todo el mundo, ellos creen que antes que venga Jesucristo, pues habrá este rapto secreto 7 años antes, y ahí será la manifestación del anticristo, habrá tribulación en la tierra, pero a nosotros no nos afecta, según ellos, porque ya habremos sido raptados. Ya estaremos con el Señor en el cielo. Por lo tanto, esto no nos afecta a nosotros. Entonces, esto lleva a la cristiandad
a estar en una falsa seguridad, porque no se preparan. ¿Para qué prepararse para la tribulación, la confrontar a la bestia, el anticristo, su marca, el 666, si los cristianos, los supuestos santos celestiales, ya habremos

Ya son dos venidas. Porque ellos plantean un rapto secreto. Los cristianos desaparecen, van con el Señor al cielo, a un lugar que Él tiene preparado por ellos. Ahí se celebran las bodas. Y tras 7 años, se vuelve a reunir con ellos y retornan a la tierra. Entonces, aquí no estamos hablando de una venida, estamos hablando de dos venidas distintas y separadas por 7 años y para diferentes categorías de personas. Ahora, algunas incoherencias de estas teorías. Número uno, si los santos al morir, supuestamente, como se cree en el cristianismo popular, van a estar con Jesús, ¿cómo se puede decir que viene por ellos? Ustedes saben que hoy en día en el mundo cristiano existe una teoría de la inmortalidad del alma, muy ligada a lo que es el espiritismo. Y creen que cuando alguien fallece, su alma, su espíritu, se va al cielo y ya está en la presencia de Dios gozando ahí. Pero bíblicamente no es así. Y su propia interpretación dispensacionalista lo contradice. Porque si los santos fueron ya al cielo como espíritus al morir, al cielo, y dejaron sus cuerpos atrás en la tumba, ¿por qué después de cientos de años o de miles de años de estar en el cielo como espíritus, por qué habrían quererlos de nuevo y de vuelta sus cuerpos en el día de la resurrección? No habría ningún sentido. Otra incongruencia, ¿y por qué habría una resurrección meramente de cuerpos si sus almas, sus espíritus ya están en el cielo? Incongruencias tremendas, incompatibles con las Sagradas Escrituras. Otra de las incongruencias, el remanente que ellos piensan que será arrebatado al final en este rapto secreto, deben llevar sus cuerpos. Ellos piensan que en el rapto secreto de repente desaparecerán millones de cristianos. ¿Dónde está? ¿Dónde está aquel? ¿Dónde está aquella? Han desaparecido. Así piensan. Pero si se irían, pues según su teoría se van en cuerpo, ¿cómo nadie los vería subir o desaparecer al cielo? Grandes problemas sin respuesta en las teorías falsas del dispensacionalismo. Ahora, yo les quiero hablar que bíblicamente sí existen dos venidas de Cristo. Pero la primera ya fue hace 2000 años. Es cuando Él vino a la tierra. Él vivió 33 años. Él hizo su maravillosa obra del Mesías para salvarnos. Él murió en la cruz del Calvario. Luego Él resucitó, ascendió al cielo y prometió volver. Y esa venida, ese retorno, es su segunda venida. Su retorno. Eso es totalmente bíblico. Pero no está subdividido en dos venidas y apariciones en un lapso de 7 años, ¿no? Vamos a leer un poco en la Biblia. Hebreos 9:28 dice que Cristo fue ofrecido una sola vez para llevar los pecados de muchos, tanto de judíos como de gentiles, de todos aquellos que lo aceptaron, y aparecerá por segunda vez sin relación con el pecado para salvar a los que le esperan. Amén. El retorno de Jesucristo. Lo que esperamos, la gloriosa esperanza de la venida de Jesús. Entonces, en Juan 12:32 dice, yo, Jesús dice, si fuere levantado de la tierra a todos, tanto judíos como gentiles, los atraeré a mí mismo. Eso pasó hace 2000 años cuando Cristo murió en la cruz. Desde entonces Él es el mayor imán de la historia porque atrae a las personas hacia Él. Las personas son atraídas hacia Jesucristo porque Él es el único que les puede dar perdón, salvación, resurrección, vida eterna, esperanza, verdad. Es algo hermoso. Entonces tenemos una promesa. Esta promesa ya viene desde el Génesis.
Ya en Génesis 3, versículo

15, la primera profecía bíblica nos habla de que vendría uno, una simiente, que aplastaría la cabeza de la serpiente. Vendría el Salvador, que pondría fin al pecado y al problema de la rebelión. Entonces, en Isaías 53, versículo 5, dice que él, refiriéndose a Cristo, fue herido por nuestras rebeliones. ¿Dónde ocurrió eso? En la cruz del Calvario. Y ahí es donde él tomó el pecado del mundo encima de sí mismo para poder darnos el perdón, porque él murió en nuestro lugar como nuestro sustituto. Ahora, la Biblia aclara que Cristo volverá, y cuando él vuelva, va a destruir la serpiente y su simiente por siempre. Porque este gran conflicto también terminará. Finalmente el diablo y sus ángeles caídos y todos los malvados con ellos se perderán. Y ahí se concluirá este gran drama del pecado, de la historia del pecado. Ahora les quiero hablar una tipología muy importante para entender y realmente desenmascarar estas teorías del rapto secreto. Escuchen muy bien esto. En Levítico capítulo 16 nos habla de que cada año en la antigüedad había un sumo sacerdote que en el día de la expiación del pecado, el día del juicio, del perdón, todo eso, este sumo sacerdote, él salía del santuario sin pecado para bendecir al pueblo. Esto era una prefiguración de esa venida de Cristo. Cuando Cristo retorne, como leímos antes en Hebreos 9:28, cuando Él vuelva por segunda vez sin relación con el pecado. El gran sumo sacerdote Jesucristo del Nuevo Testamento, el perfecto sumo sacerdote, volverá. Tras luego haber salido del santuario celestial, volver al planeta Tierra. Y miren, Salmos capítulo 50, versículo 3, nos habla, vendrá nuestro Dios. En Juan 14, 1 al 3, nos enseña Jesús, vendré otra vez. He ido a prepararles mansiones, pero así yo volveré para llevarles conmigo. Hechos capítulo 1, versículo 11, cuando vemos la ascensión al cielo, y los ángeles aparecieron a los discípulos que lo vieron subir al cielo, dijeron, así vendrá como le habéis visto ir al cielo. La gran promesa, lo que nosotros esperamos, el retorno de Cristo. Y en Apocalipsis 22, versículo 20, tres veces en un versículo menciona la promesa, vengo pronto, vengo en breve. Así que aquí la Biblia no enseña nada de una venida y una aparición con siete años intermedio entre ellos, rapto secreto. No, no, no. La Biblia habla de un arrebatamiento, sí. En el mismo momento del retorno de Jesucristo. En un mismo momento cuando Cristo vuelve, ahí las tumbas se abrirán. Cerrará el día de la resurrección de los muertos, los que están descansando en la tumba, que fueron a la muerte creyendo en Jesucristo, con esa confianza en su Creador, en Jesucristo. Volverán a la vida en el día de la resurrección, ahí en el retorno de Jesucristo. Eso es lo que enseña la Biblia. Así que no habrá dos etapas de la venida o del retorno de Cristo. No, no, no. Es uno. Ahora, ¿cómo vendrá Jesús? Los rapturistas, dispensacionalistas, futuristas, dicen que Cristo vendrá en secreto. Por eso hablan de un rapto secreto. Todo el mundo está ahí caminando y de repente, ¡pum!, los santos desaparecen. ¿Qué ha pasado? El rapto secreto. Eso es lo que ellos enseñan, lo que estamos viendo, que no es bíblico. Pero ¿qué enseña la Biblia? La Biblia enseña que existe un retorno abierto y visible, nada de secreto, al contrario. Vamos a ver la evidencia.
Recordemos el sumo sacerdote, que es un tipo de la venida de Cristo que había salido del santuario para bendecir al pueblo. En el antiguo día de la expiación, lo que se repetía una vez al año, en la antigüedad, en el pacto antiguo del Antiguo Testamento, para repetir una vez cada año y memorizarnos bien cómo será el retorno de Cristo, para que nadie se equivoque. Durante cientos de años se repetía cada año para que cada uno no se confunda y no se equivoque. Entonces, en el antiguo día de la expiación, tras haber borrado los pecados del pueblo, el sumo sacerdote salió del templo y apareció sin pecado para bendecir al pueblo. Y esto era una aparición, una venida abierta y visible. No era para nada en secreto, al contrario, todos estaban presentes y viendo, tanto los israelitas como los extranjeros que estaban ahí en el campamento lo vieron. Entonces salió del templo el sumo sacerdote y los que no participaron del servicio, los que se mantuvieron en rebelión, en pecado, eran cortados del pueblo. Era el día del juicio. Los hijos de Dios preparados para recibir la bendición. Y aquellos que no habían preparado, que habían rechazado, tuvieron que morir. Entonces, el retorno de Jesucristo será el cumplimiento de esa historia que se repitió tantas veces en el Antiguo Testamento. Todos verán venir a Jesucristo. Judíos y gentiles, la Biblia dice en Apocalipsis 1, versículo 7, todo ojo lo verá. Toda la humanidad, no importa en qué país del mundo estés, de qué religión seas o ateo, no importa. Todo el mundo volverá a ver a Jesucristo. Lo mismo enseña Mateo 24, versículo 30, cuando Cristo retorne. ¿Y qué pasa con los malvados? Dice la Biblia que los inconfesos de sus pecados serán cortados. Los salvos serán llevados con el Señor. El arrebatamiento, vida eterna. Y los que habían rechazado la invitación, los que habían permanecido tercamente en pecado, en rebelión, cortados. Saben, no solamente el retorno de Cristo será visiblemente, la Biblia inclusive dice será audiblemente. Nada secreto. Al contrario, Salmo 50, versículo 3 dice, vendrá nuestro Dios y no callará. Y dice en Primera de Tesalonicenses 4, 16, muy importante pasaje, el Señor vendrá con voz de mando. El original lo traduce inclusive como con un grito fuerte. Vendrá con voz de arcángel. Y que vendrá con trompeta de Dios. Ahora, así descenderá del cielo, dice, y los muertos en Cristo resucitarán primero. Ahí está, retorno de Cristo, resurrección de los muertos. Un mismo momento, evento. ¿Y será esto en secreto? Nada secreto, más al contrario. Lo que acabamos de ver es el versículo más ruidoso de toda la Biblia. Aquí nos muestra tres formas del ruido. Voz de mando, voz de arcángel, trompeta con Dios. ¿Ustedes alguna vez han escuchado tocar una trompeta? Sí, aquí mismo muchas veces se toca la trompeta. ¿Y la trompeta se escucha lejos? Yo creo que es uno de los instrumentos que más poderoso suena a la distancia. Por eso también se utiliza, por ejemplo, en ejércitos, para que a lo lejos se escuche las señales que da la trompeta. Así que Cristo vendrá, dice la Biblia en Mateo 16, 27, con sus ángeles celestiales y con sus santos. Primera Tesalonicenses 3, 13, con gran sonido de trompeta para reunir a sus elegidos, dice Mateo 24, 31. Entonces, queridos hermanos, amigos, nada de secreto, nada de oculto, lo que inventaron los futuristas dispensacionalistas.
los rapturistas. Incluso

Sí, hay un versículo donde Jesús advierte de este engaño del futuro. Recuerden que en Mateo 24, Jesús habla varias veces acerca del tiempo del fin y advierte que vendrán falsos cristos y falsos profetas. Y él habla ahí de su venida y de su retorno. Y en ese contexto, dice Jesús en Mateo 24, 26 y 27, si alguien dice está en tal lugar o en tal, el Cristo, no vayáis y no creáis, ¿no? Porque luego dice, porque la venida del Cristo será como un rayo de oriente a occidente, es decir, universal, visible, un rayo bien acompañado con un trueno. Entonces, así será. Y entre las cosas que Jesús advierte, él dice, si alguien les dice, está en los aposentos, no creáis. ¿Y saben lo que son los aposentos? Los cuartos secretos. No, Cristo no viene en un cuarto secreto, en secreto, así, invisible. No, no, no. Así que la Biblia es muy clara. Cristo retorna y ahí se da la resurrección de los muertos y juntamente con ella la transformación para que los hijos de Dios salvos lleguen al cielo con un cuerpo glorificado, incorruptible e inmortal. Así dice la Biblia. Si lo leen en Filipenses 3:20, recibiremos un cuerpo glorificado como tuvo Jesucristo en su resurrección. Y también dice en 1 Corintios 15, del 51 al 55, donde nos habla del retorno de Cristo y de la resurrección, nos dice que en ese momento recibiremos nosotros un cuerpo incorruptible e inmortal. ¡Qué hermoso! Entonces, como verán, no hay dos venidas con 7 años de diferencia, no hay rapto secreto, no hay dos clases de santos que ellos se inventaron. No, no, no, eso no es bíblico. Ahora sigamos adelante. ¿Cuáles son los efectos de la venida de Cristo? Primero veremos los efectos sobre los justos. Un poquito ya lo hemos visto. Recibirán un cuerpo glorificado, incorruptible, inmortal, realmente hermoso, lo que nos espera. Pero, ¿qué dice la Biblia? Habla y Jesús compara su venida con el tiempo de Noé y con el tiempo de Lot. Y él compara su retorno, será como los días del diluvio. La gente estaba en sus cosas, no se estaban preparando, estaban en los placeres seculares, en tantos negocios del mundo, estaban rechazando el mensaje porque Noé decía, viene un diluvio, viene, hay que prepararse, hay que entrar. La gente no lo creía, lo rechazó y pues cuando vino el diluvio, ¿quién se salvó? Solo esa familia que entró lealmente por fe al arca y que habían preparado el arca. ¿Qué pasó con los demás? ¿Qué dice la Biblia? Vino el diluvio y se los llevó a todos, así dice. Y luego dice Cristo, así será cuando Cristo venga. Estamos en Lucas 17, del 26 al 37. Y luego Jesús compara también con Sodoma y Gomorra, las ciudades impías. Y también ahí dice, Lot y su familia apenas salieron. Y luego cayó sobre esas ciudades fuego y azufre y los consumió a todos. Y Jesús nuevamente, así será en mi venida. Oh, qué poderoso. Así que debemos estar entre aquellos que serán rescatados, los que esperan a Cristo, los que se preparan para su venida. Debemos estar en ese grupo, porque si estamos en el otro grupo, vamos a morir. Entonces yo les quiero seguir leyendo aquí en Lucas 17 los ejemplos que Jesús comienza a dar. Versículo 34. Habrá dos en una cama. Uno será tomado y el otro será dejado. Versículo 35. Habrá dos moliendo. Uno será tomado y el otro dejado. Versículo 36. Habrá dos en el campo trabajando. Uno será tomado y el otro será dejado. Ahora,
Los rapturistas, los futuristas dispensacionalistas, interpretan esto diciendo, oh, miren, aquí está la prueba. Esto es el rapto secreto. Miren, dos están y uno es tomado y desaparece y el otro sigue ahí. ¿Dónde está? Dos están muriendo y uno es raptado y el otro sigue ahí. Y dos están en el campo y ¡pum! Uno desaparece. Entonces, eso es uno de los versículos que ellos utilizan para, en sus prédicas, para probar el rapto secreto. Pero no han terminado de leer. Solo leen lo que les conviene y lo sacan del contexto. Porque sigamos leyendo. El versículo 37, justo el siguiente versículo, después de explicar de Jesús, vienen los discípulos y pregunta: ¿dónde, Señor? ¿Dónde? Ellos quieren saber, ya sea, ¿dónde son los que son llevados o dónde estarán los que son dejados? Es la pregunta de ellos, ¿dónde están? Curiosos. Y Jesús en su respuesta explica todo con claridad. Él dice, donde estuviera el cuerpo, ahí se juntarán las águilas. ¿Y de quién está hablando Jesús? De los que fueron dejados. Porque aquellos que fueron dejados mueren. El uno que es llevado es el arrebatado, el que es rescatado y salvado cuando viene Jesucristo. Y el otro es el que muere, como en el momento del diluvio o en el momento de la destrucción de Sodoma y Gomorra. Y por eso la respuesta la encontramos también en Mateo 24, 28. Si ustedes leen ahí acerca del retorno de Cristo, Jesús habla que su retorno será como el rayo del oriente hacia el occidente. Y luego termina diciendo, porque donde está el cuerpo muerto, ahí se juntarán las águilas. Lo mismo, lo relaciona en un contexto. ¿Por qué? ¿Qué tiene que ver el retorno de Cristo con el cuerpo muerto y que las águilas y las aves se lo devoran? Son los que mueren en el retorno de Cristo. Son los que son dejados atrás. Son los que mueren igual como en el tiempo de Lot o en el de Noé. Entonces, esto es exactamente lo que describe Apocalipsis 19 en los versículos 18, 17 y 21, donde nos habla de la gran cena de Dios. Les dije como tarea en sus casas, van a leer Apocalipsis 19, la gran cena de Dios. Ahí nos habla que Jesucristo retorna con sus santos ángeles a la tierra. Millones de ángeles en caballos blancos. El retorno de Cristo, su venida, el día de la resurrección, pero también de la perdición de los impíos, del fin. Y en ese capítulo, ¿saben lo que dice en el versículo 17 al 21? Dice que la humanidad que va a venir, a Cristo venir, que lo va a ver, se opondrá. Habla de la gran batalla del Armagedón. Y ahí dice que los impíos morirán. Y ahora habla de que los aves del cielo, las águilas, las aves inmundas, se comen sus carnes. Es exactamente la misma descripción, pero ahí con más lujo de detalle. Yo les quiero dar un ejemplo y mostrarles que arrebatamiento y ser tomado es exactamente la misma cosa. Porque uno podría quizás especular, oh, la Biblia habla de un arrebatamiento, pero aquí habla otra palabra. Uno es tomado, el otro es dejado. Les quiero mostrar que este ser tomado se refiere al momento del arrebatamiento. Y tenemos el ejemplo en la misma vida de Jesucristo. Miren aquí conmigo. Apocalipsis 12, versículo 5, nos habla de Jesucristo, que después de haber sido muerto, y dice, y haber resucitado, es arrebatado para Dios y para su trono. ¿Okay? Apocalipsis 12, 5, Jesús arrebatado. Y cuando habla en Hechos capítulo 1, versículo 9 al 11, de esta misma escena cuando Jesús está siendo arrebatado al cielo, los discípulos lo ven ir, dice los ángeles, así como ha sido tomado de vosotros, así volverá. Así que son sinónimos, arrebatado, tomado, es lo mismo, está ejemplificado aquí en los dos pasajes que hablan
de la resurrección y del arrebatamiento de Cristo al cielo.

Así que también en la Biblia pudo haber dicho aquí, uno será arrebatado, el otro será dejado. Lo mismo, tomado, arrebatado. Así, la gran pregunta es, ¿cuáles serán los efectos de la venida de Cristo sobre los impíos? Hemos leído lo que pasa con los justos. Los impíos, dice, serán destruidos, morirán, como en el ejemplo del diluvio, Sodoma y Gomorra. Segunda Tesalonicenses 2, versículo 8, inclusive dice que morirán con el resplandor de su venida. Los impíos, qué poderoso. Apocalipsis 6, versículos 14 y 16, habla de aquellos en su desesperación en el retorno de Cristo que dice, montes y peñas, caed sobre nosotros, escondednos del rostro de aquel que está viniendo. Ahí dice también que todo monte, toda isla fue removido, el cielo se desvanece como un pergamino. ¿Saben lo que es esto en el retorno de Cristo? Es el fin del mundo. Eso es lo que Jesús dijo en Mateo 28, 20. Yo estaré con vosotros todos los días hasta el fin del mundo. Este mundo tendrá un fin. Ya tuvo uno en el diluvio. Se viene un segundo fin del mundo en el retorno de Cristo. Así que aquí también se destruye por completo otra de las teorías y de las enseñanzas del futurismo dispensacionalista. Porque, como vimos en el tema pasado, ellos creen que cuando Cristo venga, ¿qué pasa aquí en la tierra? ¿Habrá un reinado de paz, de 1000 años? ¿Recuerdan? No es bíblico esto. La Biblia enseña, Apocalipsis 20, que estos 1000 años estaremos en el cielo. Tras los 1000 años volveremos. Y luego habrá la recreación, el juicio ejecutivo final, la recreación de los cielos y la tierra. Es otro tema, pero aquí vemos que la enseñanza bíblica del retorno de Cristo nos muestra que será el fin del mundo. No habrá aquí un reinado terrenal en la tierra, como este nos predican, como una esperanza terrenal. No, no, no. Iremos a la Canaán celestial. Cuando Cristo venga, Cristo ni siquiera va a tocar tierra, dice la Biblia. Seremos arrebatados hacia Él, hacia el cielo, hacia el aire, dice la Biblia. Y además, Jesús dice en Juan 14, 1 al 3, que cuando Él vuelva, vendré para llevarles a donde yo estoy, porque les he preparado un hogar, mansiones. Así que hay que estudiar nomás la Biblia para estar en la verdad. Sigamos leyendo. ¿Qué dice San Pedro acerca del retorno de Cristo? En el capítulo 3, en los versículos 10 al 12, muy fuerte. Dice que cuando el Señor vendrá como ladrón en la noche, los cielos pasarán con gran estruendo y los elementos se fundirán. Oh, son palabras mayores, fin del mundo. Y la Biblia dice en Lucas 21, 33, cielos y tierra pasarán, pero mis palabras no pasarán. Así que nosotros no debemos tener la ilusión de un reinado terrenal. Todas las profecías lo contienen. Daniel capítulo 2, Daniel capítulo 7. Ustedes van a ver que la verdad bíblica es la esperanza en el reino eterno de Dios, no en reinos terrenales. La tierra ya está acabada. Lo que necesita la tierra es una recreación. Nuevos cielos, nueva tierra. Así lo vio profecías Isaías, el profeta Isaías, lo vio el profeta Juan en el Apocalipsis, lo vieron. San Pedro lo vio. Y nosotros también debemos creer eso y saber que Dios va a recrear las cosas. Otra de las falacias de los rapturistas, de los futuristas dispensacionalistas, es la siguiente. Quizás también han escuchado esto.

los rapturistas, que eso significa que es el rapto secreto. Vendrá como ladrón en la noche. Es decir, de repente desaparecerá el raptado 7 años antes del retorno verdadero de Cristo.

Cristo en el arrebatamiento, en el rapto secreto. Pero cuando la Biblia habla acerca del que Cristo viene como ladrón en la noche, no significa que viene en secreto y habrá un rapto secreto, no, sino significa que Cristo viene repentinamente e inesperadamente. Vean conmigo, 1 Tesalonicenses 5, versículo 2. También 2 de Pedro 3, versículo 10. Ahí ustedes pueden leer que en qué sentido viene Cristo como ladrón en la noche. En el sentido de que viene repentina e inesperadamente. Pero por si acaso, para la mayoría, no para todos. Porque la Biblia también dice que nosotros debemos velar para que este momento no venga para nosotros así sorprendentemente, sino los que velan no se van a sorprender. Para nosotros que nos preparamos, que estamos

Y en la sexta plaga, justo inminentemente antes que Cristo venga, dice, se presenta Cristo diciendo, yo vengo como ladrón. Así que el hecho de venir como ladrón de la noche, la Biblia lo presenta hasta el momento inminente antes de su venida, ante la sexta plaga. Pero según los rapturistas, este rapto secreto ocurre antes de la tribulación, antes de la bestia, antes de la marca, antes de las plagas y todo. Así que la Biblia, cuando uno la estudia, uno puede encontrar la verdad y no dejarse llevar por falsas teorías. Así que cuando Cristo venga, habrá cinco clases de personas. Y yo les voy a hablar de esas cinco clases de personas y les voy a decir que debemos estar solo en una de las cinco clases de personas. Habrá, por un lado, los que no saben que Cristo volverá, que son, que no les interesa, que simplemente quizás lo escuchan, pero ahí están. El segundo grupo, los burladores, los que ridiculizan la segunda venida de Cristo. De ellos hablan segunda de Pedro 3, 3 y 4. Los que se burlan. Ah, tú con tu retorno de Cristo y se hacen la burla y no, esto nunca va a ocurrir. Hay un tercer grupo, los rapturistas secretos, que como hemos visto, piensan que pues 7 años antes ahí serán raptados, pero hemos visto ya toda la evidencia bíblica de que eso es una falacia. Cuarto grupo, los siervos infieles, los que dicen, mi Señor se tarda en venir. Mateo 24, 48 al 51. Son siervos infieles. Sí, son siervos del Señor, pero infieles. Sí, creen que va a venir, pero no, eso es para largo. Quizás en 500 años, quizás en 300. Pero yo viviré mi vida feliz. No me importa mucho eso. Y luego hay un quinto grupo, y ahí sí debemos estar nosotros. Los siervos leales de Apocalipsis 22, 20, que dicen amén. Sí, ven, Señor. Los que están velando, los que aman la venida, los que la predican, los que creen en ella, los que se preparan, los que no están en tinieblas, los que para ellos no vendrá repentina, inesperadamente, porque estarán velando, felices. Ahí debemos estar nosotros. ¿Saben? Así como los futuristas crearon estas interpretaciones que acabamos de ver de dos grupos de santos y todas sus justificaciones para el rapto secreto, esas teorías e interpretaciones falsas del tiempo del fin, porque esto recién surgió hace 200 años en la iglesia cristiana, entonces esto trajo como fruto más errores. Un error lleva al siguiente error. Es una cadena de errores y de malinterpretaciones. Les voy a decir la siguiente. 2 días de descanso. Les quiero leer lo que piensan y creen los dispensacionalistas. Y bien, una cita de los hermanos de Plymouth, de Inglaterra, que eran los primeros que permitieron que estas cosas futuristas de la pluma jesuita, del jesuita chileno Lacunza, y luego basado también en Ribera de la Edad Media, fueron los primeros en introducir eso al cristianismo y fue en Inglaterra, los hermanos de Plymouth, y también ahí estaba uno de los líderes, John Nelson Darby, porque todo esto fue introducido ahí. Ya. ¿Y qué dice la cita de esa época? Ellos dicen, ellos creen. El día del Señor no es el sábado, el Shabbat, ¿no? El sábado, dicen, era el séptimo día. Pero el día del Señor es el primer día de la semana. El sábado fue dado a un pueblo terrenal, a los judíos, porque ellos dividieron en pueblo terrenal y pueblo celestial. Y su observancia fue prescrita bajo las más severas penas por desobediencia, pero el día del Señor es guardado por un pueblo celestial, por los cristianos, sin requisitos legales ni sanciones. El sábado era para Israel y el día del Señor para la iglesia.
Listo. Dos días de descanso. Uno para los judíos, recuerden el tema anterior, bajo la gracia, bajo la ley, y ahora el pueblo celestial, los cristianos bajo la gracia, domingo, ellos, sábado. Así ellos en la mente dividieron las cosas, y eso es algo muy tremendo. Yo les quiero contar lo siguiente. El sábado del Señor, el Shabbat, el del séptimo día, el que recibió bendición y santificación y reposo divino desde la creación, desde el Génesis, desde siempre, él siempre ha sido llamado el séptimo día, el día de reposo, el Shabbat. Pero en la antigüedad, las civilizaciones desde Babilonia, ellos elevaron el primer día de la semana como día del sol, el famoso dies solis en el Imperio Romano, el día del sol, el donde adoraban al sol invicto, ¿no? En Roma, en el imperio. Y esto fue elevado a ley religiosa en el año 321 por el emperador Constantino. El dies solis, el día del sol, el primer día de la semana. Ahora, en el 383, es decir, unos 60 años después, bajo otro emperador romano que se llamaba Teodosio, el nombre fue cambiado de dies solis a dies dominicus. Y eso viene del término día del Señor. Así que el día del sol fue camuflado en el día del Señor. ¿Qué es Señor? Supuestamente el Señor Jesucristo. Pero ¿saben qué? Les voy a decir algo muy impactante. Ocurre que el diccionario Webster lo describe así. Pero primero la cita del dispensacionalismo. El día del Señor no es el sábado. El día del Señor es el primer día de la semana. Así se enseña. Pero ¿de dónde surgió esto?

El diccionario Webster dice claramente que el primer día de la semana se llama domingo. ¿Y por qué? ¿De dónde surge ese término domingo? Domingo significa del Señor o el Señor. Llamado así porque este día estaba antiguamente dedicado al sol o a su adoración. Por lo tanto, domingo fue el domingo de Baal. Baal, día del Señor, con sus términos sinónimos. ¿Sabe lo que significa Baal? Significa Señor. Entonces, la antigüedad, cuando hablaban de Baal, eso traducido Baal es Señor. Y Baal era la divinidad también relacionada al sol. Entonces, Baal significa señor o amo o dueño. Y inclusive el famoso Porfirio del Imperio Romano, en una oración al sol, lo llamó el Dominus Sol, es decir, el Señor Sol. Los romanos adoraban al sol y para ellos era su señor, Baal, el señor. Pero esto no era el Señor Jesucristo, sino el Señor Dios Sol. Por eso el Dies Sol fue camuflado como Dies Dominicus, día del Señor. ¿Pero qué señor? El Señor Baal. El Señor Dios Sol, no el Señor Jesucristo. Y ahora les voy a demostrar de que lo que les estoy diciendo es absolutamente así. 2 días de descanso en el futurismo, divididos como acabamos de ver. Ellos dividen a los santos en los terrenales, los judíos, y los cristianos, el pueblo celestial. Dice que para los judíos era el sábado bíblico de Dios y dicen que para los cristianos es el domingo, el día del sol que se originó en el paganismo y que fue luego desarrollado más en el seno papal. Yo les quiero leer una cita bastante fuerte del Manual Bautista de la Iglesia Bautista. Miren esto. Dr. Edward Hiscox, autor del Manual Bautista. Habla del domingo y dice, qué pena que el domingo venga marcado con la marca del paganismo y bautizado con el nombre del Dios del Sol, luego adoptado y sancionado por la apostasía papal y legado como una herencia sagrada al protestantismo. Oh, muy claro, el hombre por lo menos se dio cuenta, qué pena que el domingo viene pues del profundo paganismo y luego fue bautizado como algo cristiano. Ahora, lo curioso es que lo que pertenece a las filas del paganismo, en este caso el sol, el día del sol, fue elevado a una posición celestial. Y lo que pertenece a lo celestial, en este caso el Santo Sábado de Dios, fue relegado a una posición terrenal. Oh, el sábado es para los judíos. Ellos están bajo la ley. Nosotros bajo la gracia. El domingo. Entonces, así se ha creado en el dispensacionalismo toda esta ruptura que estamos viendo. Pero, ¿cuál es el genuino día del Señor? Pues ustedes lo pueden leer en Génesis 2, 1 y 3. Dios descansó porque bendijo y santificó el séptimo día. De los 7 días, solo uno hay que recibe bendición, santificación y reposo. Es como si tuvieras 7 vasos, 6 vasos llenos de agua. El séptimo tiene zumo de naranja. Solo en el séptimo tienes ese color, ese sabor y esas vitaminas. Aunque tú tomes toda tu vida del primer vaso, nunca vas a obtener lo que Dios depositó solo en el séptimo. Muy importante. Entonces, Isaías 40, versículo 28. Dios no descansó por agotamiento. Algunos piensan que el sábado es el día de descanso porque 6 días has trabajado y ahora estás agotado, ahora tienes que descansar físicamente. No. ¿Cuándo fue creado Adán y Eva? En el sexto día. ¿Y cuándo fue su primer sábado?

sábado, su primer día de descanso, al día siguiente. Fueron creados un sexto día, vieron la hermosa creación de Dios y ¡pum! Entraron al día de descanso. No es por agotamiento físico que nos fue dado esto. Fue por una lección, una bendición espiritual. Marcos 2, versículo 7, Jesús dijo: el sábado fue hecho por el hombre, no el hombre por el sábado. Aquí dice dos cosas. Número uno, que el sábado fue hecho. Y la pregunta es, ¿cuándo fue hecho? En la creación, en el séptimo día. Así que el sábado es desde la creación y fue hecho ¿por quién? ¿Para quién? Para el hombre. ¿Y quién existía en esa época? Adán y Eva. Les fue entregado a los primeros seres humanos. No como hoy en día interpretan, no, no, no, el sábado era para los judíos, era para los hebreos. No, no, no. El sábado fue hecho, dice Jesucristo. ¿Cuándo? En la creación. ¿Para quién? Para el hombre, para la humanidad. Y dice, y no el sábado, y no el hombre para el sábado. Eso es algo muy hermoso. Yo cuando era niño no entendía bien esto. ¿Qué significa esto? El sábado fue hecho para el hombre y no el hombre para el sábado. Es como un misterio ahí. Y se resuelve de esta manera. Un ejemplo hermoso. El sol fue hecho para la tierra y no la tierra para el sol. ¿En qué beneficia la tierra al sol? En nada. ¿En qué beneficia el sol a la tierra? Le da luz, calor, fotosíntesis, ¿no? ¿En qué beneficia el sábado al hombre? Porque el sábado fue hecho por el hombre. Nos da bendición, reposo, santificación. ¿En qué el hombre beneficia el sábado? En nada. ¿Se dan cuenta? Qué hermoso la enseñanza de Jesús. Y luego dice una y otra vez en el Antiguo Testamento que el séptimo día es reposo en Éxodo 20, 10 para Jehová tu Dios. ¿Para quién es el sábado el día de reposo? Para Dios. ¿Quién descansó en el séptimo día? Dios. Es su día de descanso y nos lo entregó a la humanidad. Y miren qué hermoso. Y no como vimos antes, no porque Él requiera descanso, sino porque Él quiere compartir con nosotros tiempo. Imagínense, Dios debe estar muy ocupado, ¿no? Pero dedicar un día de la semana a nosotros, wow, qué honor para la humanidad. Ahora, vosotros guardaréis, dice en Éxodo 31, 13, mis sábados. No dice vuestros sábados, los sábados de los judíos. No, no, no. Mis sábados son los sábados de Dios. Miren aquí, Isaías 58, 13. Si retrajeres del día sábado tu pie de hacer tu voluntad en mi día santo. Oh, ¿de quién es el sábado, el día? Del Señor. ¿Cuál es el día del Señor? El sábado. Y es lo que justamente Jesús dijo en Mateo 12, 8. Porque el Hijo del Hombre es Señor del sábado. Ahí está, lo pueden leer directo. ¿Cuál es el día del Señor? ¿El sábado? Entonces, el primer día de la semana, al ser llamado también día del Señor, ¿de qué Señor será? Del Señor Dios Sol. De Baal, camuflado con un manto de cristiandad. Y la Biblia dice claramente en Mateo 6, 24: no podéis servir a dos señores. Tenemos que tomar una decisión. ¿A qué Señor sigo? ¿Al Señor Jesucristo del sábado? ¿O sigo al Señor del domingo? Del primer día de la semana, del día del paganismo, del día del sol, camuflado como si ahora fuese un día de santidad cristiano. Entonces son tremendas decisiones. Todo aquí se trata de verdadera o falsa adoración. Por eso la Biblia, en el gran mensaje de los tres ángeles a la humanidad entera, dice que debemos adorar a aquel que hizo el cielo, la tierra, el mar y las fuentes de las aguas. Es un evangelio eterno, mensaje universal. Y ese mensaje significa retornar al Creador, el que hizo todo
en 6 días.

Y en el séptimo día descansó. Eso es el llamado a la humanidad para volver al verdadero creador, al verdadero Señor, a la verdadera ley, a la verdadera interpretación profética, a la verdadera enseñanza bíblica, al verdadero conocimiento de qué es y cómo va a ser el retorno de Cristo, a la verdadera comprensión profética de cuál es el arrebatamiento verdadero que viene junto con la resurrección, la transformación, de que iremos al cielo con el Señor, que no habrá aquí un reino terrenal. ¿Saben? Hay tanta riqueza aquí de comprensión. Primera de Corintios 10:21, quiero ir terminando con esto. Dice que no podéis beber de la copa del Señor y de la copa de los demonios. No podéis participar de la mesa del Señor y de la mesa de los demonios. Oh, el Señor tiene su mesa. Los demonios tienen su mesa. Un señor aquí, un señor allá. Nosotros debemos estar con el Señor Jesucristo, el Creador de los cielos y la tierra. Que Dios nos bendiga con este conocimiento. Y con la bendición de Dios, habrá una tercera parte de las falacias del dispensacionalismo para terminar de responder las cosas que han quedado inconclusas. Que Dios nos bendiga. Amén.

0: Queridos hermanos, amigos, todos los que vieron este tema, les quiero invitar para que sigan estudiando la Biblia, profundicen, escudriñen, no se queden con un conocimiento superficial, lean, estudien, si algo no lo entienden, profundicen. Es tanta riqueza que encontramos en la Biblia y sobre todo lo más importante es que no estemos engañados. Sobre todo ahora en la recta final de la historia humana, cuando hay tantos vientos de doctrina, interpretaciones proféticas, Jesús nos había advertido de estas cosas. La única salvaguardia es un escrito está, que conozcamos bien la Biblia y cada enseñanza tiene que ser y encajar perfectamente, no puede haber contradicción en ella. Si encontramos que hay incongruencias, que hay contradicciones, que hay cosas que se fuerzan para hacer decir al texto algo que no dice en su contexto, hay que rechazar. Necesitamos una sana doctrina y en la Biblia Dios nos la dio para que estemos en la verdad. Que Dios nos bendiga. Quiero terminar con una oración. Padre nuestro que estás en el cielo, te damos gracias por tu palabra, porque podemos entender con bastante sencillez y claridad las cosas, para que podamos estar en la luz que tú nos diste, para que cuando tú vengas nosotros estemos velando, que no estemos en tinieblas, más al contrario, podamos ser de aquellos que anuncian esta gran verdad, estos grandes acontecimientos que vendrán para advertir al mundo y también para que muchos más estén en las filas correctas, en la salvación. Y eso es algo, Señor, que te pedimos que tú puedas realizar en todos nosotros. Te damos gracias. Te pedimos el perdón por nuestros pecados y que nos guíes a todos y nos ayudes. En el nombre de Jesús. Amén.
1: Amén, gloria a Dios. Estamos muy agradecidos con cada uno de ustedes, los que están aquí presentes y los que nos ven a través de nuestras distintas plataformas. Quedan invitados para hoy en la tarde para Dilo al Mundo. Y para terminar, vamos a entonar el himno 166, Siervos de Dios, la trompeta tocad.

Saludos, queridos amigos, buenas noches, bienvenidos a este concierto en vivo en agradecimiento a los 50.000 suscriptores. Estamos muy, muy, muy agradecidos. Realmente Dios ha sido muy bueno y queremos alabar al Señor a través de este concierto. Quiero presentarles a mi equipo. Aquí tengo a mi lado a William Fariñas en la guitarra clásica.

su hijo Josías Fariñas en el bajo. Tengo a mi hermano Miguel Ángel, a mi padre Vladimir, que va a salir pues en un ratito, y a mi madre Mayelin detrás de las cámaras. Y realmente el mayor motivo para agradecer es por el inmenso sacrificio de Cristo en la cruz del Calvario. Porque Él lo dio todo, absolutamente todo, para venir a morir por nosotros, para poder darnos salvación. Así que en esta hora conmemoremos la ocasión más especial que se vivió aquí en la tierra, el sacrificio de Cristo Jesús.

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Jesús es el que murió y también resucitó, y hoy vive por los siglos de los siglos. Así que cantemos juntos con gozo este hermoso himno, Él vive hoy.

Un día entenderemos que nunca, nunca estuvimos solos. Muy pronto estaremos viviendo por la eternidad con Cristo Jesús y sabremos que Él siempre ha sido y es bueno y siempre ha sido fiel. Él nunca, nunca nos ha abandonado. Gracias por acompañarnos hasta aquí. 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Y te esperamos en el próximo contenido. 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

0: Feliz año nuevo, queridos amigos.
1: Feliz año nuevo.
0: Feliz 2022. Que este año pueda ser un año próspero, bendecido, lleno de paz, lleno de esperanza para todos ustedes. Aquí estoy con mi amigo Williams Fariñas.
1: Nah.
0: Y vamos a.

Estar alabando al Señor con algunas alabanzas. El Salmo 34, verso 1, nos dice: Bendeciré a Jehová en todo tiempo, su alabanza estará de continuo en mi boca. Qué lindo himno y qué lindo salmo, y que eso se pueda cumplir en nosotros en este año, que podamos alabar a Dios a través de la música y de muchas otras formas también.

0: Gloria a Dios. Que en este año podamos entregar nuestra vida a Cristo Jesús, vivir para Cristo, porque realmente no hay nada que dé más paz y más felicidad
1: Amén.
0: Que eso. Y que podamos tener la certeza de que estamos bajo la protección de Dios, bajo sus alas. Es el himno también que queremos cantar esta noche.

0: Que este nuevo año, a pesar de la incertidumbre de todo lo que está pasando a nuestro alrededor, que podamos tener la confianza, nuestra confianza en Jesús, porque Él es nuestra vida, Él es nuestra luz. Y con este himno terminamos ya esta noche de alabanzas.
1: Amén.

Muchísimas gracias por llegar hasta aquí con nosotros. Estamos muy, muy, muy, muy agradecidos de todo el apoyo que nos han dado, de todo el cariño, porque lo sentimos, ¿verdad? A pesar de la distancia en las redes sociales, pero se siente el aprecio y agradezco mucho a Dios. Y agradecer también a mi familia. Mi mamá siempre está detrás de cámara, ella es la que está ahí detrás de esa cámara que no le gusta salir, pero ella siempre está ahí, es una parte muy activa en el canal, en la programación, en todo. Mis hermanos, mi papá, estamos todos muy involucrados y también nuestro amigo Willy.

0: Williams con sus hijos, que ahí está Josías en el sonido, por ahí anda. Y bueno, muchísimas gracias a todos y les deseamos un
1: feliz 2022.
2: Chao.

Feliz día, feliz sábado. Qué privilegio es para nosotros por este medio con todo el mundo, acompañando en todos los países, con televidentes, estamos celebrando estas santas horas del día sábado en honra de nuestro Creador y nuestro Salvador Jesucristo. Estamos presentando esta mañana una serie de sermones sobre la fe, sobre el manto blanco de Jesús. Mencionamos la semana pasada que el manto blanco de Jesús es su vida perfecta, su justicia.

Y que realmente el mensaje principal de la Biblia que nos va a preparar para la venida de Cristo es entender correctamente. Es lo que es el manto blanco de Jesús, su manto de justicia. Que todos nosotros, como la parábola de Jesús, si venimos vestidos de nuestros propios mantos, manchados, rotos, no podemos entrar al reino de Dios. Muchas personas y muchas religiones y muchos líderes espirituales de muchas religiones han intentado con una vida consagrada, con mucho sacrificio y con mucho dolor, han intentado limpiar sus mantos y poder establecer una base de salvación. Pero la Biblia enseña claramente la palabra de Dios, que solo por la fe el justo vivirá. Esta mañana vamos a comenzar con el estudio pequeño de la fe y terminando con las palabras y promesas de la Biblia del Señor Jesús. Invito a que se inclinen sus rostros conmigo al yo arrodillar aquí para orar. Padre nuestro que estás en los cielos, es nuestro privilegio venir en este tu día santo, el día que tú santificaste después de la creación del mundo en 6 días. Separaste el séptimo día y lo santificaste. Señor, de acuerdo con tu orden, de acuerdo con la creación del mundo y el día santo, el séptimo día, estamos aquí en tu presencia para honrarte. No venimos con fuego extraño, no venimos con palabras extrañas, no venimos con nuestra propia justicia. Venimos acá para rogarte, Señor, que tu vida, la vida del Señor Jesús, sea nuestra vida. Úngenos con ese manto, colócalo encima para que cuando aparezcamos en el juicio, Señor, no aparezcan nuestras manchas ni nuestra vida pecaminosa, mas la vida perfecta de Jesús lavado con la sangre del Cordero. Eso te pedimos, Señor. Derrama tu Espíritu Santo y háblanos a cada uno. Por nuestro país y por todos los países y las personas que están en sacrificio, algunos con hambre, otros sin saber qué hacer, sin salida, han dependido diariamente del ingreso, Señor, que tienen cada día y el ingreso se ha interrumpido. Y ahora, ¿con qué comer? ¿Con qué comprar? Aunque se pueda ir a comprar, ¿con qué, Señor? Tú eres nuestra provisión, tú eres la fuente de todo recurso. Tú eres el creador del mundo, Señor. Hay personas, hay familias que necesitan de ti esta mañana, esta semana, en forma muy especial. Señor, coloca en sus manos los alimentos, coloca en sus manos las soluciones. Danos a nosotros nuestro pan cotidiano, Señor. Ese es el Padre nuestro. Danos hoy nuestro pan cotidiano. Te lo pedimos porque tú eres la única solución y el Todopoderoso. En el nombre de Jesús te lo pedimos. Amén. Todas las semanas, todos los días, nos vemos con personas necesitadas, personas más necesitadas que aún nosotros. Y eso nos da a entender que Dios nos ha dado la oportunidad de compartir lo que tenemos con otros. ¿Y cómo podemos tener la fe? ¿Qué es la fe? La fe nos dice a Hebreos 11, que es imposible agradar a Dios sin fe. Entonces, yo puedo hacer muchas cosas en la vida. Como mencioné de mi amigo en las Filipinas, que todos los años en Semana Santa, esta semana, él fue crucificado. Es como 35 años que lo hace. Arrastra su cruz. Tiene una corona de espinas. Él lo azotean. Carga su cruz como 2 horas y sangrando llega a su destino, allí colocan la cruz y ahí lo crucifican todos los años. ¿Por qué lo hace? Porque quiere llegar a ganarse la salvación. Si sufro suficiente, si los méritos de mi sacrificio, Dios tendrá que aceptar. Lo triste es que nuestros méritos son como trapos sucios. Nuestra propia justicia no nos puede ganar la salvación. No son los méritos nuestros, pero los méritos de Jesucristo.

Listo, entonces, ¿cómo puedo tener fe? Dice Génesis 1:3, que Dios creó al mundo con su palabra y dijo Dios, sea la luz. Y fue la luz. Solo con la palabra de Dios. Él dijo y fue hecho. Salmos 33, 9. Solamente el hecho de hablar con Dios se convierte en realidad. Hay tanto poder.

Isaías 55, 11. Así será mi palabra que sale de mi boca, hablando Dios. No volverá a mí vacía, sino que hará lo que yo quiero y será prosperada en aquello para que lo envié. Cuando de la boca de Dios sale una promesa, ya está hecho. Cuando, si por ejemplo, a una persona le digo, algún día te regalo mi reloj. Te les regalaré mi reloj. Ellos tienen que esperar que yo cumpla. Pero con Dios no es así. La misma mención de una promesa es que ya Él hizo el arreglo para cumplirla. Entonces, tenemos que aprender más a vivir de la palabra de Dios. Jesucristo, cuando estaba en esta tierra, Él no vivía de lo que Él tenía en las manos. No solo de pan vivirá el hombre. ¿Pero de qué? De cada palabra que sale de la boca de Dios. Lo que Jesús estaba haciendo, Jesús había ayunado por 40 días. Tenía hambre. Estaba moribundo. Estaba flaco. Se parecía como una persona ya por morir. Y desesperadamente necesitaba comer. Y el diablo vestido de ángel de luz vino y le ofreció una solución. Solo tienes que convertir. Si tú eres el Hijo de Dios, convierte esas piedras en pan. ¿Podría haberlo hecho Jesús? Definitivamente. Pero Él no vino aquí para ejercer su propio poder. Él vino como nuestro ejemplo para enseñarnos cómo vivir de la palabra de Dios por fe. Entonces, Él rechazó el hecho de que aún el pan que viene del horno da de comer al hombre. No. Por encima de la comida, no solo de pan, de alimento vivirá el hombre, pero de cada palabra que sale de la boca de Dios. ¿Saben que Elías comió y él 40 días estuvo con esos alimentos que le dio los ángeles? Si Dios quiere, ni siquiera tenemos que comer. Él nos puede mantener con energía y vivo. Y Él nos puede mantener con el estómago lleno. Aunque no comamos, no solo de pan vivirá el hombre, pero de cada palabra que sale de la boca de Dios. Todo lo que Dios dice llega a pasar porque esa palabra sale de su boca y esa misma palabra hará exactamente lo que Él dice. Entonces, si no leemos la palabra de Dios, ¿cuánto sufrimos por falta de conocimiento? ¿Cuánto sufrimos por falta de clamar las promesas de Dios? Es por eso que Dios no puede mentir. ¿Por qué? Porque cada vez que Él dice algo, se cumple. Es la verdad. Se cumple. Entonces, Él no puede decir algo y no hacerlo, porque el hecho de decirlo ya está hecho. Si yo le digo a una persona, ¡una rata!, alguien puede gritar. Pero si Dios dice, ¡una rata!, y no hubiese una rata, en el momento que Dios lo dice, aparecería una rata. O un gato, un animal, o un mundo, o un sol. Exactamente lo que Dios dice es lo que ocurre. El centurión vino a Jesús y se arrodilló. Recuerden que el centurión era un romano. Recuerden que el centurión ni era judío. Recordaremos que los judíos consideraban que ellos eran los únicos elegidos y que podrían obtener la salvación. Pero viene este romano, que era un hombre de autoridad. Centurión significa que tenía 100 soldados a su mando. Entonces, él estaba observando por tiempo los milagros de Jesús. Y cuando su siervo cayó enfermo, él vino a Jesús. Él estaba convencido de que todo lo que hacía Jesús con una sola palabra. Porque el centurión le dijo a Jesús, solo habla la palabra y mi siervo se sanará. Y Jesús se maravilló, porque no había visto tanta fe aún en Israel. Queridos hermanos y hermanas, cualquiera que sea tu necesidad, cualquiera que sea la urgencia, la desesperación de tu vida, anda a Jesús y arrodíllate. Cae a sus pies
y dile: Señor,

tú has prometido que todo lo que pedimos de acuerdo con tu voluntad será hecha. Y si es tu voluntad que yo coma, yo sé que me puedes dar de comer. Si es tu voluntad que me sane, yo sé. O mi mamá, o mi papá, o mi niño, o mi niña, o mi bebé. Tenemos que tener la fe del centurión. Jesús en todo Israel no había visto fe como ese centurión. Y recordamos también la vez de la mujer que vino y le tocó el manto. Ni siquiera ella era judía tampoco. Y vino y le tocó. Y también pasando por el lugar de los samaritanos, otra mujer vino. Tanta fe fuera de Israel nos debe enseñar algo. ¿Será que el mismo pueblo de Dios que conoce a su Dios no tiene fe? ¿O será que nosotros que decimos que somos cristianos, será que nosotros que predicamos, será que nosotros que somos líderes en la iglesia, tenemos menos fe que una persona de afuera, que no conoce bien a Dios, pero cuando observa y ve, inmediatamente cree? Solo di la palabra, y así será. Y Jesús se maravilló por esa fe. Él lo llamó fe. Entonces, la fe es completa dependencia en la sola palabra de Dios, para el cumplimiento del contenido en esa palabra. Nada más. ¿Tienes fe en lo que Dios dice? Bueno, en primer lugar, tienes que saber lo que Dios dice. ¿Cuántas personas leen su Biblia? ¿Cuántas personas? Hay una historia de un colportor, un señor que vendía libros religiosos, y se fue a tocar una puerta, y a la señora que vino le ofreció Biblias, libros, y la señora dijo, yo no necesito de esos, ya yo tengo libros suficientes y tengo una Biblia. Entonces el colportor le preguntó a la señora, ¿usted ha leído su Biblia? Por supuesto leo mi Biblia. Y lo voy a traer, dijo. Lo sacó y el polvo. Y cuando abrió la Biblia, dice, ¡uy! Mis lentes, los perdí hace 11 años. ¿Qué creen ustedes? ¿Leía la Biblia de señora? Me recuerdo que yo estaba en Lima, Perú una vez. Trabajaba allí en lo que llamamos la Unión. Y me fui a ver una señora en una de las plazas que vivía cerca. Una señora de mucho renombre. No me recuerdo el por qué que fui allí, pero fui a la casa. Y ella me invitó a sentarme y miré en su sala y tenía fotos de ella con varios presidentes, el presidente de España, presidente del Perú, presidente de otros países. Y me di cuenta que era una señora muy erudita, muy culta, con muchos contactos. Y ella me dijo, ¿usted conoce a Dios? Sí. ¿Usted conoce de la Biblia? Sí. Por favor, explíqueme. He estado orando y pidiéndole a Dios, rezando, dijo una señora muy católica, rezando a Dios por mucho tiempo y aparentemente no me escucha. ¿Por qué? Y le dije, Dios le escuchó. Él escucha a todos los que oran. ¿Pero por qué no me contestó? Le dije, seguro que le contestó, pero usted nunca le leyó las cartas. Le mandó muchas cartas a usted. ¿Dios me mandó cartas? Me mandó cartas, están aquí en la Biblia, présteme su Biblia. Y le leí algunas de las promesas. ¿Y usted ha leído las cartas que Dios le mandó? No, yo no leo la Biblia. Aquí lo tengo nomás porque es un libro santo. Entonces no le sirve para nada, señora. Cuando las cartas son enviadas, usted tiene que leerlas. O si no, la información que Dios le mandó para animarla. ¿Cuántas veces de agonía usted no oró a Dios y le pidió algo? Sí, sí, sí. Y usted nunca fue a leer la respuesta de Dios. Por eso se llama la Biblia la palabra de Dios. Porque la palabra de Dios está lleno de respuestas y promesas. ¿Cuántas veces no nos ha animado una palabra de Dios? No importa qué historia leas. Si leas de los apóstoles, o de los profetas, o de los patriarcas. No importa dónde leas. La experiencia que Dios te va a dar ese día es para animarte que tú confíes más en Él. La Biblia está llena de historias que de cómo Dios contestó las oraciones de otros. Y viene y dice, ven y sígueme. Haz lo mismo, cree en mí. Como Jesucristo creyó a su Padre, nosotros también tenemos que aprender a creer. Entonces, por lo tanto, depender de la palabra de Dios, el cumplimiento está en la palabra y lo que dice la palabra tiene que cumplirse, porque Dios nunca miente. Siendo así,

Conviene nunca olvidar, donde no hay palabra de Dios no puede existir fe. Mucha gente, bueno, vamos a leer el segundo, uno y dos, después vamos a ver lo que quiere decir. Número uno, donde no hay palabra de Dios no puede haber fe. Número dos, y donde hay palabra de Dios, la fe consiste en depender enteramente en tal palabra, confiando que en ella cumplirá lo que dijo. Entonces, dos puntos. Donde no hay palabra de Dios, no hay fe. Donde hay palabra, la fe depende de creer que en esa misma palabra está el poder para poder cumplir lo que prometió. Ahora, ¿qué significa esto? Tomen nota. Estas dos verdades nos enseñan que es evidente para que alguien pueda pedir con fe, es necesario primeramente asegurarse que tiene la palabra de Dios a su lado. O sea, muchos piensan que yo puedo pedir nomás ciegamente. No, tu pedido tiene que ser basado sobre la palabra de Dios. Lo que Dios promete, tú le dices, Señor, tú dijiste en tu palabra y tú no puedes mentir. Aquí, Señor, sobre tu palabra baso mi pedido y por fe yo creo que lo vas a hacer. Me recuerdo una señora en Trinidad y Tobago, donde yo antes era profesor en la universidad. Allá, ahí llegué a conocer a mi yerno, toca trompeta con nosotros. La semana pasada tocó el hermano Richard. Ahí llegué a conocerlo, él trabajaba en la fábrica de alimentos. Y muchos de mis amigos que tengo, donde uno trabaja, uno llega a tener muchos amigos, ¿no? Pero en esa universidad, una señora vino y me dijo, bueno, estaba en la escuela sabática. Yo asistía a la escuela sabática en francés, porque yo quería aprender francés. Entonces yo había muchos franceses que iban a la universidad. Entonces todos los sábados yo iba a la escuela sabática con ellos, para que mi oído capte un poquito mejor y entienda mejor el francés. Esta señora dijo, yo no puedo vivir con los ingresos que tengo. No puedo vivir. Por lo tanto, necesito más ingresos. Y le he pedido a Dios que me dé más de lo que... La verdad es que necesito, y yo sentí que era un poquito presuncioso, ¿no? Necesito al doble de lo que gano para sobrevivir. Me estoy endeudando todas las semanas y los meses. Entonces le estoy pidiendo a Dios que me dé doble de lo que estoy ganando. Yo sentí, eso es presunción. Pero la señora dijo, es la realidad de mi vida, no es que yo quiero lujos, es que mis gastos mínimos que tengo llegan al doble de lo que yo gano. Entonces, por fe, hoy día estoy dando y voy a siempre dar todos los sábados doble diezmo. Imagínense, no 10%, 20% de todo lo que ella ganaba daba en diezmo. Y eso que le faltaba para comer. Pero ella duplicó el diezmo por fe en la palabra de Dios, porque dice Filipenses, mi Dios pues qué, suplirá todo lo que os falte de acuerdo con las riquezas en Cristo Jesús. Entonces, Filipenses 4:19, entonces, ¿qué podía decir? Bueno, si ella por fe va a pagar doble diezmo, entonces Dios sabe que ella cree. Tiene que creer, porque si no, daría nomás como tirando pan al agua, ¿no? Pasó más o menos un mes. Ella vino toda entusiasta a la escuela sabática y dijo, he recibido un aumento de sueldo al doble de lo que yo antes ganaba. Y lo recibió. Yo quedé admirado, y yo que a mí me dicen, David, tú has aprendido mucho de fe. El tío David sabe de fe. Pero yo, hasta ahora, yo me quedo sorprendido a tal fe de tal señora. Que ella, por fe, anticipadamente empezó a pagar diezmos sobre el salario que ella todavía no tenía. ¿Por qué? Porque la Biblia dice que Dios suplirá cada necesidad. No cada gusto que tenemos, no cada pedido que tenemos, cada necesidad que tenemos. Entonces, ¿qué podemos ver? Que si nuestra petición está basada sobre la palabra de Dios, entonces por fe podemos clamar. Porque alguien, pues si yo tengo mucha fe, y quieren, algunos dicen que son sanadores, sanan a gente por la fe. ¡Pum! Le golpean en la cabeza y lo sanan y todo. Eso no tiene nada que ver con fe. Fe es basada, tiene que estar basada sobre la palabra de Dios. Número dos, el apóstol
Pablo afirma en Romanos 1:17 que el justo por la fe vivirá. Uno de los principios que salió de la Reforma en las Edades Medias, Martín Lutero, descubrió que no era necesario latigarse, no era necesario hacer peregrinajes, no era necesario sufrir y hacer sacrificios para ganarse la salvación. Muchas personas han sufrido mucho, como mi amigo que se crucifica o lo crucifican cada año. Obviamente los clavos que usan, son clavos de acero inoxidable, son bien puntuditos, entran fácilmente, no son como esos clavos grandes que los romanos usaron que casi te destruye la mano, pero igual debe doler mucho, ¿no? Para meter un clavo y traspasarlo, pero son bien puntuditos y los meten a los pies y a las manos, y cuando él termina y lo sacan los clavos, él se va una semana al mar y está en el mar y el agua del mar le ayuda a sanar sus heridas hasta el siguiente año, a la Semana Santa. Pero Martín Lutero nos enseñó un principio básico. Si te vas a salvar, y todos queremos ser salvos, si te vas a salvar, el justo por la fe vivirá. Y la fe, hemos descubierto, está basado sobre la palabra de Dios, y la palabra de Dios nunca puede mentir. Otro punto importante. Por eso, algunos de los pilares del protestantismo que salió de las Edades Medias con el gran despertar con la Reforma, dice, toda creencia o doctrina debe estar basada sobre un está escrito. Escrito está, la palabra de Dios. Cuando Jesús estaba tentado por Satanás, ¿cuál era la respuesta de Jesús? Escrito está. Por fe, podía Jesús defenderse de toda tentación. ¿Por qué? Tenía un escrito está. Muchos de nosotros vamos a templos, vamos a catedrales, vamos a iglesias y pensamos que estamos haciendo lo correcto. Simplemente por asistir a una congregación o a una iglesia, algunos piensan que se van a salvar. Tiene que estar basado sobre un escrito está. Todo lo que crees debe estar basado sobre la palabra de Dios. Si tú crees una cosa, y muchos creen en los milagros hoy en día. Si es un milagro, entonces tiene que ser de Dios. Pero el diablo también sabe hacer milagros. Entonces, las personas ven un milagro y dicen, ¡ah, es de Dios! Y nunca, nunca basan lo que ellos sienten o creen sobre la palabra de Dios. No lo comparan con la palabra de Dios. Tienes que leer y ver si eso es verídico, porque el diablo también hace grandes milagros y prodigios. Y en el futuro va a haber muchos más. ¿Ok? Número uno, cada doctrina o creencia tiene que tener un escrito está en la Biblia. Número dos, donde no hay base bíblica, una doctrina o enseñanza, en vano lo creemos. Jesús afirmó en Mateo 15:9, dice, en vano me honran enseñando como doctrinas los mandamientos de los hombres. En vano. Los judíos en el tiempo de Jesús obedecían a los fariseos, al Sanedrín, las autoridades religiosas. Obedecían todo lo que les decían. Jesús dijo, en vano, porque ustedes obedecen todos los mandamientos de los hombres y no obedecen la palabra de Dios. Hoy en día ese problema tenemos en la iglesia hoy en día. Todavía. Es triste que millares de personas, quizás millones de personas, en vano confían su salvación en que pertenecen a una denominación o una iglesia. Bueno, yo soy miembro de tal iglesia. Yo soy miembro de tal congregación. Yo soy cristiano. Yo tengo la Biblia. He sido bautizado cuando era bebé. Uno no se salva por esas cosas, ninguno. Por la fe. Y la fe basada en la palabra de Dios, por la fe el justo vivirá. ¿Tú tienes fe? Sin fe es imposible agradar a Dios. El que no agrada a Dios no va a ir al cielo. Tienes que agradar a Dios para ir al cielo. Y tienes que tener fe para agradar a Dios. Y la fe está basada sobre la palabra de Dios. Entonces, cuando tú dices, yo creo esto, ¡pa! Aquí está en la palabra de Dios. La única seguridad que tenemos es el fundamento de nuestra fe. Tiene que ser la palabra de Dios. Vamos a llegar dentro de poco a unas
10 promesas, que llamamos los 10 mandamientos.

Pero quiero resumir. Primero, millares o millones de personas posiblemente confían que se van a salvar simplemente por pertenecer a una iglesia. No, tienes que recordar, por favor, querido amigo, querido hermana y hermano, la salvación se basa sobre lo que la Biblia enseña. Y los únicos que se van a salvar son aquellos que están vestidos del manto blanco de Cristo, que por fe lo aceptan. ¿Por qué por fe? Porque está escrito en la Biblia. Jesús dice, el que confiesa sus pecados, Dios es fiel y justo para perdonar sus pecados y limpiarnos de toda maldad. Si me confieso a un cura, el cura no me puede perdonar porque él también es pecador y muchos curas son peores pecadores que nosotros. Entonces, ¿a quién me puedo confesar? ¿A otro hombre? ¿A otra mujer? No, solo a Dios. Solo hay un mediador entre Dios y el hombre, el hombre Jesucristo. Entonces Jesucristo es nuestro único medio de salvación y a Él tenemos que acudir y Él nos puede perdonar y nos puede vestir del manto blanco. Número dos, como los judíos, muchos aún crucificaron a Jesús, estamos en Semana Santa y todos estamos enfocados en la vida de Cristo, los mismos sacerdotes que promovieron la muerte y crucifixión de Jesús eran los líderes de la iglesia. Y muchos fariseos creyeron en Jesucristo, pero no lo confesaron porque tenían miedo. Entonces, ¿eso qué significa? Muchos están dispuestos a poner su salvación en manos de otros. Piensan que los eruditos y los doctores de la ley nos pueden salvar. Ellos saben más que nosotros. Ellos tienen más educación. Ellos me van a decir cómo me voy a salvar. Pero ellos tampoco no se pueden salvar sin la palabra de Dios. Todo tiene que ir a la palabra de Dios. Piensa que por tener doctorados o ser autoridades eclesiásticas que podemos confiar nuestra salvación en todo lo que dicen. Pero en los días de Jesús, los doctores de la ley eran los fariseos. Los doctores de la ley no se salvaron. Mataron al Mesías y ellos mismos se perdieron. Y llevaron a todo el pueblo casi a rechazar a Dios. Otro punto importante para notar. Otro pilar importante de la reforma es el sacerdocio del creyente. Yo lo he venido repitiendo varias veces porque nos olvidamos. El sacerdocio del creyente. ¿Cada persona un sacerdote? Significa que tú tienes un lazo de sacerdocio, responsabilidad o trabajo. Pero el sacerdocio del creyente significa que cada persona tiene acceso directo a Dios. Y por su palabra puede comunicarse y no necesita un pastor, un sacerdote, un teólogo para que intervenga a tu favor. Ni siquiera la madre de Jesús. Directo hablas con Dios por medio de los méritos de Jesucristo. Ese es un principio básico, un pilar que salió de la reforma que nos enseñó como el primero, número uno, toda creencia basada en la palabra de Dios y número dos, cada persona tiene acceso directamente a Dios. Y por medio de su palabra, que viene de la boca de Dios, puede saber la voluntad de Dios. En asuntos espirituales, cada persona tiene la misma capacidad para entender y interpretar las Escrituras por sí mismo. Porque la verdad es revelada por el Espíritu Santo. No viene por educación académica. La pregunta existe, ¿es bueno tener educación? Por supuesto. ¿Es bueno prepararme? Por supuesto. ¿Y qué pasa si tengo educación avanzada? Excelente. Pero en cosas espirituales, eso no te cualifica. Los discípulos de Jesús, ¿quiénes eran? ¿Doctores de la ley? Pescadores, cobradores de impuestos. ¿Y ellos son con los patriarcas y con los profetas? La base de la palabra de Dios, Dios los usó a los hombres inspirados por el Espíritu Santo, no por preparación académica, por preparación del Espíritu Santo. Y hoy en día es igual. Muchos se consideran más autoridades porque tienen doctorados. O nosotros lo consideramos más autoridades porque son doctores de teología. No, en cosas espirituales, aún la iglesia adventista o quizás tu iglesia, si miras a las raíces, no fueron fundadas por personas eruditas y preparadas académicamente. Dios reveló sus verdades a personas sencillas.

Y grandes verdades vinieron de parte del Espíritu Santo. Entonces, el Espíritu Santo es el que cualifica, no el título académico. Entonces, si vamos a hablar de cosas espirituales, el título académico no sirve para nada. Es bueno tenerlo, pero no es autoridad espiritual. Autoridad espiritual viene ¿por qué? Viene por medio de, bueno, vamos a comparar un poquito primero. Cuando, si yo quiero hablar en cosas de ciencia, física, química, biología, medicina y también filosofía, bueno, el título confirma que yo aprendí. El título me puede dar autoridad. Licenciaturas, maestrías, doctorados. Pero en educación espiritual, dichos títulos no pueden otorgar ninguna autoridad. Yo tengo un amigo que tiene 4 doctorados, está trabajando con su 5º doctorado. Y tiene mucho orgullo que tiene mucha autoridad. Perdona, la autoridad no viene de tener 4 títulos. O sea, el que tiene 4 títulos sabe, es más autoridad que el que tiene 1. Yo tengo doctor en teología, pero mi amigo tiene 4 doctorados. Entonces, él sabe más que yo. ¿Él debe tener más autoridad? No, señor. Entonces, en cosas espirituales, lo que da autoridad, la única autoridad, viene de relación íntima con Dios y el conocimiento y obediencia de su palabra, la Biblia. ¿Está claro eso? No son los pastores, no son los doctores, no son los sacerdotes, no son los cardenales, ni el Papa mismo, que tiene autoridad simplemente por el título. Una persona tiene autoridad porque tiene una relación íntima con Dios, conoce su palabra y la obedece. Eso sí da autoridad. Entonces tú puedes ser una persona muy sencilla, pero tienes poder espiritual porque conoces a Dios. ¿La autoridad de Jesús vino qué? ¿Porque tenía título? ¿Jesús obtuvo un título académico? Pero él era hijo de Dios. Y por esa relación tan íntima que tenía, él hablaba con autoridad. Y la gente se maravillaba porque él hablaba con autoridad. Porque conocía a su padre. Mi padre y yo soy uno, dijo él. La autoridad de los discípulos. ¿Vino de títulos académicos? No. Casi todos los profetas también lo mismo. Era por relación que tenían con Dios. Así lo muestra la verdad es que si tenemos, así dice Pablo, así que la fe es por el oír. La palabra de Dios, Romanos 10, 17. Pues porque la fe viene en verdad por la misma palabra de Dios, está claro que la fe no es posible sin la palabra de Dios y sin fe es imposible agradar a Dios. Entonces, fe basada sobre la palabra de Dios no puede romperse. Y si tú tienes fe y no está basada en la palabra de Dios, no tienes fe. Tiene que tener fundamento. Bueno, ahora vamos a hablar de las 10 promesas. ¿Por qué? Porque aquí está la palabra de Dios. Algunos dicen que los 10 mandamientos son no hagas esto, no hagas el otro, no hagas el otro. Pero yo lo veo como 10 promesas. Yo te prometo, dice Dios. Primero, que abre Éxodos 20. Éxodos 20 nos habla muy lindo y ni siquiera antes de comenzar con los 10 mandamientos, Dios se identifica. Y al identificarse, ya uno sabe lo que está diciendo. Mira lo que dice. Y habló Dios todas estas palabras. Capítulo 20 de Éxodo, versículo 1. ¿Y qué dijo? Y habló Dios. ¿Qué hemos estado hablando? De la palabra de Dios, ¿no? Entonces los 10 mandamientos son la palabra de Dios. Y habló Dios estas palabras y dijo, yo soy Jehová tu Dios, que te saqué de la tierra de Egipto, de la casa de servidumbre. A veces nos olvidamos que eso es parte de los 10 mandamientos. Dios se identifica, Él es nuestro Dios. Y como salió esta de su boca, estos 10 mandamientos no se pueden romper. Serán para siempre. Lo que Dios dice, el momento que lo dice, es un hecho. Ya hemos establecido eso, ¿no? Él habló y existió. Los mundos, el universo se creó con su sola palabra. Entonces dice, yo te prometo que no tendrás dioses ajenos delante de mí. El primer mandamiento. ¿Por qué? Porque está saliendo de mi boca. Y si sale de mi boca, yo te prometo que te daré poder para que no tengas otros dioses ajenos. Lo he resumido un poquito.

Para que entre todos, te prometo que no harás ninguna imagen grabada o hecha y no te postrarás delante de ella. Hoy en día muchos cristianos se postran delante de imágenes. Hay imágenes en diferentes iglesias, en catedrales, y la gente viene y se postran delante de la imagen. Hay una orden directa de Dios de nunca hacer eso. Entonces, yo te prometo que Dios te dará el poder para no arrodillarte delante de una imagen. Yo te prometo que no tomarás el nombre de Dios en vano. ¿Cómo se toma el nombre de Dios en vano? Muchas personas dicen, ¡ay, Dios mío! Por favor, ni siquiera lo están haciendo en forma de reverencia. En inglés usan diferentes términos, en español usan otros y en cada idioma. Y toman el Dios. Los ángeles se velan su rostro cuando mencionan el nombre de Dios. Y nosotros mencionamos el nombre de Dios sin pensarlo dos veces. No tomarás, porque dice que no nos tomará como inocentes el que toma del nombre de Dios en vano. Te prometo, número cuatro, que recordarás el día sábado para santificarlo. Hoy día estamos en el día sábado, el séptimo día. Estamos santificándolo. El día santo ya. Estamos honrando a Dios y su palabra. Y Dios nos prometió que nos va a ayudar. Algunos guardan el viernes, como los musulmanes. Otros cristianos guardan el domingo por orden de Roma. Pero la palabra de Dios, lo que sale de la boca de Dios, no se puede cambiar. Dice que el séptimo día es el día que Él santificó. Entonces, Él promete darnos el poder para guardar el séptimo día. Te prometo que honrarás a tu padre y a tu madre. Te prometo que no matarás. Te prometo que no cometerás adulterio. Te prometo que te daré poder para no robar, no hurtar. Te prometo que no hablarás falso testimonio contra tu prójimo. Te prometo que no codiciarás. Qué lindas promesas Dios nos da. Estas promesas que Dios nos da son dadas para aquellos que quieren obedecer y quieren honrar al Señor. Vemos que Dios, Jesús, como nuestro mejor amigo, entiende nuestros problemas. Él entiende lo que estamos sufriendo. Él también pasó por lo mismo. Mira lo que dice El deseado de todas las gentes. Ese lindo libro. Aquí hay una imagen de Jesucristo. Aquí. Que cuidando del mundo. Él tiene el mundo. Tiene tu hogar. Te tiene a ti en tus manos. Pero leamos esto lo que dice. En todas nuestras pruebas tenemos un ayudador que nunca nos falta. En todos los problemas que tengamos. No nos deja solos para que luchemos con la tentación. Batallar contra el mal. Batallemos contra el mal. Y seamos finalmente aplastados por las cargas y tristezas. Aunque ahora esté oculto para los ojos mortales, el oído de la fe puede oír su voz que dice, no temas, yo estoy contigo. El oído de la fe. Ya sabemos que la fe está basado sobre la palabra de Dios. Entonces, si la palabra de Dios dice, el oído de fe capta, clama, cree y clama, y lo recibe. Dice, no temas, yo estoy contigo, yo soy el que vivo, he sido muerto, y aquí vivo por los siglos y siglos, o para siempre. He soportado vuestras tristezas, he experimentado vuestras luchas, y he hecho frente a vuestras tentaciones. Conozco vuestras lágrimas, y también he llorado. Conozco los pesares demasiado hondos para ser susurrados a ningún oído humano. No penséis que estéis solitarios y desamparados, aunque en la tierra vuestro dolor no toque cuerda sensible en algún o ningún corazón. Miradme a mí y vivid. ¡Qué hermoso! Jesús conoce nuestros pesares. Madre, Padre, que oras por tus hijos. Hijo, que oras por tus padres, tus tíos, tus hermanos y tus hermanas. A veces, en estos problemas que estamos sufriendo en el mundo, en esta crisis del virus, y lo repito de nuevo, muchas personas, miles de personas nos rodean que tienen necesidades. El diablo es astuto. Él quiere traer el mundo a sus rodillas y quiere llevarnos a una situación donde estamos desesperados, y en desesperación nos ofrece un pan y dice, convertir las piedras en pan. Pero como Jesús tenemos que responder al diablo, yo no dependo de ti, diablo,
Y no dependo de ninguna cosa más que la palabra.

palabra de Dios. No solo de pan vivirá el hombre, pero de cada palabra que sale de la boca de Dios. Tenemos que aprender a tener esa fe. Nuestro Señor Jesucristo un día muy pronto está por venir. El mundo va a pasar terribles dificultades. Y también le digo lo siguiente, no quiero hablar solo de dificultades. Sabe que el diablo es muy astuto. Él también va a traer prosperidad. Ustedes saben que cuando el mundo está próspero, no quiere saber de Dios. Yo estaba en Corea hace unos años atrás y pregunté, ¿cómo está la situación de la iglesia en Corea? Estaba mejor antes, me dijeron, que ahora. Ahora hay prosperidad y la gente no tiene tiempo para venir a la iglesia. ¿Por qué? Están ganando dinero. Hermanos y hermanas, estamos mejor en la crisis ahora. Todo el mundo quiere saber de Dios. Mire cómo la gente por internet se unen con nosotros. Mire cuántos televidentes más tenemos ahora en momentos de crisis. Pero le das pan, le das prosperidad y la gente ya no tiene tiempo para Dios. Pregunto, ¿tu sinceridad, tu necesidad ahora es lo único que te trae a Dios? ¿Qué es lo que te trae a Dios? ¿Es tu corazón? Aunque haya prosperidad, aunque haya problemas, aunque estás por morirte de hambre, aunque tengas problemas, ¿por qué vienes al Señor? Porque si solamente es el pan, cuando ya tengas pan ya no vas a querer. Entonces quiero invitar a todos que vayamos al Señor de todo corazón, creyendo su palabra, venga lo que venga, prosperidad o venga desastre. Que nos acerquemos a Dios y sabiendo que Él un día nos va a dar la bienvenida y que Él, reconociendo nuestros dolores, nos va a llevar en sus manos. Él tiene al mundo, el deseado de toda la gente es Jesucristo, tiene al mundo en sus manos, te tiene a ti en sus manos, tus planes, tus dolores, tus prosperidades, todo lo que tienes, Él lo tiene en sus manos. Y esta mañana quiero invitarles a, no sé si hay música especial ahora, creo que no hay ahorita. Hay una música especial, ya. Entonces, al terminar la música especial, vamos a cerrar con oración. Oigamos esta música especial de la tía Rebeca y oremos por ella. Que Dios use esta música para tocar tu corazón.

Amén. Oremos. Padre nuestro que estás en los cielos, tu palabra es todopoderosa y tu palabra aquí se encuentra en la Biblia. Las palabras que hablaste, las órdenes que nos diste, las evidencias de la creación, todas las ciencias del mundo, los científicos que estudian, solamente estudian la creación que tú ya hiciste. No hay ciencia alguna que pueda inventar la vida. Solo podemos descubrir los secretos de tu creación. Señor, en esta palabra está la respuesta de todas nuestras peticiones y necesidades. En esta palabra encontramos el camino a la salvación. Encontramos ánimo. Podemos comer y vivir de cada palabra que aquí se encuentra. Y existe el poder de perdonar nuestros pecados y limpiarnos de toda maldad, para que muy pronto podremos estar contigo cuando tú vengas en las nubes de los cielos. Señor, el mundo va a pasar muchas crisis, muchas necesidades, muchos van a sufrir, va a haber angustias, va a haber desastres, va a haber guerras y va a haber presiones contra la conciencia, falta de libertad religiosa, presiones religiosas, presiones políticas, presiones de familiares y de afuera, todo tipo de presión para forzar la conciencia. Pero Señor, tú has prometido que siempre estarás con nosotros y no nos desampararás. Basado en esta palabra, Señor, queremos asegurarte que te creemos. Creemos que tú nos vas a dar lo necesario. Creemos con certeza que tú conoces nuestras necesidades. Creemos con certeza que tú eres rey de reyes, señor de señores, y no hay nadie en el mundo que tenga mayor autoridad. Jesucristo dijo, todo poder y autoridad me es dado en los cielos y en la tierra. Y sobre ese nombre de Jesucristo, nosotros basamos hoy en día nuestra salvación y nuestras peticiones, y lo presentamos a ti, Padre nuestro, en el nombre de Jesús. Amén.

Actualmente, la gran mayoría de las religiones del planeta rinden culto a los muertos y pretenden, de una u otra forma, comunicarse con ellos. Tenemos, por ejemplo, a los católicos, que realizan misas por personas fallecidas y rezan a la Virgen María y a otros difuntos en la figura de los santos, hasta los espiritistas, que directamente pretenden comunicarse con los muertos. Existen además innumerables religiones orientales, africanas y europeas, y diversos juegos que no son más que ritos de

0: brujería, como la tabla Ouija, el juego de la copa, el Charlie Charlie y muchos más, que también invocan a los muertos y entablan comunicación con espíritus de aparentes difuntos. Ahora, si los muertos nada saben y nada sienten, ¿con quién se comunican los que los invocan?
1: Su táctica no debe sorprendernos, porque el mismo Satanás se disfraza de ángel de luz.
0: Satanás y sus demonios son un astuto enemigo. Rara vez se presentan tal cual son, sino que toman bellos y atractivos disfraces. Uno de ellos es el de los seres humanos que han muerto y supuestamente se hallan conscientes en un estado inmaterial. La imitación es perfecta. Toman su misma forma y aún su tono de voz. Repiten sus frases más notables e íntimas y hasta pueden realizar milagros y prodigios asombrosos. De esta manera, muchos caen en sus engaños. Se consuelan con la seguridad de que sus seres queridos ya gozan de las delicias celestiales. Y sin sospechar ningún peligro, caen en la trampa. Los engaños del diablo son tan aceptados y creídos tan a ciegas como si se trataran de las más sagradas verdades de la Biblia. Es más, se llega a rechazar la palabra de Dios dando oídos a espíritus seductores y a enseñanzas de demonios.
1: El espíritu afirma claramente que en los últimos tiempos habrá algunos que renegarán de su fe para entregarse a espíritus seductores y doctrinas demoníacas.
0: En la Biblia, estas prácticas están totalmente prohibidas. Dios mismo le dijo a su pueblo:
1: cuando entres en la tierra que el Señor, tu Dios, te dará, no aprendas a practicar las abominaciones que cometen esas naciones. Que no haya entre ustedes nadie que inmole en el fuego a su hijo o a su hija, ni practique la adivinación, la astrología, la magia o la hechicería. Tampoco habrá ningún encantador, ni consultor de espectros o de espíritus, ni evocador de muertos. Porque todo el que practica estas cosas es abominable al Señor, tu Dios.
0: El culto a los muertos es abominable para Dios, porque las personas que lo practican no se relacionan con personas fallecidas, sino con espíritus de demonios que hacen señales y milagros mentirosos con el fin de engañarlos. Y una vez que las personas caen en las manos del archiengañador, solo el poder de Dios podrá salvarlas de las garras de sus hechizos. La palabra de Dios registra un claro ejemplo de cómo Satanás se hace pasar por seres difuntos. En cierta ocasión, Saúl, primer rey de Israel, acudió a una divina para pedir consejo ante una inminente guerra que tenía que enfrentar, siendo que él mismo había decretado la muerte de los que realizaran tales prácticas.
1: Saúl se disfrazó poniéndose otra ropa y partió en compañía de dos hombres. Llegaron de noche y Saúl dijo a la mujer: predíceme el futuro, evocando a un muerto, y haz que se aparezca el que yo te diga. Pero la mujer le respondió: tú sabes bien lo que hizo Saúl, cómo extirpó del país a los nigromantes y adivinos. ¿Por qué me tiendes una trampa para hacerme morir?
0: ¿Ves? Hasta la propia divina sabía que el pueblo de Dios tenía prohibido consultar a los muertos y que el castigo dentro del teísta pueblo de Israel era la muerte.
1: No acudirán a los espíritus de los muertos, ni consultarán a otros espíritus, haciéndose impuros a causa de ellos. Yo soy el Señor, su Dios. Y si una persona consulta a los espíritus de los muertos o a otros espíritus y se prostituye detrás de ellos, yo volveré mi rostro contra esa persona y la extirparé de su pueblo. El hombre o la mujer que consulten a los muertos o a otros espíritus serán castigados con la muerte, los matarán a pedradas.

0: y su sangre caerá sobre ellos. Y si os dijeren, preguntad a los pitones y a los adivinos que susurran hablando, responded, ¿no consultará el pueblo a su Dios? ¿Apelará por los vivos a los muertos?
1: Sin embargo, el rey en su desesperación acudió a la adivina para ver a Samuel, el difunto profeta, exponiéndose voluntariamente a las trampas de Satanás.
0: Entonces Saúl juró por el Señor: por la vida del Señor, nadie te inculpará a causa de esto. La mujer le dijo: ¿quién quieres que se te aparezca? Que se me aparezca Samuel, respondió él. La mujer vio a Samuel y lanzó un fuerte grito. Luego dijo a Saúl: ¿por qué me has engañado? ¡Tú eres Saúl! Pero el rey le dijo: no temas, dime qué has visto. La mujer respondió a Saúl: vi un Dios que subía de lo profundo de la tierra. ¿Qué forma tiene?, preguntó él. Ella respondió: es un anciano que sube y está envuelto en un manto. Saúl comprendió entonces que era Samuel y se postró con el rostro en tierra.
2: Claramente, aquel Dios que subía desde el abismo no se trataba del espíritu del profeta Samuel, sino del mismo diablo. Sin embargo, Saúl fue atrapado por su semejanza.
0: Así murió Saúl, por haberse rebelado contra el Señor, no observando su palabra, y por haber evocado y consultado al espíritu de un muerto, en lugar de consultar al Señor. Por eso el Señor lo hizo morir y transfirió la realeza a David.
1: Muchos consideran el espiritismo como un simple engaño y atribuyen a fraudes las manifestaciones de los médiums. Sin embargo, al no poder explicar algunos de sus milagros, terminan cayendo en sus redes.
2: Así como engañó a Saúl haciéndose pasar por el espíritu de Samuel, y como falsificó los milagros de Dios realizados por Moisés a través de los brujos egipcios, Satanás engaña a la gente con muchos tipos de apariciones que contradicen la palabra de Dios. OVNIs, extraterrestres y reptilianos, todos engaños del archiengañador. Los únicos extraterrestres que tienen contacto con nuestro mundo son Satanás y su hueste de ángeles caídos, que siembran, desde hace 6.000 años, mentiras, muerte y desastre por todo el planeta.

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0: ¿Qué tal, amigos? Bienvenidos a un nuevo programa de Dilo al Mundo, en el que vamos a retomar nuestra serie sobre Estudiando Apocalipsis, un estudio interactivo de la palabra de Dios para este tiempo. Le doy la bienvenida a Loreto Martínez, muy bienvenida.
1: Muchas gracias y también le damos gracias a Dios porque nos da estas herramientas y estas oportunidades de poder conectarnos con personas de todas partes del mundo. Eso es algo que me llena el corazón y también me hace sentir un poquito más cerca al cielo, sinceramente. Así que también quiero extender la bienvenida a todas las personas que están aquí con nosotros conectadas. Muy bienvenidos, queridos hermanos. Esperamos que puedan ser enriquecidos con este estudio, con lo que vamos a tener participación hoy. Y también gracias por estar en esta mesa, ahora sí, realmente, ¿no?
0: Bien, para los que nos están escuchando por los medios de televisión, satélite y redes sociales, queremos avisarles que este es un programa grabado, en este momento lo estamos grabando, para ser transmitido la semana que viene en las plataformas que los están viendo. Si usted desea participar de estos estudios en el momento de la grabación, puede escribirnos a los números que están apareciendo ahora mismo en pantalla y ser añadido a un grupo de WhatsApp en donde coordinamos la producción de este programa. Bueno, en el día de hoy tenemos que tratar un tema que acordamos con todos nuestros participantes de este curso, que es estudiar los símbolos del santuario en el Apocalipsis. Es un estudio que es muy abarcante porque para poder entender los símbolos del santuario tenemos que entender algo del santuario. En este programa nosotros vamos a hacer un repaso a vuelo de pájaro de lo que significa el sistema del santuario dentro del plan de salvación y de cómo eso impacta en el Apocalipsis, pero no vamos a poder hacer un estudio acabado sobre todo su significado. El sentido de este programa es que podamos para quienes ya han estudiado el tema, repasar, contestar preguntas, escuchar sugerencias y entre todos formar una comprensión propia de la palabra de Dios tan importante para este tiempo. Hay algunos mensajes que nos han llegado que en este momento quiero poner en pantalla, que motiva este programa también. Dice Lisbeth Casadesus, el juicio representado en el santuario terrenal se hacía en el Santísimo. Está hablando del santuario, ¿no? El lugar santísimo. Los muebles de los capítulos 4, 5 y 6 de Apocalipsis corresponden al santo, al lugar santo. Y dice, no aparece el arca. Vamos a estar evaluando luego todos estos temas en el programa de hoy. En Daniel 7, 10 se habla de libros. En Apocalipsis 5 se menciona un solo libro, los querubines se mueven,

0: con el trono de Dios, no se puede confiar solo a un lugar, confinar solo a un lugar. Ezequiel 1, 5 al 28, bueno, es la referencia que nos da para saber de que Dios efectivamente puede moverse de un lado a otro con su trono. Cristo salió vencedor cuando resucitó. Apocalipsis 5 puede estar hablando de la llegada de Jesús al cielo después de despedirse de los discípulos para ser entronizado e iniciar su obra de intercesión en el lugar santo, como se hacía en el santuario terrenal. Primero en el santo y después en el santísimo para el juicio. Bueno, ¿por qué estoy leyendo este mensaje en particular? Y vamos a abrir ahora la participación también de nuestros amigos que nos están acompañando en nuestra sala de Zoom. Y es porque efectivamente esta comprensión de Apocalipsis 1, 4 y 5 existe dentro de los estudiosos de la Biblia.
1: No sé, se me vienen a la mente las personas que nunca han escuchado del santuario, que quizás hayan personas que vayan a ver este estudio y que no sepan lo que es el santuario. El santuario o el tabernáculo era cuando estaba Moisés con su pueblo, con el pueblo de Israel yendo por Egipto, Dios les mandó hacer un lugar en el que él iba a poder estar en medio de ellos, que justamente eran unas carpas en ese momento, que eran móviles para que cuando ellos se movieran a diferentes lugares pudieran tener a Dios en medio de ellos.
0: Era la morada de Dios entre los hombres. Los hombres estaban en carpas, Dios también estaba en carpa, ahí en medio de ellos, ¿no?
1: Sí, entonces no sé si querés explicar un poquito de los lugares que tenía y de qué se hacía en ese lugar para aquellos que no saben nada de nada del santuario ni el tabernáculo.
0: Bien, vamos a hacer entonces un repaso a vuelo de pájaro de lo que significa el santuario dentro de la didáctica que Dios le ha dado a su pueblo. Al santuario no podía entrar cualquier persona. Estaba delimitado, ¿no? Ese era el lugar de Dios en medio de los seres humanos. La presencia de Dios se hallaba en una de las salas de este santuario. Nosotros estamos viendo ahí, en la imagen general, imagen grande, un atrio exterior, que es el lugar que delimita, digamos, delimitado por cortinas a media altura, que las personas podían mirar, es como si fuera un tapial a media altura que se puede ver para adentro, que delimita el área donde efectivamente solamente podía oficiar el sacerdocio y los levitas, que era justamente la tribu para oficiar en la casa de Dios, en la morada de Dios entre los
1: Sí,
0: hombres.
1: la tribu que Dios había elegido para poder hacer esta obra.
0: Claro. Luego tenemos en el lugar exterior un altar de sacrificios. Este altar era de bronce, donde efectivamente se sacrificaban y se quemaban los sacrificios. Luego había una fuente o un lavacro donde se efectuaba la purificación del sacerdocio antes de entrar al tabernáculo. Y dentro del tabernáculo teníamos dos salas. El lugar santo, que era la primera sala que se encontraba apenas se pasaba el velo o la puerta hacia el tabernáculo, que es esa carpa que se ve allí, en donde se encontraban básicamente tres muebles. Uno era el candelero o el candelabro, que tenía siete brazos con siete lámparas. Enfrente tenía una mesa de los panes de la proposición, así se la llama. Y en el medio, enfrente digamos, mirando hacia el
1: Lugar
0: segundo
1: santísimo.
0: lugar, que sería el lugar santísimo, tenemos el altar de incienso. Luego, traspasando el segundo velo, tenemos el lugar santísimo donde básicamente se encontraba el arca del pacto, que contenía ahí la ley de Dios, y encima una tabla, se llamaba propiciatorio, en donde estaban tallados a martillo también querubines encima de eso. En medio de los querubines se manifestaba la presencia de Dios, conocida como la Shekinah, como si fuera un fuego, como
1: Como
0: una
1: un fuego.
0: luz, como una bola de fuego que descendía y se manifestaba allí. Cuando Moisés hablaba con Dios desde el tabernáculo, entraba a este lugar y allí se manifestaba la presencia de Dios. Ahora,

0: Esto en cuanto a los muebles, ¿no? Y al mobiliario, la casa, el tabernáculo de Dios. Paralelamente tenemos que analizar otro área que es el sacerdocio y el servicio del santuario. Entonces, dentro del sacerdocio nosotros teníamos básicamente el sumo sacerdote, que era el representante máximo del pueblo ante Dios. Y también habían sacerdotes que colaboraban con él en esta tarea. El sacerdocio se tomó de la tribu de Leví, exclusivamente de la familia de Aarón, que era hermano de Moisés. Entonces, nadie que no forme parte de la familia sacerdotal podía entrar al tabernáculo.
1: Si un extraño entraba, moría.
0: Claro. Y el sacerdocio era la representación del pueblo ante Dios. ¿Sí? El pueblo no podía entrar físicamente, no podía entrar las personas a la morada de Dios, sino que entraba en representación del el sacerdote.
1: Entraban solamente hasta el atrio, en un momento especial que era cuando ellos
0: Claro,
1: daban
0: estamos
1: las
0: hablando del
1: ofrendas.
0: tabernáculo, no podían
1: Sí.
0: entrar. Cuando venían a ofrecer, a la puerta del atrio llegaban las personas para allí ofrecer sus corderos, ¿no?
1: Sí.
0: Y los animales que se sacrificaban. Esto es en cuanto al sacerdocio. Recordemos esto que es muy importante. El sacerdocio es la representación del pueblo ante Dios. Y el sacerdocio justamente es lo que la tarea que realiza Jesucristo, ¿no? Él está intercediendo por nosotros ante el Padre. Otra cuestión que tenemos que conocer es que dentro del santuario habían dos servicios, podríamos decir, básicamente, que es el servicio diario o ordinario, podríamos decir, el servicio continuo que se realizaba, un servicio normal todos los días del año, que básicamente consistía en la intercesión de el sacerdote en el altar de incienso, ofreciendo incienso ante Dios. Durante todos los días del año, el sumo sacerdote no podía ingresar al lugar santísimo, sino que debía realizar la intermediación del hombre ante Dios en el altar del incienso, estando cerrada la puerta que conducía o el velo que conducía al lugar santísimo. El sacerdote oficiaba y el humo del incienso traspasaba por encima del velo hacia la presencia de Dios. Esto es importantísimo que lo tengamos en cuenta. Cuando el sacerdote oficiaba en su función de intercesor, no lo hacía ante el candelero. ¿Qué hacía ante el candelero? Él aparejaba las lámparas para que puedan iluminar. No lo hacía ante la mesa de los panes de la proposición. Él lo que hacía era reponer los panes para que siempre haya panes delante de Dios allí, sino que su función intercesora la hacía en el altar de incienso, mirando hacia el arca del pacto, estando impedida la entrada, pero sí su intercesión ascendía a la presencia de Dios a través del velo. Ese era el servicio diario. Tenemos un servicio extraordinario que se lo conoce como el día de expiación, que representa el día en que Dios entra en juicio con el hombre, no solamente para juzgarlo, sino también para perdonarlo. Se lo conoce como Yom Kippur. En ese día, y solo en ese día, el sumo sacerdote, y solo el sumo sacerdote, podía ingresar o debía ingresar al lugar santísimo a ofrecer el incienso ante la mismísima presencia de Dios, pero ya no desde el altar de incienso, sino con un incensario en su mano, en donde él agarraba incienso, entraba con un incensario, con las brasas de fuego tomadas del altar donde se efectuaba el sacrificio, desde allí se tomaban el fuego santo, el fuego que viene con los méritos de Cristo, se ponía esas brasas en el incensario y en ese día, en el día de expiación, el sumo sacerdote debía entrar a la presencia de Dios ante el altar, ante el arca del pacto y allí ofrecer el incienso, que era una medida adicional, una medida de mucho incienso, que subía con las oraciones de los santos ante la presencia de Dios. Debía realizar la intermediación del pueblo ante Dios en

0: el lugar santísimo. Ahora, no solamente ofrecía el incienso ante Dios en el día de expiación, era un día que era cargadísimo, porque en ese día, como en todos los días del año, el sumo sacerdote también debía aparejar las lámparas y también debía ver de que esté provisto el pan. Y ahora vamos a tratar de entender un poquito los simbolismos, de qué implica todo esto. ¿Por qué? Porque el altar de incienso, por ejemplo, que es donde él efectuaba su tarea todos los días, no es un mueble ornamental que existe en el santuario este, que es la maqueta del santuario celestial. Eso es otro concepto importante. El santuario terrenal es una maqueta, es algo que nos ilustra sobre lo que sucede en el cielo, que es el verdadero santuario. Entonces, todo lo que encontramos aquí son elementos que de manera simbólica nos enseñan acerca de tareas de Cristo y de su pueblo. Y vamos a ir viendo. Tenemos entonces el altar de incienso. ¿Qué representa el altar de incienso? No tiene un significado en sí mismo, sino que el altar de incienso es el símbolo que representa la tarea intercesora de Cristo, del sumo sacerdote verdadero, ante Dios. En el tiempo ordinario se realizaba desde el lugar santo. Y en el tiempo extraordinario, ese incienso subía de la mano del sumo sacerdote con el incensario ante la presencia de Dios. Ahora, ¿qué representa entonces el candelabro de siete brazos? Bueno, lo que yo entiendo es que el candelabro, hay mucha información en este simbolismo, pero básicamente Apocalipsis nos enseña que los siete candeleros son las siete iglesias. ¿Qué está enseñando esto? Que la iglesia se encontraría brillando, siendo la luz del mundo, simbólicamente por la fe, podríamos decir, en el santuario de Dios está representada allí en el lugar santo, donde todos los días el sacerdote aparejaba sus lámparas para que pueda seguir brillando y pueda seguir iluminando. ¿Iluminando con qué? Con el aceite que representa al Espíritu Santo. Es nutrida la iglesia con el Espíritu Santo y se constituye la luz del mundo. Y la luz que aparece allí justamente también es la luz de Dios que brilla sobre su iglesia. La iglesia es el candelero y el Espíritu Santo que hace brillar ese candelero es la lámpara. Enfrente tenemos la mesa de los panes. ¿Qué representa la mesa de los panes? Representa justamente el cuerpo de Cristo y la sangre de Cristo, porque allí también vemos una vasija con el jugo de uva, que sería entregado para la redención de ese pueblo. Y también representa la palabra de Dios. Es Cristo a través de su sacrificio y Cristo a través de su palabra que nutre. Jesús dijo, tomad, comed, este es mi cuerpo. Nosotros debemos asimilar a Cristo.
1: Hacerlo parte de nosotros.
0: Hacerlo parte de nosotros. Entonces eso está representado, es de lo que se nutre el pueblo de Dios. Y ya hablamos acerca del altar de incienso. ¿Qué representa el arca del pacto? El arca donde contiene la ley. Bueno, representa justamente esa sala donde Dios gobierna el universo, que se lo conoce en la Biblia como el monte del testimonio. Aquí es el arca del testimonio. El arca del pacto, en el cielo existe en la realidad del cielo existe el monte del testimonio, el lugar donde Dios establece su trono, desde donde gobierna y desde donde él establece su ley. Satanás quiso ascender a los cielos sobre las estrellas del cielo, me alzaré a los lados del norte, en el monte del testimonio. ¿Qué quería hacer él? Establecer la ley, él decir cuál debía ser la ley. Bueno, aquí el propiciatorio representa el lugar donde Dios asienta su trono. Esa Shekinah que aparecía allí, aparecía sobre el propiciatorio, porque es la presencia de Dios encima de esa
1: ¿Dónde
0: plataforma,
1: está el trono de Dios?
0: donde está el trono de Dios,
1: Y
0: exactamente.
1: está rodeado de querubines, por eso es que estaban los querubines ahí encima de esa
0: Claro,
1: tapa.
0: y la presencia de Dios siempre está rodeada de querubines. Aquí
1: Son
0: nosotros estamos
1: protectores.
0: viendo

0: dos querubines. Sin embargo, le voy a mostrar en este momento una animación con lo que fue el Templo de Salomón, que fue algo un poco más avanzado.
1: Que eso ya no era una
0: Si
1: carpa,
0: tenemos el
1: era una
0: mismo diagrama,
1: construcción,
0: claro,
1: y
0: una
1: era
0: construcción mucho más grande,
1: majestuosa, fue
0: mucho
1: una
0: más
1: construcción
0: majestuosa, pero con los
1: majestuosa.
0: mismos principios. Aquí, en vez de haber un candelero, habían 10 candeleros de 7 brazos, candelabros de 7 brazos. Había una mesa con los panes, porque esos eran 12,
1: Doce
0: dos
1: panes.
0: pilas de 6. Había un altar de incienso, porque hay un solo sacerdote.
1: Que
0: Eh,
1: ofrece las
0: y
1: oraciones y
0: fíjense que a través de un lugar elevado,
1: como
0: en
1: una
0: esta
1: escalera,
0: representación,
1: sí.
0: encontramos el acceso, que ya no era una cortina, sino era una puerta de oro, hacia el lugar santísimo, donde encontramos el mismo arca que se construyó con Moisés, pequeñita allí, donde contenía la ley de Dios en tablas de piedra, con sus dos querubines tallados a martillo, y sobre el piso de esa sala encontramos otros dos querubines, donde sus alas tocaban las paredes. Y entre ellos una con la otra se tocaban. ¿Qué está simbolizando esto? Que los querubines cubren con sus alas todo el derredor de la presencia de Dios y ellos están velando la gloria de Dios.
1: También habían como que en las paredes habían también ángeles
0: Tallados,
1: tallados,
0: sí.
1: que eso también representaba de que Dios estaba rodeado de ángeles, o sea, en primera instancia los querubines, pero también los ángeles. Y obviamente esta es una representación de lo que se imaginaba el que lo hizo esa animación para poder
0: Claro,
1: mostrarlo
0: y hay
1: de esa manera.
0: información en la Biblia sobre la
1: Para
0: cual
1: eso,
0: se
1: claro.
0: realiza, ¿no?
1: Sí, exactamente, sí.
0: Sí. Ahora, otro asunto importante que debemos tener en cuenta a la hora de analizar el santuario para después reconocer los símbolos en el
1: Y
0: Apocalipsis,
1: entenderlos correctamente, ¿no?
0: es que durante todo el tiempo ordinario en los que el sumo sacerdote oficiaba en el lugar santo ante el altar de incienso, fíjense la orientación que tiene hacia el arca, lo hacía con una vestimenta majestuosa, que ahí ustedes pueden estar viendo, que se componía de varios elementos. Teníamos la mitra arriba, la tiara, el urín y el tumín, las dos piedras que están sobre los hombros, 12 piedras preciosas que simbolizaban a las 12 tribus de Israel, un cinto de efod, el efod que es como un delantal que tenían, también había un pectoral sobre las que se colocaban las 12 piedras, una túnica de lino que iba por debajo, después había un manto de lino azul que iba encima de la túnica de linos, y habían campanillas también sobre estas vestimentas. Ahora, esta era la vestimenta diaria, podríamos decir, que el sumo sacerdote usaba todos los días, una vestimenta sumamente lujosa, desde las piedras preciosas que tenía, desde el oro que también conllevaba, en representación de la majestuosidad de la tarea importante que realizaba el sumo sacerdote. Sin embargo, durante el día de expiación, aquí tenemos una representación, el sumo sacerdote debía quitarse sus vestiduras y usar una túnica santa de lino.
1: Blanca, totalmente, sin
0: Sí.
1: esas piedras, sin todo lo que tenía normalmente en los servicios cotidianos.
0: Sí, vamos a leer Levítico 16, 3 al 4, dice, con esto entrará Aarón, sumo sacerdote, en el santuario, con un becerro para expiación y empieza a hablar acerca del día de expiación. Dice, se vestirá la túnica santa de lino y sobre su cuerpo tendrá calzoncillos de lino y se ceñirá el cinto de lino y con la mitra de lino se cubrirá. Son las santas vestiduras. Con ella se ha de vestir después de lavar su cuerpo con agua. Y después de describir todo lo que sucedía durante el día de expiación, al final, Levítico concluye diciendo, después vendrá Aarón al tabernáculo de reunión y se quitará las vestiduras de lino que había vestido para entrar en el santuario en ese día y las pondrá allí. Y se lavará su cuerpo con agua en el lugar del santuario y después de ponerse sus vestidos saldrá. Y hará holocausto y el holocausto del pueblo, y hará expiación por sí y por el pueblo. Aquí estamos viendo de que el sumo sacerdote usaba una vestidura especial
1: Ese día, el
0: ese
1: día de
0: día, el
1: expiación.
0: día de expiación.

0: producción, que era simple, de lino.
1: Sí.
0: Y donde nosotros sabemos que el lino, si nosotros vamos a ver si podemos ir específicamente ahora a Apocalipsis 19, donde nos dice el significado de esto. Dice, bueno, gocémonos y alegrémonos y démosle gloria porque han llegado las bodas del Cordero y su esposa se ha preparado. Y a ella se le ha concedido que se vista de lino fino y limpio y resplandeciente. Y ahí dice, porque el lino fino es o representa las acciones justas de los santos o las justificaciones de los santos. Es la justicia de Cristo sobre los santos. Entonces, en el día de expiación, lo único que podía esgrimir, podríamos decir, el sumo sacerdote delante de Dios, no habían otros atractivos, otras cosas preciosas, más que su propia justicia. Y por eso era la túnica de lino. Ahora, antes de adentrarnos en lo que se refiere a los símbolos del santuario en el Apocalipsis, me gustaría hacer una breve consideración. Es que nosotros muchas veces tenemos simbolizada la presencia de Jesús ante el arca del pacto, y es una imagen que muchas veces la hemos visto, con las vestimentas sumo sacerdotales.
1: Sí,
0: Sin
1: hay
0: embargo,
1: muchos
0: lo que
1: dibujos,
0: podemos
1: sí.
0: leer en Levítico 16 es que simplemente debía usar una
1: Vestidura,
0: vestidura santa de lino
1: sí.
0: y nada más. Entonces, son cosas que a veces nosotros las tenemos grabadas a fuego,
1: A fuerza de
0: a fuerza
1: repetición.
0: de repetición. Sin embargo, hoy debemos tener en cuenta. Y otra cuestión que debemos también entender es que en el día de expiación no tenemos solamente la figura del sumo sacerdote en el lugar santísimo, sino que él iba y venía, entraba y salía para realizar diversos ritos. Por ejemplo, primero él entraba con sangre ajena, con la sangre de un becerro, para purificar su propia vida y la de su familia, para poder oficiar luego. Cosa que Hebreos dice de que Cristo no necesita, que él entra por su propia sangre. Pero bueno, y oficiaba tanto en el lugar del atrio, donde se efectuaban los sacrificios,
1: Diarios, ¿no?
0: como en el mismo día de expiación, previo a todos los rituales del día de expiación, se aparejaban las lámparas y las aparejaba el sumo sacerdote ese día, cosa que en otros días la podían hacer los sacerdotes. Luego estaban todos los rituales del día de expiación, en donde el sumo sacerdote efectuaba la mediación ante la presencia de Dios, y luego tenía que salir y, por ejemplo, se ponía ante la presencia del altar del incienso, donde también debía asperjar y manchar sus cuernos, sus cuatro cuernos que estaban en sus esquinas, con sangre.
1: Para purificación.
0: Claro, quiere decir de que en el día de expiación se efectuaba la purificación del santuario.
1: Se hacían todas las obras que se hacían comúnmente en los días comunes. O sea, pasaba el sumo sacerdote pasaba por los tres lugares,
0: Sí.
1: así como en los días comunes, y luego llegaba al último
0: Claro,
1: lugar
0: lo que
1: con
0: tiene
1: una
0: de
1: especia.
0: particular es que la intermediación, la mediación del sumo sacerdote se realizaba ante la presencia de Dios y que en ese día se estaba juzgando al pueblo quien debía afligirse.
1: Sí.
0: Y en ese día se efectuaba la purificación del santuario. Otro detalle importante es que durante todos los días del año los pecados eran trasladados al santuario. Cuando las personas iban y confesaban sus pecados sobre los corderitos, la sangre de esos corderos se asperjaban sobre el velo.
1: Sí.
0: Eran trasladados al santuario de esa manera. Sin embargo, durante el día de expiación, esos pecados que habían sido trasladados simbólicamente al santuario, a la morada de Dios, debían ser quitados de allí y ser purificado el santuario. Que es justamente de lo que trata la profecía de los 2300 días que nosotros encontramos en Daniel 8, 9 al 14, que habrían 2300 tardes y mañanas, que hacen alusión a 2300 años, entre la salida de la orden para construir Jerusalén y la purificación del santuario. Allí es

0: Eso llega hasta 1844, donde Cristo entra a cumplir su tarea de mediación en el lugar santísimo y donde comienza el juicio de Dios. Comienza el Yom Kippur, el día de expiación, en 1844. Esto es básicamente a vuelo de pájaro lo que representa el santuario. Ahora, a mí me
1: Tremendo.
0: gustaría hacer una pregunta a nuestros invitados, si hay algo que se les ha escapado, si hay algo que no entendieron hasta acá, para después adentrarnos en Apocalipsis y distinguir allí los símbolos del santuario. ¿Hay alguien que quiera participar?
1: Quiero hacer una pregunta sobre esto previo que hemos presentado. Ahí, el hermano Salomón.
2: Gracias porque es importante, porque el santuario es una de las creencias, doctrinas fundamentales de la Iglesia Adventista del Séptimo Día. Y cuando no se entiende correctamente, pues trae división y conflicto, tal como en 1979, cuando fue construido el santuario con el pastor Desmond Ford, y causó un cisma. Por entender correctamente el mensaje santuario, que me parece muy bien como se está explicando ahora. Cualquier novicio puede entenderlo y tener el mensaje correcto y ver el plan de salvación en el santuario. Y porque también hay otros que creen de que en el cielo no hay santuario, pues todo es santísimo. Y si todo es santísimo, pues echan por tierra esta hermosa verdad, como también lo menciona Daniel 8, ¿verdad? Porque entendiendo bien el santuario, pues vamos a entender correctamente las profecías de las 2013 tarde y mañana. Así que, gracias por la explicación. Bendiciones.
0: Bien, muchas gracias, hermano. También había una hermana ahí que
1: Sí,
0: quería participar.
1: ahí la Rubiela, ahí le estoy permitiendo.
3: Ah, buenas tardes, hermanos. Gracias por
0: Buenas
3: permitirme
0: tardes.
3: entrar a este programa. Los veo desde hace muchos años, sí. Me siento feliz de poder estar aquí. Hermano, cuando estaba explicando lo de la vestidura del sacerdote, que dice que él cuando entraba a la expiación se colocaba solo el vestido de lino, yo había entendido que él entraba con su vestidura sacerdotal puesta porque él tenía como unas campanitas en la parte de abajo, que era que con eso era que él se comunicaba hacia afuera.
0: Levítico establece claramente las vestiduras que debía usar el sumo sacerdote y el momento en el que debía ponérselas y sacárselas. Yo le animo a que lea este texto, que es la base sobre la cual operaba el sumo sacerdote en el día de expiación, y que, bueno, después analicemos el resto de las informaciones que nos han llegado a la luz de este texto primario, podría decir yo. El tema de las campanillas podría llegar a ser algún accesorio extra que no se ha mencionado aquí. También se decía que entraba, o se
1: Como con una
0: dice,
1: cadena.
0: con una soga atándole el pie, por las dudas si llegaba a morir en la presencia de Dios, que lo puedan tirar y sacar porque nadie podía ingresar, porque si no también moría. Por la gravedad, digamos, de la escena que se desarrollaba durante el día de expiación, y que nadie, estando impuro, podía entrar ante la presencia de Dios. Ahora, todos esos detalles adicionales, como las campanillas, la soga que llevaba atada a su pie y todo eso, no figura en este texto de Levítico 16, pero sí figura la vestimenta santa, que se dice de lino, que debía usar en el día de expiación. Y es todo lo que se dice, una vestimenta especial para ese día, y que después debía sacársela cuando terminaba de oficiar ante el lugar santísimo, y ponerse nuevamente sus vestiduras. No sé si usted tiene alguna otra apreciación. Ahí podemos volver a habilitar el audio. Pero esto condice también con lo que nosotros sabemos de que Cristo, una vez que termine su obra de intercesión, se va a sacar sus vestiduras
1: Sacerdotales
0: sacerdotales
1: y se va a
0: y se va a poner
1: poner
0: las vestiduras
1: de rey,
0: reales,
1: sí.
0: ¿no? Bueno. Hay muchas aristas, mucha información, muchas cosas que muchas veces necesitamos seguir estudiando para que encaje cada pieza y cada enseñanza en su lugar. Hermana, yo le doy paso si usted quiere decir algo más.
3: No, hermano, ya está claro. Le agradezco su respuesta. Muchas gracias.
0: Bien. ¿Alguien más tiene para comentar algo?
1: Bueno, habían preguntado antes, pero no sé si.
0: 24 ancianos, lo
1: Sí.
0: tengo, pero previsto para
1: Está
0: luego.
1: bien, perfecto.
0: Está ahí la pregunta anotada, no sea un problema.
1: Si alguien
0: Bien.
1: más tiene alguna otra pregunta o algo.

0: Entonces ahora vamos a entrar a
1: Continúa.
0: Apocalipsis. Yo les quiero decir de que esto que yo lo estoy presentando medio a vuelo de pájaro, yo lo presenté en un par de sermones que nosotros lo habíamos pedido a las personas que participaron en la clase anterior, que los pueden ver en Red de Avenir y también en el canal de YouTube de Dilo al Mundo, el santuario en el Apocalipsis, parte 1 y parte 2. Allí yo desarrollé todo este tema, también lo pueden repasar lo que estoy diciendo allá. Y decir de que yo comprendo también de que la palabra de Dios es viva y eficaz y que tiene significado en todo tiempo. Por lo cual, no me niego a considerar otras interpretaciones cuando analizamos Apocalipsis desde otra perspectiva.
1: Aquí una hermana
0: Desde
1: levantó la mano.
0: la perspectiva del tiempo ordinario, también podríamos encontrar aplicaciones del Apocalipsis en ese tiempo, ¿no? En el tiempo de Juan para acá. Ahora, lo que yo voy a presentar es de la perspectiva de considerar Apocalipsis desde el tiempo extraordinario,
1: En el día
0: desde
1: de
0: ese día del
1: expiación.
0: juicio, de día expiación. Bien, vamos entonces a darle paso a la hermana para que participe antes de comenzar.
1: Ahí le estoy solicitando. Hermana Lizeth, que usted tiene la mano levantada, le estoy solicitando para reactivar su. Ahí está.
2: Sí, eso quería compartir que es cierto que no se dice eso de las campanitas, pero hay un pasaje en Éxodo 28:43. Estaba buscando en la otra Biblia.
0: Éxodo 28:43, escuché bien.
2: Éxodo 28, sí, 28 de 34, perdón, de 34 al 35. Campanillas de oro planadas alrededor del borde de la vestidura interior. Estará sobre Aarón cuando él ministre y su tineo se oirá cuando él entre en el santuario en la presencia de Yahvé y también cuando salga para que no muera. Es interesante eso que dice que para que no muera. No hay un relato exacto que diga que es la campanilla y que le tiran de una cuerda y eso, pero es llamativo el hecho que diga. Eso después de tener esa campanilla ahí, que dice que debe tener esa campanilla y que debe tenerla para que no muera. Eso es lo que exactamente dice la Biblia.
0: Bien, es
2: Eso.
0: importante. Muchas gracias por el texto que está añadiendo, hermana. Añade luz. Aquí está estableciendo que las campanillas de oro debían estar en su manto. Y dice cuando ministre. No aclara si cuando ministra en el tiempo diario o en el extraordinario, sino cuando ministre. En sentido general, si no me equivoco, está hablando todo este capítulo acerca de las vestiduras sacerdotales, que son las que yo había presentado recién con esta diapositiva, si no me equivoco, hermana.
2: Contestarle un poco la pregunta que la otra señora tenía sobre el comentario que ella hizo. Eso era.
0: Bien.
2: Puede continuar, gracias.
0: Muchísimas gracias, hermana, por su participación. Entonces, sí, cuando nosotros estudiamos estos temas, hay muchísimos detalles y el santuario es básicamente todo el plan de
1: El
0: salvación,
1: mapa.
0: es el evangelio en símbolos. Y el evangelio y la profecía en símbolos. Entonces es muy abarcante. En cada uno de estos detalles de las vestiduras del sumo sacerdote, de los muebles del santuario, de lo que ocurría. Y eso es algo que no hemos comentado, solamente hablamos del día de expiación, pero de lo que ocurría en todo el servicio ceremonial, de cuando hablamos de Pascua, de cómo es, del Pentecostés, de la Santa Convocación de trompetas, de Yom Kippur y de
1: De
0: tabernáculos,
1: expiación, sí.
0: es tremendo el estudio del
1: Mucha, mucha,
0: santuario.
1: mucha información, sí.
0: No estamos ahora para estudiarlo
1: Explicar
0: en
1: los
0: profundidad,
1: detalles,
0: sino
1: pero.
0: para pegar un repaso para después reconocer los símbolos cuando van apareciendo en el Apocalipsis. Porque ahí tenemos otra persona que quiere participar, porque Apocalipsis justamente toma todos los símbolos del santuario para ilustrarnos mediante simbología la obra de Cristo en el santuario celestial y para decirnos lo que va a pasar en este tiempo. A ver, el hermano JM. Si puede activar su audio, ahí le escuchamos,
1: Y nos
0: hermano.
1: puede decir su nombre también, por favor, hermano.
3: Buenas tardes, feliz sábado.
0: Feliz sábado, hermano.
3: Acá desde Ecuador.
0: Un gusto.
3: Bueno, de mi parte el estudio está muy interesante. Por cierto, descargué el libro que usted escribió. Solo quería contar acerca de las campanillas. Hasta el momento de que yo he estudiado también acerca del santuario, ningún sumo sacerdote creo que murió, ¿no?

0: Muy interesante su observación, hermano. Yo creo que el sumo sacerdote representa a Cristo, así que sería raro que un sumo sacerdote haya sido muerto, porque estaría representando que Cristo podría llegar a morir. Y ese es el punto. Si Jesús fallaba, el verdadero sumo sacerdote implicaba su muerte, porque él también debe presentarse en santidad delante de Dios. Sin embargo, nosotros tenemos registro en la Biblia. El hermano decía que todos los sumos sacerdotes deberían haber sido limpios y estar aceptos delante de Dios. Lo que yo, por lo menos en el tiempo de Jesús, no lo veo así. Anteriormente no tengo información respecto. Sé que, por ejemplo, los hijos de Aarón a veces fallaban y murieron. De hecho, salió fuego del altar y los consumió. Y justamente en ese contexto en que se establece cómo debía ser el día de expiación. Ahora, en el tiempo de Jesús, el sumo sacerdote era una de las personas más corruptas que existía sobre la faz de la tierra, que llegó a oficiar justamente la muerte de ese cordero. De alguna manera estaba previsto que eso iba a ser así porque Jesús tenía que morir y pagar el precio del pecado. Pero si nosotros decimos era una persona justa, bueno, evidentemente no, estaba lleno de pecado. Pero aún así Dios lo usaba porque era un símbolo. Y él, siendo inspirado por el Espíritu Santo, dijo, es necesario que muera un hombre por el pueblo y no el hombre por una persona, cometiendo el pecado de matar a Cristo, ¿no?
1: Terrible,
0: Pero
1: terrible.
0: aún en ese entonces, el sumo sacerdote estaba haciendo, desde su función,
1: Cumpliendo la voluntad de Dios.
0: cumpliendo la voluntad de Dios, matando al cordero.
1: Es
0: Es
1: impresionante, pero es
0: impresionante, o
1: así.
0: sea, su vida no creo que haya estado libre de pecado, porque estaba llena de ambiciones, egoísmos, pleitos, y se peleó con el Mesías. Sin embargo, estaba cumpliendo la voluntad de Dios a través de esos simbolismos. Eso es lo que yo puedo contestar a priori, digamos, ¿no? Ahora, hay un concepto que es fundamental. El sacerdote está representando al pueblo. Cuando el sacerdote oficia en el lugar santo, es porque el pueblo tiene acceso a Dios hasta el lugar santo en la figura del sumo sacerdote. Sin embargo, cuando el sumo sacerdote debe oficiar ante el lugar santísimo, el pueblo es que debe estar en condiciones de ascender al lugar santísimo en la presencia del sumo sacerdote. Por eso hay una visión de Elena de White, para los que les gusta leer Elena de White, que ella dice que en el contexto de las discusiones que habían de la puerta abierta, de la puerta cerrada, a ver si en 1844 se había acabado el tiempo de gracia o no, que ella comenta una visión que dice que ella veía de que Cristo se trasladaba hacia el lugar santísimo y que con Cristo debía ir la iglesia detrás y que ya no quedaba ninguna representación de Cristo en el lugar santo, sino que ese lugar lo ocupaba el diablo para engañar a las personas que querían permanecer en ese lugar. Y que los que quieren, digamos, continuar siendo instruidos por Cristo, deben pasar con Cristo al lugar santísimo. ¿Desde qué momento debemos ascender al lugar santísimo, ser purificados para entrar a la presencia de Dios? Justamente desde lo que marca la profecía de Daniel 8:14, de las 2300 tardes y mañanas. A partir de 1844, nosotros no encontramos a Dios a través del lugar santo, no debemos buscarlo en ese lugar, sino que debemos entrar hasta el lugar santísimo. Esa es la puerta abierta que se le muestra, por ejemplo, a la iglesia de Filadelfia, que nosotros tenemos una nueva puerta para acceder a Dios ante el lugar santísimo. Eso es importante porque voy a volver a poner el símbolo del santuario. Cuando el sumo sacerdote estaba en el lugar santo aparejando las lámparas, el sumo sacerdote lo que estaba haciendo es limpiar a su pueblo para que pueda ser la luz del mundo. Su pueblo estaba representado en este candelabro y en el sumo

0: sacerdote. El sumo sacerdote representaba al pueblo, que en ese contexto, en el tiempo ordinario, se le abre paso a través del sacrificio de Cristo en el atrio exterior y a través de haber pasado por la fuente de la purificación que representa el bautismo en la morada de Dios. Pero es la sala de espera, podríamos decir. Es la primera sala que Dios te abre y te dice, bueno, yo te recibo en mi casa, pero si querés acceder a mi presencia, tenés que purificarte aún más. Tenés que entrar en aflicción de espíritu y tiene que haber un juicio. Y solamente vas a poder entrar a través de ese juicio, en el día de expiación y en el Yom Kippur, ante mi presencia, a través de la figura del sumo sacerdote. Entonces, les animo a que ustedes puedan ver por la fe que ese candelabro está representando la iglesia. Esos siete brazos representan justamente lo que nosotros vamos a encontrar en Apocalipsis 1, como los siete candeleros entre los cuales se manifiesta Jesús al apóstol. Entonces, aunque la iglesia está en la tierra y Jesús está en el cielo, Él dijo, yo me voy para enviarlos el Consolador, y Jesús está intercediendo en el verdadero santuario. Jesús también dijo que estaría con nosotros en la tierra todos los días hasta el fin del mundo, a través de su Santo Espíritu. Por la fe nosotros podemos entender que Jesús está a través de su Santo Espíritu con nosotros, con la iglesia, todos los días, aquí en la tierra, en las penurias que nos tocan. Y por ese mismo sistema de la fe y la comprensión espiritual, la iglesia, así como Cristo está representado en la tierra, la iglesia está representada en el cielo, en el lugar santo, hasta 1844. Y después de 1844, cuando entramos en el día antitípico del día de expiación, la iglesia debe traspasar al lugar santísimo. Yo no quiero usar citas de Elena de White, porque quiero demostrar todo con la Biblia. Pero voy a hacer una excepción para que ustedes comprendan esto desde su perspectiva. Ella, justamente hablando de Apocalipsis, dice, las verdades de este libro, y está hablando de todo el libro, se dirigen a los que viven en estos últimos días, y esto, ella está hablando después de 1844, ¿no? Nos encontramos en el lugar santo de las cosas sagradas con el velo quitado, la puerta está abierta. Allí se encuentra la iglesia, los siete candeleros que representan la plenitud de la iglesia, Apocalipsis 1:20. Y ella dice, no hemos de estar afuera, hemos de entrar. Y dice, con el velo quitado, está hablando del velo que separa del lugar santísimo.
1: El lugar santo, el lugar santísimo.
0: No hemos de quedarnos afuera, hemos de entrar, no en forma descuidada, con pensamientos irreverentes, no con pasos impetuosos, sino con reverencia y piadoso temor. Nos acercamos al tiempo en que las profecías del libro del Apocalipsis han de cumplirse. Y yo entiendo que hay otras citas también, pero me parece esta cita que es maravillosa porque ella está hablando justamente lo que yo estoy diciendo, que la iglesia está representada aquí en el lugar santo, en la figura del candelabro de siete brazos. Los siete candeleros representan las siete iglesias del Apocalipsis, la plenitud de la iglesia. Ahora, no hemos de quedar en el lugar santo, hemos de entrar a la presencia de Dios. Cuando el sumo sacerdote, Cristo, entra a la presencia de Dios, Él está abriendo paso. Y eso es otro concepto fundamental que a mí me gustaría terminar de clarificar antes de entrar en Apocalipsis. El santuario, a través de la primera puerta que tenemos hacia el atrio, luego la segunda puerta que nos lleva hacia el lugar santo, y la tercera puerta o el velo que separa del lugar santísimo, nos está mostrando un camino de regreso al Padre, que es abierto por Cristo.

0: Cristo es el que se sacrifica en la fuente de bronce. Cristo es el que resucita en el lavacro. Cristo es el que nos da paso al lugar santo y que oficia allí y abre el paso a la iglesia durante 1800 años para que pueda entrar a la casa de Dios, sin embargo, no a la presencia de Dios. Por sus méritos, las oraciones ascienden al trono de Dios por encima del velo. Y después de 1844, Cristo abre la puerta hacia el lugar santísimo y nos da lugar a poder llegar ante la mismísima presencia del Padre. Este es un camino de entrega y purificación. Nosotros también debemos ser, así como Cristo, sacrificios vivos. Nosotros también debemos purificarnos en ese lavacro. Nosotros debemos ser la luz del mundo, así como Cristo es la luz del mundo. Nosotros debemos ser la luz del mundo en ese candelero. Y nosotros también debemos ascender a la presencia de Dios. Como dice Elena de White, no hemos de estar afuera, hemos de entrar por esa puerta que se le presenta a la iglesia de Filadelfia, a la presencia de Dios, pero sin embargo debemos saber que debemos estar purificados. No podemos entrar con pasos impetuosos, con irreverencia, con pecado. ¿Por qué? Porque nadie que entra así ante la presencia de Dios va a sobrevivir. Entonces, una nueva pausa aquí en mi exposición, no quiero ser el único que hable, y damos paso a ver si alguien quiere hacer algún comentario adicional o vamos a ver los símbolos del santuario en el Apocalipsis.
1: Sí, cuando usted dice que hay que entrar no de forma descuidada, sino con mucho cuidado, y eso, usted se está refiriendo a que uno tiene que simbólicamente entrar al santuario sin pecado, porque todos estamos llenos de pecado, pero yo sé que antes de que Cristo venga, de alguna forma u otra, vamos a estar sin pecado. ¿Pero a qué se refiere? ¿Usted dice sin pecado o cómo?
0: Bueno, es una buena pregunta para explayar quizás en un estudio más específico sobre el área. Ahora yo le voy a dar respuesta, hermana.
1: Sí, no le quiero quitar mucho tiempo, solo rápido.
0: En el tiempo ordinario, donde el sumo sacerdote entraba al lugar santo, no se le pedía que él purifique su propia vida a través de un sacrificio especial, como sí se le pedía en el tiempo del lugar santísimo. Entonces, el pueblo, que está representado en ese sumo sacerdote, podía acceder como estaba, después de haberse lavado en la fuente de agua, al lugar santo. Pero no debía ser derramada una sangre especial para que pueda acceder a ese lugar del templo de Dios. Sin embargo, cuando el sumo sacerdote, en representación del pueblo, entraba al lugar santísimo, no podía tener pecado. Pecado no confesado. Él debía confesar todos sus pecados y hacer una purificación por sí mismo. Si él tenía pecado, eso en el simbolismo involucraba la muerte del sumo sacerdote. Decía un hermano recién que no tenemos registro de que haya muerto alguien, pero la amenaza está en la Biblia. De la misma manera que está que si alguien transgrede el sábado, va a morir. Ahora, todas esas leyes que están en la Biblia nos están apuntando a la ley que Dios va a aplicar en la realidad de los acontecimientos en el tiempo en el que Él imparta su juicio. Él va a ser el que a todos los que transgreden sus mandamientos y transgrede su día santo, Él lo va a matar en el día de Dios. Él va a aplicar esa justicia, porque nadie que transgreda sus mandamientos va a sobrevivir en ese tiempo. Entonces, lo que yo entiendo es que el camino del santuario es un camino de purificación y el sumo sacerdote expresa en esa representación lo que el pueblo debe hacer. Mientras el sumo sacerdote se aflige y confiesa sus pecados y está ante la presencia de Dios, el pueblo en el campamento debe estar afligido y confesando sus pecados, también para que no sean cortados de su pueblo. Entonces sí, en el tiempo en el que se abre la puerta del lugar santísimo, entiendo que la iglesia, para poder permanecer ante la presencia de Dios, debe estar sin pecado. Y por eso, ya redondeo, los 144.000, que son los que se presentan como el ejército del Cordero, y los que sobreviven, ¿quién podrá sostenerse en pie? Dice la pregunta de Apocalipsis 6 al final. Y los que, la inmensa multitud que nadie puede ver ni contar, todos ellos han lavado sus ropas en la sangre del Cordero. Ninguno tiene pecado.
1: ¿Y qué es entrar al lugar santísimo? ¿Qué es eso? O sea,
2: nosotros, ¿cómo podríamos entrar?
1: Yo sé que estamos viviendo ahora mismo en el día de la expiación. Y gracias por aclarar la pregunta, la tengo clarita ahora, pero ¿cómo entro yo simbólicamente? ¿Cómo me puedo presentar yo en el tiempo, en el lugar santísimo, ya que la puerta está abierta?
0: Bueno, cuando usted estudia lo que sucedía en el día de expiación y los mandatos relativos al pueblo, sabe cómo, lo que debería hacer. O sea, es afligir sus almas delante de Dios y confesar sus pecados.
2: Sí, ahí la hermana Lisette
0: Yo no puedo explayarme mucho más allá que esto, porque si no estaríamos hablando del santuario, y esto es un repaso de los símbolos.
1: Queda entendido.
0: Sí.
1: Gracias.
2: Está bien, la hermana Lisette dice, se trata de confesar y arrepentirnos genuinamente de nuestros pecados. Es decir, que nosotros deberíamos estar confesando nuestros pecados.
0: Bien. Ahí, también tenemos Franklin.
2: Ahí ya le estoy enviando solicitud.
3: Bien, ¿me escucha?
0: Sí.
3: Es interesante, bueno, en el caso de mi expresión, es que pareciera que el mundo cristiano estuviera fraccionado, ¿verdad? Porque... entre tanto hablar de entrar en el lugar santísimo, hay personas que quieren que llegan solamente hasta el patio, que aceptan el sacrificio de Cristo, el bautismo. Hay otros que llegan solamente al lugar del atrio, parece que eran solamente hasta el lugar santo. Sin embargo, cuando se trata de entrar en el lugar santísimo, donde está la ley de Dios, ahí el asunto, el medio del asunto, como quien dice el dicho. Entonces, incluso tengo entendido que mientras la puerta del patio, allá del atrio, era más amplia, la del lugar santo un poco más angosta y la del lugar santísimo era la más angosta. Entonces, es un asunto que es bastante interesante porque es en el lugar santísimo donde está la ley de Dios. El mundo hoy en día no quiere prácticamente nada con la ley de Dios, hasta cierto punto. Entonces, en cuanto a nosotros, tanto la Biblia como el Espíritu Profecía dice que vivimos en el tiempo de Yom Kippur, o por lo menos de la parte del lugar santísimo, somos llamados, o somos deberíamos ser representantes pues, de los que guardan los mandamientos de Dios y tienen el carácter de Jesús, o la paciencia de los santos, como dice Apocalipsis 14, 2. Pero hay como que un contraste cuando se trata de entrar en el lugar santísimo y es el asunto de la ley de Dios, ¿verdad?
0: Amén. Muchas gracias, hermano Franklin. Sí, es así como usted dice. Ese es el camino estrecho, ¿no? El que pocos van por ahí. Sin embargo, aunque yo no me siento... por mi propio conocimiento de que pueda levantar mi mano, de que sea libre de pecado, reconocemos que para poder permanecer en pie ante la presencia de Dios tenemos que alcanzar ese estado. Y si queremos formar parte de la esposa del Cordero, tenemos que ser sin pecado, porque solamente a los que son sin mancha delante del trono de Dios es que se les va a poner el sello de Dios en sus frentes. Y se les va a poner el nombre de Dios, el nombre del Cordero y el nombre de la Nueva Jerusalén. Entonces, solamente esas personas van a poder formar parte de la esposa, porque Jesús dice, lavándola, dice en Efesios 5, 25 al 27, que Él quiere para sí una iglesia pura, sin mancha, ni arruga, ni cosa semejante. Cristo no se va a casar con una persona que tenga mancha. Entonces, los que quieran formar parte de esa esposa especial, que son los que van a habitar en la Nueva Jerusalén, deben alcanzar la perfección.
2: Y hoy tenemos la oportunidad de escudriñar nuestro corazón y de estar en confesión de nuestros pecados genuinamente y buscar ir avanzando en nuestro camino de fe, ir venciendo el pecado con la ayuda de Dios y del Espíritu Santo. Aquí hay más comentarios del hermano Jorge Morales. Ahí le estoy enviando solicitud para poder reactivar su audio, hermano.
4: Sí, con respecto Que Cristo hasta 1844 permaneció en el lugar santo, ¿no? De 1844 en adelante está en el lugar santísimo.

0: Pero a partir de 1844, en sí, en nuestra iglesia, nosotros como miembros ya deberíamos estar, ¿no?, en el lugar santísimo. Pero hoy en día nos han enseñado de que nosotros ya el hecho de que ser adventistas del séptimo día, ya permanecemos en el lugar santísimo. Pero cuando la mayoría de nosotros no reflejamos todavía en el carácter de Cristo, por ejemplo, el maná tengo entendido que es la reforma por salud y la obediencia a los mandamientos, a los preceptos de Dios. Entonces, ¿será que hoy, o sea, que cómo hoy nos ha enseñado de que nosotros ya estamos en el lugar santísimo cuando hay la puerta estrecha, ¿no? Allá, entonces, yo creo que muchos en este asunto, en esto, yo creo que cuando nuestro Señor Jesucristo salga del lugar santísimo ya para venir a este mundo vestidos de sacerdotales, ¿será que estaremos preparados? Porque, bueno, yo soy de Ecuador y muchos pastores dicen que nosotros los 23 millones de adventistas ya somos un pueblo remanente. Yo creo que para ser remanente, si no vivimos a la altura de Cristo, al carácter de Cristo, yo creo que aún todavía estamos en el lugar santo. Eso nomás quería preguntar. ¿Estaremos ya preparados? Porque eso nos están enseñando a nosotros y la nueva teología que dice que con pecado tenemos que esperar hasta la segunda venida de Cristo. Muchas gracias.
1: Bien, muchas gracias, hermano Jorge. Es importante lo que usted está puntualizando, creo yo. Una cosa es que Cristo haya traspasado al lugar santísimo y que Él haya abierto el camino y haya abierto la puerta. Y otra cosa es que nosotros, como pueblo, estemos en el lugar santísimo. Ahí la cita de Elena White decía, nos encontramos en el lugar santo de las cosas sagradas, con el velo quitado. Y que no hemos de quedarnos en ese lugar, que hemos de entrar. Ahora, para poder morar ante la presencia de Dios, tenemos que estar sin pecado.
2: Sí. Vamos a ser muertos, si no, no
1: Tenemos que
2: se
1: estar
2: puede.
1: sin pecado. Entonces, vamos a ver ahora en Apocalipsis la respuesta a esta pregunta de quiénes van a estar allí ante la presencia de Dios. ¿Sí? Porque como estamos hoy, como está la iglesia, la realidad de la iglesia es que somos la Odisea, las que provocamos vómito a Dios y las que Él está afuera tocándonos la puerta. De ninguna manera estamos en el lugar santísimo. Estamos a punto de ser vomitados. Entonces, ¿quiénes van a entrar al lugar santísimo? Los que se purifiquen, los pocos pero fieles de Sardis, la iglesia de Filadelfia que no tiene pecado y que ha guardado su palabra, y aunque tiene poca fuerza, ha guardado la palabra. A esa iglesia se le abre la puerta y se le dice, entra acá, he abierto una puerta delante de ti, has guardado mi palabra, entra. Esos van a ser los que van a poder entrar ante la presencia de Dios. Ahora, si les parece, podemos ir al Apocalipsis porque ahí es donde vamos a encontrar respuesta a todas estas preguntas. Nosotros vamos a la diapositiva. Si hay alguna sugerencia, siempre me interrumpís, Loreto. En el Apocalipsis está lleno, está construido todo el argumento sobre la simbología del santuario. Desde el mismo comienzo, Apocalipsis 1, dice, y me volví para ver la voz que hablaba conmigo, y vuelto, vi siete candeleros de oro, y en medio de los siete candeleros a uno semejante al Hijo del Hombre, vestido de una ropa que llegaba hasta los pies y ceñido por el pecho con un cinto de oro. Es todo lo que se dice respecto de esa vestimenta de Cristo, una ropa que llegaba hasta los pies y ceñido por el pecho con un cinto de oro. Esta ilustración de que Cristo está en medio de siete candeleros de oro, lo que está hablando es de que Cristo se encuentra aparejando las lámparas.
2: En el lugar santo donde estaban las
1: La
2: lámparas.
1: iglesia se encuentra en el lugar santo. El candelero representa a la iglesia en el lugar santo. Aunque todavía está en la tierra, Cristo está en medio nuestro, Él está aparejando, Él está cuidando de su pueblo para que continúe con su luz. Le dice una cita muy conocida por ahí, de que si el candelero fuera dejado al mero cuidado humano, su llama languidecería.

0: se apagaría, pero que Cristo es el fiel guardián de los atrios del templo. Él es el que está aparejando las lámparas de su pueblo. Él es que está haciendo que ardan y que sean la luz del mundo. Ahora, nos tenemos que preguntar, está bien, es un símbolo que se encontraba en el lugar santo. Sin embargo, esto no brinda toda la información respecto a qué tiempo representa que el tiempo del Apocalipsis.
1: Sus vestimentas hablan un poco de
0: porque
1: de
0: el lo que sumo representa. Sacerdote debía aparejar las lámparas
1: todos
0: tanto en el tiempo continuo, en el tiempo del sacrificio diario,
1: continuo, sí.
0: Como también en el día de expiación previo a los rituales propios del juicio. Antes de comenzar el juicio, él debe aparejar las lámparas. Entonces nos preguntamos, ¿cómo se lo ve a Cristo ahí? ¿Con unas vestiduras similares a las que utilizaba el sumo sacerdote todos los días? ¿O con unas vestiduras, como
1: diferentes,
0: se dice, la vestidura santa del lino? Y un pasaje adicional que tenemos que tener en cuenta es que Apocalipsis 1.20 nos dice el misterio o el significado de los siete candeleros de oro. Los siete candeleros que has visto son las siete iglesias. La iglesia está representada en ese candelabro. Ahora, ¿a qué vestimenta se hace alusión ahí en Apocalipsis?
1: A las blancas.
0: Si nosotros analizamos el contexto general de Apocalipsis, ¿es un día común o es un día particular? Porque no tenemos que mirar solamente los muebles del santuario para saber en qué tiempo estamos. Para saber en qué tiempo estamos, tenemos que mirar al sumo sacerdote, cómo está vestido y qué está haciendo. Entonces, si nosotros analizamos un poquito la visión general de Apocalipsis 1, vamos a ver de que Juan, después de contar de dónde estaba él, que estaba en la isla de Patmos por causa de la tribulación, él dice, yo estaba en el Espíritu, es decir, yo estaba en visiones en el día del Señor. Y ese día del Señor nosotros hemos explicado que no solamente está hablando del sábado, que es un tiempo del Señor, un tiempo santo, sino de ese día en el que Dios va a impartir su justicia, del que Él va a desarrollar su juicio sobre la tierra.
1: Que de hecho también...
0: Que hablan todos los profetas de la Biblia.
1: Sí, y que de hecho también se le llamaba el día del Señor,
0: sí.
1: Era un sábado. O sea, el día de expiación era un sábado.
0: Claro, que ese día del Señor del cual hablan los profetas de la Biblia, día de nublado y día de castigo a las naciones, y día de todo eso que hablan los profetas de la Biblia, está representado en el día de expiación. Que justamente también era un tiempo santo en el que nadie podía obrar y que debían afligir sus almas. Entonces, ¿en qué contexto está escrito Apocalipsis? ¿En el contexto de un tiempo ordinario o en un tiempo extraordinario? Ahí se le dice, escribe en un libro lo que ves y envíalo a las siete iglesias. Es un mensaje dirigido a la iglesia. Dice versículo 12, y me volví para ver la voz que hablaba conmigo, y vuelto vi siete candeleros de oro. En ese contexto del día del Señor se presenta a la iglesia, estos siete candeleros que representan la iglesia. Y en medio de ellos, así como Cristo dijo, estaré con ustedes todos los días hasta el fin del mundo, está Cristo. Y en medio de los siete candeleros a uno semejante al Hijo del Hombre. Él está aparejando las lámparas, por eso le está enviando una carta para que puedan arrepentirse y brillar en el día del Señor.
1: Para que mantengan su luz, mantengan
0: porque
1: el Espíritu
0: es el
1: Santo.
0: Día en que Él lo va a juzgar. Y Él está aparejando sus lámparas. Y dice, sus cabezas, vamos a ver cómo se describe a Cristo. Dice, y vuelto vi siete candeleros de oro, y en medio de los siete candeleros a uno semejante al Hijo del Hombre, vestido de una ropa que llegaba hasta los pies. No dice si era la túnica santa de lino, pero solamente se nos dice esto. Después lo vamos a comparar con Daniel 10, que es una escena paralela a la que estamos
1: semejante
0: leyendo.
1: Semejante a esta.
0: Sí. Y dice, y ceñido por el pecho con un cinto de oro. La vestidura santa de lino representa la justicia, el cinto de oro representa también la justicia y representa la realeza. Dice Isaías, será la justicia cinto de sus lomos. Lo estoy diciendo de memoria. Ahora, ¿qué dice además de Cristo? Su cabeza y sus cabellos eran blancos como blanca lana. ¿Encuentran algún paralelismo de algún texto que se mencione a Dios con una apariencia similar?
1: Ancianos.
0: ¿En qué contexto? Los ancianos,

0: como
1: o el
0: anciano.
1: anciano de días de Daniel 7, 9 al 11, donde sus cabellos eran blancos como la lana. Y en ese contexto dice, el juez se sentó y los libros fueron abiertos. Así se presenta Cristo aquí. Y dice, sus ojos como llama de fuego, sus pies semejantes a bronce bruñido, refulgente como en un horno, su voz como estruendo de muchas aguas. No es un contexto ordinario. Tenía en su diestra 7 estrellas, de su boca salía una espada aguda de 2 filos, y su rostro era como el sol cuando resplandece en su fuerza. Vamos a puntualizar en solo 2 símbolos que aparecen aquí. ¿A qué están apuntando? Lo describe Apocalipsis 19. Dice, entonces vi el cielo abierto, y aquí un caballo blanco, y el que lo montaba se llamaba fiel y verdadero, y con justicia juzga y pelea. Fíjense el contexto. Estamos viendo a Cristo, el fiel y verdadero, que está juzgando y peleando, cosas que hace durante el día de Dios, en el día del juicio. Sus ojos eran como llama de fuego. Y sigue hablando y dice, y de su boca salía una espada aguda para herir con ella las naciones. Entonces, si nosotros retrocedemos al contexto en el que está apareciendo Cristo en Apocalipsis, si nosotros ponemos nuestros ojos en el sumo sacerdote, vemos a un Cristo que está vestido de vestiduras de justicia, que sus ojos son como llama de fuego porque está examinando, está
0: Escudriñando.
1: juzgando, y de su boca sale una espada aguda para herir con ella las naciones porque él está peleando en ese día. Él es el que está haciendo su juicio. Justamente el contexto del día del Señor que dice, yo estaba en el Espíritu en el día del Señor. Se nos presenta al sumo sacerdote en un contexto propio del día del Señor, aparejando las lámparas. Ahora, ¿quiere decir de que porque aparezca el candelabro nos encontramos en el tiempo ordinario? No. Se está representando a la iglesia y Cristo caminando en medio de ella, aparejando sus lámparas. Ahora, pongamos atención a las vestiduras. En Daniel 10, yo les decía, allí encontramos una visión prácticamente idéntica, paralela a esta, en donde nos dice, y alcé mis ojos y miré, y aquí un varón vestido de lino, justamente la vestidura del sumo sacerdote, y ceñido sus lomos de oro de Ufaz, lo que aparece en Apocalipsis. Su cuerpo era como el berilo, su rostro parecía un relámpago, sus ojos como antorchas de fuego, sus brazos y sus pies como el color de bronce bruñido, el sonido de sus palabras como estruendo de multitud. Es exactamente lo mismo que
0: Muchas
1: está
0: aguas,
1: viendo
0: sí.
1: Juan. ¿Y qué se le dice a Daniel? Versículo 12 y 14. Entonces me dijo Daniel, no temas. Lo mismo que se le dice a Juan. He venido para hacerte saber lo que ha de venir a tu pueblo, a esos 7 candeleros que están representados, en los postreros días, al fin del tiempo. Porque la visión es para esos días. Si sabemos que Apocalipsis 10, la visión es para los días del fin y para saber lo que ha de venir al pueblo de Dios en los días del fin, y es paralela a la que encontramos en Apocalipsis 1, podemos entonces nosotros entender que el contexto de Apocalipsis 1 es justamente Cristo aparejando sus lámparas para el día del juicio. Estamos en el día de expiación y Cristo está purificando a su pueblo para que pueda enfrentar ese día.
0: Aquí hay una hermana que tiene una pregunta.
1: Muy
0: La
1: bien.
0: hermana Rubiela le estoy dando.
1: Perfecto.
2: Mientras que estaba explicando, pues la misma palabra de Dios, donde dice que de la boca del Señor Jesús sale una espada aguda y él está acomodando las lámparas, los candelabros. O sea, él está juzgando con su palabra a la iglesia. Sí, es más o menos así lo que está explicando ahorita el hermano.
1: Sí. Mire,
2: Sí, entonces.
1: la palabra de Dios es una espada también, ¿no? Y sabemos que con ella Cristo va a herir las naciones. Sin embargo, esa misma palabra también es usada para purificar a su iglesia. Efesios 5 dice purificándola por medio
0: De la
1: de
0: palabra.
1: la palabra. Entonces,
0: Y también toda escritura es dada para redarguir, para
1: sí.
0: instruir,
1: Y
0: para
1: dice que nos penetra hasta partir el alma y el corazón, ¿no?

0: lo que la espada puede sanar y partir y purificar, al que no la acepta para purificación,
1: Es
0: pues
1: su
0: es purificada
1: condenación,
0: también, pero por fuego,
1: supongo.
0: por condenación. No sé, hermana, si ahí apuntaba su
1: Pregunta.
0: intervención.
2: Sí, sí, hermano, es sobre eso, sí, porque, o sea, dice que de su boca la espada aguda, o sea, que es la palabra. O sea, en este momento Dios está como esperando que nosotros nos acomodemos a su palabra, o sea, como que vamos su palabra. Y también pensaba, antes cuando explicaba, en el texto de Juan 14:3, creo que es, cuando Jesús le dijo a sus apóstoles que él se iba y que cuando él viniera, os tomaría a mí mismo. Entonces, o sea, pensaba, para poder nosotros entrar al lugar santísimo, debemos estar llenos del Espíritu Santo. Y el Espíritu Santo se perfecciona en nosotros a través de su palabra. O sea, cuando la palabra de Dios la tomemos nosotros y la vivamos completamente.
0: Amén. Justamente el mensaje que se le da a la iglesia de Filadelfia. Dice, por cuanto has guardado, has amado, has atesorado la palabra, yo también te guardaré de la hora de prueba que ha de venir sobre el mundo entero. Esa palabra es la que nos limpia, nos purifica como iglesia hoy. Ahora, Apocalipsis 19 muestra cuando esa misma palabra que fue dada para purificarnos sea la que nos juzgue. Jesús dijo, mi palabra os juzgará en el día venidero. ¿No? Y ese juicio sería no solamente un juicio investigativo o condenativo, sino ejecutorio. La palabra de Dios condenando al mundo.
2: Amén. Gracias, hermano. Sí, esa era mi pregunta. Muchas gracias.
0: Bien, ya que tenemos aquí, Lisette quiere
1: Ay, sí,
0: participar,
1: Lucet
0: pero
1: tiene
0: les voy
1: participación.
0: extendiendo la pregunta a todos. ¿Queda claro Apocalipsis 1 y los símbolos del santuario que aparecen allí? ¿Alguien tiene alguna pregunta sobre Apocalipsis 1?
1: Ahí, Lucet, ya le permití, le envié la solicitud, hermana, Lucet. Ahí está.
3: Sí, dígame si estoy equivocado con esto que estoy entiendo yo cómo es este asunto. El lugar santo es el lugar donde Jesús está ministrando a la iglesia. Los
0: Estaba.
3: panes son la palabra de Dios, el incensario es una oración de los santos con Jesús allá adentro para ser aceptado por el Padre, el Espíritu Santo en el candelabro y todo ese ministerio. El hecho de pasar Jesús al lugar santísimo, es Él el que pasa al lugar santísimo a ejecutar una obra más de su labor ministerial, que es interceder con el Padre por nosotros. Eso es lo que yo entiendo. O sea, claro que en este momento se está ejecutando el juicio investigador con los libros abiertos, como habla Daniel, que los libros fueron abiertos. Pero entonces la preparación nuestra, Él sigue ministrando en la tierra, porque esa labor no se ha anulado. Él está haciendo otra labor más, que es la de investigar, o sea, de interceder con el Padre por nosotros, de analizar nuestros hechos y nuestra vida, y todo esto. Pero, o sea, entonces, si nosotros estamos preparados para ser juzgados, yo tengo entendido que el juicio de eso en 1844 ha continuado ya por 189 años o más. Y que iba a pasar pronto a lo de los vivos, no solamente esperar que nosotros hayamos inspirado nuestras vidas. O sea, eso es lo que yo entiendo, que Jesús continúa en el lugar santo también porque siempre está tratando de traer gente a su redil, no que nadie ha perdido, todos se han salvado. Entonces esa labor continúa, pero él tiene otra labor más todavía. Es lo que yo entiendo, usted dígame si estoy equivocada en eso. O sea, él está haciendo dos labores. Continuar ministrando por su iglesia en la tierra para que todos sean salvos, no quiere que nadie se pierda, y también está haciendo un juicio investigador en el cielo,
0: Bien.
3: intercediendo con el Padre.
0: Sí, creo
3: Gracias.
0: que se entiende la pregunta. A ver, para que quede claro, porque a veces el audio se iba un poquito, lo que la hermana está diciendo, que Jesús aún intercede desde el lugar santo porque la iglesia todavía no se ha purificado y Cristo está llevando, como quien dice,
1: Está trabajando
0: atrayendo o intercediendo
1: por
0: por
1: el
0: ellos.
1: Espíritu Santo, ¿no?
0: A ver, hermana, yo coincido con usted en que Cristo está trabajando por su pueblo y que Cristo está aquí todos los días con nosotros hasta el fin del mundo para rescatar hasta el último pecador que hoy todavía no se ha arrepentido. Ahora, el acceso a Dios ya no lo encontramos por medio del lugar santo, sino del lugar santísimo. No podemos presentarnos ante Dios y pedirle que Él nos acepte en una condición de querer seguir siendo pecadores. Para poder acceder al lugar santísimo, Cristo nos dice, mira, yo en representación tuya debo estar completamente sin pecado porque tú tienes que estar completamente sin pecado. Porque ante la presencia de Dios no puede haber pecado. Entonces, recién hablábamos, ¿hay algún audio abierto ahí? Recién hablábamos acerca de que el santuario nos ilustra el camino de regreso al Padre. Todos esos velos, esos tres velos, fueron puestos para separarnos del Padre cuando el hombre cae en pecado. Porque si nosotros llegáramos a entrar ante la presencia del Padre, seríamos consumidos. Ahora, por medio de Cristo y de la acción purificadora del Espíritu Santo en nuestras vidas, es que ese camino puede ir siendo abierto por nuestro líder, por nuestro sumo sacerdote, y nosotros como pueblo tenemos que seguirlo. Si nosotros queremos permanecer en el lugar santo cuando Cristo está en el lugar santísimo, nosotros no vamos a seguir recibiendo luz. Y hay una visión de Ellen White que dice que los que quisieron quedarse en el lugar santo no recibieron ni un rayo más de luz, sino que vino el enemigo y se puso en ese lugar y que ellos empezaron a contemplar la luz del enemigo y lo que el enemigo les enseñaba. Si nosotros queremos seguir a Cristo, debemos entrar con Él por medio de su purificación y la purificación del Espíritu Santo, al lugar santísimo. Ahora, ¿vamos a poder entrar al lugar santísimo estando en pecado? ¿Es la palabra? De ninguna manera. Así como pesaba una amenaza para el sumo sacerdote de que él podía morir si entraba con pecado, también para el pueblo, que no se afligiera en ese día, iba a ser cortado del pueblo. También pesa una amenaza. También pesa una responsabilidad de alcanzar el arrepentimiento de nuestros pecados. Entonces, ¿estaríamos con su participación, hermana? ¿O quería...?
1: Uy, le corté, perdón.
4: Bien, mi pregunta es en relación a Apocalipsis 1. Y es concretamente si en el santuario celestial hay velo divisorio entre el lugar el santo y el santísimo. Yo le doy mi entendimiento y tú me corriges si estoy equivocado. Entiendo que no hay velo divisorio, porque teniendo en cuenta el significado de Apocalipsis en el griego, que literalmente significa el acto de descorrer el velo, ya no lo hay. Nosotros entendemos que Jesucristo pasó al lugar santísimo el 22 de octubre de 1844. Y como la esposa del Cordero, debemos entrar ahí con él simbólicamente. Tenemos que estar con él. Y que solo podemos entrar ahí si somos obedientes a su ley, a los 10 mandamientos, los ponemos por obra, y que de hecho esa es la manera de representar el carácter de Dios en nuestras vidas.
0: Bien, a ver, esa pregunta que usted hace, en su sentido más general, es un debate que se ha desarrollado dentro de la Iglesia Adventista en relación a si en el cielo existen los mismos departamentos que existen en el modelo terrenal, o si el modelo terrenal es simplemente una maqueta ilustrativa de un camino para enseñarnos algo, pero que en el cielo está todo abierto. Yo no he ascendido al cielo, pero sí vamos a ver lo que dice Apocalipsis al respecto. También entra en relación Hebreos 8, 9, donde se dice que Cristo ha entrado al santuario.

0: para abrir ese sendero hacia el Padre, ¿no? Y que Él entró una sola vez y para siempre, y pareciera como que hiciera referencia al día de expiación. Sin embargo, hay que estudiarlo más en profundidad, porque ahí Pablo lo habla muy por encimita y no podemos sacar conclusiones muy profundas de cosas que están dichas por encima. Yo ya le digo, creo que el santuario terrenal, todos los símbolos que allí se describen, representan actividades de Cristo y de su iglesia en el santuario celestial. Son símbolos para anunciarnos una obra, por ejemplo, el altar de incienso. Ahora, ¿quiere decir esto que no exista un altar de incienso en el cielo? Yo no voy a entrar en esa discusión porque ya le digo, puede estar allí el símbolo también o puede estar representado únicamente en la intercesión de Cristo y que ese altar terrenal represente el celestial. Sin embargo, en Apocalipsis aparecen esos símbolos. Ahora, también debemos reconocer que en el Apocalipsis es puramente simbólico, porque él está diciendo, los siete candeleros representan las siete iglesias. Entonces, cuando nosotros vemos los siete candeleros, no tenemos que quedarnos en el símbolo y tenemos que llegar hasta el significado que son las siete iglesias que están representadas en el cielo. ¿De qué manera están representadas? En candeleros. Ahora, ¿existen físicamente candeleros allí en el cielo? Yo no me voy a aventurar a responder esa pregunta. Puede que sí, con toda certeza, decir, bueno, es el símbolo de la iglesia aquí, o puede ser una ilustración simbólica que a nosotros se nos da a través del santuario y a través de los símbolos del Apocalipsis para enseñarnos que nosotros estamos representados allí. Ahora, para ver si hay velo o no hay velo en el cielo, justamente es lo que nos toca en Apocalipsis 4. Voy a poner aquí el texto de Apocalipsis 4, que dice, después de esto, miré, y he aquí una puerta abierta en el cielo. ¿Después de esto, después de qué? Bueno, si nosotros tomamos en cuenta el contexto en el que está escrito esto, Apocalipsis 1 es lo que ya estudiamos, Apocalipsis 2 y 3 es el mensaje a las iglesias para justamente aparejar esas lámparas, esos candeleros que han de ser la luz de Cristo. Y después de eso, se le muestra una puerta abierta en el cielo. Quiere decir de que por lo menos un velo hay en el cielo. Ahora, si tomamos en cuenta de que antes se está hablando del candelero y de que el candelero representa a la iglesia, aquí perfectamente podemos visualizarnos dentro del cielo con una nueva puerta abierta, que es justamente la, yo entiendo, la del lugar santísimo. Dice, la primera voz que oí como de trompeta, justamente en ese contexto de los siete candeleros que habíamos visto en Apocalipsis 1, hablando conmigo dijo, sube acá y yo te mostraré las cosas que sucederán después de estas. Y justamente cuando él sube, ve el trono establecido en el cielo. Y el trono de Dios, la presencia de Dios, se representa en el propiciatorio.
1: Que era un lugar más elevado.
0: Alguien nos comentó en el comentario que leímos al principio, no se habla del trono de Dios en el Apocalipsis 4. No se habla de cómo es, de... A ver, lo voy a poner. No quiero decir una cosa por otra. Dice... El juicio representado en el santuario terrenal se hacía en el Santísimo. Los muebles de los capítulos 4, 5 y 6 de Apocalipsis corresponden al santo en su interpretación. No aparece el arca. Esto es lo que había dicho el comentario. Bueno, cuando nosotros estamos justamente en esta escena de Apocalipsis 4, cuando vemos el trono de Dios, pues justamente el trono de Dios se asienta, está representado en el propiciatorio, donde se manifiesta la presencia de Dios. ¿Sí? El propiciatorio del arca, que estaba sobre el arca, representa el trono de Dios que está sobre el monte del testimonio, que está representado en las tablas de la ley, que es ese arca del testimonio. Entonces, cuando él, estando en el Espíritu, estando en visiones, ve el trono de Dios, ha sido invitado a ascender al lugar santísimo de donde se manifiesta la presencia de Dios. En ninguna parte, a ver si alguien me puede mostrar un

0: texto del Antiguo Testamento en donde haga referencia al lugar santo, si la presencia de Dios se manifestaba del lugar santo o del lugar santísimo. No solamente en el tiempo del día de expiación, sino todos los días, la presencia de Dios siempre se manifestaba en el lugar santísimo, donde se manifiesta el trono de Dios. Entonces, que Cristo oficie en el lugar santo no quiere decir que la presencia del Padre, que es lo que nos está hablando aquí Apocalipsis 4, esté en el lugar santo. Justamente el santuario es la apertura de un canal, de un camino hacia la presencia del Padre que está en el lugar santísimo. Nosotros tenemos que penetrar hasta el lugar santísimo y tenemos que pasar por esa puerta abierta que se le muestra aquí. Y en ese contexto es que se le muestran los 24 tronos y las 24 ancianos y también siete lámparas de fuego, que dice que son los siete espíritus de Dios. El candelabro está relacionado tanto con el Espíritu Santo, que es el aceite que nutre ese fuego, como los candeleros. Las lámparas de fuego ya están iluminando en el lugar santísimo. Es necesario que los candeleros que portan esas lámparas, la iglesia, penetre hacia ese lugar santísimo, que todavía está representada en el lugar santo, como dice Elena White. Estamos en el lugar santo de las cosas sagradas. Tenemos que entrar al lugar santísimo para hacer los candeleros que portan esas siete lámparas de fuego de la plenitud del Espíritu Santo. Entonces, la iglesia está en el lugar santo, pero Cristo está en el lugar santísimo. Y allí se le invita a Juan a ascender. Y justamente los 24 tronos nos están anunciando que nos encontramos en el tiempo del juicio. ¿Por qué? Porque Daniel 7, hablando justamente en relación al tiempo en el que comenzaría el juicio, dice Daniel 7:9, estuve mirando hasta que fueron puestos tronos. Esos que están en Apocalipsis, aquí se dice cuándo se pusieron. Y se sentó un anciano de días, justamente sobre los tronos también se sientan ancianos, cuyo vestido era blanco como la nieve y el pelo de su cabeza como lana limpia, los mismos elementos que aparecen en Cristo en Apocalipsis 1, tiempo de juicio. Su trono, llama de fuego, y las ruedas del mismo, fuego ardiente. Un río de fuego procedía y salía delante de él, millares de millares le servían y millones de millones le asistían delante de él. El juez, otras versiones dicen, el tribunal se sentó y los libros fueron abiertos. Quiere decir que esos tronos que vemos en Apocalipsis 5, que están representados aquí en Daniel 7 como tronos que son puestos alrededor de Dios, de donde sale el fuego ardiente, un río de fuego, representan esos que están en Apocalipsis 4. Ahora, después Daniel 7 dice, miraba yo en las visiones de la noche y aquí en las nubes del cielo venía uno como un hijo de hombre que vino hasta el anciano de días, en ese contexto del juicio, se acerca para recibir el poder. Y dice, y le fue dado dominio, gloria y reino para que todos los pueblos, naciones y lenguas le sirvan. Si nosotros estudiamos esta profecía, justamente en 1844, cuando Cristo llega ante la presencia de Dios para recibir el dominio, el cual le sería dado al final del juicio. Él viene a tomarlo, pero se hace el juicio primero, es resultado digno Cristo, y ahí se le da el poder. ¿En qué momento nosotros vemos esa escena de darle el poder a Cristo? Justamente en lo que sigue Apocalipsis 5. Vi en la mano derecha del que estaba sentado en el trono un libro escrito por dentro y por fuera, sellado con siete sellos. Y vi a un ángel fuerte que proclamaba a gran voz, ¿quién es digno de abrir ese libro y desatar su sello? Bueno, el que resultó vencedor en ese juicio, que sería realizado cuando viene el Hijo del Hombre hasta el anciano de días. Y ahí es donde se proclama al Cordero como inmolado, a Cristo como el único digno de tomar ese rollo. Creo que habían algunas manos levantadas.
1: Sí, aquí
0: No
1: de
0: quiero
1: Franklin estaba levantada,
0: quiero
1: sí.
0: seguir.
1: Le estoy dando la oportunidad de hablar, hermano Franklin, si es que puede.
2: Hay una interrogante en mi mente que es, comparando el santuario con Apocalipsis, es que hay muy poca información sobre, bueno, por lo menos sobre los 24 ancianos comparando, o por lo menos llevándolo al santuario. Creo que hay una parte donde no recuerdo cuál de los del Pentateuco habla sobre de los sacerdotes que estaban de turno. Entonces, si me podrían complementar ese interrogante. sobre los 24.

0: troncianos, lo que habla Apocalipsis 4 y 5, llevándolos al santuario, porque es algo que a veces nace en la cabeza, que bueno, que quizás tenga su argumento bíblico, sin embargo, es bueno a veces saberlo. Si es que
1: Bien.
0: tiene una respuesta clara.
1: Bien, muchas gracias. Ya tenemos dos preguntas sobre los 24 ancianos pendientes. Yo la voy a contestar a continuación. Ahora, me gustaría, antes de pasar específicamente a los 24 ancianos, si hasta aquí hemos podido ver a Cristo en Apocalipsis 1, en el contexto de ese día del Señor, de ese día del juicio, y si hemos podido ver aquí a Cristo abriendo esa puerta del lugar santísimo, en el lugar donde se pondrían los tronos que dice Daniel 7 para realizar ese juicio, y si podemos ver a Cristo viniendo a recibir en Apocalipsis 5 ese mando y ese dominio que estaba establecido, iba a suceder en el contexto de la profecía de Daniel 7. Hasta aquí hemos podido ver esos símbolos del santuario. Después vamos a los 24 ancianos, si les parece. Pero primero quiero ir asentando las bases. ¿Podemos ver aquí los símbolos del santuario expresados en Apocalipsis? ¿Alguien que quiera comentar algo?
2: Hay un hermano, Jorge Morales.
3: No sé si puedo leer una cita. En primeros escritos dice, el Espíritu Santo fue derramado sobre nosotros y fui arrebatada en espíritu a la ciudad de Dios viviente. Luego se me mostró que los mandamientos de Dios y el testimonio de Jesucristo acerca de la puerta cerrada no pueden separarse. Y el tiempo en que los mandamientos de Dios habían de resplandecer en toda su importancia. Y cuando el pueblo de Dios había de ser probado acerca de la verdad del sábado, era cuando se abriese la puerta en el lugar santísimo del santuario celestial, donde está el arca que contiene los 10 mandamientos. Esta puerta no se abrió hasta que hubo terminado la mediación de Jesús en el lugar Santo del santuario en 1844. Entonces Jesús se levantó, cerró la puerta del lugar santo, abrió la que da al Santísimo y pasó detrás del segundo velo, donde hasta ahora, al lado del arca, a donde llega la fe de Israel, ahora vi que Jesús había cerrado la puerta del lugar santo y nadie podía abrirlos. Y que había abierto la puerta que da al acceso al lugar santísimo y nadie puede cerrarle, Apocalipsis 3, 7 y 8, 1. Y también dice que desde que Jesús abrió la puerta que da al lugar santísimo que contiene el arca de los mandamientos, ha estado brillando hacia los hijos de Dios y estos son probados acerca de la cuestión del sábado. Eso nomás quería un poquito leer y también era una pregunta. ¿En qué condición llegaremos ante el lugar santísimo? ¿En el estado de Laodicense o tenemos que volver al estado de la Filadelfia? Gracias.
1: Bien, muchas gracias, hermano. Sí, esa es una cita que estaba en la conversación dando vuelta, pero no había aparecido. El contexto de esa cita, sabemos que en 1844 se produce un gran chasco. Muchas personas creían que todas las profecías de la Biblia se habían cumplido y que se había cerrado el tiempo de la misericordia de Dios. Y que ya habíamos pasado el tiempo de la ira de Dios. Que en 1844 iba a venir Cristo, el 22 de octubre, y iba a derramar su ira sobre los hombres. Esa era la creencia y que estaban equivocados. Ahora, al no venir Cristo, ¿qué pasó? Muchas personas dijeron, bueno, nos equivocamos en nuestra interpretación. Y se volvieron atrás y dijeron, no, en realidad estábamos equivocados y todavía hay tiempo de gracia. Ese fue un grupo grande de esos que esperaban a Cristo en 1844 y renegaron de lo que habían creído. Un grupo más reducido, más intransigente, sostenía

que el tiempo de la gracia se había cerrado y que solamente había que esperar el inminente regreso de Cristo, pero que ya los que habían sido salvos habían alcanzado la salvación y los que no, no, pero que ya era inútil seguir predicando porque el tiempo de la gracia estaba cerrado. Eso es lo que creía ese grupo más radical, podríamos decir, empecinados en que el tiempo de la gracia se había cerrado. En ese contexto se manifiesta la palabra profética a través de Elena de White

0: de los que creían que el tiempo de gracia se había concluido. Eran los que estaban equivocados, porque el tiempo de gracia todavía estaba abierto. Sin embargo, los que estaban teóricamente en acierto habían sido dejados de lado por el Espíritu, porque habían renegado de lo que habían aprendido y se habían vuelto atrás. Y decían, no, nos equivocamos, en realidad tenían razón los que nos decían de que el día y la hora nadie lo sabe, y nos equivocamos. Y se volvieron atrás. Y dice que el Espíritu Santo los dejó y se quedó con el grupo equivocado, pero les aclaró su equivocación. Y les dijo, sí, en realidad hay una puerta que se ha cerrado, pero hay otra que se ha abierto. Y de esta manera les ilustró y les enseñó de que aunque se había cerrado una puerta, no, ya no tenemos acceso a Cristo a través del lugar santo, porque Cristo ya no está allí. Tenemos acceso a Dios y hay gracia todavía a través de la puerta del lugar santísimo. Ahora, para tener acceso a Dios en el tiempo de la puerta abierta del lugar santísimo, tenemos que acercarnos a Dios cumpliendo las leyes que están allí en el lugar santísimo, en el arca del pacto. Entonces, en este tiempo, esa prueba que antes no había sido una prueba de discipulado como el sábado, en el tiempo del lugar santo, se torna necesaria. Tenemos que cumplir la ley de Dios para poder acercarnos a Dios. Tenemos que entrar en esa perfección. Ya no podemos acceder a Dios con pecado. Tenemos acceso a Dios, la puerta está abierta, pero tenemos que purificar nuestras vidas. Ese es el contexto de la cita. Y yo creo que tenemos que quedarnos con esa utilidad. La aclaración de que una puerta se había cerrado y que se había abierto otra, en el sentido de que ya no podemos seguir acercándonos a Dios permaneciendo en la ignorancia, tenemos que acercarnos a Dios a través de la luz que brilla desde el lugar santísimo. Ahora, no vayamos más allá porque vamos a irnos del sentido de la cita, es decir, cómo la puerta del lugar santo se cerraba. No, seguía pasando el sumo sacerdote por allí. Pero lo que es claro es que la mediación ya no se realiza en el lugar santo, sino en el lugar santísimo. Ese es el sentido de la cita. No sé si hay alguna participación más o vamos al tema de los 24 ancianos. Pero a mí me gustaría saber si ha quedado comprendido, si han podido ver hasta aquí el santuario en el Apocalipsis desde la perspectiva del día de Dios, desde la perspectiva de ese día del juicio en donde Cristo se presenta para limpiar a su pueblo, para que afronte a su juicio. Y donde en Apocalipsis 4 nosotros vemos justamente ese trono, ese tribunal establecido en el cielo, esa puerta abierta hacia el lugar santísimo, en donde se está desarrollando el juicio de la iglesia. Allí es donde debe oficiar Cristo y mediar por su pueblo. Y allí, a la terminación de ese juicio, donde se le va a dar a Cristo el mando y la autoridad en símbolo de ese rollo que contiene la historia profética de las naciones, para que Él desenvuelva la historia y Él produzca el cierre de la historia de este mundo, el desenlace. Justamente en el contexto del tiempo del juicio de Dios, del día del perdón, del día de expiación, de purificar el santuario, de limpiar a su pueblo. Veamos, Apocalipsis 3 termina con la Odisea, una iglesia totalmente corrupta, y tiene que ser purificado el santuario. Y en ese contexto, dice, después de esto, miré y aquí una puerta abierta en el cielo. En ese contexto se presenta la puerta del lugar santísimo y se le dice, sube acá. Y así como Juan, nosotros tenemos que ascender. Y vamos a ver qué. El juicio de Dios, lo que se desarrollaba en el lugar, en tiempo del día de expiación. Entonces Cristo ha aparejado sus lámparas, las ha acomodado para que puedan brillar en su día, y le dice, sube acá y te mostraré lo que sucederá después de esto. ¿Qué va a suceder después de que él aparejaba las lámparas en el día de expiación? Sucederían todos los rituales del juicio. Y en ese contexto le muestra el tribunal que está juzgando. Y ahora vamos a pasar al tema de los 24 ancianos.
1: Hay una pregunta que dice, ¿cuánto tiempo duraba el sumo sacerdote dentro del lugar santísimo durante el día de expiación? Si se puede saber eso, más o menos.
0: No hay unas horas establecidas. Sabíamos que en la mañana primero se aparejaban las lámparas, después ocurrían todos los rituales del día de expiación.

0: Y en ese contexto se encienden las lámparas en el atardecer. Las lámparas brillaban de noche en el santuario, donde representa justamente el mundo que está en tinieblas. Eso es lo que yo entiendo. El sumo sacerdote tiene una agenda muy cargada ese día, pero no hay. Si alguien quiere, puede ir al Talmud, puede ir a la Mishnah, y puede ir para ver más o menos más detalles en ese sentido. La Biblia no establece horarios.
1: Ya, el hermano Gabriel quiere hacer una pregunta también. Le voy a
0: Bien.
1: dar la participación ahí al hermano.
0: ¿Sí puede activar su audio, hermano?
2: Hola, buenas tardes a todos.
0: Buenas
2: Quería
0: tardes, le
2: compartir
0: escuchamos.
2: algo, pero no sé si, quería compartir algo, pero yo no sé si compartirlo ahorita o dejar mejor que termine de Apocalipsis. Es acerca sobre en un capítulo que se llama El fin de los 2300 días en primeros escritos, y tiene que ver con lo que estamos hablando con el santuario. No sé si será conveniente ahorita
0: Puede
2: o
0: compartir,
2: dejo que
0: hermano.
2: termine.
0: Puede compartir.
2: Bueno, voy a leer algunas, lo voy a sintetizarla para no leer todos. Son cuatro párrafos, pero lo voy a sintetizar. Ya lo quiera leer, se lo recomiendo que lo lean para que lo entiendan mejor. Dice así la profecía, dice, vi un trono, sobre él se sentaba el Padre y el Hijo, que en el rostro de Jesús miré su hermosa persona. No pude contemplar la persona del Padre, pues le cubría una nube de gloriosa luz. Pregunté a Jesús si su Padre tenía forma como él. Dijo que la tenía, pero que yo no podía contemplarla porque si llegase a contemplarla, dejaría de existir. Es lo que dice el espíritu de profecía. Luego, en el siguiente párrafo, ahí continúa, pues dice, delante del trono vi al pueblo adventista, a la iglesia y al mundo. Dos compañías, está mirando dos, a la iglesia y al mundo. Dice, una estaba postrada delante del trono, profundamente interesada, mientras que la otra no manifestaba interés y permanecía de pie indiferente. O sea que la iglesia era la que estaba postrada. Y la que estaba indiferente era el mundo. Continúa así. Una luz se transmitía del Padre al Hijo y de éste a la compañía que estaba orando. Y para mí esa luz es el Espíritu Santo. Desde entonces vi que una luz excesivamente brillante procedía del Padre hacia el Hijo. Y desde el Hijo ondeaba sobre el pueblo que estaba delante del trono. Ahí les mandó la luz a todos, tanto al mundo como se la mandó a los que estaban postrados. Dice, pero pocos recibían esa gran luz, o sea que no la recibían todos. Dice, muchos salían de debajo de esa luz y la resistían inmediatamente. Otros eran descuidados y no apreciaban la luz, y esta luz se alejaba de ellos. Algunos la apreciaban y se acercaban para postrarse con la compañía que estaba orando. O sea que el mundo recibía la luz que la recibían. Iban y se postraban con la compañía, o sea, con la iglesia que estaba postrada orando. Y seguía esta luz, y en esta luz se regocijaban en ella, pues, los que la recibían. Esto es en el primer párrafo. Déjame continuar con el segundo párrafo. Lo que continúa el espíritu de profecía dice, hasta ahorita no nos está diciendo dónde están, ¿verdad? Si están en el lugar santo o en el lugar santísimo. En el primer párrafo no, pero ahorita aquí en el segundo nos vamos a dar cuenta realmente dónde estaban al principio. Vi al Padre levantarse del trono y el carro de llamas entró al lugar santísimo. Entonces aquí nos está diciendo dónde estaban ellos. Ellos estaban primero en el lugar santo, porque si el Padre se está levantando para ese lugar santísimo, ahí lo dice claramente, ¿verdad? Al buen entendedor, pocas palabras. Dice, entonces Jesús se levantó del trono. Y la mayoría de los que estaban postrados se levantaron con él. Dice, no vi un solo rayo de luz pasar de Jesús a la multitud indiferente, o sea, al mundo. Dice, y esa multitud quedó perfectamente en tinieblas. Los que se levantaron, cuando se levantó Jesús, tenían los ojos fijos puestos en él. Y entonces Jesús los contó.
0: Ay, qué pena, se está cortando.
1: Sí, el internet me parece porque acá no está
2: Jesús le
1: funcionando.
2: dice, aguardad aquí, dice, esperen aquí, voy a mi Padre para recibir el reino. Y si nos vamos a Apocalipsis, ahí nos dice que el reino es la Santa Jerusalén, la que él va a residir. Y le dice, lo vuelvo a repetir, dice, guarden aquí, voy a mi padre para recibir el reino. Mantened vuestras vestiduras inmaculadas. Y dentro de poco volveré de las bodas y los recibiré a mí mismo. Entonces, él va a casarse, a recibir, las bodas representa cuando él recibe el reino, cuando su padre se lo entrega. ¿Y en qué momento se lo va a entregar? Cuando se terminan de revisar todos los libros, ¿sí? Él se cambia sus vestiduras de sacerdote, se pone sus vestiduras de rey, su padre le entrega la ciudad, ¿sí? Y después cuando dice aquí, dentro de poco volveré de las bodas y los recibiré a mí mismo. Ese estamos hablando de su segunda venida, cuando él venga por nosotros, a redimirnos. Yo así lo entiendo. Y si estoy mal, me corrijan, por favor. Y en el siguiente cita, el siguiente parrafito, dice así: después de eso, un carro de nubes, cuyas ruedas eran como llamas de fuego, llegó rodeado de ángeles a donde estaba Jesús. Acuérdense que Jesús todavía estaba en el lugar santo. Él entró en el carro y fue llevado al lugar santísimo. Y aquí es cuando Jesucristo, él entra en el lugar santísimo en 1844. Por eso este título se llama El fin de los 2300 días. Voy a continuar. Dice, él entró en el carro y fue llevado al lugar santísimo donde el Padre estaba sentado. Ahí contemplé a Jesús, el gran sumo sacerdote. Porque ahorita él está haciendo, para mí, para mi entendimiento, él está jugando varios papeles en el lugar santísimo. Él está en primera como macho cabrío. Él mismo llevó, él representa a ese macho cabrío que se mataba en el día de expiación. No sé si ustedes saben que se degollaba uno. Él representa a ese macho cabrío. Entonces él fue a llevar su sangre a su padre. Y al mismo tiempo, él está haciendo el papel de sumo sacerdote. Y lo dice Pablo, que también es nuestro abogado defensor. O sea, está jugando varios papeles. Y dice aquí que él está como sumo sacerdote delante del Padre. Y aquí sí menciona lo que dijo una de las hermanas. Aquí dice, en la orla de su vestidura había una campana y una granada. Luego otra campana y otra granada. Era lo que se ponían los sacerdotes, ¿verdad? Cuando entraban. Dice, los que se levantaron con Jesús, o sea, en el lugar santo, elevaban su fe hacia él, hacia el lugar santísimo. O sea que la iglesia está ahorita en el lugar santo, no está en el lugar santísimo, la iglesia. Nosotros estamos en el lugar santo. Pero aquí dice, los que estaban orando se levantan, ¿verdad? Y oran hacia el lugar santísimo y le rogaban, Padre mío, danos tu espíritu. O sea, le están pidiendo el espíritu al Padre, no se lo están pidiendo a Jesús, se lo piden al Padre. Y dice aquí el espíritu de profecía, Padre mío, danos tu espíritu. Entonces Jesús soplaba sobre ellos el Espíritu Santo. En ese aliento había luz, poder, mucho amor, gozo y paz. Y aquí podríamos citar, por ejemplo, Juan 15, 26, ¿verdad? No sé si alguien lo quiere leer, donde dice, permíteme, lo voy a buscar la cita para leérsela, para no estar adivinando. Denme un segundo. Diría Juan 15, 26. Dice, pero cuando venga el Consolador, el Espíritu de verdad que yo os enviaré de parte del Padre. Pues aquí podemos ver que aquí aplica, es paralela a lo que acabo de leer. O sea, quien le da el Espíritu Santo es el Padre, se lo da al Hijo y el Hijo nos lo da a nosotros. Voy a leer la cita completa. Dice, pero cuando venga el Consolador, el Espíritu de verdad que yo os enviaré de parte del Padre, el cual procede del Padre, él dará testimonio de mí. Eso es lo que dijo Jesús cuando estaba aquí en la tierra todavía. Esa era la cita que quería compartirles. Hay una última cita,
0: Hermano,
2: muy
0: a ver,
2: chiquitita, hay un
0: antes,
2: parrafito.
0: ¿me escucha?
2: Sí.
0: Antes de que pase de esa cita, creo que es muy importante para todos los que creen en el ministerio profético de Elena de White, que a usted le está mencionando como el espíritu profecía, lo digo para los que no son adventistas. Esa cita se usa mucho para decir de que justamente Apocalipsis 4 está en el contexto del lugar santo. Ahora, déjeme dar alguna respuesta a eso, porque es prácticamente uno de los fundamentos principales. Otra vez, es una cita paralela a la que mencionó el hermano Franklin, si no me equivoco.

0: Se da en el contexto de la puerta abierta, la puerta cerrada, los que creían que el tiempo de gracia había terminado, los que creían de que todavía estaba abierto. En ese contexto se da esa visión y se enseña a través de esa visión cómo toda la adoración, tanto del pueblo como la recepción del Espíritu Santo, ya debe ser a través del lugar santísimo. Y allí, es cierto, se menciona al trono de Dios trasladándose de lo que se supone es el lugar santo al lugar santísimo. Para explicar justamente a la iglesia de que ya debemos acercarnos a Dios a través del lugar santísimo, de que ya no vamos a tener acceso a Dios a través del lugar santo. Tenemos que
1: Exactamente.
0: entrar y pedirle a Cristo y recibir la luz que proviene del lugar santísimo. Ahora, esa cita la debemos entender a la par del texto primario, que es la Biblia, que nos muestra tanto en el tiempo ordinario como en el tiempo extraordinario el trono de Dios y la presencia de Dios en el lugar santísimo sobre el arca del testimonio. Entonces, una cita que es dada en un contexto particular donde hay personas equivocadas que creen de que ya no hay tiempo de gracia y que se da luz en relación a de que, claro, el tiempo, la gracia que obteníamos antes, ahora ya no tenemos, tenemos otra puerta abierta. Y para explicar eso de que accedemos a Dios a través del lugar santísimo, Dios se muestra trasladándose al lugar santísimo para que lo busquemos allí. No creo que sea teológicamente sustentable decir de que la presencia del Padre se encontraba en el lugar santo durante el tiempo ordinario. El Padre siempre ha estado sentado en su trono, lo que yo comprendo, en la realidad de las cosas, en el lugar santísimo. De hecho, el santuario anuncia eso. La presencia del Padre se encuentra en el lugar santísimo. La intercesión debe ser dirigida hacia el lugar santísimo. El humo del incienso debe ser ascender a la presencia de Dios, donde está el arca y donde están los querubines y donde se manifiesta la presencia de Dios sobre el propiciatorio. Esa es una verdad clara que surge de la Biblia, a lo cual se suma una visión particular en un contexto particular donde hay personas equivocadas, algunas diciendo de que ya el tiempo de gracia se terminó y demás, y donde Dios está explicando de alguna manera que debemos buscarlo a través de la puerta del lugar santísimo. Y allí se manifiesta trasladándose. Pero ya le digo, eso lo debemos aceptar por la fe, quienes entendemos como el ministerio profético de Ellen White como verdadero, de que esa es una visión verdadera, pero a la par de esa gran verdad que enseña la presencia de Dios en el lugar santísimo. No sé si se entiende lo que estoy tratando de decir.
1: Bueno, yo aquí, mi entendimiento, yo aquí lo que yo entiendo al leer todo esto y Apocalipsis y Daniel, porque la cita de Daniel 7 para mí va paralela con lo que está mirando Juan. O sea, lo que está mirando Daniel, él está mirando en el lugar santísimo, no en el lugar santo, es lo que yo entiendo. Y con esta cita de 2300 días, yo entiendo que Jesucristo para mí abre el rollo en 1844, cuando él entra en presencia del Padre, porque el Padre, tú lo acabas de decir, él estaba en el lugar santísimo donde estaba la Shekinah, donde estaba el arca del pacto. Entonces él entra en presencia de su Padre, aunque aquí en este capítulo no lo dice, pero para mí está bien claro, o sea, acomodándolo con Apocalipsis y Daniel, para yo lo entiendo así, que Jesucristo en el 1844 es cuando Jesucristo se le da el rollo y es cuando empieza a abrir los sellos. Sí, y es donde están aquí los 24 ancianos y los cuatro seres. Yo así lo entiendo de esa manera. Y otra cosa que también entendí es de que el día de expiación era cuando la cortina que dividía lugar santo y lugar santísimo estaba abierta. Entonces, como quien dice, era un solo cuarto, por decirlo así. ¿Sí? Y aunque algunos usan que ahí estaba el altar de incienso para poder justificar que está este lugar santo donde se está haciendo todo, yo no lo entiendo de esa forma. Porque si quitamos la cortina, o sea, abrimos la cortina del lugar santísimo, vamos a poder ver solo un solo cuarto y podemos ver tanto las cosas del lugar santo como las cosas del lugar santísimo donde está el Padre. Y lo que tú leíste en Apocalipsis 4, para mí está súper claro, donde dice Juan, que miró una puerta abierta.

0: pues esa puerta abierta es la del lugar santísimo. Y es lo que él está, es lo que él está mirando a través de esa puerta abierta, es donde él mira los 24 ancianos, mira los cuatro seres vivientes y mira al Padre. Y aquí con 2300 días, esto aquí para mí se comprueba que Jesucristo en esta fecha, él está entrando en presencia de su Padre para poder abrir ese rollo con
1: Hermano
0: esos
1: Gabriel,
0: seres. Yo así lo entiendo. ¿Mande?
1: yo coincido con
0: ¿Sí?
1: usted. Cristo entra al lugar santísimo en 1844. Ahora el reino y la potestad no le son dadas en 1844, sino a la conclusión del juicio.
0: Sí,
1: Entonces, a la
0: exactamente.
1: conclusión de ese juicio es donde Cristo obtiene el reino y la potestad. Y yo entiendo que esa potestad está simbolizada en ese rollo que se le traspasa a Cristo en Apocalipsis 5. Y entonces ahí cuando empieza a abrir los sellos, no los tenemos que ver la apertura de los sellos en 1844, sino a la conclusión de ese juicio investigador, de ese juicio de
0: Y quería
1: purificación.
0: agregar algo, hermano, por algo que dijo una de las hermanas no, que estaba haciendo una pregunta. En el capítulo 25 del conflicto de los siglos, necesitamos leer ese capítulo y leer el capítulo 29 que se llama el juicio investigador. Entonces, en el capítulo 25, también el Espíritu de Profecía lo dice que Jesucristo pasó al lugar santo en 1844. Y es cuando se abren los libros. Empieza el juicio, pues, y en el 29 de ese mismo libro, el juicio investigador, ahí podemos ver los libros que se están abriendo y comenzó el juicio con los muertos, y no sabemos ahorita, tal vez nos está tocando a nosotros, no lo sabemos, ¿verdad? Porque no lo dice, pero ¿de qué manera nosotros estamos dentro del lugar santísimo? De la manera, yo lo entiendo así, si no me corriges, que las personas que ya murieron ahorita sus libros desde 1844, sus libros están siendo revisados en el lugar santísimo, delante del Padre y Jesucristo están los libros. Entonces, si esa persona ven que fue fiel en su vida, murió sin pecado, como dice Elena, dice, si pasó el examen, ¿verdad? Entonces, esa persona va a ser aceptada en el reino, esa persona va a ser resucitada cuando Jesucristo venga. Entonces, si esa persona ya le revisaron su libro y ya fue apta para estar en el cielo, se puede decir, o yo podría decir que ya está en el lugar santísimo, por decirlo así, ¿verdad? Pero eso sería con las personas muertas, ¿verdad?
1: Claro.
0: A través de los libros. Entonces,
1: Hermano,
0: cuando nos toca a nosotros, sí.
1: si me permite acotarle, lo que usted está diciendo está
0: Claro.
1: reflejado en el quinto sello cuando hablan los mártires y se le dan vestiduras blancas. Ahí son aceptadas en el juicio ese, como quien dice, ¿no? Y
0: Sí,
1: antes de que
0: exactamente.
1: continúe, déjeme, porque justamente me está dando el pie en relación a los libros. El primer comentario que nosotros habíamos leído en relación a los libros, dice en Daniel 7 y 10 se habla de libros y en Apocalipsis 5 se menciona un solo libro. Bueno, déjeme dar respuesta a esa observación que recibíamos en ese comentario, y es justamente porque los libros que se hablen en Apocalipsis 7 representan los libros en las obras de las personas que van a ser juzgadas. Y esos son los libros que se abren, ¿no? Para hacer el juicio. Ahora, el libro que recibe Cristo para abrir sus siete sellos no es el libro de las obras que han sido juzgados. Después de ese juicio, a Cristo le es dado el libro que representa la historia de la humanidad para que él desarrolle su desenlace.
2: El
1: Y
2: final.
1: eso representa justamente el reino, la autoridad que recibiría Cristo al concluir ese juicio sobre los libros de las obras, en la cual Cristo resulta digno.
0: Sí, así es, así. Así también lo veo de esa forma. Entonces, por eso yo digo que las trompetas, a mi entendimiento, para mí no han sido tocadas. Para mí
1: Bien.
0: las trompetas están en el futuro, en un futuro cercano.
1: Eso creo que lo
0: Y yo
1: vamos a tener
0: pienso
1: que
0: que en cuanto.
1: analizar en la siguiente charla, hermano, porque ya están pasando las 2 horas del estudio. Y quizás podemos ir dejando esa parte y analizar un poquito mejor los 24 ancianos para el siguiente estudio, así no se hace tan larga, tanto para nosotros como para las personas que lo van a estar viendo, que les recordamos que esto está siendo grabado, si quieren participar.

0: inscribirse escribiéndonos al número que está apareciendo en pantalla para ser incorporados en un grupo de WhatsApp y ser incorporados también a estas charlas de Zoom. Había una mano levantada también ahí que dice iPhone.
1: Ah,
0: Y también
1: sí.
0: Gabriel le quedó algo por decir. Si
1: Uy.
0: podemos ir resumiendo porque se nos está escapando el tiempo.
1: A ver, la hermana del iPhone, ahí le estoy reactivando el audio.
2: Sí, yo tengo una. Ay, Dios mío, discúlpeme que yo soy nueva en estas cosas, pero yo tengo tanto interés en entender el Apocalipsis. Pero yo tengo una inquietud con el Juan, porque ahora digo yo, pero, o sea, el Juan, Juan el Bautista y el Juan que estaba en Patmos, que, o sea, en la isla de Patmos, que recibió la visión, ¿es el mismo o no? Eso me tiene completamente.
0: Ay, se cortó su audio, hermana. Le respondemos brevemente. No, no son los mismos. Juan el Bautista muere asesinado durante el ministerio terrenal de Jesús. Y el Juan que escribe el Apocalipsis es Juan el discípulo, que primeramente había sido seguidor de Juan el Bautista. Y cuando Juan el Bautista dijo respecto de Cristo, este es el Cordero de Dios que quita el pecado del mundo. Ese jovencito que era Juan el discípulo dejó de ser discípulo de Juan el Bautista para ser discípulo de Jesús. Ese es el Juan que está preso en la isla de Patmos 70 años después de esto, más o menos en el año 100 después de Cristo, y allí en ese contexto le es revelado el Apocalipsis. No es el mismo Juan, es Juan el discípulo.
3: ¿Qué tal? Buenas noches. Un gusto, un placer. Los saludo desde el Calafate, Argentina, con mucho
0: Wow.
3: frío desde acá. No los escucho yo a ustedes,
0: Sí,
3: no sé
0: no, es
3: por
0: que
3: qué.
0: Loreto tenía el micrófono muteado,
1: Estaba
0: perdón.
1: en mute, perdón, yo estaba en mute,
3: Ah,
1: perdón.
3: ahora sí. Ok. Noé, un placer, Loreto, un placer, lo sigo hace mucho. Y es un gusto. Poder compartir este programa con ustedes. Tengo una duda. Yo me bauticé siendo adventista hace 30 años atrás. Me bauticé estudiando el Apocalipsis. Me gusta mucho el Apocalipsis, pero resulta que hace un tiempito atrás, que estoy acá en Calafate, una hermana evangélica, un día charlando así, me dice. Hablábamos de las plagas y me dice, no, las plagas va a ser después que venga Jesús. Y todo. Yo digo, no, no, las plagas son antes. Yo sé que estamos cortos de tiempo, pero dejo la pregunta porque en realidad tengo esa duda. Y bueno, el sábado que viene me la evacúan si quieren. Yo voy al capítulo 15 de Apocalipsis, me dice, bueno, que vi también como un mar de vidrio mezclado con fuego y a los que estaban alcanzando la victoria sobre la bestia y su imagen, bueno, no me voy a extender. Y si sigo el capítulo, me dice, después de estas cosas, mire, aquí fue abierto en el cielo el templo del tabernáculo del testimonio. Y del templo salieron los siete ángeles que tenían las siete plagas, vestidos de lino limpio, etc. Entonces ahí yo veo, me quedo como que, o sea, sí, para que la gente esté acá en el mar de vidrio, ¿cómo puede ser que después vienen los ángeles cuando toda la vida nosotros estudiamos? Que las plagas son antes. Entonces, yo estoy con esa duda hace rato y la expongo acá a ver si Noé me puede ayudar con esto. Hay algo que no estoy entendiendo. Y muchas gracias.
0: Muchas gracias, hermana. Un gusto saludarla. Soy de Argentina y conozco Calafate, bien lejos está allá, al fondo del mundo. Así
3: Sí, en el
0: que
3: cine.
0: un gusto tener su participación. Claro, la pregunta es válida y se entiende perfectamente. Y es justamente a ver cómo entendemos Apocalipsis, si de una manera puramente literal o de una manera simbólica. Yo les decía de que La iglesia está representada en el,

en el candelabro, ¿no? Y el verdadero santuario está en el cielo y la iglesia se encuentra en la tierra. Ahora, la iglesia por la fe puede acceder al lugar santo. Eso es lo que decíamos, la iglesia ya es aceptada. Ahora, ¿aceptada de una manera física? No, se entiende espiritualmente. Ahora, luego, antes de esa escena de Apocalipsis 15, está Apocalipsis 14, donde se presenta a esos 144.000 que están con el Cordero en el monte de Sion. Ahora, ¿cómo entendemos? Los 144.000 están físicamente plantados con un cordero en un monte llamado Sion de acá de la tierra o del cielo. No, el monte Sion efectivamente está simbolizando la verdad, el evangelio, donde se alcanza la salvación. El cordero está representando a Cristo, que es el caudillo, podríamos decir, el jefe de ese ejército de los 144.000, que también tiene una gran carga simbólica, que es un ejército especial que va a predicar el Evangelio y va a anunciar el mensaje de los tres ángeles. Ahora, así como tenemos que entender simbólicamente la escena de Apocalipsis 14, donde se ve a un cordero con 144.000 en un monte específico, y nosotros podemos entender espiritualmente que está haciendo referencia a Cristo y su ejército que van a predicar un mensaje en la tierra, en Apocalipsis 15, podemos visualizarlos a esas mismas personas, los 144.000 y los que escuchen su mensaje y laven sus ropas, espiritualmente presentes en ese lugar santísimo. Porque eso es lo que nos anuncia ese mar de vidrio. El mar de vidrio es el propiciatorio en el símbolo del santuario, donde Dios tiene su trono. Ahora, se encuentra el mar de vidrio mezclado con fuego. ¿Por qué? Porque se está purificando la iglesia. Ahí la iglesia ya ha ascendido al lugar santísimo. Ahí la vemos, no en el lugar santo, siendo la Odisea, estando para ser vomitados y desechados, sino que ha ascendido al lugar santísimo, ha entrado por esa puerta, por la fe todavía. Se encuentra ante la presencia de Dios siendo purificados y cantando el cántico de Moisés. Pero todavía están en la tierra la iglesia. De hecho, después se abren las copas de la ira y caen sobre la tierra. Y recién en Apocalipsis 19, usted va a encontrar, después de que la tierra es cegada y que se ha volcado la ira de Dios y demás, a Cristo yendo a buscar a su pueblo, donde se realizan las bodas. Pero las bodas se realizan espiritualmente en el cielo. Es aceptada la iglesia espiritualmente. Y ahí es donde yo entiendo Cristo sale a juzgar a las naciones y a rescatar a su pueblo. Ahora, si nosotros leemos Apocalipsis de una manera rígida, vamos a decir, ah, no, los 144.000 ya están en el cielo. Los santos ya están en el cielo en Apocalipsis 15. Y eso no es así. Nosotros podemos ver representada a la iglesia allí en el santuario celestial, pero espiritualmente, por la fe. Están morando en santidad delante de Dios. Ahora, para saber si la iglesia va a pasar la tribulación y va a pasar las copas de la ira y todo eso, tenemos que ir a Mateo 24, donde Jesús habla acerca de que iban a ser días de angustia, cual nunca fueron, de que hubo gente hasta entonces, y en ese tiempo iba a ser libertado su pueblo. Entonces la iglesia pasa por la tribulación. Pero si tenemos una visión evangélica, vamos a decir, no, la iglesia ya es arrebatada para que no pase por la tribulación. Sin embargo, cuando nosotros entendemos los símbolos del Apocalipsis y la espiritualidad de ese libro, y podemos ver que la iglesia ya obtuvo acceso a Dios a través de esa puerta del lugar santísimo, es que podemos comprender correctamente Apocalipsis 15. Yo lo entiendo así. Ahora, ¿hay alguna visión de Elena de White también analizándola en el tiempo en que ya encontremos, estemos ante Dios? Ahora, pero eso en algún momento vamos a estar físicamente. Sin embargo, el contexto de Apocalipsis 15

0: va a ver que es en el contexto de la siega, de que algunos son atados para ser recibidos en Apocalipsis 14 al final como hijos de Dios y otros son atados para el lagar del aire de Dios, pero ninguno se ha desarrollado todavía, ni el lagar de la ira, ni la ascensión de los fieles. Son clasificados. Estos se salvan y estos se pierden. Apocalipsis 14, el final, las dos cosechas. Apocalipsis 15 nos muestra a los salvos siendo aceptados ante el trono de Dios. Están viviendo la presencia de Dios en ese mar de vidrio, pero por la fe todavía. Y ahí es donde se desarrolla la ira sobre los que fueron atados para la ira. Y recién luego, en Apocalipsis 19, cuando viene Cristo, nos lleva, vamos con Cristo y se produce el milenio, Apocalipsis 20 y demás. Lo podemos analizar luego. Hoy estamos analizando más que nada Apocalipsis 1 y Apocalipsis 4, estamos asomándonos. Cuando lleguemos a esos capítulos los podemos ver en más detalle y responder más dudas específicas. No sé si alcanza con esta respuesta, hermana, por el momento.
1: Sí, Noé, muchas gracias. Y ahora se comprendió. En realidad me tenía mal eso dando vueltas hace rato y no lo podía comprender. Y después, más adelante, veía como Cristo venía a buscar a su pueblo. Y sí, es como que no me cuadraba, pero espero para profundizar esto. Con esto ya entendí, así que muchas gracias.
0: Muchas
1: Amén.
0: gracias a usted. El hermano Salomón también tiene levantada la mano.
2: Sí, ahí el hermano Salomón, y creo que con esto sería la última intervención. Así que, hermano, ya estás
3: Ok,
2: activo.
3: muchas gracias. Creo que ha sido muy clara la presentación en cuanto a los símbolos del santuario de Apocalipsis 1 y Apocalipsis 4 en relación al Antiguo Testamento. Ha sido bien claro la exposición. Sin embargo, todavía quedaron pendientes la respuesta sobre los 24 ancianos. Y
2: Sí.
3: mi pregunta ahora sería, quizás para la próxima sesión, la relación que existe entre el día de la expiación o la expiación y el mensaje que está en Apocalipsis 11, 1 y 2, cuando se habla de que se le da a Juan una caña de medir y que mira el templo de Dios, el altar, a los que adoran en él. ¿Quiénes son los que adoran en él y qué tipo de oración? Pero el patio que está fuera del templo, déjalo aparte y no lo miras, porque ha sido entregado a los gentiles y ellos hollarán la ciudad santa 42 meses. Esto me parece que requiere un poco de tiempo para esto, pero dejo la pregunta en el aire.
0: Sí, nos hemos quedado a mitad y mucho menos, porque Apocalipsis sigue siendo construido sobre los símbolos del santuario. Yo les propongo dejar el estudio aquí. El siguiente sábado comenzaríamos de lleno
2: Con los
0: con
2: 24
0: analizar los
2: ancianos.
0: 24 ancianos
2: Así que
0: y el
2: no se
0: juicio
2: lo
0: de
2: pierdan.
0: Dios. Continuar el sábado que viene a la misma hora, a las 5 de la tarde de Bolivia, continuando viendo los símbolos del santuario. Desde Apocalipsis 4 y 5, donde dejamos, y ahí vemos el trono de Dios y los 24 ancianos, responder todas las preguntas de los 24 ancianos, pasar por Apocalipsis 8, donde vemos más símbolos del santuario, en la introducción a las trompetas, que también el hermano Gabriel comentaba del tema, y saltar luego también a Apocalipsis 11, que está mencionando el hermano, que también seguimos viendo símbolos del santuario. Y cómo se desarrolla ese juicio, esa medición simbolizada en el acto de medir, el juicio de Dios, del santuario, el altar y de los que adoran en él. Que es justamente Apocalipsis construido sobre el santuario. ¿Les parece si podemos hacer así? ¿Hay algún comentario cortito o ya quedamos directamente para la conclusión y quedamos con estas pautas para el tema que viene? Quedamos en seguir estudiando los símbolos del santuario, Apocalipsis 4 y 5, terminamos con el trono de Dios, los 24 ancianos, saltar Apocalipsis 8, donde vemos ahí también una escena del santuario, y Apocalipsis 11. Eso sería para que las personas puedan estudiar y tener para comentar. Hay deditos
2: Así
0: arriba,
2: hacen, sí.
0: hay una mano todavía levantada, no sé si todavía quiere participar Alejandra o es que quedó levantada.
2: Sí, creo que quedó
0: Ya,
2: levantado.
0: quedó levantada.
2: Sí, muchas manitas así, aceptando lo de
0: ¿Aceptamos
2: del
0: así?
2: santuario, sí.
0: Bien. Entonces, vamos a la conclusión.

0: El tiempo se nos ha ido.
1: Bueno, primeramente agradecer a Dios por la oportunidad que nos das de poder ponerle rostro a las personas que nos han visto por tantos años, y es un gusto y un gozo para nosotros poder verlos. Así que Dios los bendiga y bueno, quizás mi conclusión es de que realmente el tema del santuario es muy importante para poder entender todo lo que Apocalipsis nos quiere dar a entender. Y creo que es hermoso poder unirnos como hermanos para poder compartir nuestras inquietudes y también nuestras diferencias de pensamiento, que eso puede enriquecernos y darnos mucha mucha más amplitud de todo el conocimiento. Así que quizás mi conclusión es simplemente que es un gozo poder estar unidos como hermanos, estudiando la palabra de Dios, y que Dios nos ayude a seguir quizás rindiendo nuestras vidas y confesando nuestros pecados, ser conscientes de que el lugar santísimo está abierto en el cielo y que es nuestra oportunidad de entrar y que tenemos que escudriñar nuestros corazones y confesar nuestros pecados para poder ser parte de ese grupo que va a estar en la presencia de
0: Y
1: Dios.
0: que ese es el resumen de todo discurso, ¿no? El sentido del Apocalipsis es que nos arrepintamos, de que estemos preparados para ese momento, de que podamos alcanzar esa santidad. Y el objetivo de este programa no es que nos quedemos en discusiones banales sobre si representa esto o representa aquello, tratar de alcanzar la luz del Apocalipsis. Y bueno, que en definitiva, más allá de la comprensión que cada uno tengamos, podamos alcanzar ese objetivo primario de Jesús de purificar a su iglesia. Entonces, la invitación, si tú quieres participar de este programa, estás viendo los números de teléfono que aparecen aquí, te puedes inscribir escribiéndonos y te añadimos a un grupo de WhatsApp donde coordinamos esta sala de Zoom y darte la posibilidad también de si tienes algún pensamiento quizás diferente, alguna inquietud, algún contrapunto. De respeto, en consideración de las opiniones de los demás, evaluar todas las alternativas y que la verdad pueda brillar por sí misma, pueda resurgir de la palabra de Dios y podamos estar preparados para el tiempo de prueba que va a venir sobre el mundo entero. Ojalá que cada uno de nosotros, de los que nos están escuchando, podamos ver esa puerta abierta que tenemos en el cielo y podamos escuchar la voz de Dios que nos dice, sube acá, que te mostraré las cosas que sucederán después de estas. Y que podamos estar preparados para anunciar el juicio de Dios que se viene a este mundo y el mensaje de los tres ángeles. Que Dios le bendiga. Nos vemos el siguiente sábado.

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Soy nutricionista y educadora de salud y este es Salud para Hoy. Quiero decirles en este día que escucho mucho acerca de una dieta que mucha gente está siguiendo últimamente que se llama la dieta keto o la dieta cetogénica. Y lo que les quiero explicar en este video es que esta dieta es la peor que una persona puede seguir si tiene diabetes. Aunque muchas personas con diabetes la están siguiendo, incluso muchos expertos están recomendando seguir este tipo de dieta para personas con diabetes. Pero lo que quiero explicar en este video es que es la peor dieta que podemos seguir si tenemos diabetes. La razón de esto es porque la diabetes, como he explicado en videos anteriores, tiene una razón subyacente que se llama la resistencia a la insulina. Y cuando nosotros tenemos resistencia a la insulina, eso quiere decir que la insulina no trabaja correctamente para dejar que la glucosa entre dentro de las células y por lo tanto la glucosa se queda en la sangre a altos niveles y eso nos lleva entonces a la prediabetes y la diabetes. Y la razón es, una vez más, la resistencia a la insulina. Ahora, la resistencia a la insulina es mayormente causada por la presencia de grasa en el interior de las células que se llama lípidos intramiocelulares. Así se llaman estas grasas que se van acumulando dentro de las células del ser humano y que van entonces bloqueando la actividad de la insulina y no permitiendo que la insulina trabaje correctamente. La razón por la que se acumula tanta grasa, estos lípidos en el interior de las células, es porque comemos o un exceso de grasa o porque tenemos un exceso de grasa en el cuerpo, es decir, sobrepeso u obesidad. Y como les dije, también la otra causa puede ser que comemos mucha grasa, aunque tengamos peso normal. Ahora, la dieta keto está definida como una dieta alta en grasa. No es alta en proteínas, no es alta en carbohidratos, es alta en grasa más bien. Es el nutriente que se encuentra en cantidades más altas en esta dieta. Y lamentablemente se ha demostrado que este tipo de dieta puede llevar a una resistencia a la insulina. De hecho, se ha demostrado en estudios que aún una sola comida alta en grasa puede disminuir la sensibilidad a la insulina de manera considerable. Y esto se ha encontrado no solamente en un estudio, sino en estudio tras estudio tras estudio. Esto ha sido ampliamente confirmado en la literatura científica. Entonces lo que va sucediendo es que una dieta alta en grasa va empeorando la resistencia a la insulina en vez de contrarrestarla o mejorarla o revertirla. La persona que tiene entonces resistencia a la insulina y consume una dieta alta en grasa, la resistencia a la insulina va empeorando con el tiempo. Ahora, pero usted podrá decir, si usted sigue una dieta alta en grasas como la dieta cetogénica o la dieta keto y tal vez usted se ha chequeado el azúcar y le ha salido la glucosa a niveles bajos. Y es verdad, a corto plazo los niveles de glucosa se reducen, incluso el peso también se reduce de manera considerable en algunos casos. Pero se ha demostrado que a largo plazo esta dieta es difícil de mantener porque la mayoría de las personas no la mantienen y un gran porcentaje de ellos abandona el uso de esta dieta a largo plazo porque es muy difícil de mantenerla. También lo otro que sabemos es que a pesar de que pueda bajar el peso y pueda bajar la glucosa, en la mayoría de los casos de las personas que siguen esta dieta por una buena cantidad de tiempo, se eleva en ellos los niveles del colesterol malo que le llamamos LDL. Es decir, el colesterol malo casi siempre se eleva en estas personas y esto aumenta el riesgo de mortalidad cardiovascular, aumenta el riesgo de cáncer y aumenta el riesgo de morir prematuramente. Además, como dijimos, este tipo de dieta induce la resistencia a la insulina, es decir, altera la tolerancia a la glucosa. Mientras la persona que tiene diabetes no consuma carbohidratos, su glucosa se mantiene baja. Pero si sigue este tipo de dieta por una cantidad de tiempo considerable, la resistencia a la insulina va aumentando de tal manera que cualquier carbohidrato que consuma le hace subir la glucosa de manera muy considerable. Entonces la resistencia a la insulina todavía está presente e incluso en algunos casos peor que anteriormente. Entonces, como les dije, si se mantienen sin comer carbohidratos, se puede mantener la glucosa baja, pero apenas comen cualquier carbohidrato, sube la glucosa, incluso más que en personas que no siguen este tipo de dieta. Por lo tanto,
La dieta keto mantiene la glucosa baja, prácticamente se puede decir de manera artificial, es decir, tapa el síntoma de la resistencia a la insulina, que es la glucosa alta, pero no mejora la resistencia a la insulina. Sin embargo, hay un tipo de dieta que sí puede ayudar a revertir la resistencia a la insulina, es decir, no a tapar el síntoma, sino a mejorar la condición subyacente, la razón de raíz de la diabetes. Ese tipo de dieta se llama la dieta basada en plantas. Plantas que no están altamente procesadas, es decir, no alimentos altamente procesados, sino alimentos integrales en la mayoría. Este tipo de dieta, que generalmente es baja en grasa y alta en fibra, se ha confirmado que puede ayudar a revertir la resistencia a la insulina y por lo tanto puede ayudar a revertir también la diabetes tipo 2 y obviamente también la prediabetes. Entonces yo te invito a que busques más información con respecto a esto, porque se han encontrado muchos estudios que han confirmado que la resistencia a la insulina se puede revertir siguiendo la dieta apropiada, y en este caso, como le digo, es una dieta basada en alimentos de origen vegetal no procesados. Si quieres más información, yo te recomiendo que adquieras mi libro, que se llama ¿Cómo decirle adiós a la diabetes? Y en él encontrarás un método para revertir la diabetes que tiene que ver con realmente ir a la raíz de fondo, que es la resistencia a la insulina. No a tapar el síntoma, sino realmente a tener un tipo de alimentación que te permita consumir ciertos alimentos que tienen carbohidrato de manera normal, como toda la otra gente, y que los puedas metabolizar de manera adecuada, como si no tuvieras diabetes realmente. Mientras que siguiendo la dieta keto, vas a ir de mal en peor. Entonces yo te recomiendo busques este libro y también los videos que tengo disponibles en mi canal de YouTube. Espero que esto te sea de ayuda y nos vemos en el próximo video. Muchas gracias.

Para alcanzar nuestra meta de vivir 120 años, debemos hacer varias elecciones saludables. Una de estas elecciones es la decisión de hacer ejercicio. De hecho, la aptitud física es el predictor de longevidad más importante. De acuerdo al Departamento de Salud Pública de Estados Unidos, la CDC, solo el 23% de los americanos hacen actividades físicas livianas a moderadas. En vista de esta información, ¿es sorprendente que nos encontramos en una epidemia de obesidad? La actividad física regular disminuye el riesgo de muchas enfermedades, incluyendo la obesidad, la presión arterial elevada, los problemas de corazón, las embolias, la diabetes, osteoporosis, muchos cánceres, ansiedad y la depresión. Un estudio que continúa, el cual empezó en 1984, ha estado monitoreando la diferencia entre dos grupos de individuos en la Universidad de Stanford: los corredores y los que nunca corren. Se ha hecho seguimiento a la salud de estos dos grupos por casi 3 décadas. No es sorprendente que el estudio ha demostrado que el ejercicio es crítico para la salud. Al pasar los años, en comparación con las personas que no hacían ejercicio, los que hacían ejercicio regularmente mostraron capacidad aeróbica mejorada, mejor salud cardíaca, incremento en la masa ósea, menos inflamación, menos discapacidades físicas y hasta mejor inteligencia, aprendizaje y memoria. También vivían mucho más tiempo. Sin embargo, lo que más sorprendió a los investigadores fue el hecho de que los corredores continuaban teniendo mejor salud y longevidad aún si seguían actividades menos rigurosas posteriormente en sus vidas. Para el 19º año del estudio, 15% de los corredores habían muerto, en comparación con 34% de los que no hacían ejercicio. Muchas personas pretenden que no tienen suficiente tiempo en el día para hacer ejercicio. Pero déjame revelarte un pequeño secreto. Por cada minuto de ejercicio que hagas, ganas 2 minutos de longevidad. O sea, que solo estás haciendo un pequeño préstamo. Prestas tiempo del futuro.

0: Toma tiempo para cuidar de tu cuerpo ahora y te pagará el doble en el futuro. De acuerdo a la Oficina de Estadísticas Laborales, el americano promedio pasa 2 horas y 45 minutos viendo la televisión al día. Sin embargo, el tiempo pasado en participación en deportes, ejercicio o recreación era drásticamente menos. El promedio es solo 18 minutos al día. Los números hablan por sí solos. Tenemos suficiente tiempo para cuidar de nuestros cuerpos. Simplemente tenemos que darle la prioridad. Se han hecho varios estudios que muestran que la actividad física puede ayudar a prevenir muchos tipos de cáncer, en particular el cáncer de colon y mama. Los pacientes de cáncer también pueden beneficiarse del ejercicio. Por ejemplo, los pacientes de cáncer de mama más activas físicamente redujeron su riesgo de recurrencia y su muerte causada por cáncer por un 40%. Incrementar tu actividad física después de cumplir los 50 tiene enormes beneficios. No solo te añade de 2 a 4 años de tu vida, sino que un estudio reciente ha demostrado que las personas que permanecen activas se mantienen libres de discapacidades por 5.7 años adicionales, lo que significa que no solo vivirás más tiempo, sino que tendrás mejor calidad de vida por un periodo más largo. De todos los hábitos de salud que podemos adquirir, mantenernos físicamente activos es el más importante. De hecho, dado a escoger entre mantenerse en forma o dejar de fumar, el mantenerse en forma es un poco más saludable y dará más tiempo de vida. Ha sido demostrado que el quemar tan solo 500 calorías a la semana tiene beneficios de salud positivos. Y esto es el equivalente de caminar solo 5 millas por semana. Sin embargo, es un caso de que si un poquito es bueno, más es mejor. Recomendamos caminar 2 a 3 millas por día, 6 días a la semana. Esto quemará unas 1,800 calorías extras a la semana. Ganarías beneficios de salud significativos, como hemos descrito, y te acercarías a la meta de vivir hasta los 120.
1: Les habla Ángela Xavier y el tema de hoy es manchas en la piel, incluido el melasma. Muchas veces aparecen manchas oscuras en determinadas partes del cuerpo, especialmente en la cara, y pueden ser causadas por varias razones. Quiero mostrarte esos motivos y también quiero ayudarte a resolver ese problema que molesta bastante. ¿Cuáles serían las causas de estas manchas en el rostro o en cualquier parte del cuerpo? Vea, es exceso de toxinas, más la dificultad de la función renal e intestinal principalmente. La piel acaba queriendo ayudar al proceso y ahí aparecen las manchas. El hígado intoxicado, también abarrotado. El uso de ciertos tipos de medicamentos. Alteración hormonal, el uso de anticonceptivos es capaz de influenciar a la salud del organismo de la mujer y también de la piel. En el caso del embarazo, la mancha se llama cloasma gravídica y surgen debido a la alteración del estrógeno y de la progesterona. Parece también haber un factor genético, inflamaciones de la piel. La persona puede tener un grano inflamado o algo. Va y lo aprieta y ahí queda esa mancha. Problemas vasculares causados por la radiación infrarroja, que estimula la piel al endotelio, a las células endoteliales a activar en la producción de melanina, que es el pigmento que da color y protege nuestra piel. Vea, el mal funcionamiento de la glándula tiroides también puede ser la causa. La manipulación de limón, seguido de la exposición al sol, eso es muy común.

estrés, ansiedad. El cortisol desequilibra a otras hormonas y puede causar manchas también en la piel. ¿El uso del láser será que resuelve? ¿Será que es bueno? Vea, la melanina, ella protege el ADN de nuestras células de la incidencia de los rayos ultravioletas. Si esas células se sienten agredidas por el láser, ella va a producir, intensificar la producción de melanina para tratar de proteger la piel y dejará peor la situación. Entonces, todos estos factores, más la exposición al sol, calor y la luz, van a acelerar la aparición de esas manchas. La luz visible, que es la luz del celular, de la computadora o del ambiente, ellas también hacen esto. Ellas aceleran la aparición de la mancha. Dicen incluso por ahí que el sol, calor y luz para el melasma es igual al azúcar para el diabético. Entonces va a empeorar, ¿no? ¿Y qué hacemos? ¿Qué es lo que podemos hacer para proteger nuestra piel de esas manchas que son tan inconvenientes? Primera cuestión, proteger de cualquier fuente de luz y calor. En cuanto al sol, no exponerse en exceso, protegerse, proteger las partes afectadas con ropa, con sombrero, con filtro solar para la protección no solo contra el UVA y el UVB, también con pigmento. El pigmento en el filtro solar ayuda a la protección, mejora aún más la protección. Aplicar tez. Vea, la corteza de lentisco, corteza y tronco de barba timón, hojas de sayón, rosa blanca, velamen del campo, de carqueja, son todas las plantas que poseen la propiedad de inhibir la tirosinasa, que es la enzima que irá a activar la formación de melanina. Estos tests van a ayudar a aclarar las manchas, y usted hace la aplicación y también bebe, ¿sí? Tener una alimentación sana es fundamental para impedir la fermentación, la intoxicación y el intestino atascado, ¿verdad? Que es un desastre. Yo tenía manchas en el rostro, en esta región envuelta de la oreja, yo tenía manchas oscuras. Yo cambié mis hábitos y las manchas desaparecieron. Pueden ver que no tengo más manchas en la piel, ¿correcto? Entonces, consumir alimentos ricos en vitaminas, vitamina A, vitamina E, vitamina C y el selenio son muy importantes. La castaña, por ejemplo, además de vitamina, tiene selenio. Una castaña del Pará tiene 3 veces más cantidad de selenio que necesitamos por día. ¡Miren qué maravilla! Pero no se puede comer exageradamente, ¿sí? Entonces, los alimentos ricos en verduras, vegetales, frutas, además de fibra, contienen esas vitaminas, luteína, licopeno, vitamina A y selenio, que son importantes para frenar el envejecimiento, porque son antirradicales libres y mantienen la belleza de la piel. Evitar la exposición al sol o al calor del horno, calor de la cocina, el calor del coche cuando cerrado, parado bajo el sol. El uso excesivo de los teléfonos celulares muy próximos al rostro. También es muy importante beber agua de forma adecuada en la cantidad que su cuerpo necesita. Y en los horarios también adecuados para mantener la hidratación y el buen funcionamiento del cuerpo como un todo. El descanso es adecuado. El descanso adecuado, de hecho, desestresa, va a reducir la ansiedad y eso irá a ayudar porque la ansiedad también influye en las manchas. Vea, la aplicación de arcilla. La arcilla puede ser blanca, puede ser verde, cualquiera. Más el propóleo y el carbón vegetal son excelentes para sacar, eliminar esas manchas. Los tés, si quiere poner también en la arcilla, esos tés también se pueden. Loción de limón con perejil. El ácido cítrico es excelente.

excelente removedor de manchas, de cualquier tipo de mancha, más el perejil, que también tiene esa función. Hacen un dúo maravilloso para eso. Pero usted tiene que tener cuidado, ¿no? Mejor hacerlo por la noche porque el limón causa quemaduras y manchas. Estimular la producción de serotonina para mejorar el humor, para combatir el estrés. Y eso usted lo va a lograr a través de un sueño de calidad, a través de un buen funcionamiento del intestino, a través de la práctica de ejercicio físico. Todo esto va a ayudarlo en la producción de serotonina. Vea, cuando vaya a usar la mascarilla de arcilla, aproveche también y haga una exfoliación, solo que esta exfoliación usted podrá hacer solo una vez a la semana, ¿sí? No necesita hacer más. Ok, bye bye, hasta el próximo video. Lo que debemos comer y no comer por la noche. ¿Usted sabía que lo que usted come por la noche puede quitarle el sueño? ¿Aumentar su ansiedad al día siguiente? ¿Comer de noche es bueno o malo después de todo? Principalmente las personas que deciden lanzarse de cabeza a las dietas para bajar de peso, el hábito de cenar o de picotear antes de dormir es una de las primeras actitudes que empiezan a evitar. ¿Pero será cierto? Yo soy Ángela Xavier y venga conmigo hasta el final del video para que descubra algunos mitos y verdades sobre la última comida del día. Quiero que tengas más calidad de sueño y en consecuencia de eso más alegría y disposición al día siguiente. Después de todo, ¿cenar o no cenar? ¿Comer bocadillos o no comer nada? ¿Lo que es más indicado? Lo ideal mismo es no comer nada, o al menos optar por alimentos leves, naturales, nutritivos, que no van a sobrecargar su organismo durante las horas de sueño. No comer de noche o comer los alimentos correctos es muy importante para tener calidad de sueño y, lógicamente, calidad en la salud como un todo. Una noche bien dormida equilibra la presión arterial. No sé si usted sabía de eso, que los problemas de gente con alteraciones de presión podrían ser resueltos fácilmente no comiendo por la noche. Va a equilibrar el metabolismo de nuestro cuerpo y nuestro humor. Una cena similar al almuerzo y tarde, después de las 19 horas, es un desastre para su salud. El cerebro queda ahí en un estado de alerta para tratar de ayudar al estómago en el proceso digestivo, causando insomnio, aumentando la ansiedad y causando hasta depresión. Eso es porque nuestro metabolismo cae y mucho después de que se pone el sol. Es natural, inclusive es por eso que el almuerzo, que es básicamente la comida más pesada, sucede justo cuando el sol también es más intenso. ¿Se ha puesto a pensar en eso? Inclusive si usted termina su almuerzo y claro, hace una caminadita al sol, eso va a acelerar el proceso digestivo. No se necesita más de 15 minutos al sol, que es muy importante en la participación allí. Entonces, si usted hace la tercera comida igual al almuerzo, aunque sea en menos cantidad, porque a veces la gente dice, no, doctora, pero yo como bien poquito, no importa, la naturaleza de la comida influirá. La naturaleza de la comida irá a determinar en mayor o menor grado la dificultad digestiva. Entonces, después de que se ponga el sol, indudablemente el organismo va a luchar para trabajar esa comida que comiste en aquel horario. Incluso si es más tarde, es aún peor. El insomnio casi siempre será inevitable y la mala digestión también. Eso te hace despertar cansado, el rendimiento, la memoria, todo va a ser perjudicado, además de causar problemas también de acidez estomacal, reflujo, gastritis, migraña, boca amarga. ¿Cuántas personas se despiertan con la boca amarga? Ganar peso. Las personas se despiertan sin hambre o algunas con la sensación de estómago vacío y hay también las que se despiertan con esa sensación en el estómago que parece que tiene hambre, pero en realidad es una sensación de cansancio del estómago que termina manifestando de la misma forma como si el estómago estuviera vacío y la persona cree que está vacío y envía más comida arriba de esa comida que salió mal metabolizada de la noche anterior. Algunos alimentos o bebidas deben evitarse, o lo mejor es eliminar de su plato o de su noche. Luego comidas con cafeína, como café, el té mate, el chocolate, que no tiene cafeína, pero tiene teobromina, que tiene un efecto similar a la cafeína.
Los llamados alimentos termogénicos o bien febriles son alimentos que suben la temperatura de

cuerpo, como la canela, el jengibre, la pimienta, etc. El azúcar también entra, no como termogénico, pero como alimento que estimula el cerebro, además de las calorías que también por la noche no van a gastar, así que mejor no comer y dulces como un todo. Los alimentos con grasas y con proteínas animales y de cualquier tipo, pizza por el queso, empanadas, alimentos fritos con proteínas animal, leche y sus derivados, huevos, yo no recomiendo. En realidad, ni siquiera la proteína de origen vegetal en la tercera comida, que serían las castañas, legumbres, etc. También creo que debes evitar esos alimentos. También los alimentos más calóricos, panes, fideos, pasteles, saladitos, esos alimentos industrializados, lasaña, porotos y el exceso de comida en general. El uso de estos alimentos acompañados de algún líquido también hará muy difícil el proceso digestivo y seguramente le quitará la calidad de su sueño y hará con que usted se levante por la noche también para ir al baño. Y también la presencia de líquido a veces. Solo el líquido en esta parte, en ese momento de la noche, se debe evitar para que no vaya al baño más de una vez, para eliminar todo este líquido y con eso quitarle la calidad de su sueño. Lo ideal para la salud es hacer un ayuno intermitente. Acá está el plato vacío. Sí, así es, plato vacío en la tercera comida. Pero si quiere comer, que sea una comidita liviana, que sería para mí algo liviano. Yo creo que serían frutas ácidas o semiácidas y un solo tipo de fruta. O bien si usted necesita subir de peso o mantener el peso en alguna situación, incluya un carbohidrato no simple, un complejo. Pero este carbohidrato también puede ser natural, puede ser una crema de ñame, de maíz, pero sin pollo, ¿sí? A la gente le gusta el caldo de pollo, pero es sin pollo, sin proteína animal. E incluso siendo una merienda, esa merienda debe ser 3 horas antes de las 22 horas. Porque a las 22 horas es mejor que ya esté durmiendo. Debe dormir temprano para tener un sueño de calidad. Hay un video donde explico por qué dormir 2 horas antes de la medianoche, porque cada hora de sueño dormida antes de la medianoche vale por 2 en términos de calidad. Luego está el problema del aumento de peso y lo que es peor, en la región abdominal, que complica mucho. Según un estudio de la Universidad de Oregon, ella descubrió que comer tarde en la noche engorda porque hace con que el cuerpo almacene energía y el cuerpo entiende que el cerebro dice que si sobra energía hay que guardar. Guardar eso por si lo necesita. Y ahí es donde acumula grasa en algunas partes del cuerpo. Comer durante la noche también está relacionado con diversos problemas de salud. Aumento del colesterol, riesgo de infarto, hipertensión, diabetes y otra investigación de la Universidad de Pensilvania sugiere que comer tarde de la noche está asociado con el aumento de peso, sí, el aumento de los niveles de insulina también, que implican en el desarrollo de diabetes, debido a una mayor resistencia a la insulina. Aumenta el colesterol, los triglicéridos, que también están asociados con enfermedades cardíacas. Un estudio publicado en el periódico de la Asociación Europea de Cardiología ha asociado problemas cardiovasculares a hábitos alimentarios malos, así como saltarse el desayuno y comer tarde en la noche, porque lo que ha demostrado el vínculo con estos problemas de no comer por la mañana, que es la comida principal del día, y comer en la noche, así que no haga esa inversión, no es saludable. Personas que han tenido un infarto tienen 4 a 5 veces más probabilidades de sufrir otro episodio o tener dolores en el pecho después de 30 días de alta. Es lógico que si ellas siguen con el mismo hábito de comer tarde en la noche, estoy segura que usted no va a querer tener ninguno de esos problemas de salud, ¿verdad? Que no va a querer insomnio, va a querer mejorar la calidad de sueño. Entonces considere esas informaciones para que tenga más calidad de sueño o deshacerse del insomnio o de la ansiedad, la depresión, para estar bien humorado, para ser feliz. Hay que poner en práctica. Eso es muy importante. Hasta el próximo video.

¿Qué tal, amigos? ¿Cómo están? Nos alegra volver a estar con ustedes y gracias porque nos permiten entrar a su hogar para continuar descubriendo la palabra. Ustedes se habrán dado cuenta que es maravilloso lo que Dios dice a través de su palabra, especialmente el asunto de la salvación. Nosotros los seres humanos tenemos que tener una esperanza bien clara en nuestra mente, porque este mundo cada vez se va degenerando más. En este mundo hay más dolor, hay más guerra, hay más violencia. Y nosotros necesitamos tener una esperanza segura. Y esa esperanza solamente está en Cristo Jesús. Por eso hoy vamos a analizar la liberación por Cristo. Entonces, el apóstol San Pablo en 2 Corintios 2:14 dice así: Mas a Dios gracias, el cual nos lleva siempre en triunfo en Cristo Jesús y por medio de nosotros manifiesta en todo lugar el olor de su conocimiento. Este versículo ya lo hemos leído, pero es bueno que lo volvamos a leer porque tenemos que tener claro en nuestra mente que hay triunfo en Cristo Jesús. El comentario de Elena de White dice así: El plan de redención no fue una reflexión ulterior formulada después de la caída de Adán. Fue una revelación del misterio que por tiempos eternos fue guardado en silencio. Fue una manifestación de los principios que desde edades eternas habían sido el fundamento del trono de Dios. Desde el principio Dios y Cristo sabían de la apostasía de Satanás y de la caída del hombre seducido por el apóstata. Dios no ordenó que el pecado existiese, sino que previó su existencia e hizo provisión para hacer frente a la terrible emergencia. Creo que esto debe aclarar en nuestra mente el asunto del origen del pecado. Hay mucha gente que dice, no, Dios creó a Satanás, no. Dios creó a Lucifer, a Luzbel, a un ángel perfecto, poderoso. Pero Lucifer comenzó a convertirse en Satanás. Y Dios sabía que Lucifer, que Satanás no se quedaría tranquilo sin hacer daño a la obra de Dios. Por eso Dios estaba previsto, estaba preparado. Por eso dice aquí bien clarito, previó su existencia e hizo provisión para hacer frente a la terrible emergencia del pecado en esta tierra. Nosotros tenemos que darnos cuenta que el pecado tiene solución. Hay mucha gente que por ahí le cree al diablo, porque el diablo decía que no era necesario guardar la ley, que el ser humano no puede guardar la ley. Ese es pensamiento de Satanás. Pero nosotros tenemos que darnos cuenta que el cielo hizo provisión. Por eso la palabra del Señor dice que para eso vino el Hijo de Dios, para deshacer las obras del diablo. Entonces, el plan de salvación fue formulado para que nosotros lo entendamos. San Lucas 19:10 dice así: Porque el Hijo del Hombre vino a buscar y a salvar lo que se había perdido. Hemos estudiado que allá en el Edén, Adán y Eva pecaron, pero inmediatamente que el Señor vino a hablar con ellos, les dio la promesa de la salvación. Por eso aquí nos dice que el Hijo del Hombre vino a buscar lo que se había perdido. ¿Por qué? Porque al pecar Adán y Eva, le dieron el dominio del planeta Tierra a Satanás. Se perdió

el dominio. Dios le había dicho a Adán y a Eva cuando los creó: ustedes son los que se van a enseñorear en toda la creación. Pero inmediatamente que entró el pecado, la creación no le hizo más caso a Adán y a Eva. Los animales se volvieron fieros, la tierra se hizo difícil para producir, los árboles no produjeron tan fácilmente, crecieron espinas y cardos, y la vida se hizo más difícil. Pero Jesús, el Hijo de Dios, vino para deshacer las obras del diablo, para que volviéramos al Edén, para que volviéramos al cielo y para que el ser humano llegase a estar sin pecado, gracias a Cristo Jesús. Primera de Timoteo 1:15 dice así: palabra fiel y digna de ser recibida por todos, que Cristo Jesús vino al mundo para salvar a los pecadores, de los cuales yo soy el primero. ¡Qué hermoso! ¿Tú eres pecador? ¿Tú te das cuenta de que no puedes solucionar tu problema de pecado por ti mismo? ¿Te das cuenta que tú no puedes crucificarte para expiar tus pecados? Pero hay salvación en Cristo Jesús. El Señor Jesús derramó su sangre para expiación de nuestro pecado. El Señor Jesús pagó la deuda para que tú y yo no tuviésemos más deuda con la ley. La paga del pecado es muerte. Pero Cristo murió la muerte que a nosotros nos tocaba morir para librarnos y poder entonces tener la salvación, aunque no la merezcamos. ¡Qué maravilla! Gracias al amor de Dios y gloria a su nombre. ¿Cuándo fue trazado este plan de salvación? ¿Qué dice Pedro? Pedro 1:19-20 dice: sino con la sangre preciosa de Cristo, como de un cordero sin mancha y sin contaminación, ya destinado desde antes de la fundación del mundo, pero manifestado en los postreros tiempos por amor a nosotros. ¿Recuerdan la cita que leímos de Elena de White? El pecado no sorprendió a Dios. Había un plan establecido desde antes de la fundación del mundo. Porque uno de los problemas por los cuales Satanás o Lucifer se rebeló contra Dios fue por la planificación de la creación de la tierra, que a él no lo invitaron. Entonces él lo que quiso fue destruir la obra que Dios había hecho en este mundo. Por eso recalcamos: el Señor Jesús vino para deshacer las obras del diablo. Y por eso dice acá: el Señor Jesús, ya destinado desde antes de la fundación del mundo, pero manifestado en los postreros días. Postreros días porque en esos últimos días que vivía Pedro fue manifestado Jesús. ¿Para qué? Para que nosotros fuésemos salvados. Por amor a nosotros el Señor se manifestó. Luego dice Apocalipsis capítulo 13, versículos 7 y 8. Y se le permitió hacer guerra contra los santos y vencerlos. También se le dio autoridad sobre toda tribu, pueblo, lengua y nación. Y adoraron todos los moradores de la tierra cuyos nombres no estaban escritos en el libro de la vida del Cordero que fue inmolado desde el principio del mundo. ¿Recuerdan la promesa de Génesis 3:15? Esta te herirá en la cabeza y tú le herirás en el calcañar. El cordero que murió para hacerle ropas a Adán y a Eva, ese cordero representaba a Cristo Jesús.

Eso dice el apóstol San Juan, fue inmolado desde el principio del mundo. Allí estaba Jesús muriendo. Allí estaba

que desde la salida de la orden para restaurar y edificar Jerusalén hasta el Mesías Príncipe, habrá 7 semanas y 62 semanas. Se volverá a edificar la plaza y el muro en tiempos angustiosos. Y después de las 62 semanas, se quitará la vida al Mesías, mas no por sí, y el pueblo de un príncipe que ha de venir destruirá la ciudad y el santuario, y su fin será con inundación, y hasta el fin de la guerra durarán las devastaciones. Aquí encontramos que estaba bien definido que el Señor Jesús vendría y moriría en la última semana de las 70 semanas que fueron destinadas para Israel. Y el Señor murió 3 años y medio dentro de la última semana, el año 31. Del año 27 que fue ungido Jesús al año 34 que fue rechazado definitivamente el pueblo de Israel, son 7 años, porque en profecía un día equivale a un año. Y el Señor Jesús murió en el año 31 de nuestra era. Por lo tanto, el profeta Daniel dice, y por otra semana, de semana confirmará el pacto con muchos, a la mitad de la semana hará cesar el sacrificio y la ofrenda, después con la muchedumbre de las abominaciones vendrá el desolador hasta que venga la consumación y lo que está determinado se derrame sobre el desolador. Nosotros tenemos que entender que el día que Jesús murió se acabaron los sacrificios, se rasgó el templo de arriba abajo, el cordero que estaba por ser inmolado, se escapó de las manos del sumo sacerdote y el cuchillo también se le cayó de las manos. ¿Por qué? Porque Cristo, el simbolizado, estaba cumpliendo el símbolo. Jesús murió en el momento que tenía que haber muerto. Por eso Elena de White dice así: la providencia había dirigido los movimientos de las naciones, así como el flujo y reflujo de los impulsos y las influencias de origen humano, a tal punto que el mundo estaba maduro para la llegada del libertador. Las naciones estaban unidas bajo un mismo gobierno. Un idioma se hablaba extensamente y era reconocido por doquiera como la lengua literaria. De todos los países, los judíos dispersos acudían a Jerusalén para asistir a las fiestas anuales y al volver a donde residían, podían difundir por el mundo las nuevas de la llegada del Mesías. Jesús murió en el momento preciso, el día antes de la Pascua. Por eso, nosotros tenemos que creer en las profecías. Tenemos que darnos cuenta que la palabra del Señor se cumple porque Dios nunca miente y nunca cambia. Ahora veamos a Jesús, el Dios hombre. Cuando el nacimiento de Jesús fue anunciado por primera vez, ¿qué se reveló acerca de su misión? San Mateo 1, 21 y 23 dice, y dará a luz un hijo, y llamarás su nombre Jesús, porque él salvará a su pueblo de sus pecados. He aquí una virgen concebirá y dará a luz un hijo, y llamarás su nombre Emmanuel, que traducido es Dios con nosotros. Aquí nosotros encontramos lo que se llama el misterio de la piedad. ¿Cómo es posible que el Dios creador de pronto se convirtiera en una célula y comenzara a crecer en forma natural y normal dentro de la matriz de la Virgen María? Eso no lo entendemos. Pero hay una cosa que nosotros debemos aceptar. Dios creó

se hizo hombre. Porque el Señor Jesús vino a esta tierra para poder ayudarnos, para ser igual que nosotros y para que no haya excusa en el ser humano para vencer el pecado. Maravillosamente el Señor vino a esta tierra y como dice San Juan capítulo 1 versículos 1 al 3, ¿quién era Jesús antes de venir a la tierra? En el principio era el Verbo, y el Verbo era con Dios y el Verbo era Dios. Este era en el principio con Dios. Todas las cosas por Él fueron hechas, y sin Él nada de lo que ha sido hecho fue hecho. Este pensamiento hay que tomarlo muy en serio y muy en cuenta. Porque el Señor Jesús es el creador del universo. Pero ese creador fue hecho carne y habitó entre nosotros. Y vimos su gloria, gloria como del unigénito del Padre, lleno de gracia y de verdad. ¡Qué maravilla! Nunca lo entenderemos. Porque es un misterio. El Señor creador del universo se hizo hombre, vino a esta tierra para que nosotros pudiésemos recibir su gracia, su salvación. Maravilloso pensamiento que debemos tener muy en cuenta. Mis queridos amigos, San Juan 3:13 dice así: nadie subió al cielo sino el que descendió del cielo, el Hijo del Hombre que está en el cielo. Hay mucha gente en este mundo que no cree en la divinidad de Jesús y en la eternidad de Jesús. Jesús no existió cuando nació de la Virgen María solamente. Jesús era el Verbo, en el principio era el Verbo, en el principio estaba con Dios, era Dios. Todas las cosas por Él fueron hechas, y sin Él nada de lo que se ha hecho se habría hecho. Por eso Él dice, nadie subió al cielo sino el que descendió del cielo, el Hijo del Hombre. Él se nombra a sí mismo como el Hijo del Hombre. San Juan 8, 56 al 58 dice así: Abraham, vuestro padre, se gozó de que había de ver mi día, y lo vio, y se gozó. Entonces le dijeron los judíos: aún no tienes 50 años, y has visto a Abraham. Jesús le dijo: de cierto os digo, antes de que Abraham fuese, yo soy. ¿Ustedes se dan cuenta de la última expresión, yo soy? ¿Recuerdan cuando Moisés tenía que ir a liberar al pueblo de Israel y Moisés le preguntó a Dios: Señor, ¿en nombre de quién voy a ir y me voy a presentar ante los ancianos? Te vas a presentar en nombre de yo soy. Y el Señor Jesús, cuando vino a esta tierra, dijo: yo soy el camino, la verdad y la vida. Y cuando vinieron a prenderlo allí en el jardín del Getsemaní y preguntaron: ¿quién es Jesús de Nazaret? Jesús dijo: yo soy. Y la gente cayó casi muerta porque apareció un ángel. Entonces nosotros encontramos que el yo soy existió siempre. Y yo soy es Jesús. San Juan 17:5 dice así: ahora pues, Padre, glorifícame tú al lado tuyo con aquella gloria que tuve contigo antes que el mundo fuese. Cada vez nosotros podemos comprobar que el Señor Jesús quería que entendiera
la gente y entendiéramos

nosotros, que Él no existió recién cuando nació de la Virgen María. El Señor Jesús existió antes, por la eternidad ya existía Jesús. Eso es muy difícil para entender nosotros y muchas veces, como no lo entendemos, no lo aceptamos. Pero el Señor Jesús es eterno. El Señor Jesús es el Creador. Por eso el Señor Jesús pudo venir a esta tierra y hacerse hombre. Y Jesús no se disfrazó de hombre. Jesús se hizo hombre 100%. El único ser en el universo que tiene dos naturalezas es Cristo Jesús. Porque Jesús es 100% divino y 100% humano. Si Jesús no hubiera sido divino, cuando murió en la cruz del Calvario, no habría podido resucitar. Noten algo interesante, cuando vamos a leer la resurrección, el ángel abrió la tumba y el ángel no lo resucitó a Jesús. El ángel abrió, recorrió esa piedra pesadísima y le dijo, tu padre te llama. Jesús ya estaba vivo. Por eso dice, el Señor Jesús dijo, yo puedo tomar mi vida y volverla otra vez a tomar. Jesús vivió antes de venir a esta tierra, porque Jesús es Dios eterno. Entonces, 1 Corintios 10, 4 dice así, y todos bebieron la misma bebida espiritual porque bebían de la roca espiritual que los seguía, y la roca era Cristo. Qué cosa más maravillosa. Por eso Elena de White dice, somos creyentes en Cristo, en su divinidad y en su preexistencia. Amigo, Jesús no es cualquier profeta. Por allí andan diciendo que Jesús es un profeta, que Jesús es adoptado como hijo de Dios. La palabra de Dios no dice eso. La palabra de Dios dice clarito que Jesús existió antes de la fundación del mundo y que Él fue el creador de todo lo que existe. ¿Qué forma tomó Cristo cuando vino a la tierra? Filipenses 2, 6 al 8, dice así, el cual siendo en forma de Dios, no estimó el ser igual a Dios como cosa a que aferrarse, sino que se despojó a sí mismo, tomando forma de siervo, hecho semejante a los hombres, y estando en la condición de hombre, se humilló a sí mismo, haciéndose obediente hasta la muerte y muerte de cruz. Dios se hizo hombre. Por eso, el Señor Jesús no vino como un extraterrestre. Ahora miren ustedes algo interesante aquí. Cuando el Señor Jesús nació, ya habían pasado alrededor de 4.000 años de degeneración de pecado. Jesús podía haber tomado el cuerpo de Adán sin pecado. Imagínenselo a Jesús con el cuerpo de Adán. Adán tenía alrededor de 4 metros de altura. Imagínenselo a Jesús de ese tamaño. La gente se habría aglomerado para ver al gigante. Pero Jesús no hizo eso. Jesús tomó un cuerpo con 4.000 años de degeneración de pecado. Un hombre normal

tenía ningún atractivo especial. ¿Por qué hizo eso Jesús? Porque aquí me dice el apóstol San Pablo que inclusive siendo hombre se hizo siervo. Él no nació en la mejor clínica, él no fue a vivir en un palacio. El Señor Jesús le dijo a sus discípulos: las zorras tienen cueva y las aves tienen nido, pero el Hijo del Hombre no tiene dónde recostar su cabeza. ¿Usted conoce en la Biblia la dirección donde vivía Jesús? Jesús no tenía casa. Él vivía donde sus amigos. Se hizo hombre. Y estando en la condición de hombre, se hizo obediente hasta la muerte y muerte de cruz. ¡Qué maravilla! El Dios hombre vino a salvarnos. Hebreos 2, 14, 16 y 17. Así que por cuanto los hijos participaron de carne y sangre, él también participó de lo mismo para destruir por medio de la muerte al que tenía el imperio de la muerte, esto es al diablo. Porque ciertamente no socorrió a los ángeles, sino que socorrió a la descendencia de Abraham, por lo cual debía ser en todo semejante a sus hermanos para venir a ser misericordioso y fiel sumo sacerdote en lo que a Dios se refiere para expiar los pecados del pueblo. Mis amigos, ese es nuestro Jesús. El Señor Jesús se hizo hombre para socorrernos a nosotros. San Mateo 28, 10 dice: entonces Jesús le dijo: no temáis, id, dad las nuevas a mis hermanos para que vayan a Galilea. Y Jesús le dijo: no me toques, porque aún no he subido a mi Padre, mas ve a mis hermanos y dile: subo a mi Padre y a vuestro Padre, a mi Dios y a vuestro Dios. ¡Qué maravilla! Tenemos un hermano en el cielo, de nuestra misma raza. El Señor Jesús no ha dejado de ser un ser humano. Tiene nuestro mismo cuerpo y vendrá por segunda vez para llevarnos a nosotros, para que vivamos con Él por la eternidad. La gloria sea para el Señor.

Feliz día, feliz sábado. Qué privilegio es para nosotros por este medio con todo el mundo, acompañando en todos los países, con televidentes, estamos celebrando estas santas horas del día sábado en honra de nuestro Creador y nuestro Salvador Jesucristo. Estamos presentando esta mañana una serie de sermones sobre la fe, sobre el manto blanco de Jesús. Mencionamos la semana pasada que el manto blanco de Jesús es su vida perfecta, su justicia, y que realmente el mensaje principal de la Biblia que nos va a preparar para la venida de Cristo es entender correctamente es lo que es el manto blanco de Jesús, su manto de justicia, que todos nosotros, como la parábola de Jesús, si venimos vestidos de nuestros propios mantos, manchados, rotos, no podemos entrar al reino de Dios. Muchas personas y muchas religiones y muchos líderes espirituales de muchas religiones han intentado